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0: Son las 6:03 en el tiempo del centro de la República. Bienvenido, bienvenida a esta jornada informativa. Hoy miércoles, mediados de semana. Hay información que se ha actualizado en el transcurso de este día, en el transcurso de este miércoles, y se la tengo toda lista en esta jornada vespertina de Así las Cosas Querétaro. Así que, si me lo permite, vamos arrancando rápidamente con un resumen que estaremos de lo que estaremos abordando en esta edición de Así las Cosas Querétaro. La mesa directiva de la legislatura local cuenta con 7 días hábiles para turnar las observaciones sobre la ley de identidad de género a una comisión y dar inicio a una nueva ruta legislativa.
1: Yo tengo 7 días hábiles para hacer el turno a estas observaciones en una comisión.
2: ¿Pero será a través de Administración y Procuración de Justicia? ¿Se van a hacer comisiones unidas?
1: Yo creo que lo que debemos de asegurar es de que la comisión pueda hacer el trámite legislativo, pueda hacer las observaciones y el trabajo, y poder asegurar que se llegue al pleno.
0: La Procuraduría Federal de Protección al Ambiente aseguró 111 ejemplares de vida silvestre durante un operativo realizado en los municipios de Querétaro y El Marqués. Confirma la SEDE sus proyectos de inversión para Querétaro por más de 10,000 millones de pesos.
3: Proyectamos, siguen llegando inversiones tanto de Estados Unidos como de otros países del mundo. Tenemos al día de hoy, checaré la cifra de esta semana, pero vamos con 16 proyectos de inversión captados en los primeros 4 meses, bueno, casi 5 meses.
0: Fue presentado el proyecto Conexión La Cruz Centro Histórico, orientado a apoyar a la movilidad de los visitantes y al mismo tiempo potenciar el comercio local.
4: Pues esta es la marca turística que se va a estar implementando. Sabemos lo importante que es crear identidad, tradición, historia que tiene el mercado de la Cruz. Es por eso que se eligió esta marca, que como bien lo comentaba, pues son trabajo de muchos meses en donde se socializó con los que integran el mercado y escuchamos pues todo lo que para ellos representa el mercado.
0: Los partidos del Mundial de Fútbol se podrán ver en el Mercado de la Cruz, en donde serán instaladas 2 pantallas gigantes de 85 pulgadas.
5: Supongamos que tengamos 50 personas ahí. Díganme el marcador. Cuando acabe el partido, si me haya atinado, va a meter su manita de tómbola y lo que saque es lo que se va a llevar a casa.
0: Espera la Cámara Mexicana de la Industria de la Construcción Querétaro que la Federación los tome en cuenta para la ejecución de los 8,000 millones de pesos en obras complementarias al Tren México-Querétaro.
6: Ayer vimos en las noticias y hoy también que por medio de la SCT también se anunciaba ahora un incremento de 8,000 millones de pesos para infraestructura y vialidades y puentes para este tren. Esto, bueno, nos genera una buena noticia y esperanza para tener participación ahora en esta nueva inversión.
0: El nivel promedio de los cuerpos de agua en Huimilpan oscilan al 50% de la capacidad total, confirmó el presidente Jairo Morales.
7: Mis hermanos, el que hace el reporte, nos reporta que se había metido, creo que colocar algo, pero ahorita no recuerdo el nombre de cómo lo llamaron, y él iba saliendo a la orilla y de repente comentó que se había atorado en algo y de ahí pues él intentó regresar y ya no lo encontró.
0: Y en información de carácter nacional, sin acuerdo, sin compromisos y sin una nueva fecha de reunión, concluyó el encuentro entre la CENTE y la Secretaría de Gobernación. Los maestros aseguran que regresan en marcha al plantón de 20 de noviembre, donde a las 5 de la tarde llevarán a cabo una asamblea nacional representativa para definir las movilizaciones de este jueves. Aquí parte de lo que dijeron los maestros antes de las 5 de la tarde. Por cierto, en estos momentos está llevando a cabo esta asamblea nacional representativa para definir las movilizaciones del día de mañana.

Concluyera esta reunión entre la Secretaría de Gobernación y los maestros afiliados a la CENTE, el gobierno federal entregó una propuesta formal para desaparecer la USICAM. Este plan contempla instalar una mesa plural el próximo 15 de junio, elaborar una iniciativa de reforma entre junio y agosto, consultar al magisterio y presentar el proyecto ante el Congreso el próximo 14 de septiembre. El documento firmado por Rosa Isela Rodríguez y Mario Delgado, secretario de Educación, plantea construir un nuevo esquema de ingreso, promoción y reconocimiento docente con transparencia, respeto a los derechos laborales y combate a la corrupción. Pero parece que esto pues no ha sido suficiente para los maestros afiliados a la CENTE y desafortunadamente pues anunciaron estas manifestaciones para el día de mañana. En otras cosas, la Fiscalía General de la República y la Secretaría de Seguridad y Protección Ciudadana detuvieron en la Ciudad de México a Antonio Molina Díaz, ex coordinador general de Centros Federales, por su presunta participación en los delitos de peculado y delincuencia organizada con fines de operaciones con recursos de procedencia ilícita. De acuerdo con las autoridades, el ex funcionario estuvo al frente del área entre el 2013 y el 2018, periodo en el que se firmaron contratos para la construcción de al menos 8 centros penitenciarios federales. Si usted recuerda, pues en aquellos entonces se hablaba de extender estos centros penitenciarios federales a distintas partes de la República Mexicana, so pretexto de que en los locales ya no cabía la gente. Entonces, pues arrancaron con estos proyectos, por cierto, millonarios. En la información internacional, el secretario de Seguridad Nacional de los Estados Unidos, Mark Watney Mullin, aseguró estar impresionado por la cooperación del gobierno de Claudia Sheinbaum en el combate al crimen organizado. Afirmó que han sido mucho más cooperativo que la administración pasada. Aún cree en su soberanía y debemos respetar eso, dijo el secretario de Seguridad Nacional de los Estados Unidos. Una señal de que la presidenta Claudia Sheinbaum, si bien aquí está siendo criticada y mal vista, me parece que la postura, los manotazos que ha dado sobre la mesa de la soberanía, pues al menos está rindiendo frutos, al menos en la narrativa, y esta declaración me parece más que un claro ejemplo de cómo Estados Unidos está percibiendo estos, lo entrecomillo, manotazos de la presidenta de la República. Son las 6:11, déjeme hacer rápidamente un corte de estación, un corte comercial, y regresando de ello, le cuento de toda la actualidad del estado de Querétaro en esta jornada vespertina de Así las Cosas. 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Voy al corte y regreso. No se vaya, estas son las señales de W Radio.

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0: que se han generado este día en el estado de Querétaro, y el tema de la ley de identidad de género sigue siendo tema de agenda mediática. El día de hoy el presidente de la mesa directiva de la legislatura explicó que este órgano, este poder del estado, me refiero a la legislatura, tiene 7 días hábiles para turnar las observaciones que el día de ayer mandó el Ejecutivo del Estado a alguna comisión. Todavía no se decide a qué comisión va a ser turnada, o si será turnada a una comisión, a las Comisiones Unidas. Eso todavía no lo determina Sinué Piedra Gil. Dice, explicó la ruta técnica, la ruta legislativa que tendrá que seguir esta iniciativa que ha sido regresada del Ejecutivo al Congreso local. Dice Sinué Piedra Gil: mi única función como presidente es turnarla a comisiones y revisar que esta sea aprobada tanto en comisión como en el pleno del Congreso local. El problema es que en el pleno, en este primer momento, esta iniciativa salió con apenas 14 votos a favor. Para que pueda pasar de nueva cuenta esta ley, esta reforma, ahora necesita una mayoría calificada que da en total 17 votos a favor de esta reforma. Cosa muy complicada de conseguir. Necesitarían por lo menos 13 votos de la oposición a Morena, es decir, de Movimiento Ciudadano, del Verde, del PRI o del Partido Acción Nacional, para poder sumar a favor de esta reforma al Código Civil que permite el cambio de identidad de género. Por lo pronto, le dejo las declaraciones de Sinué Piedra Gil, diputado presidente de la mesa directiva, en la 61ª legislatura. Vamos con la información.
1: La mesa directiva de la legislatura tendrá 7 días hábiles, es decir, hasta el 9 de junio tentativamente, para turnar las observaciones realizadas por el Poder Ejecutivo a la iniciativa de identidad de género a una comisión en donde volverá a ser analizada y subida a pleno. Esto lo informó Sinué Piedra Gil, diputado presidente de la mesa directiva.
2: Yo tengo 7 días hábiles para hacer el turno a estas observaciones a una comisión.
3: ¿Pero será a través de Administración y Procuración de Justicia? ¿Se van a hacer Comisiones Unidas?
2: Yo creo que lo que debemos de asegurar es de que la comisión pueda hacer el trámite legislativo, pueda hacer las observaciones y el trabajo, y poder asegurar que se llegue al pleno.
1: Piedra Gil mencionó que se está evaluando si la iniciativa volverá a ser turnada a la Comisión de Procuración y Administración de Justicia, ya que busca garantizar que la propuesta pueda ser presentada en pleno lo más pronto posible. Finalmente, precisó que lo único que puede hacer la mesa directiva es turnar las observaciones, ya que no le corresponde el análisis de las mismas. Aseguró que todavía está evaluando si se incorporará a un parlamento abierto, tal como fue solicitado por los colectivos trans y no binarios de Querétaro.
0: En la línea telefónica, Andrea Elizondo, y es que apenas hace unos cuantos minutos el gobernador del estado, Mauricio Curi González, dio declaraciones en torno a declaraciones que ya habían vertido algunos diputados, incluso del Partido Acción Nacional, particularmente Guillermo Vega Guerrero, que decía que Acción Nacional tenía la voluntad de sumar y de sacar adelante esta iniciativa. Sin embargo, el gobernador dice: a ver, vamos viendo qué es lo que los señores diputados quieren, y si lo que quieren es echar para adelante esta ley, que es verdaderamente, si verdaderamente quieren apoyar a una minoría, pues que encuentren la manera de incorporar adecuaciones, las adecuaciones que propone el Poder Ejecutivo, que ya lo discutimos aquí en una mesa la semana pasada. Hay una solución muy sencilla, un candado muy, muy particular, pero eso es una discusión que los legisladores tendrán que llevar al pleno. Andy, ¿tiene los detalles esta presentación, esta declaración del gobernador del estado? ¿Cómo estás? Buena tarde.
4: Hola, tía, buena tarde, te platico. Justamente el gobernador mencionaba eso, que para que la iniciativa fuera aprobada, pues los legisladores tienen que incorporar estas adecuaciones que ya fueron presentadas al Congreso local durante esta semana. Refirió que la iniciativa que fue aprobada el pasado 30 de abril en sesión de pleno, pues no contaba con mucho contenido. Mencionaba que nada más era un solo párrafo el espíritu de la iniciativa y que no garantizaba, pues justamente, que nos iban a tocar a las infancias aquí en el estado de Querétaro. Básicamente lo que busca es de que se tomen o se medie su propuesta junto con lo que pues quieren trabajar los legisladores en el Congreso. Escuchemos sus declaraciones.
5: Yo creo que tienen que buscar, si buscan verdaderamente apoyar a una minoría que puede ser vulnerable, yo creo que tienen que ser con procesos también de acompañamiento durante mucho tiempo para que la sociedad verdaderamente pueda entender esto.
0: Bueno, pues el gobernador es muy claro y dice, a ver, primero, que garanticen el candado para proteger a las infancias desde esta narrativa que el Partido Acción Nacional, desde el Ejecutivo y desde el propio partido, ha colocado mediáticamente, y después de eso platicamos, ¿no?
4: Sí, justamente, Clau.
0: Bueno, mi querida Andy, habrá que estar al tanto, seguramente habrá declaraciones después de los diputados de Acción Nacional, que, insisto, ellos han puesto también sobre la mesa la posibilidad de discutir esta ley con una mira de resolución, pero eso lo veremos, insisto, en el devenir de los días. Gracias, Andy.
4: Muchas gracias, saludos.
0: Gracias, muy buenas tardes, Andrea Elizondo, que todavía sigue reporteando estas alturas, a estas horas del día, para llevarle a usted la actualidad, lo más actualizado de la información generada en el estado de Querétaro. Y esta postura del gobernador del estado, Mauricio Curi González, que dice e insiste, mientras no se garantice la protección a las infancias, que... se lo decía hace un momento, me parece que es una narrativa en la que ha insistido el gobierno estatal y el Partido Acción Nacional, una narrativa de algo que no existe en la ley, no está contemplado en esta reforma al Código Civil, pues la posibilidad de que los menores puedan cambiar su identidad de género, pero bueno, esto ya lo veremos en las observaciones que ha mandado el Ejecutivo Estatal. 6:24, vámonos rápidamente con otra información, esta de carácter político. Ya publicado el calendario del Partido Acción Nacional para registrar candidatos y candidatas rumbo al proceso electoral del 2027, pues hay algunos personajes que siguen con la mano levantada, otros que se han mantenido con un perfil bajo, como Luis Nava Guerrero, actual secretario de Desarrollo Social, que pues dice, pues vamos a ver, ¿no? Luis Nava declaró que si bien en otras ocasiones ha declarado abiertamente que quiere ser el candidato de Acción Nacional rumbo a la gubernatura del estado de Querétaro, hoy ha sido muy prudente y dice, es una posibilidad, no hablo de una considerada seguridad de su registro al interior de Acción Nacional para contender justo por estos, pues por esta candidatura. Pero no solamente Luis Nava, Agustín Dorantes ha insistido en otras ocasiones en que él sí o sí busca la candidatura del partido Albiazul rumbo a la gubernatura del estado de Querétaro. Y otro personaje que ha estado ahí a ratos con un perfil bajo y a ratos haciéndose presente es Ana Paola López Birlain, actual secretaria de Cultura del estado de Querétaro, que ella sí reconoció que se había registrado en este... pues en esta plataforma de Acción Nacional para contender por la candidatura rumbo a la gubernatura en el 2027. Aquí algo que le hemos preparado a propósito de estos tres perfiles, que son los que se mantienen rumbo al 2027 y particularmente buscando la candidatura hacia la gubernatura.
1: Ante el anuncio del calendario oficial del Comité Directivo Estatal del Partido Acción Nacional sobre las candidaturas a la gubernatura, figuras como Luis Nava, actual secretario de Desarrollo Social Estatal, y Agustín Dorantes, senador de la República, externaron estar evaluando todavía su postulación como aspirantes a este cargo. Mientras que Ana Paola López Birlain, actual titular de la Secretaría de Cultura del estado de Querétaro, es la primera aspirante en confirmar que ya se inscribió oficialmente para ser considerada en el proceso interno.
6: En su momento lo definiremos, acaba de salir la convocatoria, pues hay que hacer el mero análisis.
7: ¿Pero irías para gobernador o para...?
6: Gobernador, claro, no, hombre, imagínate.
1: El senador señaló sin rodeos que busca ser gobernador del estado de Querétaro. Hasta la pregunta ofende, respondió cuando fue cuestionado. Por otro lado, al ser abordado, Luis Nava optó por una respuesta menos directa.
8: Tenemos hasta el 26 de julio, entonces ahorita sigo concentrado trabajando, entonces yo creo que cerca ya de esa fecha estaremos decidiendo sobre el registro.
7: Pero sí lo tienes contemplado.
8: Es una posibilidad.
7: ¿Al gobierno del estado?
8: Es una posibilidad, por supuesto, registrarme en el proceso de la candidatura a la gubernatura.
1: Mientras que Ana Paola López Virlain ha sido la única funcionaria hasta este momento que ha confirmado su inscripción en el proceso.
9: Pues sí, ya se lanzaron las reglas del juego para participar dentro del Partido Acción Nacional en las diferentes candidaturas. Yo desde un principio pues he dicho que estoy lista, estoy trabajando, me he registrado ya en la plataforma del Partido Acción Nacional para seguir pues en este proceso y haré lo que indica el proceso para estar dentro de las posibilidades y candidaturas a la gubernatura del estado.
10: En este caso expresó alguna...
1: Finalmente, los tres actores políticos descartaron una falta de piso parejo ahora que Rogelio Vega fue incorporado en la estructura del Comité Directivo Estatal del PAN como coordinador político del partido.
0: Vámonos al corte, 6:28 p.m. Si usted quiere comentar algo con este espacio informativo, puede hacerlo a través de mi cuenta de X. Estoy ahí como Clavón73.

LAVON73. Ahí estoy lista y presta para recibir sus comentarios. Vámonos al corte. 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Todas ellas señales de W Radio. Voy al corte y regreso.

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5: Existe una calle llamada Callejón del Sapo. 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

0: Son las 6:36 PM. Gracias por permanecer en la sintonía de W Radio. Y aquí en el estudio, como todos los miércoles, pero hoy la tenemos solamente para nosotros, así, solita, Claudia Díaz Gallo, en este miércoles de mesa con Claudia Díaz Gallo. ¿Cómo estás, mi querida tocaya?
1: Con las
0: buena
1: tocayas.
0: Tarde. Exacto.
1: Ahora sí es
0: las Claudias.
1: Miércoles de Claudia. Con el gusto de saludarte, tocayita, igual a todo el público que nos está escuchando y que nos ve desde las diferentes plataformas. Pues siempre es un gusto poder estar aquí contigo.
0: Muchísimas gracias, mi querida Clau. Hoy hay dos temas que me parece importante abordar con la diputada Claudia Díaz Gallo. Uno es justo esta ley de identidad de género que ha sido regresada al Congreso con observaciones por parte del Ejecutivo Estatal, que ya recibió la legislatura el día de ayer y que, según las declaraciones de Sinué Piedra Gil, tendrían tan solo 7 días para turnar a una nueva comisión. Ya se le preguntó si sería turnada Comisiones Unidas o alguna comisión en particular, pero lo cierto, mi querida Clau, es que hay un debate y una serie de suspicacias alrededor de lo que podría estar siendo observado en esta reforma al Código Civil, Clau.
1: Sí, bueno, fíjate, es el primer miércoles del mes de junio y ya en este mes estamos arrancando la agenda legislativa que debemos de estar atacando en el Congreso del Estado de Querétaro. Y bueno, pues un tema que venimos arrastrando, y no por voluntad propia, sino de una manera en la que nos hicieron regresar en un avance progresista que ya estábamos manejando desde esta agenda de la Cuarta Transformación, pues es el tema de la ley de identidad de género. Como tú muy bien lo comentas, bueno, es una ley que aprobamos en la pasada sesión de pleno, en donde el Poder Ejecutivo hizo uso de su veto, como él muy bien lo dice, pero no es otra cosa de generar observaciones a la ley, sí, previo a poder hacer la publicación en la Sombra de Arteaga. Con ello, bueno, pues nos mandan las observaciones y nos estamos enterando a través de las redes sociales que el pasado viernes, si no me no mal recuerdo, porque fue el último viernes del mes de mayo, llegaron a la legislatura las observaciones del Poder Ejecutivo de esta iniciativa de ley, en el cual pues ahora la mesa directiva tiene 7 días para turnarla en la comisión de donde salió o de alguna nueva
0: comisión. Okay.
1: Y esto, bueno, pues ya tendremos que estar analizando y discutiendo estas observaciones que el titular del Poder Ejecutivo observó, y con ello pues que tengamos que hacer otra vez este proceso legislativo. ¿Qué es lo que va a suceder? Pues que ahora, si hay un consenso en la comisión, pues tendría que aprobarse estas modificaciones a la ley y subir a pleno, pero ya no ahora votando con una mayoría simple de 13 votos de 25, sino estar haciendo la mayoría calificada de 17 votos de 25 diputados.
0: Sí.
1: Mira, esto finalmente es un proceso legislativo que tenemos que estar atendiendo. Pero pues esto, más allá de hacer la parte técnica legislativa, pues es voltear a ver el tema de qué es lo que está entrampando aquí en el estado de Querétaro estos temas tan libres del derecho humano, tan respetuosos del derecho humano, y que hoy el gobierno del estado de Querétaro, el titular del Poder Ejecutivo del estado de Querétaro y los diputados que representan Acción Nacional han hecho unos señalamientos y discursos de odio desinformados, en donde nos han estado acusando de nosotros estarnos queriendo meter con el tema de los niños. Estos comentarios de odio que hizo el gobernador en días pasados, me parece que son temas tan relevantes que tenemos que poner un freno a la situación, porque hoy lo que estamos buscando con esta ley, y lo hemos venido platicando en diferentes mesas, sí, pues es el tema del derecho humano.
0: Claro.
1: Y que los las y los queretanos tengan la oportunidad de decidir cómo se identifican en su género, no en su sexo, porque eso ya es
0: punto y aparte, punto, ¿no? Y aparte. Es otra cosa.
1: El
0: claro.
1: tema de género. Esto es cómo poderle garantizar los derechos humanos a la sociedad queretana y bajo este progresismo que se han venido dando en los diferentes estados, ¿no? Hoy, bueno, pues vamos a seguir en la mesa con este tema dentro del Congreso del Estado en lo que va de este mes. Pero bueno, también hay temas relevantes que ya lo estaremos platicando más adelante, como el tema del fiscal anticorrupción, el tema de la ley electoral. Son temas que tienen que ser la agenda pública del Congreso del Estado este mes de julio.
0: Oye, y por cierto, que hablando de este último, el tema de la ley electoral y las reformas al Poder Judicial, hoy en la mañana Luisa María Alcalde anunciaba que ya se publicó en el Diario Oficial de la Federación y la aprobación constitucional de, por lo menos, me parece que hablaba de 25 estados de la República Mexicana. ¿Querétaro yo entré en ese paquete?
1: No, hombre, Querétaro. ¿A poco no? Mira, Querétaro, al no haber un reglamento de la ley orgánica del Congreso del Estado, no tenemos la rapidez que se necesita para hacer de los estados que aprueben reformas constitucionales y que sean parte de este proceso que se está haciendo.
0: Entonces otra vez se quedó fuera. No,
1: otra vez nos quedamos afuera.
0: Oye, pero tienen que tropicalizarlo, ¿no? Sí, tienen
1: ese
0: que homologar.
1: Es otro momento, que eso ya es lo que tenemos que hacer y eso es bien importante. La reforma constitucional que se aprobó, bueno, las dos reformas constitucionales, una de la del Poder Judicial, donde la elección la vamos a mandar al 2028, y el tema de la adición de el párrafo en donde se anulan las elecciones en caso de que haya intervención extranjera en los procesos electorales. Estas reformas, dice en los transitorios de la ley, que se tienen que armonizar en los estados a más tardar el 5 de junio. Okay. ¿Por qué el 5 de junio lo pusieron en el periódico oficial? Porque ya estamos en los plazos límites para poder tener una ley electoral vigente previo al proceso electoral. ¿Cuándo empieza? Pues empieza el 5 de septiembre. Uh-huh. Y para el 5 de septiembre tenemos que tener 90 días libres ya con una reforma electoral. Ya. Entonces, por eso aquí en Querétaro, aquí en la Cámara de Diputados, tenemos que estar armonizando ya esta reforma constitucional para poderla tener armonizada y actualizada a lo que se está aprobando desde el Congreso de la Unión.
0: Antes de brincarme a ese tema y al del fiscal anticorrupción, que también tienen los tiempos bien apretados, entiendo que la próxima semana estarán en audiencia estos tres perfiles, ¿no? Que han sido postulados por el Ejecutivo.
1: Es que como tú muy bien lo señalas, estamos legislando al cuarto para el ratito, pudiendo tener el tiempo suficiente para el análisis, el debate en conjunto, transparente y público. Parece que cada quien estamos por nuestro lado, cada quien estamos analizando, discutiendo y hasta el cuarto para el ratito es la discusión en general y ya para someterlo a votación. Son temas que la ley electoral ya debimos de haberla tenido preparada o empezar a hacer estos foros, este parlamento abierto sobre la ley electoral, en donde platicábamos en ocasión pasada de cómo va a quedar el tema de la paridad de género, cómo va a quedar el tema de la defensoría de los derechos electorales, cómo va a quedar el tema de la no reelección, ahora el tema del Poder Judicial. O sea, tantos temas que tenemos que estar debatiendo, que hoy cada quien hace su análisis desde su trinchera.
0: Y eso, si hacen análisis,
1: ¿eh? Eso, sí, y eso, porque pues hay unos que nada más les dicen que tienen que votar a favor y que en contra, ¿no? Entonces, sí, son temas que ya estamos al cuarto para el ratito. Bueno, pues ya se nos vencieron las fechas, lo pongo entre paréntesis, el tema del fiscal anticorrupción. O sea, el 29 de mayo terminó el periodo del fiscal anticorrupción. Hoy ya estamos a 3 de junio y no seremos ya fiscal anticorrupción.
0: Eso tienes toda la razón, se nos pasó y se nos pasó a todos, ¿eh? O sea, como
1: pues mira,
0: que
1: no sé si de
0: pero sí,
1: sin
0: terminó
1: querer,
0: el 29.
1: Querer,
0: efectivamente. Es. Bueno, por ahí alguien decía, no pasa nada si está acéfalo el cargo, siempre y cuando puedan elegir a quien verdaderamente represente los intereses de un poder o de un contrapoder, ¿no? Que se supone tendría que ser la Fiscalía Anticorrupción.
1: Yo no sé cómo, ahora sí que habría que preguntarle ahí al fiscal, pero en teoría él ya debería de haber dejado la función y debería de estar en el segundo a bordo en funciones
0: como encargado de despacho.
1: Encargado de despacho.
0: Oye, Clau, y justo, bueno, abordando este tema, el de la Fiscalía Anticorrupción, ustedes presentaron una iniciativa que buscaba cambiar las reglas del juego para que no fuera la terna del gobernador, sino una terna propuesta por los propios legisladores. ¿En qué va eso?
1: Sí, bueno, a ver, hablar del tema del fiscal anticorrupción, este tema del fiscal anticorrupción es un tema relevante. ¿Por qué? Porque es la persona encargada que tiene que estar investigando y analizando posibles conflictos de interés, posibles actos de corrupción de servidores públicos o de particulares. Este proceso o este encargo, que es a 9 años, es una persona que debe de estar atendiendo desde esta manera imparcial, y para hacer de manera imparcial, por eso el espíritu de los diputados es de que haga una convocatoria abierta, que se pueda hacer esta convocatoria en donde cualquier persona, asociación, institución que cumpla los requisitos pueda ser partícipe de poder ser convocado para este espacio. ¿Qué es lo que pasó? Que en la legislatura pasada aprobaron esta reforma constitucional.
0: Cuando recién iban llegando, ¿no?
1: Una semana antes de que llegáramos
0: nosotros.
1: Sí, en el
0: cambio de la legislatura.
1: Modificaron la reforma, la constitución, para decir que tenía que ser elegido por el poder ejecutivo. O sea, el poder que se está haciendo en el conflicto de interés, el gobernador, en donde él elige quién podría estarlo investigando ante un posible conflicto de interés. Entonces, era el llamado fiscal carnal que le estábamos hablando de un fiscal a modo, y hoy pues efectivamente estamos cumpliendo ese proceso como ya dice la Constitución. El gobernador mandó una terna a la legislatura con 3 perfiles que, si bien o mal, ya los 3 tienen el palomazo del gobernador.
0: Claro.
1: Y ahorita pues, por más de que haya comparecencias, por más de que haya un proceso legislativo, pues las personas que hayan puesto ya son los que están palomeados. Entonces, lo que hacíamos con algunos compañeros de la Cuarta Transformación era decir, oye, creo que tenemos que revertir el proceso legislativo como hoy quieren hacerlo. No es retroactivo, ya no lo podemos hacer en esta.
0: Ah, ya,
1: pero
0: entiendo.
1: Sí podemos hacerlo, cambiarlo, pues para recomponer el espíritu legislativo de un fiscal anticorrupción.
0: En estos momentos tendrían que elegir dentro de esta terna.
1: Sí, ya. Eso lo tenemos que. Pero tenemos un plazo para poder elegir a quién podría ser el fiscal anticorrupción, pero si no hay un acuerdo o no hay un consenso, se regresa la terna al Poder Ejecutivo y ya el gobernador estaría eligiendo el fiscal anticorrupción. Me parece que al final, pues si ya hay un conflicto de interés, pues ya que lo elija él, ¿no?
0: Ya, entonces, ok, entiendo.
1: Hoy yo creo que ya está por demás hacer esta simulación dentro de la legislatura en a ver quién cumple los requisitos, cuando ya el gobernador ya dio ese palomazo en cualesquiera de los 3.
0: Y seguramente, ¿no?, que él ya sabe quién será, ¿no?
1: Sí, claro.
0: Finalmente él ya
1: claro.
0: lo tiene seguramente decidido entre estas 3 personas, quién podría llegar a ser el titular de la Fiscalía Anticorrupción. Pero bueno, pues les están ahorrando chamba, ¿no, Clau?
1: Mira, yo creo que sí nos ahorran la chamba, pero es decir, oye, estamos trabajando con un movimiento de la Cuarta Transformación en la legislatura, buscando mecanismos de transparencia, de rendición de cuentas, de parlamentos abiertos, de participación ciudadana que tanto se necesita en Querétaro, que se involucre la gente en todos los temas de las decisiones que se están tomando en el centro, para poder ver cómo queremos avanzar Querétaro, para que hagan este tipo de oscurantismo para poder elegir un fiscal anticorrupción. Tenemos que regresar estas leyes y recomponerlas a esta transparencia de la elección de cargos tan relevantes como es el fiscal anticorrupción.
0: ¿Qué es lo que necesitarían ustedes en estos momentos? Entonces, esta propuesta que ustedes hacen sería renovar al fiscal anticorrupción dentro de, ¿qué son? ¿6 años? ¿9 años?
1: Son 9 años.
0: Ya.
1: ¿No? Bueno, finalmente, hoy, ¿qué se busca? Pues que la reforma constitucional sea aprobada en la brevedad posible para poderle quitar ese párrafo, derogarlo, en donde ya se decía que el Poder Ejecutivo mandaba la terna. Quitar esa parte para que el futuro fiscal anticorrupción, o si llegara a haber algún cambio, pues ya sea elegido con la ciudadanía y no de un gobernador que ya ni siquiera va a ser este, sino va a ser el siguiente, y que esto pueda romper con este conflicto de que el fiscal anticorrupción para los futuros años, si tenga que revisar al gobernador anterior, pues no le vaya a temblar la mano por decir, híjole, es que él fue el que me puso, ¿no?
0: Claro.
1: Que tenemos que romper con esas viejas prácticas, ¿no?
0: Oye, Clau, cuando hablas de el gobernador actual, el próximo gobernador, estamos hablando de 9 años a distancia. Esta persona, el titular de la Fiscalía Anticorrupción en estos momentos, a mí me parece que es importante y es pertinente explicarle a la gente la relevancia de la elección en estos momentos, porque ese personaje sería el encargado de recibir y de, digamos, procurar justicia en temas de la actual administración, de la administración estatal y de las administraciones municipales,
1: así
0: ¿no?
1: Es,
0: las de turno.
1: Que manejan recurso público, las más de 90 entidades que manejan el dinero de las y los queretanos, pues ya no solamente en este periodo constitucional del Poder Ejecutivo, ahora que en el 2027 va a haber un cambio, y luego en el 2033 vaya a haber el siguiente cambio, pues va a seguir manteniéndose el fiscal anticorrupción. Entonces puede observar efectivamente esta actual administración, puede observar la administración que va a venir después del 2027 y hasta el 2033, ¿no?
0: Ya.
1: Entonces por eso es el cuidado de la persona que vaya a estar ahí, pues trabaje con completa imparcialidad, sin tintes políticos, sin afines electorales y sin compadrazgo ni ese nepotismo que aquí en Querétaro se nos da mucho, ¿no?
0: Sí, claro. Mi Clau, tengo que ir perfilando el cierre de esta conversación, pero yo te preguntaría hasta dónde hay confianza dentro de la 4T para garantizar precisamente a lo largo del tiempo que pues los poderes sean eso, contrapesos, y no compadrazgos, instituciones a modo, porque también hay que decirlo y hay que ponerlo sobre la mesa, el tema de la 4T está creciendo y políticamente podría ser que las fichas se movieran para los próximos procesos electorales. Y algunos dirían, pues es que esto es darle un balazo en el pie a la 4T, ¿no?
1: Fíjate que es bien interesante este análisis que tú comentas. Hoy yo creo que el movimiento de la Cuarta Transformación es un movimiento como tal. Está rompiendo los estereotipos del institucionalismo histórico de un sistema político queretano y nacional, y el estar rompiendo con estas acciones que pintan de corrupción y estas acciones que pintan de nepotismo son las cosas que tenemos que estar cambiando, pero desde la parte jurídica, pero también desde la parte política, para poder tener estos contrapesos que se necesitan. Y mira, lástima que no están aquí otros compañeros, pero dirían, oye, pero a nivel nacional es lo mismo, ¿no? Bueno, hoy creo que el mensaje de la doctora Claudia Sheinbaum ha sido muy claro, en el que tenemos que ser cero tolerantes en este tipo de acciones, porque necesitamos el contrapeso para fortalecer una democracia, para que la gente vea esta cogobernanza, que eso es lo que hemos estado haciendo dentro del Congreso.

0: del estado. Tenemos el movimiento de la Cuarta Transformación, tiene 14 diputados de 25, y en estiras y aflojones, y a veces más o a veces menos, estamos buscando esta cogobernanza que queremos hacer en el contrapeso de hoy de un gobierno del estado en el que por años ha sido secuestrado o por las mismas familias o por el mismo poder. Y el poder poner en el centro de la mesa el debate y la discusión temas tan relevantes como los que estamos platicando hoy en esta mesa es estar hablando de esta cogobernanza que tenemos que hacer, este ejercicio, que ya no somos las voces de la 4T, somos las voces de este movimiento, de la gente que votó por nosotros. A mí me votaron más de 37,000 personas, creyeron en mi proyecto desde el cuarto distrito local. Entonces tenemos que dar estos resultados y tenemos que estar haciendo este contrapeso. Esto va a ayudar mucho a que la gente pueda tener esta concientización de cómo queremos estar gobernando para las futuras generaciones. Pero bueno, sin lugar a dudas, necesitamos seguir fortaleciendo el tema de la democracia. Sí, tenemos que estar sacudiendo también un poquito nuestro sistema político del estado de Querétaro, y bueno, creo que estamos haciendo unas buenas acciones que van encaminadas a eso dentro del Congreso del Estado, y el tema del fiscal anticorrupción debe de ser uno de ellos.
1: Próxima semana, 12, ¿verdad? 12 de junio.
0: Todavía no está oficializado, pero okay. Pues habrá que ver. Entiendo que sí, que sería el próximo viernes, okay. Si no mal me falla el calendario, pero bueno, ya estaremos ahí informándoles.
1: Ya, muy bien. Mi querida Clau, como siempre, esta es tu casa.
0: Gracias, tocallita, y invitar ahí a todos los que nos estén escuchando, que me sigan en mis redes sociales como Claudia Gallo, en todas las redes sociales, y para que vean todo el trabajo legislativo que estamos haciendo y de gestión, que con mucho gusto ahí vamos a estar al pendiente de sus comentarios.
1: Claudia Gallo con Y, no como gallo de pelea, no, Gallo con Y.
0: Aunque parezca luego que estoy muy gallo, pero soy Gallo.
1: Gallo, muchas gracias, mi querida Clau.
0: Muchas gracias a ti.
1: Vámonos al corte, 6:55, regresamos con un rápido resumen en esta jornada informativa de Así las Cosas, Querétaro.

0: durante un operativo realizado en los municipios de Querétaro y El Marqués. Confirma la SEDE sus proyectos de inversión para Querétaro por más de 10 mil millones de pesos.
1: Proyectamos, siguen llegando inversiones tanto de Estados Unidos como de otros países del mundo. Tenemos al día de hoy, checaré la cifra de esta semana, pero vamos con 16 proyectos de inversión captados en los primeros 4 meses, bueno, casi 5 meses.
0: Fue presentado el proyecto Conexión La Cruz Centro Histórico, orientado a apoyar a la movilidad de los visitantes y al mismo tiempo potenciar el comercio local.
2: Pues esta es la marca turística que se va a estar implementando. Sabemos lo importante que es crear identidad, tradición, historia que tiene el mercado de la Cruz. Es por eso que se eligió esta marca, que como bien lo comentaba, pues son trabajo de muchos meses en donde se socializó con los que integran el mercado y escuchamos pues todo lo que para ellos representa el mercado.
0: Los partidos del Mundial de Fútbol se podrán ver en el Mercado de la Cruz, en donde serán instaladas 2 pantallas gigantes de 85 pulgadas.
3: Supongamos que tengamos 50 personas ahí. Díganme el marcador. Cuando acabe el partido, quien le haya atinado va a meter su manita de tómbola y lo que saque es lo que se va a llevar a casa.
0: Espera la Cámara Mexicana de la Industria de la Construcción Querétaro que la Federación los tome en cuenta para la ejecución de los 8 mil millones de pesos en obras complementarias al Tren México-Querétaro.
4: Ayer vimos en las noticias y hoy también que por medio de la SCT también se anunciaba ahora un incremento de 8 mil millones de pesos para infraestructura y vialidades y puentes para este tren. Esto, bueno, nos genera una buena noticia y esperanza para tener participación ahora en esta nueva inversión.
0: El nivel promedio de los cuerpos de agua en Huimilpan oscilan al 50% de la capacidad total, confirmó el presidente Jairo Morales.
5: Mis hermanos, el que hace el reporte, nos reporta que se había metido, creo que a colocar algo, ahorita no recuerdo el nombre de cómo lo llamaron, y él iba saliendo a la orilla y de repente comentó que se había atorado en algo y de ahí pues él intentó regresar y ya no lo encontró.
0: En la información de carácter nacional, apenas unas horas luego de que terminara la reunión entre la CENTE y la Secretaría de Gobernación, los maestros advirtieron que regresarán a plantón y a marchar el próximo jueves. Aseguran que no están satisfechos con la postura del gobierno federal.
6: Y queremos decirle al gobierno federal que reconsidere esta postura de cerrazón total, de minimizar la lucha y de criminalizar esta protesta social. Dijimos que la represión la está ejerciendo el Estado a través de descuentos a los compañeros del área metropolitana, pero también a través de intimidación a los compañeros que dirigimos una sección sindical. Por eso, compañeras y compañeros, ni un paso atrás hasta la victoria siempre.
0: El gobierno federal, por su parte, entregó a la CENTE una propuesta formal para desaparecer la USICAM. El plan contempla instalar una mesa plural para el próximo 15 de junio, elaborar una iniciativa de reforma entre junio y agosto, consultar al magisterio y presentar el proyecto ante el Congreso el próximo 14 de septiembre. Este documento fue firmado por Rosa Isela Rodríguez y Mario Delgado, secretario de Educación, la primera secretaria de Gobernación, y plantea construir un nuevo esquema de ingreso, promoción y reconocimiento docente con transparencia, respeto a los derechos laborales y combate a la corrupción. En información de carácter internacional, el secretario de Seguridad Nacional de Estados Unidos aseguró estar impresionado por la cooperación del gobierno de Claudia Sheinbaum en el combate al crimen organizado y afirmó que ha sido mucho más cooperativo que la administración pasada. Dice el secretario de Seguridad Nacional de Estados Unidos, aún creen en su soberanía y debemos respetar eso. Son las 7:07. Déjeme hacer rápidamente un corte de estación y regresando de este corte comercial, pues vamos con la información que se ha actualizado en las últimas horas en el estado de Querétaro. No se vaya, usted está escuchando la frecuencia correcta, la frecuencia de W Radio.

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2: La primera quincena de julio iniciará actividades el transporte eléctrico gratuito para el primer cuadro de la ciudad, adelantó el presidente municipal de Querétaro, Felipe Fernando Macías. Confirman venta de alcohol durante el Zona Fest, pero será restringido y vigilado por inspección municipal, afirmó el presidente Felipe Fernando Macías Olvera. Municipio de Corregidora ha registrado recortes de participaciones federales de más de 25 millones de pesos.
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1: Son las 7 de la tarde ya con 13 minutos en el tiempo del centro de la República Mexicana. Vamos con informaciones que pues se han generado en el estado de Querétaro y que tienen que ver justo con estos temas que se van actualizando a cada momento y en el transcurso del día, pues evidentemente las cosas se van acomodando y se van definiendo. Fíjese que el día de hoy la Profepa confirmó que había llevado a cabo un operativo en el cual logró rescatar a 111 ejemplares de vida silvestre. Son acciones que está llevando a cabo para

0: combatir el tráfico y comercio ilegal de especies. Y este operativo lo llevó a cabo en la ciudad de Querétaro y también en el municipio de El Marqués. Aquí parte de lo que encontraron.
1: Durante un operativo realizado en los municipios de Querétaro y El Marqués, la Procuraduría Federal de Protección al Ambiente aseguró 111 ejemplares de vida silvestre, esto como parte de las acciones para combatir el tráfico y comercio ilegal de las especies. Estas revisiones se hicieron en colaboración con la Secretaría de Bienestar Animal del municipio de Querétaro, la Policía Municipal y el Instituto Municipal de Protección Animal en El Marqués. En una propiedad de El Marqués fueron asegurados dos cuervos que tenían dañadas sus alas, dos pavos reales y una llama que no contaban con un documento que acreditara su origen legal. Mientras que en la capital las inspecciones incluyeron acuarios y domicilios particulares, donde las autoridades encontraron dos caballitos de mar vivos en condiciones de salud comprometidas y cuatro ejemplares disecados. Uno de los puntos donde realizaron más aseguramientos fue en el Mercado de la Cruz, donde inspectores localizaron 97 aves canarias y de ornato, presuntamente destinadas a la venta. Todos los ejemplares fueron asignados a una unidad de manejo para la conservación de la vida silvestre autorizada por la Secretaría de Ambiente y Recursos Naturales. Además, fue detenida una mujer que tenía dos pericos atoleros y un loro tamaulipeco con fines de comercio, quien podría alcanzar hasta 15 años de prisión. Por lo anterior, la Profepa abrió 5 procedimientos administrativos y presentará las denuncias penales relacionadas con la posesión y comercialización de especies incluidas en la normativa de protección ambiental del país.
0: A ver, bueno, esto que se convierte en algo prácticamente normalizado, sobre todo en los mercados, ¿eh? Porque este operativo llegó a los mercados, me parece que fue al Mercado de la Cruz y otros tantos, en donde encontraron precisamente este tipo de especies, 111 especies que pues no están bajo un registro o bajo una norma que permita justo la comercialización. Imagínense, caballitos de mar, hasta donde yo recuerdo, necesitas un registro especial para poder comercializar con estos especímenes, con estas especies de vida silvestre, y lo encontraron pues en condiciones muy desafortunadas. Así que pues mire, insisto, pareciera que nos parece muy normal encontrar en los mercados todo tipo de especies, pero eso es un delito. Y la Profepa ya lo ha dejado claro con este tipo de inspecciones y de verificativos que hace en la zona metropolitana y en otras partes del estado de Querétaro, por supuesto. 7:17 y nos vamos con la información en materia de movilidad. En el municipio del Marqués hay severos problemas de movilidad y se han incrementado con las obras del Tren México-Querétaro. La promesa de la Federación es generar obras complementarias, ya lo escuchaba, por más de 8,000 millones de pesos para el municipio del Marqués, San Juan del Río y Querétaro, por supuesto, que son los municipios en donde habrá intervención a propósito de este megaproyecto de la Federación. Sin embargo, ya lo decía Eric Gudiño, secretario de Gobierno, pues el día de hoy en la mañana temprano, aquí se lo compartía, decía, bueno, si bien ya hicieron este anuncio, nosotros no sabemos de qué se tratan esas obras complementarias, en dónde van a ser, cuándo van a comenzar. Y esto ha pues significado un problema verdaderamente severo para los presidentes municipales de aquellas demarcaciones en donde ya de por sí existía un problema severo de movilidad. Y es el caso del municipio del Marqués. Dice el presidente municipal, Rodrigo Monsalvo, que está dispuesto a colaborar de manera activa con el gobierno federal para resolver los conflictos de movilidad en la zona cercana a la construcción de la nueva estación del Tren México-Querétaro. Bueno, pues yo pondría entre paréntesis, el presidente municipal no tiene de otra. O sea, sí o sí, tendrá que colaborar con el gobierno federal para resolver que esto pues se vaya minorando, porque los problemas de movilidad sí o sí van a continuar si no se gestiona adecuadamente esta relación operativa entre el gobierno federal y el gobierno municipal.
2: El presidente municipal de El Marqués, Rodrigo Monsalvo, afirma estar en toda la disposición de brindar todo el apoyo necesario al gobierno federal en la obra realizada tanto en la carretera 57 como en la construcción de la estación principal del tren. Esto ante los conflictos viales señalados por la falta de accesos en zonas

0: como los héroes, la cañada, la piedad y el propio Wamerú, donde se ha solicitado el apoyo tanto del gobierno federal como al gobierno estatal para solucionar los problemas de movilidad presentados principalmente en horas pico, recordando que estos tramos en obra, al ser vialidades federales, dependen totalmente del gobierno federal, mencionando que se están yendo al punto más delicado de movilidad del municipio y que se ha solicitado el apoyo para la realización de obras complementarias.
1: De las que está pidiendo el recurso a través del gobernador es, por ejemplo, el tramo de la 210 de la Piedad, el cruce de la 200 con la 210, es decir, de la parte de Jesús María hacia el aeropuerto y hacia la cañada, que pues son las zonas que tenemos más complicadas de movilidad, y hoy en día ahí están mandando la estación principal del tren. Entonces estamos pidiendo, el hecho de que venga el tren es algo muy bueno, es algo que queremos, pero siempre y cuando venga con todas esas obras complementarias.
2: De movilidad, pues hablando de esta obra del Tren México-Querétaro, quienes levantaron la mano desde el año pasado y que no fueron necesariamente tomados en cuenta son los integrantes de la Cámara Mexicana de la Industria de la Construcción, la CEMIC. Su presidente, Álvaro Ugalde, señaló que hasta el día de hoy la federación no los ha considerado para la ejecución de la obra del Tren México-Querétaro en la zona metropolitana. Dice Álvaro Ugalde, presidente de la CEMIC, que él personalmente se ha acercado con la Secretaría de Comunicaciones y Transportes y también con la SEDENA, la Secretaría de la Defensa Nacional, para tratar de encontrar esta entrada, esta posibilidad de que pues la ejecución de las obras se comparta, particularmente con quienes están agremiados a esta Cámara de Construcción. Dice Álvaro Ugalde que no ha sucedido, al menos no para la construcción del Tren México-Querétaro, de las vías del Tren México-Querétaro o de las estaciones del Tren México-Querétaro. Pero dice, estamos intentando que esto suceda para la ejecución de 8,000 millones de pesos en obras complementarias para el estado de Querétaro. Insisto, obras complementarias que tendrán que hacerse en Querétaro capital, en el municipio del Marqués y en el municipio de San Juan del Río, que es en donde estarán estas estaciones del Tren México-Querétaro. Pero dice, hasta ahora no hemos tenido ninguna respuesta.
3: A pesar de haber realizado diversas solicitudes ante la Secretaría de Comunicaciones y Transporte y la Secretaría de la Defensa Nacional para colaborar en las obras del Tren México-Querétaro, la Cámara Mexicana de la Industria de la Construcción, CEMIC-Querétaro, sigue sin ser considerada. Esto lo declaró su presidente, Álvaro Ugalde.
4: No, bueno, seguimos sin ser considerados en la participación y en la ejecución de obra civil y de obra en la ejecución del Tren México-Querétaro. Ayer vimos en las noticias y hoy también que por medio de la SCT también se anunciaba ahora un incremento de 8,000 millones de pesos para infraestructura y vialidades y puentes para este tren. Esto, bueno, nos genera una buena noticia y esperanza para tener participación ahora en esta nueva inversión.
3: Ugalde declaró que la Secretaría de Comunicaciones y Transportes cuenta con la facultad de licitar a nivel nacional ese tipo de proyectos de infraestructura, por lo que considera que al ser especialistas que radican en Querétaro, ellos podrían ser los más indicados para poder colaborar en la realización de estos proyectos. Por otro lado, apuntó que posiblemente por la falta de convocatoria deriva del poco avance que ha tenido la obra, ya que tienen un reporte que se ha tenido un avance general del 16%. Finalmente, reiteró la solicitud respetuosa a las dependencias federales de ser considerados en la ejecución de las obras, especialmente en las estaciones que tendrán en el municipio de Querétaro y San Juan del Río, donde principalmente tienen cobertura.
2: Efectivamente, tal y como le decía, Querétaro, el Marqués y San Juan del Río, que es en donde se están construyendo estas estaciones. Algunas que se hablaban que serían construcciones de estaciones rápidas, se hacía referencia a esta estación en la ciudad de Querétaro, y otras estaciones de mayor, digamos, de tiempos más prolongados, como la de San Juan del Río, que es una de las últimas estaciones que están reportadas antes de llegar a la Ciudad de México. El Tren México Querétaro se convierte en una zona, más bien en un proyecto de movilidad intermunicipal, por eso es tan importante estas obras complementarias que la propia Presidencia de la República ha presumido como una posibilidad prácticamente dada. Decía la Presidenta de la República, esos lugares en donde se están construyendo las estaciones del ferrocarril van a quedar mejor que antes. Y el compromiso de la Federación, lo dijo en una ocasión la propia Presidenta y el delegado de la Secretaría de Comunicaciones y Transportes, es que esos lugares por donde va a pasar el tren México-Querétaro, pues sean lugares que se transformen para bien y no que se conviertan en espacios de destrucción o de decadencia o de inseguridad. Al final, esto nos beneficia absolutamente a todos. ¿Quién no se le antoja ir a San Juan del Río en el tren México-Querétaro? No tener que atravesar la carretera 57, que por cierto sigue siendo un verdadero caos hasta el día de hoy, hoy con mayores complicaciones a propósito de las obras de rehabilitación que está haciendo precisamente la Secretaría de Comunicaciones y Transportes. Imagínese usted irse a San Juan del Río y que se evite este tráfico terrible y la inseguridad que hay en la 57. Me parece que a todos nos va a beneficiar, y más si estamos hablando de personas que viven y trabajan en San Juan del Río o Querétaro o el municipio del Marqués. El proyecto es un proyecto que va a traer beneficio para muchos. Aquí el tema es, pues, que la gestión tiene que ser la adecuada y la oportuna para que todos salgan ganando, la Federación y los propios municipios. ¡Ah, caray! 7:25. Déjeme hacer rápidamente un corte y regresamos con más información en esta jornada informativa. 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Vámonos al corte y regresamos con más información rápidamente en esta jornada vespertina de Así las Cosas, Querétaro.

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0: Son las 7:31, estamos en el último jaloncito de Así las Cosas Querétaro y seguimos con información. Vámonos con los detalles de lo que hoy se anunció en el marco del Mundial. Eso hay que decirlo, hoy estuvieron los representantes de la Administración Municipal en el Centro Histórico, particularmente en el Mercado de la Cruz. Ahí presentaron un proyecto al que le han llamado Conexión La Cruz Centro Histórico. Es un proyecto de movilidad que lo que busca es que la gente utilice el estacionamiento del Mercado de la Cruz y que visiten la zona de monumentos, que dejen sus vehículos ahí en el Mercado de la Cruz y que puedan a partir de ahí utilizar uno de los tres vehículos eléctricos antiguos que están presentando para trasladarse hacia el centro histórico. La intención es pues justo comenzar a mover pues más turismo hacia la zona del Mercado de la Cruz, que por cierto es uno de los mercados más tradicionales y antiguos del estado de Querétaro, de la ciudad de Querétaro particularmente. Vamos con los detalles.
1: Proyecto Conexión La Cruz Centro Histórico, orientado a apoyar la movilidad de los visitantes y al mismo tiempo potenciar el comercio local. El Mercado de la Cruz apoyará con el estacionamiento para que los visitantes de la zona dejen sus vehículos de forma segura y desde ahí puedan abordar uno de los tres vehículos eléctricos antiguos para trasladarse hacia el centro histórico o viceversa. Las unidades operarán a partir de hoy en un horario formal de 10 de la mañana a 6 de la tarde, de lunes a sábado, ofreciendo además recorridos guiados especiales con un costo de 259 pesos por persona. En este proyecto trabajan de forma coordinada las secretarias de Turismo, Cultura y Servicios Públicos del municipio de Querétaro, con los locatarios del Mercado de la Cruz y los empresarios del Centro Histórico, además de la empresa de tour operadores de las diligencias, quien está a cargo de los carritos eléctricos antiguos.
2: Pues esta es la marca turística que se va a estar implementando. Sabemos lo importante que es crear identidad, tradición, historia que tiene el Mercado de la Cruz. Es por eso que se eligió esta marca, que como bien lo comentaba, pues son trabajo de muchos meses en donde se socializó con los que integran el mercado y escuchamos pues todo lo que para ellos representa el mercado. Por otro lado, pues también estamos agregando una cuponera de descuentos porque, como saben, hay actividad prácticamente todo el día en el Mercado de la Cruz, en la mañana, pero también en la noche con Garibaldi, y es por eso que también sacamos la cuponera donde se van a ver descuentos y promociones para la parte de Garibaldi que se pone en las noches, esta parte gastronómica que también va a poderse entregar en los tranvías y en las diligencias, en todos los transportes turísticos que van a estarse, digamos que, llevando sus actividades de día a día, pero también aquí los vamos a poder ofrecer a todos los locales y visitantes.
1: En el recorrido que hagan al centro también se podrán visitar los diferentes puntos considerados como parte de la riqueza cultural queretana, tales como el acueducto, el mirador y el panteón de los queretanos ilustres. El objetivo es lograr un aumento de hasta el 30% en la afluencia de personas en ambos polígonos comerciales. Actualmente el Mercado de la Cruz recibe a 20.000 personas diarias y hasta 50.000 durante los fines de semana, mientras que el Centro Histórico capta a más de 150.000 turistas en periodos de temporada alta como son Semana Santa.
0: Y bueno, ya que estamos hablando del Mercado de la Cruz, fíjese que están organizándose para hacer una serie de activaciones durante el Mundial. El próximo 11 de junio comenzarán a hacer una serie de actividades dentro del mercado. Van a colocar pantallas gigantes, van a invitar a la gente a que justo vaya al mercado y se meta como en una especie de tómbola, algo así que los propios locatarios están organizando y que buscan pues hacer como una especie de quiniela, algo así, que por ejemplo si usted va a desayunar al Mercado de la Cruz o va a comprar su mandado, pues usted participe en la quiniela de los partidos de la selección mexicana. Y si usted le atina o está cerca del resultado final, pues le van a regalar algo, algo dentro de la despensa o alguna comida o algún juguete, alguna promoción. Lo cierto es que el mercado se está organizando para tratar de traer más visitantes al mercado y, bueno, pues aportarle un espíritu mundialista a la zona. Así que, pues, le comparto lo que el día de hoy en el mercado compartieron quienes forman parte de la organización precisamente del mercado de la Cruz, en donde, insisto, se van a colocar pantallas gigantes, sobre todo en aquellos días en donde la selección mexicana tendrá partido.
1: Los partidos del Mundial de Fútbol se podrán ver en el Mercado de la Cruz, donde serán transmitidos en dos pantallas gigantes de 85 pulgadas ubicadas en puntos específicos, una en el área de marisquerías y la otra en la zona de carga y descarga.
3: Vamos a tener una tómbola. Todos los compañeros van a donar algo. Una papaya, un melón, una sandía, un kilo de manzana, un kilo de mango, un kilo de pollo, medio de res, medio de puerco, algo así. Entonces, supongamos que tengamos 50 personas ahí. Díganme el marcador. Cuando acabe el partido, quien le haya atinado va a meter su manita de tómbola y lo que saque es lo que se va a llevar a casa. Esa dinámica la vamos a hacer. ¿Qué es lo que queremos? Realmente que se sientan en casa y que se sientan atendidos.
1: Estas actividades inician el próximo 11 de junio a partir de las 11 de la mañana con el primer partido de la selección mexicana. La dinámica implementada para los asistentes consiste en anotar el pronóstico del juego en un papel. Aquellas personas que acierten en el marcador final tendrán la oportunidad de extraer un boleto de una tómbola y con eso acceder a mercancías que se comercializan en los puestos del lugar, como frutas, verduras, legumbres, además de pollos, carne de res o carne de cerdo. Esta es la primera vez que el mercado realiza una actividad así, por lo que será una prueba para saber qué tanta convocatoria hay y saber qué mejoras se pueden hacer.
0: Bueno, pues ahí está la convocatoria del mercado de la Cruz, esta idea de atraer más visitantes a propósito del Mundial, aprovechar este espíritu mundialista y pues atraer más gente, particularmente aquel mercado que, insisto, es uno de los más tradicionales de la ciudad de Querétaro. Hay otros tantos que, bueno, usted ya sabe, si es queretano, pues si es originaria de Querétaro, pues ya sabe, el mercado Hidalgo para ir a desayunar, a almorzar, el mercado Escobedo para ir a comprar ciertas cosas, el mercado de la Cruz para ir a comprar cosas y productos un poquito más caros o de cierto nivel. Bueno, hay para todo. Así que ahora el mercado de la Cruz se convierte en un mercado mundialista. Vámonos con otras informaciones y hablando de la reactivación que están buscando las autoridades municipales y los propios locatarios, se empujó desde hace ya varias semanas algo que le han llamado moneda digital en el centro histórico. Esta moneda digital ya tiene al menos unos 200 usuarios en la zona metropolitana. La intención, según el presidente de los empresarios del Centro Histórico de Querétaro, es que esta moneda digital pues sume a una cantidad importante de personas, sobre todo en un sector mucho más joven de consumo. Lo que buscan es precisamente que los jóvenes pues se acerquen al consumo local, a los mercados locales, a lo que se produce en Querétaro, a lo que está en el centro histórico. Y ya saben, las nuevas generaciones tienen una dinámica de consumo completamente diferente y por ello el sector empresarial está empujando precisamente que la moneda digital se convierta en una dinámica de intercambio comercial para los locatarios del centro histórico.
1: El programa de moneda digital fue creado para impulsar la actividad comercial en el primer cuadro de la ciudad y que vaya más gente a consumir lo local. El programa moneda digital del centro histórico cuenta con 200 usuarios desde su lanzamiento el fin de semana pasado, informó el presidente de los empresarios del centro histórico de Querétaro, Alejandro Paredes. La intención de este proyecto es incentivar el comercio y atraer visitantes, sobre todo el sector joven.
4: Empezamos este fin de semana, ya va funcionando, la gente ya empieza, pero también es un ejercicio de que aprendan cómo utilizarla. Es un ejercicio que traemos, pero está funcionando muy bien.
5: ¿Esta estrategia está enfocada en qué tipo de visitantes o en qué tipo de consumidores?
4: Pues todos los consumidores, pero los jóvenes la están adoptando muy bien esa estrategia. Están entendiendo muy bien, están viendo mucho joven. es también el turismo que ya no viene al centro histórico, los jóvenes, que vamos a reactivarlos.
1: Explicó que funciona a través de una cartera digital sin necesidad de descargar una aplicación, por lo que los usuarios solo deben escanear un código QR, registrar algunos datos básicos y automáticamente reciben una bolsa de 300 pesos en beneficios para utilizar en los establecimientos participantes. Actualmente hay 28 negocios participantes, principalmente restaurantes, cafeterías y otros establecimientos ubicados en el centro histórico. Los usuarios, dijo, pueden consultar los comercios inscritos en los códigos QR y plataformas digitales del proyecto. Paredes confirmó que el beneficio será permanente, es decir, que no tiene fecha de vencimiento, y están proyectando una segunda etapa en la que van a agregar promociones especiales para cumpleaños, eventos deportivos, entre otros.
0: O sea, va con todo el mercado de la Cruz, ¿eh? Y justo es para tratar de recuperar aquellos espacios, bueno, perdóneme, el centro histórico, aquellos espacios que se han perdido a razón de la proliferación de plazas comerciales en las zonas conurbadas o en las en las orillas, muchas de ellas de la zona metropolitana. El centro histórico desafortunadamente está perdiendo esa fuerza que lo caracteriza, aunque también hay que decir que mucha gente todavía acostumbra a ir al centro histórico, pero no necesariamente se ha mantenido el comercio en la dinámica en la que se mantenía con anterioridad, y por ello la preocupación de los empresarios del centro histórico de reactivar la economía de los agremiados a esta cámara de empresarios del centro histórico, incluyendo también la Canacope, la Cámara Nacional de Comercio en Pequeño, y bueno, pues empujar que haya más flujo de efectivo en los próximos días, que por cierto tendremos un pretexto ideal. El asunto del Mundial, por supuesto, que viene a sumarle a los empresarios del centro histórico. Son las 7:43, vamos con otras informaciones, y hablando de finanzas, a pesar de todos estos conflictos a nivel nacional, las tensiones internacionales y esta relación muy tensa entre el gobierno federal y el gobierno de los Estados Unidos, dice el secretario de Desarrollo Sustentable en Querétaro, Marco del Prete III, que esto no ha afectado para nada las inversiones que se anuncian para Querétaro. El secretario de Desarrollo Sustentable asegura que hay por lo menos 16 proyectos confirmados que vienen, por cierto, de los Estados Unidos y que le van a significar a Querétaro unos 10,000 millones de pesos. Una cantidad nada despreciable para la situación en materia de inversión que existe en otras partes de la República Mexicana, ¿eh? Y que si bien Querétaro no está dentro de una burbuja, y eso hay que decirlo, también a Querétaro le impactan algunas decisiones nacionales o incluso internacionales, esta relación tensa entre Estados Unidos y la Federación, el gobierno federal de Claudia Sheinbaum, no necesariamente ha repercutido en todos los estados, y Querétaro es de esas poquísimas excepciones. 16 proyectos confirmados, proyectos que vienen desde los Estados Unidos, que le van a significar a Querétaro 10,000 millones de pesos.
6: Aunque la relación entre Estados Unidos y México atraviesa un momento de tensión por las acusaciones de presuntos vínculos con el narcotráfico contra algunos funcionarios, entre ellos Rubén Rocha Moya, el secretario de Desarrollo Sustentable del Estado de Querétaro, Marco Antonio del Prete, afirmó que las inversiones estadounidenses en la entidad continuarán sin afectaciones.
7: Siguen llegando inversiones tanto de Estados Unidos como de otros países del mundo. Tenemos al día de hoy, checaré la cifra de esta semana, pero vamos con 16 proyectos de inversión captados en los primeros 4 meses, bueno, casi 5 meses, y vamos en buen ritmo con el
6: Prete refirió que provenientes de Estados Unidos corresponden 16 de los 43 proyectos de inversión confirmados para nuestro estado en 2026 y que equivalen a 10,000 millones de pesos. Finalmente, el secretario reiteró que hasta el momento no cuentan con reportes de que empresarios hayan querido pausar los proyectos de inversión debido al contexto sociopolítico que atraviesa nuestro país.
0: 7:45 en el tiempo del centro de la República Mexicana. Los proyectos de inversión ahí están y están confirmados según el secretario de Desarrollo Sustentable para el estado de Querétaro. En donde también está confirmado el trabajo es en la Secretaría de Desarrollo Social, quien está liderada por Luis Bernardo Nava Guerrero y que ha comenzado desde hace ya varios meses un proyecto, un programa que le han llamado Contigo y tu Bebé. Este proyecto tiene como intención brindar acompañamiento a las infancias durante los primeros 1,000 días de nacido. Es decir, lo que hace la Secretaría de Desarrollo Social es acercarle a las madres y padres, pues particularmente para su bebé. Bueno, estamos hablando de infancias de 1,000 días de nacido. La intención es que durante ese periodo reciban alimentación y nutrición, por supuesto, la nutrición que requieren estos bebecitos, estos pequeños de 1,000 días, es decir, desde el momento del nacimiento hasta 1,000 días de nacido. Y la intención es que este programa se extienda a todo el estado de Querétaro. Para este 2026 se va a ampliar la convocatoria a otros 1,000 beneficiarios. Actualmente se está apoyando a una cantidad importante de familias erradicadas en los 18 municipios del estado de Querétaro. Dice Luis Bernardo Nava que este programa incluso ha sido un referente, un ejemplo que ha tomado ya la UNICEF, esta unión, esta organización de la Organización de las Naciones Unidas que atiende específicamente a las infancias. ¿Qué así será? Pues no sabemos, pero dice Luis Nava que ya está siendo un referente nacional e incluso internacional.
6: Para 2026, el programa social Contigo y tu Bebé expandirá su cantidad de usuarios beneficiados a 6,000 menores, lo que representa un incremento de 1,000 apoyos a los que actualmente ya se brindan por parte de la dependencia. Esto lo informó Luis Nava, titular de la Secretaría de Desarrollo Social del estado de Querétaro.
8: Bien, bueno, ya tenemos 5,000 beneficiarios que se inscribieron y este año 2026 vamos a ampliar a 1,000 beneficiarios más. El programa acompaña por los primeros 1,000 días de vida, o sea, casi 3 años, a los bebés para lograr su mejor nutrición.
6: Nava apuntó que el programa ha logrado posicionar a Querétaro como un referente nacional en este ámbito, inclusive logrando el interés de instancias internacionales como el Fondo de las Naciones Unidas para la Infancia, UNICEF. El funcionario refirió que le resultaba sumamente importante presentar el proyecto ante la UNICEF, ya que podría presentar una futura colaboración con este organismo internacional y la posibilidad de fortalecer el programa estatal. Actualmente, el programa se encuentra abierto a los habitantes de los 18 municipios del estado y las bases se pueden consultar en el sitio web.
0: Ahí están las bases en el sitio web, la relación que, más bien la referencia, es la Secretaría de Desarrollo Sustentable. Si a usted le interesa, si usted busca apoyos, bueno, pues ahí están abiertos para todos y todas en los 18 municipios del estado de Querétaro. Y nos vamos rápidamente a revisar los reportes que ha compartido Protección Civil

0: Y los propios presidentes municipales, a propósito de la cantidad de agua que existe en estos momentos en las presas y los bordos, en los cuerpos de agua del estado de Querétaro. Si bien la temporada de lluvias se anunció formalmente a mediados del mes de mayo, no es que hayan caído lluvias muy copiosas, aunque, ojo, Protección Civil reportó y alertó sobre la posibilidad de que durante el mes de junio llegaran tormentas importantes a la zona metropolitana y a la zona serrana. No sabemos cuándo, pero dice Protección Civil que en este mes es cuando se presentarán estos fenómenos meteorológicos, lo que ha significado que las presas, los bordos, el resto de los cuerpos de agua en el estado de Querétaro, pues mantengan una mediana capacidad o un mediano almacenamiento. Digo esto porque el año pasado, con las lluvias importantísimas que cayeron, las presas y los cuerpos de agua lograron recuperarse, algunos que se encontraban en el 5, en el 10% de almacenaje en comparación a su totalidad, y en este año, por fortuna, muchos cuerpos de agua han podido mantener más del 50% de almacenaje del total de su capacidad. Este es el caso de los cuerpos de agua en el municipio de Huimilpan, un municipio que sigue manteniendo un espíritu de productor, un espíritu de campo muy importante. Si bien se ha urbanizado, sigue manteniendo una cantidad importante de hectáreas de cultivo y, por supuesto, de actividad ganadera. Dice el presidente que hasta ahora todavía tienen el 50% de almacenaje en sus cuerpos de agua.
1: El nivel promedio de los cuerpos de agua en Huimilpan oscila al 50% de su capacidad total, confirmó el presidente Jairo Morales. Recordó que el fin de semana falleció una persona en un cuerpo de agua y el reporte a la línea de emergencias 911 fue hecho por el hermano. La persona fallecida era originaria del municipio de Querétaro y aprovechó para mandar condolencias a la familia, al tiempo de afirmar que la persona fue encontrada el lunes.
2: Su hermano es el que hace el reporte, nos reporta que estaba, se había metido, creo que a colocar algo, ahorita no recuerdo el nombre de cómo lo llamaron, y él iba saliendo a la orilla y de repente comentó que se había atorado en algo y de ahí pues él intentó regresar y ya no lo encontró. Es lo que ahorita lo tengo de forma, es el informe que me da mi Protección Civil, pero bueno, esperaremos también que se hagan las investigaciones.
1: El presidente municipal hizo el llamado a la ciudadanía para que no ingrese a presas o bordos, ya que no son aptos para actividades recreativas, y afirmó que hacen recorridos todos los fines de semana para supervisar, ya que es temporada de calor y las visitas a las presas que hay en Huimilpan aumentan.
0: 7:52 y antes de irnos a los deportes, quiero compartirle que Netflix ha anunciado una película que resulta ser una sátira de lo que significó esta oportunidad de México para asegurar y organizar la Copa del Mundo en 1986. Yo era una chiquilla, apenas si me cuentan, porque es un clásico, el México 86 y las mascotas y bueno, todo lo que se movió en aquellos entonces, en aquella década. Por cierto, íbamos saliendo de una tragedia terrible, la del temblor, y le tocó, me parece, a Miguel de la Madrid, si mi memoria no falla, este México 86. Pero lo interesante es que ahí hay una polémica que ha generado el ex delantero Hugo Sánchez. ¿Se acuerda usted del Pentapichichi? Pues dice que no le gustó la película, que contiene inexactitudes y que no se siente representado por cómo se le retrata su figura en la pantalla. Estemos o no de acuerdo, México 86 seguramente va a generar polémica previo al Mundial. Esto era lo que sonaba en aquellos entonces, el himno de México 86. Nada parecido a lo que hoy en el Mundial 2026 estamos escuchando. Escuchamos un pedacito del himno y nos vamos luego con los deportes.

0: Javier Tebas, presidente de la Liga, señaló en su reciente visita a Ciudad de México que el fútbol mexicano requiere centralizar sus derechos audiovisuales si desea alcanzar un mayor crecimiento. Según el directivo, este modelo, que la Liga adoptó en 2015 siguiendo el ejemplo de Premier League, es fundamental para fortalecer la identidad de marca, la colectividad y el valor global del campeonato. El dirigente español enfatizó que el éxito de clubes de élite como Manchester City está intrínsecamente ligado al prestigio de la liga en la que compiten. Ante el escepticismo que este cambio genera en los directivos mexicanos, Tebas insistió que vender los derechos de forma conjunta es el camino necesario para potenciar el producto futbolístico a largo plazo. Por otro lado, Tebas destacó que la liga mantiene su firme intención de internacionalizar su torneo. Actualmente se encuentra en conversaciones con FIFA para establecer un reglamento claro que permita llevar partidos oficiales al extranjero, siendo México uno de los principales candidatos para albergar un encuentro de esta naturaleza en el futuro. Hoy, miércoles 3 de junio, se realizó la presentación oficial de Diego Mejía como nuevo director técnico del Atlético de San Luis, quien firma por un año con opción a renovación. Íñigo Regueiro, director deportivo del conjunto potosino, le dio la bienvenida deseando que sea un gran año y que demuestre todo el potencial que ha adquirido en su amplia trayectoria profesional y recientemente como campeón en el Atlético Ottawa de la Liga de Canadá. Por su parte, Mejía se mostró agradecido por la oportunidad que le brinda el club potosino por este nuevo proyecto. Promete trabajar al máximo y darle una nueva identidad al equipo. Escuchamos sus declaraciones.
1: La verdad que muy contento de poder dar este paso en mi carrera, de tener esta oportunidad, y más en un club como Atlético de San Luis. Creo que sí hay un club que representa los valores que soy como persona y que también embona muy bien en lo que soy como entrenador, es Atlético de San Luis. Un club que tiene mucha identidad, un club que sabemos que refleja mucho lo que es la sociedad potosina en el club, un equipo valiente, un equipo que le gusta jugar bien al fútbol, y bueno, eso es lo que queremos recuperar este año. Van a ver un equipo valiente, un equipo dinámico, un equipo que va a jugar de tú por tú en cualquier cancha y sobre todo que va a ser bonito verlo jugar.
0: Atlético de San Luis sostendrá amistosos en junio contra la Sub-21 de Atlético de San Luis y Querétaro con fecha por confirmar, contra Atlas en Guadalajara y dos más que aún están en puerta. La pretemporada arranca oficialmente el 8 de junio. El partido del Mundial entre Uruguay y España, que se disputa el 27 de junio, se encuentra en el foco por el elevado calor que afectará el rendimiento de jugadores y ralentizará el juego, según un estudio de Climate Central. La emergencia climática ha provocado un aumento de temperatura y una sucesión de olas de calor que afectará directamente a Estados Unidos, México y Canadá. Según este estudio, de los 104 partidos del calendario, 97 son en los que los jugadores disputarán encuentros en condiciones desfavorables y que, por tanto, podrían tener un ritmo más lento. El más afectado en este sentido es el Uruguay contra España, que se disputa en México, correspondiente a la tercera jornada de la fase de grupos, crucial para definir el resto de integrantes del grupo, Cabo Verde y Arabia Saudita. La probabilidad del 70% de que aumentará el calor durante ese partido es de 37 puntos porcentuales mayor debido al cambio climático. La entidad encargada del estudio analizó las fechas y lugares de todos los partidos programados para la Copa Mundial y calculó la probabilidad de que las temperaturas superen los 28 grados centígrados, temperatura asociada con la disminución del rendimiento deportivo y que afectará no solo la seguridad de los jugadores, sino también el ritmo de los partidos.
2: Ya nos vamos. Muchas gracias por habernos acompañado en este espacio informativo. Se queda usted con la programación de esta frecuencia. Cristian García en controles y producción. Yo soy Claudia Ivonne Hernández Torres, de este lado del micrófono. Mañana, en punto de las 9, la jornada matutina de Así las Cosas, Querétaro. Hasta entonces.

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1: Las observaciones del Ejecutivo a la iniciativa de Ley de Identidad de Género ya fueron entregadas a la 61ª legislatura, confirmó el secretario de Gobierno Estatal. Josué Guerrero, presidente del municipio de Corregidora, reiteró su interés por contender por la gubernatura de Querétaro en el proceso electoral 2027. A pesar del anuncio de inversión de 8 mil millones de pesos en obras complementarias al Tren México-Querétaro, el gobierno estatal no ha recibido información concreta, advierte el secretario de Gobierno.
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2: La primera quincena de julio iniciará actividades el transporte eléctrico gratuito para el primer cuadro de la ciudad, adelantó el presidente municipal de Querétaro, Felipe Fernando Macías. Confirman venta de alcohol durante el Zona Fest, pero será restringido y vigilado por inspección municipal, afirmó el presidente Felipe Fernando Macías Olvera. Municipio de Corregidora ha registrado recortes de participaciones federales de más de 25 millones de pesos.
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2: Las observaciones del Ejecutivo a la iniciativa de Ley de Identidad de Género ya fueron entregadas a la 61ª legislatura, confirmó el secretario de Gobierno Estatal. Josué Guerrero, presidente del municipio de Corregidora, reiteró su interés por contender por la gubernatura de Querétaro en el proceso electoral 2027. A pesar del anuncio de inversión de 8 mil millones de pesos en obras complementarias al Tren México-Querétaro, el gobierno estatal no ha recibido información concreta, advierte el secretario de Gobierno.
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1: Estados Unidos investiga a los gobernadores de Morena, Alfonso Durazo y Américo Villarreal por presuntos vínculos con el crimen organizado y huachicol, revela el diario Los Angeles Times. La presidenta Sheinbaum pide a los gobernadores de Sonora y Tamaulipas aclarar las acusaciones. López Obrador publica mensaje de respaldo a Claudia Sheinbaum. Acusa a Estados Unidos de actitudes intervencionistas. Integrantes de la coordinadora vandalizan la sede de la Secretaría de Educación Pública en la Ciudad de México. Estados Unidos propone aranceles por trabajo forzoso contra 60 países, entre ellos México y Canadá.

0: Hola, ¿qué tal? Muy buenas noches. Gusto en saludarles. Los políticos mexicanos siguen bajo la lupa de la justicia de Estados Unidos. El diario Los Angeles Times reveló que los gobernadores Alfonso Durazo de Sonora y Américo Villarreal de Tamaulipas son investigados por presuntos vínculos con el crimen organizado y por huachicol. Además, dice el periódico, se les han cancelado sus visas. Alberto García Sarubi tiene más información.
1: El diario Los Angeles Times publicó que la justicia de Estados Unidos investiga a los gobernadores de Sonora, Alfonso Durazo, y el de Tamaulipas, Américo Villarreal, a quienes se les habría retirado la visa. Según la publicación, Alfonso Durazo, exsecretario de Seguridad Pública en el sexenio pasado, se le investiga por su vínculo con el crimen organizado, mientras que Américo Villarreal por el contrabando de combustible o huachicol. El diario Los Angeles Times reveló que Alfonso Durazo viaja con un permiso especial a los Estados Unidos de manera regular para atenderse una afección médica, bajo un esquema de libertad condicional generalmente reservado a personas que cooperan con las autoridades. El gobernador de Tamaulipas, Américo Villarreal, también viaja a los Estados Unidos, aunque se le ha retirado su visa, y lo hace bajo el programa de libertad condicional con beneficios públicos significativos, y cuando cruza la frontera es escoltado por funcionarios estadounidenses. El gobernador de Sonora, Alfonso Durazo, rechazó las acusaciones publicadas por el periódico Los Angeles Times y dijo que son infames, carentes de sustento.
2: Como lo he dicho en otras ocasiones, no muerdan todos los anzuelos. Esa nota no tiene absolutamente ninguna fuente. Tengo mi visa vigente. No tengo complicidades ni con grupos criminales, pero tampoco compromiso de colaboración con ningún país extranjero.
1: Alfonso Durazo dijo que su trayectoria y su vida pública responden por su inocencia y no será incriminado por una nota informativa en Estados Unidos. El gobernador de Sonora rechazó mostrar su visa para comprobar que puede ingresar a la Unión Americana.
2: Tampoco creo que deba ir a Estados Unidos solo para probar que tengo visa. Tampoco me veo mostrando mi visa para demostrar a un periodista sin fuente que tengo mi visa vigente.
1: El coordinador de comunicación social del gobierno de Tamaulipas, Gerardo Algarín, rechazó la publicación de Los Angeles Times y dijo que no existen documentos, expedientes, resoluciones ni evidencia verificable de lo que publica el diario estadounidense.
3: Que niego de manera categórica y absoluta las aseveraciones que dicho medio pretende presentar como hechos. Se trata de señalamientos falsos, tendenciosos y carentes de cualquier evidencia que lo respalde. Resulta inadmisible que acusaciones de tal gravedad sean publicadas y difundidas sin exhibir una sola prueba verificable que la sustente.
1: Los periodistas Kate Lintingcombe y Steve Fisher, autores del artículo en Los Angeles Times, confirmaron su información y reiteraron que los mandatarios del partido Morena se les ha retirado la visa. Steve Fisher es un reportero que ha trabajado en diversos diarios de los Estados Unidos y es consultor y productor de plataformas de televisión, donde colaboró en la serie de Netflix Narcos. El diario Los Angeles Times informó que hasta el momento 50 políticos del partido Morena se les ha retirado sus visas para entrar a los Estados Unidos, debido a que están siendo investigados por su relación con el crimen organizado. Con Ortega a las 10, Alberto García Sarubi.
0: La presidenta Claudia Sheinbaum dijo que Alfonso Durazo y Américo Villarreal tienen que aclarar los supuestos señalamientos de la administración de Donald Trump. En la mañanera, la presidenta dijo que el tema del crimen organizado en México ha sido utilizado a lo largo de la historia y más en la actualidad por parte del gobierno de Estados Unidos con un motivo de presión, dice ella. Angélica Guerrero tiene más información.
4: La presidenta Claudia Sheinbaum pidió tranquilidad luego de darse a conocer la presunta investigación y el retiro de visas de parte de Estados Unidos a los gobernadores morenistas de Tamaulipas, Américo Villarreal, y de Sonora, Alfonso Durazo. Además, reprochó la filtración de la información y el interés de hacerlo.
5: ¿Qué intención con quitar la visa y además hacerlo público? O sea, vamos a filtrar porque así luego se actúa por algunos sectores, para ver que, para decirle a los mexicanos, aguas, aguas, te van a quitar la visa. O sea, hay que estar tranquilos. Entonces pueden venir estas cosas, pero ¿cuál es el interés? ¿Cuál? Tenemos todo el derecho, al menos de la duda, al menos.
4: La mandataria fue cuestionada sobre la posibilidad de iniciar alguna medida contra el embajador de Estados Unidos en México, Ronald Johnson, tras las opiniones que emitió en sus redes sociales sobre que cada discusión política se convierte en una oportunidad perdida contra el narcotráfico.
5: Están en comunicación permanente. Ayer Roberto habló con el embajador varias veces. Entonces, no... Nosotros no queremos un conflicto, no queremos, o sea, no es nuestra intención, pero nosotros tenemos que ser muy claros cuando vemos que hay otras intenciones.
4: Tampoco descartó una llamada con el presidente de Estados Unidos, Donald Trump, pero aclaró que México buscará siempre la diplomacia para alcanzar acuerdos.
5: He hablado muchísimo, he hablado como 20 veces con el presidente Trump, y si es necesario, vamos a buscar la llamada, siempre. Vamos a buscar siempre el mejor mecanismo de la diplomacia para buscar acuerdos y que no haya asuntos que ni les afecten a ellos ni a nosotros, pero sí tenemos que poner los puntos sobre las íes, como se dice.
4: Agregó que su deber como presidenta es tomar decisiones no solo para el presente, sino para las implicaciones que tendrá en el futuro de otros presidentes y de los mexicanos. Con Ortega a las 10, Angélica Guerrero.
0: Se ha hablado mucho del discurso de la presidenta Sheinbaum el pasado domingo. Y bueno, si alguien tenía algún tipo de duda de quién escribió el discurso beligerante y confrontativo que leyó Claudia Sheinbaum en el Monumento a la Revolución, me parece que esa duda ha quedado disipada con el mensaje publicado esta noche a las 8 de la noche en sus redes sociales por Andrés Manuel López Obrador, el expresidente que dice que se fue pero no se ha ido, donde dice, por el bien de todos, que regrese el otro Trump. En este mensaje, López Obrador criticó al gobierno de Donald Trump por los presuntos ataques que ha realizado contra el gobierno de Claudia Sheinbaum. En redes sociales difundió una carta en la que expresa su respaldo a Claudia Sheinbaum y comparte su visión sobre la relación bilateral entre México y Estados Unidos. López Obrador acusa que algunos funcionarios de Estados Unidos traman debilitar a Morena y fortalecer a la oposición en México, con la idea de volver a disponer de un gobierno entreguista, corrupto, mafioso y cruel, dice él. López Obrador dice también que durante su administración mantuvo una relación de diálogo y cooperación con Donald Trump, por lo que le

0: partes de terrorista. Le dije que no debía cometerse ese garrafal error. Le advertí lo que ocurriría y que ahora lamentablemente está sucediendo, no solo en México, sino también en otras partes del mundo, que con el simple señalamiento de narcoterrorista o de representar una supuesta amenaza para la seguridad de Estados Unidos, se cuenta con licencia para secuestrar, cazar y ajusticiar de manera extraterritorial a cualquier persona sin pruebas. López Obrador dice que atribuye el sorprendente cambio de Trump a sus falsos amigos y consejeros internos. No descarto y deseo que el presidente Trump rectifique. Ojalá que vuelva a gobernar como antes, con entusiasmo, de manera personal, no delegando lo fundamental, confiando en su juicio práctico y en su instinto certero. Todo esto lo dice López Obrador en esta carta de 3 páginas y media, donde concluye con el párrafo en el que les dice de todo, usó cualquier cantidad de adjetivos a los consejeros de Donald Trump de dentro y de fuera, que según López Obrador lo malaconsejan. A reserva del análisis detallado que harán especialistas y expertos en materia política, la impresión que queda es que el expresidente está desesperado, al borde de pedir clemencia al vecino del norte. El problema de fondo es que al hacerlo se lleva entre las patas a la presidenta y, lo que es peor aún, se lleva entre las patas a México. Hablemos de lo que dijo Mark Wayne Mullin, secretario de Seguridad Nacional de Estados Unidos, quien declaró que el actual gobierno de México y la presidenta Claudia Sheinbaum están cooperando como nunca con Estados Unidos. En una audiencia del Comité de Seguridad Nacional de la Cámara de Representantes, Mullin, quien estuvo en México en mayo pasado, señaló que las autoridades mexicanas fijaron postura sobre la defensa de la soberanía, a lo que dijo se debe respetar.
1: I just recently returned from Mexico City, speaking with the with President Sheinbaum and her cabinet about the cooperation. And I will tell you, we've been impressed. They have been very cooperative, way more cooperative than the last administration. But they still believe in their sovereignty, and we have to respect that.
0: Kenia López Rabadán, presidenta de la mesa directiva de la Cámara de Diputados, se pronunció porque se abran carpetas de investigación en contra de aquellos gobernadores que sean señalados de tener vínculos con la delincuencia organizada.
2: Ese simple señalamiento, que es brutal, debe de obligarnos como Estado mexicano, si de verdad queremos hablar de soberanía, debe obligarnos a investigar y a sancionar a los políticos ligados con el narcotráfico, más allá de su militancia partidista.
0: Luisa María Alcalde, consejera jurídica de la Presidencia de la República, dijo que la reforma constitucional que incorpora la intervención extranjera como causal de nulidad electoral no será usada en favor de Morena. En la mañanera, Luisa María Alcalde aseguró que habrá leyes secundarias para evitar causales ambiguas y discrecionales.
3: La reforma solo estableció el principio general en la Constitución. Ahora tocará la discusión sobre las leyes secundarias que permitan una discusión donde se desarrollen los criterios, los estándares de prueba y las reglas de aplicación en las leyes secundarias. Eso tendrá que hacerse en un plazo no mayor a 90 días.
0: En su tercer día de protestas en la Ciudad de México, integrantes de la Coordinadora Nacional de Trabajadores de la Educación vandalizaron la sede de la Secretaría de Educación Pública. La coordinadora demanda una mesa de diálogo directa con la presidenta Claudia Sheinbaum. Más información con Eduardo Pérez Albores.
4: A 8 días del inicio del Mundial de Fútbol y por tercer día consecutivo.

0: Ejecutivo. Maestros de la CENTE colapsaron las vialidades de la Ciudad de México.
1: Esta es la respuesta del gobierno federal hacia el magisterio.
0: Los manifestantes bloquearon Avenida Universidad frente a la sede de la Secretaría de Educación Pública. Ahí realizaron pintas, lanzaron petardos y rompieron cristales, provocando que las autoridades los replegaran con gases de extintores. Las protestas también se extendieron al Issste de Buenavista, en la alcaldía Cuauhtémoc y a los alrededores de la Secretaría de Gobernación. Antes de ingresar a una segunda mesa de diálogo, los secretarios generales advirtieron que si la respuesta del gobierno federal es negativa, romperán las negociaciones.
2: Una mesa de trabajo con la Presidenta de la República no es un capricho, es una necesidad. Si la respuesta es negativa, si la Presidenta continúa con el rechazo a entablar una mesa de trabajo con la CENUN, con la Comisión Nacional Única de Negociación de la CENTE, entonces no habrá más que discutir, no habrá más que decir en esa mesa y saldremos nuevamente a fijar una postura.
0: Tras casi 3 horas de reunión, la CENTE informó que aún no hay acuerdos, pero analizarán las propuestas entregadas por el gobierno.
3: Fuimos muy puntuales y enfáticos en decir, ¿por qué insistimos en la mesa con la presidenta? Porque fue ella, en su proceso de campaña, quien dijo que estaría abrogando la ley del ISSSTE.
0: Más tarde, en conferencia de prensa, los secretarios de Gobernación, Rosa Isela Rodríguez, Educación Pública, Mario Delgado, y el director del ISSSTE, Martí Batres, reiteraron que las puertas del diálogo siguen abiertas. La responsable de la política interna reconoció que preocupa la imagen que proyecta el país por estos actos violentos a las puertas de la justa mundialista.
4: Por eso estamos llamándolos permanentemente a la mesa de trabajo para llegar a acuerdos.
0: Las autoridades federales plantearon 2 propuestas concretas, la desaparición de la USICAM y el fortalecimiento del sistema pensionista. Ahora, los maestros consultarán con sus bases en la Asamblea Nacional si aceptan o rechazan el ofrecimiento del gobierno. Con Ortega, a las 10, Eduardo Pérez Albores.
5: La presidenta Sheinbaum dejó en claro que no se reunirá con los integrantes de la coordinadora. En la mañanera, la presidenta dijo que los manifestantes buscan provocar a su gobierno a unos días de la realización del Mundial de Fútbol.
6: Quieren que caigamos en una represión para la antesala del Mundial. No vamos a caer en la provocación. Si no somos Díaz Ordaz, pues mejor entren al diálogo. Porque si no parece que son de ultraderecha, la verdad. La verdad eso parece, porque no se entiende por qué romper vidrios cuando hay la puerta abierta de una negociación.
5: Ante las marchas y bloqueos de la coordinadora en el Centro Histórico, la Cámara Nacional de Comercio, Servicios y Turismo de la ciudad calculó pérdidas económicas en más de 400 millones de pesos. En un comunicado informó que las afectaciones del plantón instalado desde el 25 de mayo al 3 de junio, ascienden a 355 millones de pesos. Sin embargo, a esto se le suman 49 millones de pesos de pérdida económica por la marcha del 1 de junio. Además, la Canaco Ciudad de México condenó los actos de violencia, vandalismo y desestabilización social registrados en el corredor Reforma Centro Histórico. Octavio de la Torre, presidente de la Confederación de Cámaras Nacionales de Comercio, Servicios y Turismo con Canaco Servitur, hizo un llamado al gobierno federal y legisladores para que aprueben leyes y reformas para ordenar movilizaciones y bloqueos como los que hace la coordinadora. Octavio de la Torre explicó que los actos vandálicos y el cierre de calles han provocado una polarización y descontento no solo entre comerciantes y prestadores de servicios, sino también en la sociedad.
7: A mí me apena muchísimo, muchísimo que venga a Honduras y que me digan que la Ciudad de México ya la apodan la borracha. ¿Saben por qué? Porque se la pasa tomada. Discúlpenme, pero me apena. Les pedimos a ustedes respeto a nuestro derecho. Y lo vamos a exigir. Porque vamos a exigir que ese tipo de manifestaciones se establezcan en condiciones claras, precisas, con reglas que nos permitan a todos cumplir con el compromiso que tenemos con nuestro país.
5: Más adelante, detectan derrame de hidrocarburo en la bahía de Manzanillo, en Colima. Y enseguida, Steve Fisher, colaborador del diario Los Angeles Times, habla sobre la investigación contra Alfonso Durazo y Américo Villarreal.
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0: Fisher, periodista del periódico Los Angeles Times. Hay que decir que este es uno de los diarios más influyentes de los Estados Unidos, particularmente de la costa oeste de los Estados Unidos. Gracias por estar aquí, Steve. Bienvenido.
1: Muchas gracias por la invitación, Guillermo.
0: Gracias, Steve. Los Angeles Times publica una nota firmada por ti, por Steve Fisher y por Kate Linticom, en la que revela que el gobierno de Estados Unidos mantiene investigaciones abiertas contra los gobernadores mexicanos Alfonso Durazo de Sonora y Américo Villarreal de Tamaulipas por presuntos vínculos con el narcotráfico. Es una nota que, como bien sabes, ha resonado en México. ¿Cómo surge esta información?
1: Bueno, esto empieza desde hace varias semanas cuando yo escribí sobre un inicio, digamos un lanzamiento de una campaña anticorrupción por parte de Estados Unidos contra funcionarios en México de alto nivel. En hace unas semanas advertí que venían cargas criminales en contra de funcionarios como funcionarios tanto en Morena, el partido, como podría ver en otros partidos también. Entonces, desde aquella nota, he estado siguiendo de cerca este camino y

0: buscando entender hasta dónde va a llegar esta campaña de anticorrupción, realmente iniciado por el Departamento de Justicia en Estados Unidos, y hemos llegado al día de hoy, donde están bajo investigación dos gobernadores de alta importancia adentro del partido de Morena.
1: Debo decir que Steve Fisher, con quien estamos platicando, es periodista investigador y colaborador tanto de Los Angeles Times como de Puente News Collaborative. Son dos medios en los cuales contribuyes con tus investigaciones, como la que hoy difunde Los Angeles Times. Quisiera preguntarte, ¿conoces cuáles son las acusaciones concretas contra el gobernador de Sonora? Me refiero a Alfonso Durazo.
0: La única información que tengo es que está siendo investigado por sus presuntos vínculos con el crimen organizado en el estado. Eso es la información que yo tengo.
1: En el caso de Tamaulipas, parece, es así como lo refieren, que las acusaciones van más bien dirigidas hacia lo que se conoce en México como el huachicol fiscal, Steve.
0: Así es, eso es por lo menos una parte de lo que está investigando autoridades de Estados Unidos respecto al gobernador de Tamaulipas. Es el caso de él, lo que tienen una investigación abierta, y pues justo también pues la visa cancelada de los dos funcionarios.
1: En la nota publicada en Los Angeles Times describen que les fueron retiradas las visas para viajar a Estados Unidos. Ellos dicen que no. Sin embargo, son beneficiarios de un programa de libertad condicional que les permite ingresar al país. Quisiera que nos ayudes a explicarle al público mexicano en qué consiste este programa que ustedes refieren en su nota de investigación.
0: Claro, realmente es un permiso, en inglés se dice un tipo de parol, donde se permita a personas entrar a Estados Unidos para fines muy específicos. Por ejemplo, si alguien cuando autoridades de Estados Unidos busca que alguien viene de forma física a Estados Unidos para declarar, digamos, tal vez en un gran jurado, o presentar evidencias ante un gran jurado, o de cooperar con autoridades de Estados Unidos de otra forma, pero que sea necesario que sea presente en ese país. Entonces, este permiso o este parol es justo lo que les tienen los dos gobernadores, el acuerdo con Estados Unidos, para viajar a Estados Unidos bajo estas circunstancias. Cabe mencionar que el gobernador de Sonora tiene una condición médica crónica que requiere que visita una clínica médica en la ciudad de Tucson, en Arizona, y las autoridades de Estados Unidos le permiten también viajar para estos tratamientos de alta importancia para el gobernador. Pero los permisos realmente son generalmente proporcionados a personas quienes están cooperando con autoridades de Estados Unidos de alguna forma. Es muy importante mencionar que no me han confirmado mis fuentes si los dos gobernadores están cooperando activamente con autoridades de Estados Unidos. Solo puedo decir que este tipo de permiso es generalmente lo que aprovecha a Estados Unidos para ingresar a personas de alta interés en casos como un caso donde se requiere declaraciones en un gran jurado.
1: Es decir, es una condición para que se otorgue este tipo de permiso estar colaborando con las autoridades de Estados Unidos. Tú sabes, por lo que te han dicho tus fuentes, que colaboran, pero no sabes de qué tipo es la colaboración que estarían prestando. ¿Lo entiendo bien?
0: Lo único que sé es que tienen estos permisos específicos con protocolos muy estrictos. No puedo decir si están colaborando con autoridades o no. Mis fuentes no me habían confirmado ese detalle en particular. Lo que sí tengo confirmado es que están bajo investigación. Tienen estos permisos específicos, especiales, y esos permisos justo generalmente están usados para estos fines de cooperar con Estados Unidos.
1: Ya me referías, Steve Fisher, que en el caso de Alfonso Durazo viaja con frecuencia a los Estados Unidos por un tema de salud. Y que es un tema de salud crónica, que por cierto es algo que no se conocía públicamente en México. Pero entiendo que también Américo Villarreal viaja con cierta frecuencia a Estados Unidos, lo cual parecería normal porque él es gobernador de un estado fronterizo. Independientemente del tema de la colaboración que ya me he referido, ¿cuáles serían las condiciones que tienen que cumplir para mantener este beneficio?
0: Bueno, eso es según las agencias que con quien se han acordado, agencias de autoridades de Estados Unidos. Pueden ver una gran cantidad de beneficios y diferentes situaciones. Entonces, por ejemplo, no siempre son personas con este tipo de permisos, según lo que me dicen mis fuentes, no siempre son escoltados en Estados Unidos por autoridades para llegar a su destino. En el caso del gobernador de Tamaulipas, por lo menos en algunas ocasiones, autoridades de Estados Unidos lo esperan en la frontera para escoltarlo a su destino en el país.
1: Es el caso de Américo Villarreal. Con base en la información que tienes, Steve Fisher, ¿consideras que el endurecimiento del discurso de la presidenta de México hacia Estados Unidos apenas el pasado domingo está directamente relacionado con esta y otras investigaciones contra políticos de Morena, o este es algo que ya viene de tiempo atrás?
0: De lo que yo tengo entendido, esto es, viene desde varios meses, de tiempo atrás, desde el año pasado, que ya empezó esta campaña y ya empezaron autoridades de Estados Unidos a investigar a funcionarios de México y preparar posibles cargas, como pasó con el gobernador de Sinaloa, Rubén Rocha Moya. Y lo que me dicen mis fuentes y lo que me dijeron cuando escribí la nota advirtiendo que viene esta campaña es que esto va muy en serio, va a largo plazo y va a muy altos niveles. Entonces, realmente, aunque venían trabajando y girando así a los funcionarios en México desde hace tiempo, ya apenas estamos viendo algunos de los resultados de esta campaña y me dicen que apenas va empezando y va para largo.
1: En el caso de las investigaciones que tú estás llevando a cabo, hoy conocemos una parte de estas investigaciones, es pública a partir de lo difundido hoy por Los Angeles Times, pero ¿tienes en la libreta datos que te llevarán a profundizar estas investigaciones?
0: Totalmente. Y será para otra entrevista, cuando ya está confirmado al 100%.
1: Cuando esté publicado, quizá un segundo despacho en Los Angeles Times sobre las investigaciones. Entiendo que así es. Pero déjame preguntarte algo a título personal. Steve Fisher, periodista norteamericano, ¿consideras que con base en todo lo que hemos escuchado decir no solo al presidente Donald Trump, sino a otros altos funcionarios del gobierno de los Estados Unidos, consideras que esto es el preámbulo de algo más que está por venir?
0: Yo creo que ya tenemos una indicación de lo que está por venir. Y van muy, muy en serio al respecto y van a seguir persiguiendo con cargas criminales, funcionarios importantes del país. Lo que creo que está muy interesante y muy importante ver es cómo impacta a los partidos y la panorama política en México en estos meses, con las acciones de Estados Unidos, que lo que están haciendo y lo que están por venir.
1: Pues con esto nos quedamos. Steve Fisher, periodista de Los Angeles Times, periodista investigador, colaborador no solo de Los Angeles Times, sino también de Puente News Collaborative. Te agradezco mucho tu presencia en el programa y ya platicaremos cuando salga la segunda parte de esta investigación. Muchas gracias.
0: De acuerdo, Guillermo, fue un gusto y muchas gracias por la invitación.
1: Hasta pronto, Steve Fisher. Muchas gracias. Más adelante, autoriza al subastar activos de Altos Hornos de México. Y enseguida, Estados Unidos propone aranceles por trabajo forzoso contra 60 países, entre ellos México y Canadá, sus socios comerciales.
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0: Carlos Cuerpo, vicepresidente primero y ministro de Economía, Comercio y Empresa de España, destacó que su visita a México fue muy productiva, con resultados tangibles y una relación estratégica reforzada tanto en lo institucional como en lo empresarial y lo comercial entre ambos países.
1: Hemos visto en estos días es un enorme interés por parte de empresarios españoles en invertir en México. De hecho, hicimos una encuesta, se hizo a través de la Cámara en cuanto al interés del sector empresarial español. Más del 90% señalaban su interés por permanecer en la economía mexicana y más del 50% señalaban que querían expandir su operación en México.
0: Estados Unidos propuso aranceles adicionales de entre 10 y 12% a importaciones provenientes de 60 economías, entre ellas México y Canadá, sus socios comerciales en el T-MEC, China, la Unión Europea, India y Japón. La medida se basa en investigaciones bajo la sección 301 de la Ley de Comercio de 1974, que concluyeron que estos países no han hecho lo suficiente para impedir el ingreso de productos elaborados con trabajo forzado. El gobierno de Donald Trump dice que busca proteger a los trabajadores estadounidenses y restablecer herramientas arancelarias tras recientes reveses judiciales. La propuesta aún deberá pasar por consultas públicas antes de entrar en vigor. El gobierno de México aseguró que las exportaciones que cumplen con las reglas de origen del T-MEC, equivalentes a un 85% de sus ventas al mercado estadounidense, quedarían exentas de la propuesta arancelaria. La Secretaría de Economía dijo que en consultas realizadas se aclaró que no resultarán afectados sectores como autos, acero y aluminio. La dependencia destacó que la propuesta no contempla una entrada en vigor inmediato y abre un periodo de consultas de 45 días antes de cualquier decisión definitiva. Mark Carney, primer ministro de Canadá, dijo que el plan de Washington de aplicar aranceles adicionales del 10% a decenas de países, entre ellos Canadá, no es una sorpresa. Y añadió que no se aplicará al comercio cubierto por el T-MEC. Mark Carney minimizó el impacto que tendrán los planes de la administración de Donald Trump sobre el comercio bilateral. Luis Ignacio Lula da Silva, presidente de Brasil, afirmó que su país no puede aceptar el trato que viene recibiendo de Estados Unidos y que si el gobierno de Donald Trump no quiere negocios con su país, Brasil, es necesario buscar nuevos socios. Lula da Silva criticó los nuevos aranceles adicionales a Brasil del 25% como sanción por supuestas prácticas desleales comerciales brasileñas y los que se anunciaron este miércoles.
2: E nós não podemos aceitar o tratamento que os Estados Unidos deu ao Brasil esta semana. Esse Marco Rubio não gosta da América Latina e muito menos do Brasil. Ele é um latino-americano frustrado. Se os Estados Unidos quer problema, ele tem o direito de não querer. Agora nós não vamos ficar chorando. Nós vamos procurar outros parceiros.
3: Al finalizar la jornada, el índice de precios y cotizaciones cerró a la baja 0.88% hacia las 68.285.82 unidades, siendo la perdedora Gentera con 3.41%. El FTSE MIB cerró con pérdidas de 0.86% hacia las 1.368.73 unidades. Las ventas de autos nuevos en México alcanzaron un máximo histórico durante mayo. Según el INEGI, se comercializaron 127.100 vehículos ligeros, un incremento de 4.9% respecto al mismo mes del año año pasado. En los primeros 5 meses del año, las ventas acumulan más de 627 mil unidades, también con un crecimiento de 4.9% y el nivel más alto desde que existen registros comparables. Cuba dejará de procesar operaciones con tarjetas internacionales Visa y Mastercard a través de la financiera estatal Finximex a partir del próximo 6 de junio. Esto tras la notificación de la suspensión de servicios por parte del banco extranjero encargado de estas transacciones. De acuerdo con el Banco Central de Cuba, la medida responde a disposiciones derivadas de una orden ejecutiva de Estados Unidos. En el mercado del petróleo, la mezcla mexicana gana y queda en los $93.53 por barril. En el mercado internacional, los precios del crudo avanzaron. El West Texas Intermediate queda en los $96.02 por barril, mientras el Brent en los $97.27 por barril. En Wall Street, los mercados finalizaron la jornada con pérdidas. El Dow Jones retrocedió 1.21%, el Nasdaq 0.89% y el S&P 500 0.74%. Con Ortega a las 10, Eric Vilchis.
0: En medio de tensiones por nuevos ataques entre Irán y Estados Unidos, el presidente Donald Trump aseguró que el líder supremo iraní participa en las negociaciones para buscar una salida al conflicto. David del Río, corresponsal en Europa, tiene más información.
4: Aumenta de nuevo la tensión en Medio Oriente. Irán y Estados Unidos intercambiaron ataques en la zona en las últimas horas. Con drones y misiles, Irán alcanzó 2 países del Golfo, aliados de Estados Unidos, Kuwait y Bahrein. En Kuwait, impactó el aeropuerto internacional con un balance de al menos 1 muerto, más de 60 heridos e importantes daños materiales. Y en Bahrein, fuerzas iraníes atacaron bases de Estados Unidos. Teherán dijo que fue su respuesta a un ataque previo del ejército estadounidense contra un petrolero en el estrecho de Hormuz y una torre de comunicaciones iraní. La ONU expresó su preocupación por la escalada.
5: Secretary General is alarmed by the reported exchange of fire overnight between the United States and the Islamic Republic of Iran, and also by reports that the Islamic Republic of Iran has targeted Kuwait and Bahrain.
4: Donald Trump aseguró este miércoles en una entrevista en un podcast que el líder supremo iraní, Mojtaba Jamenei, está participando en las negociaciones para buscar una salida al conflicto. Según Trump, Teherán habría aceptado no poseer armas nucleares. Este miércoles, el primer ministro hebreo, Benjamin Netanyahu, quitó importancia a los comentarios que Trump le hizo esta semana en una llamada telefónica por haber atacado el Líbano en los que le llamó loco.
6: President Trump has been the greatest friend of Israel. Ever. We've never had such a friend in the White House. He's outstripped everyone. And that partnership has degraded Iran. It knocked out their army, knocked out their navy, knocked out their...
4: La OCDE alertó este miércoles que el mundo se enfrenta a una desaceleración económica que podría arrastrar a algunos países, incluso a la recesión, si continúa el bloqueo del estrecho de Hormuz. Con Ortega las 10 informó desde Europa David del Río.
0: Esta tarde la Cámara de Representantes de Estados Unidos aprobó una resolución que busca limitar la participación militar del país en el conflicto con Irán. La medida, impulsada por los demócratas y respaldada por 4 legisladores republicanos, fue aprobada con 215 votos a favor y 208 en contra. Aunque la resolución tiene un carácter principalmente simbólico, su aprobación representa un golpe político para la estrategia militar impulsada por la Casa Blanca. Enseguida, Donald Trump firma orden ejecutiva sobre inteligencia artificial para evaluar riesgos de seguridad nacional.
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0: Un enfrentamiento entre elementos de la Guardia Nacional y un grupo de civiles armados ocurrió al sur de la ciudad de Durango, con un saldo de al menos un muerto y 3 heridos. En el marco de la Estrategia Nacional de Seguridad Pública, 90 elementos del Cuerpo de Fuerzas Especiales del Ejército Mexicano fueron enviados a Culiacán, Sinaloa. La jueza segundo de distrito en materia de concursos mercantiles, Ruth Hagley Huerta García, emitió un acuerdo en el que formalmente se autoriza la subasta de los activos de Altos Hornos de México. La presidenta Claudia Sheinbaum destacó que de diciembre de 2023 a mayo de 2026, la llegada de migrantes a Estados Unidos por la frontera sur se redujo en más del 97%. La Secretaría de Marina activó el plan local de contingencias para derrames de hidrocarburos en Colima. Esto tras detectarse la presencia de combustible en inmediaciones del muelle turístico y manchas de iridiscencia en Manzanillo. Marco Rubio, secretario de Estado de Estados Unidos, declaró que las conversaciones con Dinamarca y Groenlandia sobre el uso de la isla para la defensa colectiva van por buen camino. La policía antimotines de Chile se enfrentó a estudiantes que participaron en Santiago en una multitudinaria marcha contra los recortes fiscales impulsados por el gobierno del ultraderechista José Antonio Kast. Un hombre fue inculpado por abusos sexuales a 361 menores a través de las redes sociales entre 2019 y 2022, anunció la Fiscalía de Finlandia. Las víctimas tenían entre 9 y 15 años de edad. Una segunda huelga general en 6 meses paralizó los servicios en todo Portugal. El paro provocó la interrupción del servicio ferroviario, la cancelación de cientos de vuelos y el cierre de colegios. Donald Trump, presidente de Estados Unidos, firmó una orden ejecutiva sobre inteligencia artificial que permitirá al Congreso vetar nuevos modelos de lenguaje antes de que estén disponibles para garantizar la seguridad nacional. Con Ortega a las 10, Tamara Moreno.
1: Toda la información deportiva desde los estudios de Fox Sports con Pamela Gasca. Pamela, adelante, buenas noches.
2: Guillermo, qué placer saludarte a ti y a tu auditorio en El Financiero para hablar de lo más importante que acontece en el mundo deportivo. Iniciamos hablando de las Águilas del América y es que este día, a través de un comunicado, se dio a conocer la salida de André Jardine. Y este es el comunicado con el que el Club América informa que André Jardine concluye su exitosa etapa. A la vez, lo reconocen como el técnico más triunfador en el Club América, recordando el tricampeonato. Así es como se despide entonces André Jardine del conjunto de las Águilas. Mientras tanto, estamos a solamente 8 días del inicio del Mundial y continúan los partidos amistosos. Hoy toca el turno de repasar lo sucedido entre Países Bajos ante Argelia. Vámonos entonces a este partido, por supuesto, en The Kuip. Este partido se jugaba en Rotterdam. Vámonos al minuto 7. Viene Reinders, que entrega para Daniel Malen. Saca disparo y vean dónde pegaba el primer aviso, pulgar arriba de Malen, pero en el palo, así de cerca. Vámonos al 10. Cody Gakpo entrega para Crescencio Somerville, este para Reinders y anota, ahora sí, pero al dorsal 14 se le iba a borrar la sonrisa porque esta anotación era anulada por fuera de lugar, seguíamos 0-0. Minuto 19, Somerville entrega para Daniel Malen, saca disparo, el balón se va desviado, increíble la cantidad de veces que llegaba la naranja y no podía concretar. Este era Gakpo con el disparo de larga distancia, el esférico es rechazado por Luca Zidane y bueno, ahí muy bien Argelia en el primer tiempo resistiendo los embates. Al complemento, vean este golazo de Musa, primero en desborde por derecha, después el disparo potente. ¡Qué golazo! 1-0, Argelia venció a Países Bajos. Estas son las estadísticas del partido. A pesar que Países Bajos tuvo una mayor posesión, 52% por 48% de Argelia, en el marcador ganó Argelia 1-0. Otra de las favoritas en este Mundial es Brasil, quien también tuvo un partido amistoso ahora ante Egipto. Egipto que promete ser una de las promesas en esta Copa del Mundo. Tenemos reacciones de los protagonistas.
3: Então acho que isso pode ser uma experiência positiva, né, para essa seleção. Tem alguns jogadores que viveram esse momento assim ruins, né, de não conseguir vencer, né, e trazer essa experiência, trazer essa motivação para os que estão vivendo uma Copa do Mundo pela primeira vez, né, e tendo essa oportunidade, né, e nós que a gente sabe a dor que é, né, isso, quanto que é difícil, né, de não ganhar uma Copa do Mundo, de ser eliminado.
2: Hablemos ahora de la selección mexicana, y es que el próximo jueves en el Nemesio 10 tendrá su último partido amistoso de cara a la Copa del Mundo, y lo hará ante Serbia, por cierto, dirigida por Veljko Paunovic. Y aunque no asistirán al Mundial, Veljko reconoce que tiene un gran cariño por nuestro país luego de su paso en el fútbol mexicano.
4: Sabemos muy bien que mañana va a ser un partido desde el punto de vista de la importancia de presentarse a la opinión pública, ¿no? Como dije, y a la afición mexicana y a su pueblo, pues de la mejor manera posible.
2: Esto es lo que tenemos en materia deportiva desde el estudio de Fox Sports, como siempre con mucho gusto para ustedes en El Financiero. Que tengan un extraordinario día. Nos saludamos, hasta la próxima.
1: Gracias, muchas gracias. Pamela Gasca, muy buenas noches y hasta pronto. Buenas noches a usted y muchas gracias por acompañarnos hoy. Le espero también mañana en punto de las 10. No se duerma.
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6: 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La temperatura en Vox.
7: 17 grados.
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8: ¿Tuviste una mamá no presente tanto emocionalmente como físicamente? Te cuento de volada qué es el arte de maternarte y por qué mejora tu vida drásticamente. Puedes ser de los afortunados que haya tenido un vínculo muy sano con tu mamá o haya sido de los que no tuvieron vínculo. Eso es parte de lo que ya eres y desde el pasado ya no se puede cambiar, pero desde tu presente sí.
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0: Hoy. Revista del Consumidor. Radio. ¿Sabías que un mal uso de tu rastrillo desechable no solo acorta su vida útil, sino que también favorece la aparición de bacterias? Cuidar tu piel empieza desde saber elegir el producto correcto en el supermercado.
6: Además, si viajas a alguna de las sedes de la Copa Mundial 2026, te compartimos las mejores opciones para mantenerte conectado. De esto y más platicamos hoy. Quédate en Revista del Consumidor Radio.
0: Revista del Consumidor. Los rastrillos desechables son herramientas de afeitado que tienen como objetivo ofrecer una opción práctica, higiénica y económica para el cuidado personal. Este tipo de productos son de uso limitado, ya que dependiendo de su calidad, pueden durar de 5 a 10 afeitadas.
6: Su bajo costo los vuelve ideales para viajes o uso ocasional. Además, su distribución es amplia, pues se encuentran en supermercados, farmacias o tiendas de conveniencia. Están fabricados principalmente de plástico, lo que puede facilitar su manejo. Cuentan con un mango, un cabezal con navajas preinstaladas de acero inoxidable y una banda lubricante.
0: En el mercado podemos encontrar modelos para mujer y para hombre, y aunque la tecnología es similar, cada tipo de rastrillo se segmenta por género para adaptar su forma y banda lubricante a diferentes zonas del cuerpo. Esta segmentación responde a las necesidades prácticas y estrategias de marketing, que suelen reflejarse en los precios, ya que los productos de mujer son más caros que los de hombre.
6: Para ayudarte a elegir mejor, el Laboratorio Nacional de Protección al Consumidor puso a prueba la resistencia y desempeño de 26 modelos distintos, 13 modelos para mujer y 13 para hombre. Se realizaron distintas pruebas para comprobar que los empaques incluyeran la información comercial en español de acuerdo con las normas oficiales mexicanas. También se revisó a detalle el estado de las navajas, analizando el estado original del filo y que estuvieran libres de oxidación o cualquier daño.
0: También se determinó la carga máxima de los mangos antes de romperse. En este caso se convocó a un panel de personas consumidoras que calificaron aspectos como la efectividad en el afeitado, la experiencia de uso y el cuidado y protección que brindan a la piel.
6: En el caso de los rastrillos para mujer, los resultados fueron los siguientes. Todos los modelos analizados presentaron su información comercial correctamente. El modelo de la marca Chedraui presentó imperfecciones en las hojas, navajas. Tres modelos de Gillette, dos de Equate, Chic, Envisage y Big obtuvieron la excelencia en la prueba de cuidado y protección de la piel. Los productos que calificaron con excelencia al promediar todas las pruebas fueron Big, Envisage, Chic y tres modelos de la marca Gillette. Recuerda que la calidad puede ser la misma, pero el precio no. Por ejemplo, el paquete de Chic cuesta $161 y trae cuatro piezas. Estarías pagando 40 40 pesos por rastrillo. Por su parte, el paquete Gillette Venus Extra Suave cuesta 154 pesos, pero al traer menos piezas, cada rastrillo te cuesta 77 pesos, casi el doble. Por eso es importante que compares los precios y desempeño de cada producto.
0: Ahora, en el caso de los rastrillos para hombre, se encontró que todos los modelos presentaron correctamente su información comercial. Tres modelos presentan imperfecciones en las navajas, Chedraui y dos de la marca Daycare. Cuatro modelos calificaron con excelencia en la prueba de cuidado y protección en la piel, tres de la marca Gillette y uno de la marca Envisage. Es importante evaluar el desempeño y el costo por unidad antes de elegir. Por ejemplo, en el paquete Envisage, calificado con excelencia, cuesta 40 pesos y contiene dos piezas. Estarías pagando 20 pesos por rastrillo. Por su parte, el paquete Big de cuatro piezas cuesta 107 pesos, lo que eleva el costo a 27 pesos por cada pieza.
6: Usa tu presupuesto de manera inteligente. Presta atención a las recomendaciones de compra y uso. Compra tus rastrillos en comercios establecidos y revisa que el empaque esté en buenas condiciones. Guarda tu comprobante en caso de que necesites realizar algún cambio por defectos de fábrica. No compartas el rastrillo con otras personas, aunque sean de tu propia familia. Cámbialo cuando notes que necesitas hacer más presión para rasurar adecuadamente.
0: Usa gel o crema para afeitar. De esta forma tu piel sufrirá menos. Usa crema sin fragancia o aloe vera para cuidar tu piel después de afeitarte. Déjalo secar después de utilizarlo. La humedad puede dañar las navajas. Guárdalo en un lugar limpio y sin humedad después de usarlo.
6: Tu elección va más allá de la marca. Se trata de calidad, precio y sobre todo responsabilidad. Al terminar la vida útil de tu rastrillo, no olvides desecharlo de forma segura. Envuélvelo en material resistente o colócalo dentro de un envase vacío para evitar que las hojas queden expuestas. No olvides que la información es tu mejor aliada para consumir de manera responsable.
1: Vista del consumidor.
0: Boletos digitales, mapas, transportes, pagos y hospedaje dependen del acceso a datos móviles. Pero, ¿sabes cómo mantener la conexión al cambiar de ciudad o país sin agotar el saldo, pagar cargos inesperados o perder tu número? Para controlar el uso de tus datos móviles y evitar gastos excesivos en tu celular, tienes que saber qué es lo que estás usando.
6: Si cruzas la frontera y quieres seguir conectado, el servicio de roaming permite que tu número funcione fuera de México, ya que al momento de pisar suelo extranjero, tu celular se conecta a la red de otro operador para que no dejes de postear ni de llamar.
0: Es importante que tomes en cuenta que las tarifas internacionales suelen ser más elevadas, dependiendo de tu plan, operador y país que visites. El cobro puede ser por cada minuto, mensaje o megabyte que uses.
6: Si el roaming no es para ti, sigue estas recomendaciones. Primero, revisa si tu plan ya lo incluye. Y si no es así, desactiva la opción en tu configuración, porque al cruzar la frontera, el equipo podría conectarse automáticamente y generar cargos imprevistos.
0: También verifica cuál es tu línea predeterminada para llamadas y datos. Así evitarás activaciones por error y costos adicionales. Viaja con información y evita sorpresas con la cuenta.
6: Ahora hablemos de las eSIM, un chip digital que se descarga mediante un código QR o una aplicación.
0: Este puede incluir llamadas y mensajes o solo datos. Su ventaja es que te permite conservar el número habitual, ya que los dispositivos pueden manejar dos líneas simultáneamente, la física y la digital.
6: Para viajes internacionales, muchas personas optan por una eSIM regional que les brinda datos móviles y simultáneamente mantiene la línea original exclusivamente para llamadas importantes o emergencias.
0: Presta atención, sigue estos tres pasos clave. Primero, verifica qué incluye exactamente el servicio. Segundo, revisa a detalle los términos y condiciones. Y tercero, confirma quién es el proveedor y bajo qué esquema opera.
6: Toma en cuenta que no todas las eSIM cumplen con los mismos requisitos regulatorios que los operadores tradicionales. Por eso, antes de pagar, lo mejor es informarte bien.
0: Por ello, te traemos una guía rápida para que sepas si debes usar roaming o una eSIM. En caso de que uses roaming antes del viaje, verifica si tu plan incluye Estados Unidos y Canadá. Confirma si se activa de manera automática y revisa muy bien los límites de uso y las tarifas adicionales. Ya cuando estés en tu destino, activa el roaming solo si lo necesitas. Monitorea constantemente tu consumo desde la app de tu operador. Y cuando por fin regreses a casa, desactiva el roaming si ya no lo vas a usar. Y revisa cuidadosamente tu factura.
6: En cambio, si eliges la opción de la eSIM, toma en cuenta lo siguiente. Antes de empacar tus maletas, verifica la compatibilidad y confirma que tu equipo esté desbloqueado. Compara planes regionales para Estados Unidos, México y Canadá. Descarga y activa la eSIM antes de salir de viaje. Durante tu estancia, configura la eSIM como tu línea principal de datos. Desactiva el roaming en tu línea principal y monitorea el consumo de datos en el plan que contrataste. Y al volver a tu hogar, elimina la eSIM temporal si solo era para el viaje y verifica que tu línea principal vuelva a ser la predeterminada.
0: Una estrategia que puede funcionarte es mantener tu línea física activa para cualquier emergencia y utilizar una eSIM regional para el consumo intensivo de datos.
6: Recuerda que la conectividad la vas a necesitar para todo, desde mostrar tu boleto digital hasta encontrar a tus acompañantes. Lo mejor es conocer todas las variantes, porque solo tú puedes decidir qué opción se adapta más a tus necesidades.
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Y así con este ritmo arrancamos. Hello, muy muy buenos días. Yo soy Anet Leiva Reus y me da muchísimo gusto estar aquí nuevamente en la cabina de W Radio en este jueves 4 de junio. Jueves muy lluvioso en la Ciudad de México. Si usted aún no sale de casa, maneje con precaución, salga con tiempo, porque en muchas, muchas zonas de la ciudad la lluvia está intensa porque no ha parado desde anoche y además pues hay muchas inundaciones alrededor, por ejemplo, del Aeropuerto Internacional de la Ciudad de México. Así que, bueno, tome precauciones, paciencia, y si es de los afortunados de hacer home office, bueno, aproveche este día para no salir, porque sí, la ciudad hoy seguramente estará complicada con esta lluvia a las 6:02 de la mañana. Y hoy, bueno, que estamos escuchando la propuesta musical de nuestra productora Carla Cisneros, Martín Solvik, Dragonette, la canción es Hello. Comenzamos, es una interpretación del DJ y productor, la banda canadiense de música electrónica Dragonette. La canción fue lanzada en septiembre de 2010. Es el sencillo más exitoso hasta la fecha, alcanzando el número uno en Austria, Bélgica, la República Checa, conocida oficialmente ahora como Chequia, que va a estar por acá también ahora en el Mundial, y los Países Bajos, además de figurar entre los 10 primeros, entre los 10 primeros. Con este ritmo comenzamos el jueves aquí en Negocios W.

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3: La mesa directiva de la legislatura local cuenta con 7 días hábiles para turnar las observaciones a sobre la ley de identidad de género a una comisión y dar inicio a una nueva ruta legislativa. Firma CEDESU, proyectos de inversión para Querétaro por más de 10 mil millones de pesos. El nivel promedio de los cuerpos de aguas en Huimilpan oscila al 50% de la capacidad total, confirmó el presidente Jairo Morales.
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Hola, ¿qué tal? Buenos días, gusto en saludarles. Son las 7 de la mañana en punto. Ese es el tiempo en el centro del país y es la hora en que iniciamos esta primera emisión de Informativo NTR desde la Ciudad de México, capital de la República Mexicana. Yo soy Guillermo Ortega Ruiz y como cada mañana les saludo con mucho gusto. Agradezco como siempre el favor de su atención y le invito a permanecer en esta frecuencia. Estaremos al aire desde este momento y hasta las 10 de la mañana, compartiendo con usted lo más relevante del panorama informativo correspondiente a este día. Hoy es jueves 4 de junio del año 2026. Tenemos en este momento una temperatura promedio de 15 grados en la Ciudad de México. Esta es la mínima que se espera para hoy. La máxima será de 24 grados y tendremos un jueves mayormente nublado y con muy alta probabilidad de lluvia, hasta el 90% de probabilidad de lluvia en la capital de la República Mexicana. En lo que hace al pronóstico del tiempo para el resto del país, dice el Servicio Meteorológico Nacional que durante el jueves se mantendrá el temporal de lluvias, por lo que se pronostican lluvias intensas para regiones de Coahuila, Nuevo León, Jalisco, Michoacán, Puebla, Veracruz, Oaxaca y Chiapas. Lluvias muy fuertes en zonas de Chihuahua, Tamaulipas, San Luis Potosí, Zacatecas, Durango, Aguascalientes, Guanajuato, Querétaro, Hidalgo. También en el Estado de México, en la Ciudad de México, en Morelos, Guerrero, Colima y Tabasco. También se prevén lluvias puntuales fuertes en sitios de Nayarit, Tlaxcala y Campeche, intervalos de chubascos en Yucatán y Quintana Roo, así como lluvias aisladas en Sonora y Sinaloa. Como podemos ver, el país estará pasado por agua a lo largo de este jueves. Jueves en el que se esperan temperaturas vespertinas de calurosas a muy calurosas en la mayor parte de la República Mexicana. En lo que hace a la información, destaca esta mañana la reaparición de López Obrador. López Obrador, el presidente que dijo que se iba, que se retiraba, que estaría en su rancho que se llama La Chingada y que de ahí no saldría, pues reaparece nuevamente en la escena pública. Y mire, con esta reaparición confirmo algunas sospechas. Le he platicado aquí que me parece que el discurso pronunciado por la presidenta Claudia Sheinbaum en el Monumento a la Revolución es un discurso fuera de lugar, dicho en un lenguaje que no utiliza la presidenta, en un tono de voz que no utiliza la presidenta, y también con palabras que no utiliza la presidenta. Por ello, quiero decir ahora que si alguien tenía algún tipo de duda de quién escribió ese discurso beligerante y confrontativo que leyó Claudia Sheinbaum el domingo en el Monumento a la Revolución, me parece que esa duda ha quedado disipada con el mensaje publicado la noche del miércoles por López Obrador en sus redes sociales, el expresidente que dice que se fue, pero no se ha ido. Mensaje donde dice López Obrador, por el bien de todos, que regrese el otro Trump. Esto es lo que dice López Obrador en un mensaje de 3 páginas y media. Voy a tratar de hacer un resumen, donde López Obrador critica al gobierno de Donald Trump por los presuntos ataques que ha realizado contra el gobierno de Claudia Sheinbaum, donde expresa su respaldo a Claudia Sheinbaum y comparte su visión sobre la relación bilateral entre México y Estados Unidos, donde acusa que algunos funcionarios de Estados Unidos traman debilitar a Morena y fortalecer a la oposición en México, con la idea, dice López Obrador, de volver a disponer de un gobierno entreguista, corrupto, mafioso y cruel. López Obrador dice que durante su administración mantuvo una relación de diálogo y cooperación con Donald Trump, por lo que le sorprende el cambio de actitud en la relación con México. López Obrador afirma que cuando fue presidente
Trump se abstuvo de hablar mal de los mexicanos y de mencionar el muro. Eso no es cierto. Dice López Obrador, firmamos el nuevo tratado comercial. No puso trabas a las exportaciones con pretextos sanitarios, ambientales o de otra índole. López Obrador recuerda en esta publicación que en una ocasión Trump le consultó si era conveniente calificar a los narcotraficantes como terroristas. Y dice López Obrador, le dije que no debía cometerse ese garrafal error. Le advertí lo que ocurriría y que ahora lamentablemente está sucediendo no solo en México, sino también en otras partes del mundo. Que con el simple señalamiento de narcoterrorista o de representar una supuesta amenaza para la seguridad de Estados Unidos, se cuenta con licencia para secuestrar, cazar y ajusticiar de manera extraterritorial a cualquier persona sin pruebas. López Obrador dice que atribuye el sorprendente cambio de Trump a sus falsos amigos y consejeros internos y concluye con un párrafo lleno de adjetivos para esos consejeros internos de Trump. Dice textualmente, atribuyo el sorprendente cambio de Trump a sus falsos amigos y consejeros internos y del exterior que lo han estado embarcando en viles y siniestras aventuras. Por lo mismo no descarto y deseo que el presidente Trump rectifique. Ojalá que vuelva a gobernar como antes, con entusiasmo, de manera personal, no delegando lo fundamental, confiando en su juicio práctico y en su instinto certero. Y que mande al carajo, así lo dice López Obrador, a las rémoras que lo rodean y azuzan. Trátese de quien se trate, sean paleros, manipuladores, caciquillos, vividores, ladrones, polizontes, tinterillos, especuladores, filibusteros, potentados, trepadores o malvados. Todo esto lo dice López Obrador en este mensaje que está en sus redes sociales. No es un invento mío, no es que me haya yo vuelto loco y estoy diciendo cosas que no corresponden. En sus redes sociales está esta carta de 3 páginas y media en la que concluye, por el bien de todos, que regrese el otro Trump. Bueno, a reserva del análisis detallado que harán especialistas y expertos en materia política, la impresión que queda es que el expresidente está desesperado y al borde de pedir clemencia al vecino del norte, es decir, a Estados Unidos. El problema de fondo es que al hacerlo se lleva entre las patas a la presidenta Sheinbaum y peor aún, se lleva entre las patas a México. Esa es la realidad. Bueno, en la mañanera la presidenta Claudia Sheinbaum se había referido justamente a una campaña internacional para decir que su gobierno no está actuando en contra del crimen organizado cuando sí está dando resultados. Esto es lo que... que dice Claudia Sheinbaum.

0: organizado y habló de la disminución en los homicidios dolosos. Escuchamos nuevamente a la presidenta.
1: Entonces nos puede decir que no estamos actuando. Tan estamos actuando que los homicidios dolosos en nuestro sexenio disminuyeron en 49%. 49%. Yo los reto a que me digan en qué país del mundo, con la población que tiene México, han disminuido los homicidios dolosos en 49% en 18 meses o en 20 meses. 19 meses, que es hasta mayo. Entonces, pues claro que estamos trabajando. Y al mismo tiempo estamos construyendo escuelas, yendo casa por casa a buscar a los jóvenes, con jóvenes construyendo el futuro, con los programas de bienestar y distintos programas de jóvenes transformando México que ayudan o que evitan que un joven se incorpore a la delincuencia o incluso un joven que de alguna manera tiene vínculos poderlo incorporar a otras actividades.
0: Y bueno, estos son los argumentos de Claudia Sheinbaum. Ya le platicaré después del corte la nueva andanada de Estados Unidos contra políticos mexicanos, concretamente contra dos gobernadores en funciones de Morena, el de Sonora y el de Tamaulipas. Volvemos después del corte.
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0: continuar con nosotros en Informativo NTR. Y bueno, el miércoles despertamos con la noticia de que uno de los periódicos más influyentes de los Estados Unidos, sobre todo en la costa oeste de la Unión Americana, el periódico Los Angeles Times, estaba publicando una nota firmada por dos periodistas, Steve Fisher y Kate Linticom, nota en la que revela que el gobierno de Estados Unidos mantiene investigaciones abiertas contra los gobernadores mexicanos Alfonso Durazo de Sonora y Américo Villarreal de Tamaulipas por presuntos vínculos con el narcotráfico. Esto es lo que publica el periódico Los Angeles Times, y obviamente esta noticia ha generado un enorme revuelo en todo el país. Ya son otros dos gobernadores señalados de delitos relacionados con el narcotráfico. Ambos son gobernadores en funciones, ambos gobernadores pertenecen a Morena. Lo que hay que subrayar es que esta noticia prácticamente no sorprende a nadie, porque ya se sabía que en la lista que tiene Estados Unidos están Alfonso Durazo y Américo Villarreal. Durazo más señalado por temas de narcotráfico, Villarreal más señalado por temas de huachicol fiscal. Pero bueno, obviamente al publicarse esta nota en Los Angeles Times y empezar a difundirse de manera abundante, el tema fue llevado a la mañanera y le preguntaron sobre este asunto a la presidenta Claudia Sheinbaum. Y ella dijo que los gobernadores mencionados por Los Angeles Times deberían ellos personalmente aclarar esa situación. Concretamente, esa nota publicada por Los Angeles Times. Vamos a escuchar lo que dijo en la mañanera la presidenta Claudia Sheinbaum.
1: Salió una nota en Los Angeles Times, ¿no? De dos gobernadores, entiendo que pues ellos tienen que aclarar, pero antier o ayer lo dije, ¿no? O sea, qué intención con quitar la visa y además hacerlo público. O sea, vamos a filtrar, porque así lo se actúa por algunos sectores, para ver que, para decirle a los mexicanos, aguas, te van a quitar la visa. O sea, hay que estar tranquilos. Cuando uno está tranquilo con sus convicciones y con la certeza de lo que está haciendo y la garantía de que estamos actuando por el bien del pueblo de México y de la nación, entonces pueden venir estas cosas. Pero, ¿cuál es el interés? ¿Cuál? Tenemos todo el derecho, al menos de la duda, al menos.
0: Bueno, esto fue lo que dijo la presidenta Sheinbaum sobre el caso de Alfonso Durazo y Américo Villarreal, pidiéndoles que sean ellos quienes salieran a explicar cuál es la situación en relación con la nota de Los Angeles Times. Por cierto, la nota dice que a esos dos gobernadores les fue cancelada su visa a los Estados Unidos. La nota dice que esos gobernadores pueden entrar a Estados Unidos con un permiso especial, tiene un nombre en inglés, pero ese permiso especial lo que hace es permitir a personas como ellos dos entrar a los Estados Unidos a cambio de colaboración en investigaciones con el gobierno norteamericano. Y se sabe, así lo dice la nota de Los Angeles Times, que tanto Alfonso Durazo como Américo Villarreal han entrado con ese documento, con ese permiso especial a los Estados Unidos. En el caso de Alfonso Durazo, ha entrado porque, según dice el periódico, Alfonso Durazo acude con mucha frecuencia a Arizona a tratarse de una enfermedad crónica. Y al acudir por razones médicas, ha ingresado a los Estados Unidos con ese permiso especial a cambio de colaborar con el gobierno de Estados Unidos. En el caso de Américo Villarreal, ha ingresado porque al tratarse de un estado fronterizo, el estado de Tamaulipas, que gobierna Américo Villarreal, pues hay un

0: actividad constante, un ir y venir constante entre los dos países en la frontera común, Tamaulipas y Texas. Bueno, esto es lo que dice Los Ángeles Times. A petición de la presidenta, tanto Alfonso Durazo como Américo Villarreal salieron a dar explicaciones. Alfonso Durazo calificó de falsa la información publicada por Los Ángeles Times y dijo, sin mostrarla, que tiene su visa a Estados Unidos vigente. Es la voz del gobernador de Sonora, Alfonso Durazo.
1: Esa nota no tiene absolutamente ninguna fuente. Tengo mi visa vigente. No tengo complicidades ni con grupos criminales, pero tampoco compromiso de colaboración con ningún país extranjero. Y finalmente decirles que si toda una vida, toda una vida, toda una trayectoria no te pone a salvo de infamias o notas falsas, pues francamente estás condenado. Lo que me pone a salvo es toda una vida, no esta declaración de no vinculación con ningún grupo criminal. Ustedes saben cómo hemos trabajado aquí en el Estado. Y aquí en el pueblo todos nos conocemos y todos nos sabemos todo. Aquí no se puede ocultar absolutamente nada.
0: Y como le decía, Alfonso Durazo rechazó mostrar su visa y se negó también a viajar a Estados Unidos para mostrar que no tiene ningún problema para realizar ese viaje. Dijo que serán las autoridades quienes se pronuncien sobre su tema. Las autoridades competentes, dijo Alfonso Durazo, a quien escuchamos en su propia voz.
1: No tengo, pero tampoco creo que deba ir a Estados Unidos solo para probar que tengo visa. Tampoco me veo mostrando mi visa para demostrar a un periodista sin fuente que tengo mi visa vigente. Ahora, si hay alguna investigación, corresponde a las autoridades norteamericanas precisar la información.
0: Esto fue lo que dijo Alfonso Durazo, negando la cancelación de su visa, la cual no mostró, negándose también a viajar a los Estados Unidos como una demostración de que no tiene ningún problema para ir a territorio norteamericano, y dijo, le echó la pelotita a otros, que serán las autoridades competentes quienes hagan las aclaraciones correspondientes respecto a su caso. Américo Villarreal, el gobernador de Tamaulipas, subió un video a redes sociales y en ese video Américo Villarreal, gobernador de Tamaulipas, rechazó las acusaciones de Los Ángeles Times y dijo que cuenta con su visa vigente y que no hay una investigación en su contra. Eso fue lo que dijo Américo Villarreal, y aquí presentamos a continuación algo de lo que menciona en este mensaje en video difundido a través de las redes sociales.
2: Quiero ser particularmente claro en uno de los temas que se ha intentado posicionar en la conversación pública. Cuento con mi visa estadounidense vigente. No he recibido ninguna notificación de autoridad alguna relacionada con su estatus, restricción, cancelación o procedimiento de cualquier naturaleza. Tampoco he sido informado de investigación alguna en mi contra por parte de las autoridades de los Estados Unidos. Jamás he ingresado a los Estados Unidos utilizando un documento distinto al que legalmente me acredita para ello. Por lo tanto, cualquier afirmación en sentido contrario es falsa. A lo largo de mi vida profesional y pública me he conducido con transparencia, responsabilidad institucional y apego a la ley. Como gobernador de Tamaulipas, he actuado siempre dentro del marco de mis responsabilidades constitucionales y con absoluto respeto a las instituciones nacionales e internacionales.
0: Eso fue lo que dijo Américo Villarreal. Por cierto, tuve la oportunidad de platicar con Steve Fisher, el periodista de los Estados Unidos, que junto con una colega publicó esta investigación. Y entre otras cosas me dijo que esta es solo una parte de la investigación y que vendrán otras entregas exclusivas en medios de comunicación de Estados Unidos, me imagino que en el Los Angeles Times, en donde se darán a conocer datos adicionales acerca de estas investigaciones abiertas contra los gobernadores de Sonora y Tamaulipas, que serían apenas el

de Protección Civil del Ayuntamiento de Guadalajara también está advirtiendo que en este inicio de la temporada 2026 podrían caer más árboles que en el inicio del año anterior. Guillermo, la información desde Jalisco.

0: Te saludo desde Zacatecas con lo más destacado. El fiscal del estado, Cristian Paul Camacho Osnaya, confirmó que ya se investiga el reporte de una presunta estafa múltiple en Sombrerete. Informó que tras difundirse el caso en redes sociales, personal de la Fiscalía General de Justicia del estado acudió al municipio para revisar la situación e iniciar una carpeta de investigación por fraude. No obstante, señaló que hasta el momento no existe una denuncia formal, por lo que exhortó a las posibles víctimas a presentar su querella. El fiscal advirtió que este tipo de engaño se ha repetido en otros municipios mediante falsas inversiones en plataformas no registradas. En más información, el gobierno municipal informó que hasta el momento se tiene registro de 200 personas presuntamente estafadas por la empresa Estratégico, tanto de la cabecera municipal de Sombrerete como de al menos 9 comunidades. El secretario de Gobierno, Juan Luis Estrada Juárez, señaló que la plataforma prometía atractivas ganancias mediante inversiones que iban desde 2.700 pesos hasta 70 u 80 mil pesos. Indicó que las personas afectadas fueron canalizadas a presentar su denuncia ante el Ministerio Público, por lo que aún no es posible determinar el número total de víctimas. La empresa contaba con oficinas en la calle Arechiga. En más información, la Comisión Nacional de los Derechos Humanos atrajo la investigación sobre los hechos ocurridos el 9 de mayo, cuando policías desalojaron y realizaron detenciones durante una manifestación de productores de frijol a las afueras del multiforo, previo al concierto de Ricardo Montaner por el Día de las Madres. Maricela Dima Reveles, presidenta de la Comisión de Derechos Humanos del Estado de Zacatecas, informó que el organismo nacional ejercerá su facultad de atracción sobre las quejas presentadas por presuntas violaciones a derechos humanos. Explicó que la Comisión de Derechos Humanos del Estado de Zacatecas recabó inicialmente las denuncias y posteriormente recibió la notificación oficial. Hasta aquí la información desde el estado de Zacatecas. La invito a que continúe en Informativo NTR.
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0: Guillermo, buenos días, qué gusto saludarte.
1: Ildefonso Guajardo, ¿cómo se ve el panorama para la revisión o posible renegociación del T-MEC en el momento actual?
0: Mira, pues tenemos la suerte de que ya el proceso de diálogo, por así decirlo, de posiciones como a la negociación, están ocurriendo. Eso nos da bastante información. Ya estuvo el equipo de USTR en México. Por ahí tuvimos la oportunidad de escuchar algunas cosas en forma directa de lo que pasó en esta primera reunión. Y además hubo una entrevista que te recomiendo mucho buscarla. El segmento de México dura 6 minutos. Es una entrevista que le hace el presidente del Consejo de Relaciones Exteriores de Nueva York, que es el think tank en política exterior más importante, a Jamison Witt, que es el representante comercial en esta segunda etapa de Donald Trump. Y sitúa en los 6 minutos hablando sobre la negociación con México. Tú puedes claramente ir apuntando los temas y objetivos de interés que así fueron reflejados en la negociación. El primero es que Donald Trump sigue alarmado y obsesionado con los déficits. Y en la estrategia que siguió con respecto a China, evidentemente, a partir de que tenemos este T-MEC, pues el beneficiario número uno de haberle aumentado de manera importante los aranceles a China es México. Si hubo una reducción de déficit con China de alrededor de 50 mil millones de dólares, bueno, pues ese déficit parte se reduce, pero buena parte se traslada a un déficit de Estados Unidos con México. Esto le sigue sin gustar a Donald Trump. Él no entiende que los países cuando se integran se tienen que complementar, y eso es lo que se refleja en una capacidad productiva integrada en una región como América del Norte. Pero bueno, él está obsesionado con eliminar déficits, cosa que no está tan claro desde el punto de vista económico que sea lo deseable para una economía como la norteamericana. Pero punto uno. Dos, ¿cómo lo quieren bajar? Lo quieren bajar en forma estratégica, como lo hicimos nosotros para la región, a través de hacer menos factible que integremos insumos de otras regiones, sobre todo Asia, en las cadenas de valor. O sea, aumentar los requerimientos de origen de los insumos que integramos en la manufactura. Como lo hicimos en el caso del T-MEC pasado con el sector automotriz, cosa que nos ayudó a relocalizar muchas plantas que no estaban en América del Norte y que se vinieron a localizar a México y algunos Estados Unidos. Entonces, usar reglas de origen, pero también insiste en que ahora todo el mundo va a tener aranceles, no necesariamente de la misma dimensión, pero que los socios de tratados comerciales deben de pensar que ahora no va a haber libre comercio, que sí va a haber aranceles. Es algo que deberíamos de rechazar de arranque en el proceso. Y de ahí pasa a decir, además necesitamos que pongan barreras arancelarias a nuestras competencias en otras regiones, como en este caso, otra vez, Asia. Cosa que México de alguna manera anticipada ya lo hizo con las 1.400 fracciones arancelarias que aumentó contra Asia, básicamente contra China, donde lamentablemente también puso aranceles no solo a productos finales, sino a insumos, y algunos de ellos que no se hacen en América del Norte, que lo único que hacen en el momento el impacto inmediato es hacernos menos competitivos en los productos que fabricamos, que vendemos en los submercados o mercados internacionales. Y hace un comentario muy interesante en esos 6 minutos al final, dice, porque además nosotros queremos por seguridad nacional que nuestras cadenas de valor estén aquí, en nuestro hemisferio, específicamente refiriéndose a América del Norte. O sea, sí sabe que es importante que nos integremos complementariamente en este contexto. Y también trata de dejar claro que aunque va a haber aranceles, está pensando en aranceles preferenciales, o sea, menos altos que para el resto del mundo, para América del Norte. Cosa que lamentablemente no hicieron cuando aplicaron los aranceles por seguridad nacional, que están distorsionando los beneficios para América del Norte a favor de otras regiones. Entonces te diría que con lo que hay en la mesa, con lo que hemos visto, van firmes sobre sus objetivos. Ahora, ¿cuál es el buen lado de la noticia? Finalmente escuchamos, tanto por información que tenemos de lo que ocurrió, de que el secretario de Economía puso como condición para analizar la propuesta norteamericana en la mesa sobre reglas de origen y algunos de los temas que ya mencioné, que haya una reducción arancelaria significativa de estos aranceles ilegales que puso Donald Trump por seguridad nacional. Ese es uno de los elementos. Y el otro elemento que hemos estado escuchando al secretario de Economía decir, ahora sí, es que pues no hay prisa, aunque la incertidumbre cuesta, aunque hay muchos proyectos atascados por la falta de definición del tratado hacia el mediano y el largo plazo, pues que no podemos apurar y presionarnos por tener el lanzamiento del T-MEC, si ese lanzamiento nos va a llevar a una solución totalmente no en el interés de la planta productiva mexicana. Yo te diría que ese es rápidamente un snapshot, una fotografía de dónde está el arranque de la revisión y dónde van a estar los puntos más álgidos de la negociación. Solo te agregaría algo. ¿Me escuchas? Bueno,

0: Marcelo Ebrard parece optimista, ha referido que envió una carta junto con Canadá a Estados Unidos para ampliar a 16 años el tratado. Te pregunto, ¿esto lo ves viable?
1: Bueno, lo que hace es la carta de confirmación por parte de México de lo que debe de ocurrir al sexto año de revisión. O sea, esto no es ninguna novedad. Se supone que los tres países, al reunirse en julio, deben de tomar una posición si están de acuerdo a relanzar el acuerdo por 16 años más. Eso ya está incluido en el acuerdo. Y cada país toma una posición. Esa carta va a venir de Marcelo, seguramente venga de Canadá, pero esa carta no va a venir en este momento de Estados Unidos, hasta que Estados Unidos crea que puede satisfacer sus dudas y sus cambios y sus propuestas de cambio que quiere hacerle al acuerdo. Entonces, la carta que mandó el secretario Ebrard es algo requerido dentro de esta revisión de a 6 años, donde cada país define que si está dispuesto a relanzar el acuerdo por 16 años más. Es, digamos, un requisito dentro del mecanismo de revisión, donde los países manifiestan si están de acuerdo con ese relanzamiento. O sea, Marcelo Ebrard lo que está haciendo es simplemente cumpliendo los términos del tratado y definiendo que la posición de México es que nosotros no tenemos inconveniente con relanzarlo tal como está.
0: ¿Qué tanto afecta el reciente intercambio de señalamientos entre México y Estados Unidos a una negociación favorable para el T-MEC, el Tratado de Libre Comercio México-Estados Unidos-Canadá?
1: Mira, lo que sí

0: de alguna manera preocupa es que si bien en las agresiones arancelarias el comportamiento de México fue un comportamiento de aceptar las violaciones de Donald Trump sin responder arancelariamente como lo hizo Canadá y como lo hizo China, con este concepto de la cabeza fría y de no agarrar broncas con Donald Trump, no lo hicimos ahí, y ahora en un tema distinto de la agenda bilateral estamos reaccionando de una manera fuerte, dura, donde no estamos de alguna manera aceptando que Estados Unidos defina por quién viene en México en materia de asociación de políticos con crimen organizado, o de la puntualización, pues que gran parte del partido en el poder está teniendo una serie de debilidades en la gobernanza y en la infiltración del crimen organizado en las instituciones. Y eso sin duda nos hace más vulnerables, y sin duda parecería que el gobierno pudiera estar más dispuesto a solicitar menos intervencionismo en los temas de seguridad, incluso a cambio de ceder cosas en temas económicos. Eso sería muy preocupante que ocurriera. Ojalá mantengamos las líneas de trabajo independientes. Todo esto va a llegar al final a la bolsa de decisiones de Donald Trump, y eso va a ser muy importante, porque en esta segunda vuelta de Donald Trump a la presidencia terminamos reconociendo que la interlocución la hace con líderes, se pone de acuerdo con líderes, en este caso Claudia Sheinbaum, superando el nivel de la mesa técnica de negociación. Entonces debemos estar preparados para que ojalá y no paguemos con temas económicos protección en temas políticos.
1: Te pregunto también, Ildefonso Guajardo, objetivamente, ¿tú qué esperarías que suceda con el T-MEC al término de las conversaciones?
0: Yo creo que las conversaciones van a continuar. No estoy seguro de que vaya a haber un relanzamiento del acuerdo precisamente en este año. El acuerdo seguirá operando mientras no lleguemos al consenso, con obviamente con las afectaciones indebidas que nos han ocasionado y siguen ocasionando. Ahora están tratando de liberar la 301, que es otra acción de castigo comercial, en este caso usando como argumento que compramos bienes al resto del mundo que tienen trabajo forzado, e incluyen a México, Unión Europea, Corea, Canadá, cosa que es ilógica en esta acusación. Y aparentemente ya dijo la Secretaría de Economía que este 10%, que es para reemplazar el que las Cortes desecharon anteriormente, el famoso IEPA, solo pegaría a un 15% de las producciones mexicanas, porque todo lo que cumple con el tratado no será sujeto a agresión o a imposición arancelaria. Mi posición siempre ha sido, si estamos en la mesa de negociación, no deberíamos de aceptar ningún esquema arancelario, debemos de usar lo que se usa en las conversaciones de paz, es decir, alto al fuego arancelario. No nos sentemos a negociar mientras nos sigan agrediendo arancelariamente.
1: Con esto nos quedamos. Ildefonso Guajardo, ex secretario de Economía, cabeza de las negociaciones del T-MEC, que ahora será revisado. Agradezco mucho tu presencia en el programa.
0: Gracias, Guillermo, te mando un abrazo, espero verte pronto.
1: Gracias nuevamente, Ildefonso Guajardo, muy buenos días. Con esto nos vamos a un corte, volveremos con más información.
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4: La información al momento, Global Media. la Procuraduría Federal de Protección al Ambiente aseguró 111 ejemplares de vida silvestre durante un operativo realizado en los municipios de Querétaro y El Marqués. Los partidos del Mundial de Fútbol se podrán ver en el Mercado de la Cruz, donde serán transmitidos en dos pantallas gigantes de 85 pulgadas. Fue presentado el proyecto Conexión La Cruz, Centro Histórico, orientado a apoyar a la movilidad de los visitantes y, al mismo tiempo, potenciar el comercio local.
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0: Bienvenido.
1: Buenos días, Guillermo, ¿cómo estás? Un gusto saludarte a ti y a todo el auditorio de Informativo NTV. Vamos con la información deportiva más importante de este jueves. Tremendo miércoles vivió el fútbol mexicano. Una sacudida. Es cierto, estamos a 7 días del Mundial. Sin embargo, no tiene nada que ver con el Mundial, con la Copa del Mundo. No, se trata de nuestra liga, de la liga casera, de la Liga MX, que está en un receso. Pero este receso no impide que haya noticias rimbombantes, noticias espectaculares, noticias bomba que sacuden al fútbol mexicano. El día de ayer, de manera sorpresiva, se dio el anuncio por ahí de las 3 de la tarde de que el América, así es, las Águilas del América, que hace algunos torneos presumió el tricampeonato histórico en torneos cortos y que era un equipo imbatible, temido por todo rival al que se enfrentaba, un equipo que parecía imbatible, que hizo historia, pues esta situación ya pasó precisamente a la historia. El día de ayer, la directiva, a través de un comunicado, anunció que André Jardiné, que para muchos es el técnico más laureado de la América en toda su gloriosa historia, André Jardiné, que consiguió el tricampeonato para que América hoy sea el equipo más ganador en cuanto a ligas, con 16, alejándose de su más inmediato perseguidor, que son las Chivas, a 4 títulos, André Jardiné ya no es más técnico de las Águilas del América. No es broma, todos cuando leímos la noticia, inclusive un servidor, checamos la nota, no será una noticia falsa que se estila mucho en redes, no, era la cuenta oficial de la América que anunciaba que el técnico más laureado, más ganador, más exitoso en la etapa moderna de las Águilas del América, quedaba fuera del nido de Cuapa. Así es, el idilio, el romance de André Jardiné y de la América, con el América, terminó de manera abrupta e inesperada. Es cierto, el comunicado señala que todo se dio de mutuo acuerdo, y según trascendió, así fue. Es decir, no hubo una fractura en cuanto a una decisión no pensada o algo que fue de molestia, ¿no? Simplemente se trascendió de que se sentaron a hablar sobre el proyecto para el América en lo consecuente, en el futuro. No hubo una directriz similar en cuanto a André Jardiné, lo que pretendía que llegara, lo que pretendía que se fuera con la directiva del América, que ahora ya sabemos con esta nueva estructura de las Águilas, con la venta del equipo el 49%, y también con el Estadio Azteca, llegaron nuevos directivos, y ahí la cosa cambió. Ya parece que hubo un desgaste. André Jardiné trajo 3 brasileños para este torneo, el último, y el equipo del América no caminó, y parecería que por ahí fue la situación en la que el América, la directiva, con 1 año y medio también de sequía de títulos, no ganó nada el América en 1 año y medio, después del tricampeonato, se olvidó de ganar títulos. También es cierto que el equipo de aquel ganador se desmanteló, se va Julián Quiñones, se va Richard Sánchez, algunos otros elementos también que ya no dieron para el América, ¿no? Henry Martin, Jonathan Dos Santos, que ya está viviendo en las últimas, contrataciones como Eric Sánchez, que no vinieron a hacer lo que de ellos se pretendía, salida de jugadores, y Álvaro Fidalgo, en fin. Esto pues ya no caminó al América con 1 año y medio de sequía, y así el brasileño André Jardiné y el América ponen fin a una era victoriosa. Así es, dejó el día de ayer de ser entrenador del América, club al que llegó en 2023 y con el que conquistó 3 títulos de liga de manera consecutiva, un campeón de campeones y una supercopa. Así que en este caso, el comunicado señala, el Club América informa que después de diversas reuniones con André Jardiné, el equipo y el estratega acordaron dar por concluida la etapa de André y de su cuerpo técnico al frente de las Águilas. escribió en este comunicado de fechado allá en la Ciudad de México. Jardine llegó a la América en junio de 2023 y condujo al equipo a los títulos de la Apertura 2023, el Clausura 2024 y la Apertura 2024. Éxitos que encumbraron a la entidad crema en el palmarés de campeones con 16. Esto también señala el comunicado. El equipo reconoce la dedicación, el compromiso y el trabajo desarrollado por André en la consecución de múltiples éxitos que quedarán marcados en la historia de la América, reafirmando su posición como el equipo más ganador de México y ubicando a André como el entrenador más triunfador del equipo con 6 títulos en sus primeros 100 partidos, destacó el comunicado de las Águilas. El estratega que llevó a Brasil a obtener la medalla de oro de los Juegos Olímpicos de Tokio 2020 también fue nombrado mejor entrenador de la liga en 2 ocasiones. Su gran pendiente con América y la asignatura que sigue teniendo las Águilas es el torneo internacional de la CONCACAF, que no pudo ganarlo. En el Clausura 2025, que terminó en mayo pasado, América fue eliminado en cuartos de final. El Clausura 2026 fue eliminado en cuartos de final por Pumas. Y bueno, el entrenador de 46 años, pues deja de ser técnico de las Águilas del América. Todos los que formamos parte del Club América le deseamos el mayor de los éxitos a André Jardine en sus próximos proyectos, concluyó el comunicado. Así, André Jardine deja de ser Águila, seguramente tendrá muchas novias que por ahí lo estén persiguiendo, muchos clubes, muchos equipos, tras esta ruptura, tras este romance concluido con el América. Y bueno, pues, ¿qué harán las Águilas ahora? Santiago Baños parece que se queda, es la afición americanista. Ahí en redes se manifestó que el que se tendría que ir sería Santiago Baños, pero parece que no se le hará esto a la afición. El André Jardine deja un legado importante, la afición americanista llora y llora y llora por esta repentina y abrupta salida de del técnico más laureado. Es cierto, vino a menos, ya el plantel de la América se debilitó, no pudo Jardine darle más a este equipo, y se va no por la puerta de atrás, se va como el técnico más ganador, más exitoso, pero sí con esa sensación de que todavía podría tener crédito tras el tricampeonato conseguido. Se habla ya de candidatos para sustituirlo. La vara la deja muy alta André Jardine, muy, muy, muy, pero muy alta. Y se habla de Guillermo Almada, que dirigió en los últimos tiempos en el fútbol español al Real Valladolid y al Real Oviedo, ambos descendidos ya a la segunda división, y ahora buscará Almada una revancha en la Liga MX después de haber estado con Pachuca, de haber sido campeón con este conjunto de los Tuzos. Y bueno, pues vamos a ver si hay por ahí la negociación fructifica con las Águilas del América y Guillermo Almada. Se habla de otras posibilidades también, de Marcelo Gallardo, y bueno, pues inclusive de Martín Anselmi, que está en la cartera del América, del ex técnico de Cruz Azul. Veamos cómo termina esto. Por lo pronto, insisto, el tema ayer no fue el Mundial, que estamos a 7 días de que arranque, no fue la selección mexicana, de la cual hablaremos más adelante, no, el tema fue André Jardine deja a las Águilas del América. No se puede creer, la afición americanista tardará en recuperar, sin duda alguna, la credibilidad, o en este sentido aún hay aficionados que lloran y lloran por la salida del técnico que más títulos les dio, o más logros en los años recientes, para muchos el mejor técnico de América en la historia. Y bueno, pues vamos a ver qué pasa, ¿no?, con las Águilas en esta sacudida brutal. En América también, pues recordar que no hay mucho presupuesto tras la remodelación del Estadio Azteca. Emilio Azcárraga, el dueño, tuvo que ceder 49% del equipo del Estadio Azteca a un grupo inversor extranjero. Y ahora, pues, veremos quién toma esta papa caliente llamada América, que busca recuperar la gloria que en el último año y medio perdió con plantillas muy, muy débiles, muy debilitadas. ¿Qué pasará con el América? Eso está todavía en el tintero, en la incertidumbre, y qué va a pasar, ¿no? Con San Esquín, tomará este equipo, pues en las próximas horas, los próximos días estaremos pendientes. Pero así se cambió el chip de un día para otro, cuando todos ya saboremos el Mundial a 7 días de que se lleve a cabo, llegan las Águilas del América y tienen la nota de 8 columnas, rompen ahora sí con esta noticia, bien, ni hablar. Hasta aquí realmente la información deportiva más importante de este jueves. Les deseo a la gente que tenga una excelente mañana, cuídense mucho y les invito a que siga con nosotros en la noticiera porque hay más información. Vale, cambie.
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2: Diputado Ricardo Monreal. Recordemos, Ricardo Monreal es líder de la bancada de Morena en la Cámara de Diputados, presidente de la Junta de Coordinación Política y semanalmente participa en este programa abordando temas de actualidad política de nuestro país. Ricardo, un gusto saludarte como siempre. Bienvenido, muy buenos días.
3: ¿Qué tal, Guillermo? Hoy hablaremos del discurso del segundo año del aniversario del triunfo electoral de la presidenta Claudia Sheinbaum, que pronunció el domingo pasado. La presidenta tuvo el cuidado diplomático y político de no responsabilizar al presidente Donald Trump de esta embestida. Más bien aludió a lo que en Washington se conoce desde hace décadas como el establishment, que con frecuencia toma decisiones de manera autónoma e independiente de su propio presidente. Es también conocido este establishment estadounidense como la burocracia imperial, porque sus determinaciones afectan a todo el mundo, actúan extraterritorialmente, se financian en ocasiones con recursos de procedencia dudosa y tienen métodos de actuación que siguen puntualmente la conseja maquiavélica de que el fin justifica los medios. Esta burocracia imperial, Guillermo, no es ideológicamente neutra. Se concibe y define a sí misma como la guardiana o la policía del mundo para preservar los valores más caros de la derecha internacional: el libre mercado, la globalización, la desigualdad como orden social natural, la superioridad racial, la inferioridad de los pueblos indígenas y la supremacía de los gobiernos con mayor capacidad y fuerza de guerra. Es la derecha que proclama el derecho a la fuerza y desdeña la fuerza del derecho. Es la derecha que se apoya en el uso bélico de la geopolítica para buscar un nuevo orden mundial cuyo objeto central es el control y dominio de las tierras raras o minerales estratégicos, de la riqueza del subsuelo, de la explotación de los mercados laborales y del dominio de flujos internacionales del capital financiero. Este nuevo orden económico tiene una nueva consigna política: no hay lugar para gobiernos soberanistas ni de izquierda que se identifiquen con fuerzas progresistas. De eso se trata, Guillermo.

0: hay que caer en la trampa. Y un saludo a todo el auditorio.
1: Gracias, muchas gracias, Ricardo Monreal. Agradezco tu participación y nos escuchamos la próxima semana. Muy buenos días. Con esto nos vamos a un corte. Volveremos.

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16: Por lo más reciente, José Medina Mora, dame tu opinión sobre el intercambio de señalamientos entre la presidenta Sheinbaum y el embajador de Estados Unidos, Ronald Johnson. Ella llamó injerencista a Estados Unidos, el embajador pidió dejar la politiquería fuera de la lucha antidrogas. Ella le respondió que no intervenga en asuntos internos. ¿A dónde nos va a llevar esta situación, José Medina Mora?
17: Sí, bueno, digamos, es el mensaje mismo de la presidenta el domingo en defensa de la soberanía. Nos parece que no es diferente al mensaje del presidente Trump cuando pide revisar los consulados mexicanos precisamente para que no haya injerencia en los procesos electorales de Estados Unidos. Cada país debe defender su soberanía y desde luego hay una cooperación entre ambos países, que esta se da respetando desde luego esta soberanía de lo que cada país debe hacer a su interior y evitar precisamente que un país le diga a otro lo que tenga que hacer. Sabemos que el presidente Trump ha comentado, porque así lo ha hecho público, en cada llamada que tiene con la presidenta, el ofrecimiento de que entre las tropas de los Estados Unidos para detener a los líderes de los carteles. Y la postura de la presidenta ha sido siempre clara y firme, de que sí acepta la cooperación, pero de ninguna manera la intervención en las fuerzas armadas de los Estados Unidos. Entonces, digamos que en el plano de la relación bilateral son posturas de cada uno de los presidentes defendiendo la soberanía de su país, pero lo importante nos parece, Guillermo, que la relación comercial continúa. La revisión del Tratado de Libre Comercio va adelante, completamos la primera ronda formal de negociaciones la semana pasada, en donde estuvieron alrededor de 70 delegados de los Estados Unidos, entre funcionarios públicos, congresistas y empresarios, de manera que hubo múltiples reuniones, tanto del sector privado como del gobierno, y vamos avanzando. Hay un diálogo en donde usted diría, Guillermo, que el mensaje final de ambas delegaciones, tanto de el encargado de la oficina de USTR, el embajador Webb, como del secretario de Economía, Marcelo Ebrard, fueron mensajes de optimismo en el sentido de que hay diálogo, de

0: vamos avanzando, de que está habiendo acuerdos. Desde luego hay posturas con respecto a que haya un mayor contenido de los Estados Unidos en las reglas de origen, y es parte de lo que está en la mesa de diálogo. Continuaremos 17, 16 y 17 de junio en Washington, y la semana del 20 de julio nuevamente en Ciudad de México.
1: Te pregunto también, ¿a dónde va a ir a parar toda esta serie de diferencias entre los dos países que comparten vecindad, que son socios comerciales, que tienen problemas comunes y que están renegociando el T-MEC que favorece a los tres países, José?
0: Creo que esto que comentas, Guillermo, es la base de este diálogo, de esta revisión del T-MEC. Te diría, el sector privado mexicano, hemos llegado a un acuerdo con el sector privado estadounidense a través de la Business Roundtable y de la US Chamber of Commerce, así como el sector privado canadiense, el Business Council de Canadá, básicamente de tres puntos. El primero es que siga el acuerdo, el segundo es que sea de libre comercio, y el tercero es que todo aquello que cumpla las reglas de origen tenga cero aranceles, y esto incluye los aranceles de la sección 232, y que hoy nos afectan en automotriz, acero y aluminio, así como la revisión que están haciendo en la sección 301. Desde luego, sabemos que el mundo ha cambiado, en donde antes pues la tendencia era una globalización, comprar cualquier parte del mundo donde fuera más económico para que llegara justo a tiempo. El mundo ha cambiado, ya no es una globalización, ahora regresó a ser regionalización, y en ese sentido nuestra región natural es Norteamérica. Pertenecemos geográficamente, y además este Tratado de Libre Comercio de México, Estados Unidos y Canadá nos hace la región más competitiva del mundo. Pues tenemos la confianza de que al terminar la revisión, que no hay ninguna prisa, que probablemente el 1 de julio haya un anuncio de los tres países de que vamos bien y de que hacen falta todavía temas que acordar, y en algún momento después de las elecciones intermedias de los Estados Unidos se podrá llegar a un acuerdo que le dé una extensión de 16 años al T-MEC con revisiones cada 6, pero aún en caso mismo de que no hubiera ese acuerdo, el mismo tratado tiene contemplado que seguirá 10 años con revisiones anuales. Lo importante, resaltamos, es que sigue el tratado. Eso es lo que ahora las empresas, sobre todo extranjeras que vienen a invertir a México, pues ya han descontado que no importa cuál de los dos caminos tome esta revisión, ven las oportunidades de inversión en México, y simplemente el no tener todavía el detalle de este acuerdo es una de las incertidumbres más dentro de todo lo que se ha generado en esta situación geopolítica mundial.
1: Y ahora que hablamos del T-MEC, te pregunto, ¿cómo ves el panorama para la renegociación del Tratado de Libre Comercio de Norteamérica?
0: Sí, te diría, Guillermo, que bueno, vamos a Washington cada mes y hemos encontrado, digamos, todo el año pasado, hasta marzo de este año, una actitud muy amistosa por parte de todas las autoridades de Estados Unidos, en el sentido de que las peticiones, sobre todo de las barreras no arancelarias, México ha trabajado en hacer esos cambios. A partir de abril empezaron ya con una postura más ruda, y desde luego la semana pasada ya con propuestas como la que te mencionaba de subir el contenido de los Estados Unidos, nuestras exportaciones a un 50%. Son temas que están sobre la mesa. Hay dos temas clave en esta revisión del tratado. El primer tema tiene que ver con estas reglas de origen, y el segundo tiene que ver con las cadenas de suministro. En la medida que como país disminuyamos la compra de insumos del continente asiático y aumentemos las compras en Norteamérica, esto abrirá un espacio más amplio para México en esta revisión del T-MEC. Nuestra postura, Guillermo, es de optimismo, y basada no nada más en que el tratado le conviene a México, sino también le conviene a Canadá y sobre todo le conviene a los Estados Unidos. Entonces, simplemente hay que seguir el proceso, hay que tener paciencia, no hay prisa, y eventualmente sabremos cuál de los dos caminos se llegará, si esta ampliación a 16 años con revisiones cada 6 o una ampliación de 10 años con revisiones anuales.
1: José Medina Mora, el secretario de Economía, Marcelo Ebrard, dio a conocer que junto con Canadá, México envió una carta al gobierno de los Estados Unidos solicitando extender a 16 años el T-MEC. ¿Es viable que eso ocurra?
0: Sí, desde luego el mismo T-MEC, la firma, digamos cuando se negociaba, Estados Unidos quería una cláusula 11, es decir, que terminaba el tratado y había que volver a negociar de cero. Afortunadamente la negociación llevó a estos dos caminos. La revisión que se está dando ahora, hay un acuerdo para que se extienda a 16 años con revisiones cada 6. Es el camino que tanto México como Canadá están proponiendo que debemos seguir. Sin embargo, el mismo tratado tiene contemplado que en caso de que no haya ese acuerdo, se renovará 10 años con revisiones anuales. Entonces, sí es viable lo que está en la postura que están poniendo tanto México como Canadá. Faltará, digamos, en este diálogo con los Estados Unidos, cuál será la postura que tomen los Estados Unidos. Pero insistimos, Guillermo, en cualquiera de los dos caminos, lo importante es que el tratado sigue vigente. Y esto se refleja en el crecimiento de la relación comercial entre México y Estados Unidos. Siguen creciendo las exportaciones. Hay cada día una mayor integración de nuestras economías, de tal manera que nos parece que esa es la variable importante que sigue el tratado.
1: Y te preguntaría finalmente, José Medina Mora, presidente del Consejo Coordinador Empresarial, objetivamente, ¿qué esperas que suceda en la negociación del T-MEC?
0: Lo que esperamos es que en algún momento después de las elecciones intermedias que se quite esa presión política en los Estados Unidos. En Estados Unidos el presidente Trump tome esta postura que esperamos que sea a favor de la continuación por 16 años con revisiones cada 6. Nos comenta, solo decimos con base en lo que nos comenta el Departamento de Comercio de los Estados Unidos, en que no ha habido una sola empresa estadounidense que pida salir del tratado. Al revés, todas dicen que nos conviene, hay que seguir. En general, con todas las tendencias que hablamos, están a favor de que siga el tratado. La diferencia será esta parte de los aranceles. Entramos en un nuevo mundo de aranceles y lo importante será que estos aranceles que pongan los Estados Unidos, pues sea a cambio de recibir algún beneficio precisamente por tener esta integración de Norteamérica como la región más competitiva del mundo.
1: Con esto que nos dices nos quedamos. José Medina Mora, presidente del Consejo Coordinador Empresarial, muchas gracias por estar con nosotros.
0: Y al contrario, Guillermo, muchas gracias. Un saludo especial para ti, para toda tu audiencia.
1: Gracias nuevamente, José. Muy buenos días. Con esto nos vamos a un corte. Volveremos con más noticias.
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0: la recuperación de algunas zonas del embarcadero de Cuemanco en Xochimilco. Por lo pronto siguen de alguna manera recuperando el color amarillo en puentes y en vialidades, después de que se pintaran de color morado, de un morado muy pálido, y que llevó a la crítica y a la denuncia por parte de ciudadanía y partidos políticos, debido a que se estaba afectando todas las señales que de manera internacional están reconocidas para las emergencias. Por lo pronto, el Partido Acción Nacional en la Ciudad de México denunció a la jefa de gobierno Clara Brugada por presuntos desvíos de recursos en labores de pinta en puentes peatonales. La dirigente local del PAN, Luisa Gutiérrez, explicó que la denuncia ante la Contraloría Capitalina se centra en violaciones a diversas normas tras la intervención de inmobiliario con pintura morada. La dirigente local del PAN dijo que existen contratos, que hay por lo menos dos tienen ellos en su poder, de 4 y 11 millones de pesos bajo el concepto de materiales de pintura destinados a intervenir puentes y vialidades con color morado e imágenes de ajolotes. En tanto, la dirigencia de Morena en la Ciudad de México calificó como una discusión artificial las críticas por las pintas de morado de la infraestructura urbana rumbo al Mundial de Fútbol 2026. El grupo parlamentario de Morena en el Congreso Capitalino aseguró que la capital se encuentra lista para recibir al Mundial y que la oposición busca plantar un discurso de caos durante este Mundial. Y donde ya no la ven, Guillermo, pues es en el centro de la Ciudad de México. Los comerciantes del centro histórico ya no están dispuestos a perder por el plantón de los maestros de la CENTE. De esto no habla el gobierno. No le importa absolutamente nada. Los comerciantes, los consumidores, los peatones, los trabajadores del centro de la Ciudad de México, que lamentablemente no han podido llegar a sus zonas de labor o sus zonas de comercio, y esta zona está perdiendo muchísimo, que es una pues de las zonas comerciales por excelencia de esta capital de la República Mexicana. Los comerciantes del centro histórico urgieron apoyos fiscales y acciones para garantizar una movilidad libre y segura ante el daño que se sigue en aumento por los bloqueos y campamentos de los maestros disidentes. En una solicitud formal dirigida a la jefa de gobierno, el llamado G9 empresarial, que son los principales comerciantes del centro histórico, solicitaron a la mandataria local la condonación o acreditamiento del impuesto sobre nóminas correspondiente a los días en que los establecimientos se han visto impedidos de operar con normalidad debido a los bloqueos y plantones. Los comerciantes ya estiman que se han perdido alrededor de 450 millones en materia de comercio debido a que los maestros han hecho de las calles del centro de la Ciudad de México su hogar. Están ahí aplastados en las calles, están tomando las calles y las autoridades no dicen nada. Con esta falsa idea que se tiene de respetar la libre manifestación, pues se permite hacer lo que sea. Ya hemos visto actos vandálicos, destruyeron algunas de las estatuas de futbolistas en una exposición que se puso en Paseo de la Reforma. El día de ayer también vandalizaron una sede de la Secretaría de Educación Pública y mantienen topado calles tan importantes como 5 de mayo, 20 de noviembre y algunas otras más, porque quieren entrar a la plancha de la Constitución, donde se está construyendo en estos momentos la zona de aficionados o FanFest, para que el próximo 11 de junio, en una semana exactamente, se pueda ver el partido inaugural junto con la presidenta Claudia Sheinbaum. Los empresarios están desesperados porque los maestros han amarrado primero sus lonas hacia los edificios históricos. No permiten el paso peatonal porque son sus recámaras, bueno, si así le podemos decir, son sus lugares para poner estas lonas, estos plásticos, donde se la pasan echados hasta que hacen pues algún tipo de manifestación o plantón, yendo a Paseo de la Reforma, a Hidalgo, a Bucareli, donde está la Secretaría de Gobernación. Por lo pronto, Guillermo, te informo que este día se acordó que al filo de las 10 de la mañana nuevamente se realice una mesa de negociaciones entre los maestros disidentes y los secretarios de Educación, Mario Delgado, y la secretaria de Gobernación, Rosa Isela Rodríguez, además del director del ISSSTE, tres funcionarios que nada más no pueden resolver los problemas con los maestros disidentes. pero no se habla nada de la afectación que se está realizando en esta capital de la República Mexicana. Por lo pronto, los empresarios de la Ciudad de México solicitaron que los comercios en las zonas afectadas se les aplique el diferimiento sin recargos ni actualizaciones de contribuciones locales y que se instale un mecanismo para cuantificar los daños económicos que han sufrido los comerciantes formales con la participación permanente de las cámaras empresariales. Vaya problema el de los comerciantes del centro histórico, que lamentablemente están padeciendo que tengan como vecinos y como verdaderos invasores a los maestros disidentes de la Coordinadora Nacional de Trabajadores de la Educación. Cada vez, Guillermo, que doy esta información, me pregunto, ¿quién mantiene ese movimiento? Porque no nada más es echarse ahí en la calle, no solamente es acostarse en la calle, son tres alimentos diarios, son diversión, porque a veces los vemos ahí haciendo algunos juegos de mesa, son anafes, son preparación de alimentos, son es llevar agua y muchos otros más servicios. ¿Quién estará pagando todo esto, Por día estaría bien saber cuánto se gastan los maestros disidentes para mantener a miles de personas, no solamente en la Ciudad de México, sino también en otros estados de la República, pues hay sentados o acostados en el pavimento. ¿Cuánto se estarán gastando? Y de esto no se habla nunca. Solamente se dice, hay que respetar su derecho a la manifestación. Pero esa manifestación, lamentablemente, no es una manifestación netamente popular. Ahí están otras manifestaciones que sí deberían de tener mucho más atención, como son la de los padres y madres de personas desaparecidas en México. Guillermo, mi información esta mañana.
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2: Cuando son las 8 de la mañana con 40 minutos desde esta perla tapatía, te comparto información y más respecto a lo que está ocurriendo aquí en Jalisco con motivo de la justa mundialista de 2026, y es que un total de 800 elementos de seguridad van a participar en el operativo de vigilancia, vigilancia especial que se va a establecer durante los 39 días del FanFest Festival, el cual va a comenzar el 11 de junio aquí en Guadalajara con motivo del Mundial de Fútbol. De acuerdo con el comisario general de la Policía Tapatía, Ismael Ramírez, el dispositivo de prevención operará de forma permanente las 24 horas del día. En estas acciones de resguardo colaborarán de manera coordinada efectivos de los tres órdenes de gobierno, incluyendo personal de la Guardia Nacional, la Secretaría de la Defensa Nacional, dependencias estatales, la Policía de Guadalajara y la Policía Vial. También detalló el funcionario que el despliegue de personal operativo se va a realizar mediante patrullajes a pie e incluso en bicicletas y en motocicletas, con la intención de mantener una vigilancia estrecha en los diferentes polígonos donde se concentrarán las principales actividades de este festival que será masivo. Explicó que además la intervención en el centro histórico de la ciudad, las autoridades policiales van a reforzar la seguridad pública en otros puntos que estarán registrando alta afluencia de personas y visitantes, como la avenida Chapultepec, la colonia americana, la zona de Providencia y las inmediaciones del mercado San Juan de Dios. También van a instalar, hay que decirlo de manera enfática, filtros de revisión obligatoria en al menos dos puntos del acceso peatonal. Guillermo, parte de la información destacable esta mañana aquí en Jalisco.
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3: Hola, ¿qué tal? Te saludo desde Zacatecas con lo más destacado. Maestros de la sección 34 del Sindicato Nacional de Trabajadores de la Educación instalaron este miércoles un plantón indefinido en la Plaza de Armas como parte de las acciones del paro nacional para exigir la abrogación de la ley del ISSSTE de 2007. De manera simultánea, grupos de docentes tomaron de forma indefinida la delegación del ISSSTE en Zacatecas y realizaron protestas en clínicas sin afectar el servicio para denunciar la falta de especialistas, insumos y medicamentos. También se manifestaron en las oficinas centrales de la Secretaría de Educación de Zacatecas y bloquearon direcciones regionales y centros de desarrollo de maestros. En más información, la Universidad Autónoma de Zacatecas y la Secretaría de Administración del Gobierno Estatal firmaron un convenio de colaboración que permitirá a estudiantes universitarios realizar su servicio social y prácticas profesionales en esta dependencia. Además, la universidad apoyará con cursos de capacitación dirigidos a las y los servidores públicos. María del Carmen Salinas Flores, titular de la Secretaría de Administración, destacó que este acuerdo fortalece la colaboración entre el sector educativo y el gobierno. Señaló que estudiantes de contaduría y administración, derecho, psicología e ingenierías podrán incorporarse al servicio público y tener su primer acercamiento al campo profesional. Y como parte de las actividades de la Reunión Internacional de Minería Zacatecas 2026, se realizará una feria del empleo en la que se ofrecerán más de 500 vacantes en empresas vinculadas a la industria de la minería. El evento se llevará a cabo los días 25 y 26 de junio en el Palacio de Convenciones, con la participación de alrededor de 30 empresas mineras, contratistas, proveedoras y prestadoras de servicio. Durante la feria, las compañías recibirán solicitudes de empleo, revisarán perfiles y realizarán entrevistas con el objetivo de generar oportunidades laborales y contribuir al desarrollo económico de las familias zacatecanas. Hasta aquí la información desde el estado de Zacatecas. Le invito a que continúe en Informativo NTR.
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0: en que se quieren sentar a platicar con la presidenta de México, Claudia Sheinbaum. Hay conversaciones en curso en la Secretaría de Gobernación. En estas conversaciones han participado la secretaria de Gobernación, Rosa Isela Rodríguez, el secretario de Educación Pública, Mario Delgado, y también se ha incorporado a estas negociaciones el director del ISSSTE, Martí Batres, y sin embargo, hasta ahora no ha sucedido nada distinto a lo que le platico. Es más, mientras estaban dialogando en la Secretaría de Gobernación, los líderes de la CENTE, la Coordinadora Nacional de Trabajadores de la Educación, otros maestros disidentes estaban vandalizando las instalaciones de la Secretaría de Educación Pública. ¿Qué quiere decir vandalizando? Destruyendo mobiliario, destruyendo ventanas, pintarrajeando muros, es decir, generando destrozos en la Secretaría de Educación Pública. Eso ocurría mientras los líderes estaban en la mesa de negociación. Primero le preguntaron a la presidenta Sheinbaum si está dispuesta a sentarse con los maestros disidentes. Y ella dijo que no se va a reunir con los maestros de la coordinadora. Dijo que hay diálogo con la secretaria de Gobernación y el secretario de Educación Pública. Y dijo también que nada va a cambiar al reunirse con ella. Es decir, que lo que les están diciendo en Gobernación es lo mismo que ella les diría. Vamos a escuchar lo que dice la presidenta Claudia Sheinbaum.
1: ¿Consideran en este momento pues que no es pertinente esta reunión? ¿Por qué? Pues porque está el secretario de Educación y la secretaria de Gobernación que tienen todo. O sea, si no va a cambiar nada si se reúnen conmigo, nada. Ellos tienen toda la... la confianza de la presidenta para que puedan llegar a acuerdos con los maestros. Y saben ellos también, pues, si no se puede por temas presupuestales, pues tampoco vamos a ofrecer algo que no podemos cumplir. Pero hemos estado trabajando, por ejemplo, en nuevos esquemas para pensionistas que sean que se acerquen más al régimen de pensiones anterior. Y está el Fondo de Pensiones para el Bienestar, que mejora el retiro de los profesores. Entonces se ha estado trabajando en muchos temas. El año pasado abrimos el mecanismo para que lo que más les afectaba de la forma de evaluación de los profesores era la movilidad de una escuela a otra. Y eso pues prácticamente desapareció de los ICAP y ahora se trata de una manera muy distinta. Entonces está el diálogo y tienen la Secretaría de Gobernación y el Secretario de Educación toda mi confianza para que puedan llegar a acuerdos. En caso de que tengan alguna duda me buscan para hacerlo. Pero está ahí la mesa de diálogo abierta.
0: Durante la mañanera, la presidenta Claudia Sheinbaum dijo que en todo momento se atenderá a los maestros, dijo que su gobierno no caerá en la represión, aunque hay presiones de la derecha para que haya represión por parte del gobierno, dijo que ella no será como Gustavo Díaz Ordaz, quien reprimió a los estudiantes poco antes de los Juegos Olímpicos del 68, es nuevamente la voz de la presidenta Claudia Sheinbaum.
1: Entonces, lo que quieren muchos es que caigamos en la provocación de una represión. Que por cierto, yo estoy en contra de cualquier forma de represión. Entonces, quieren que caigamos en una represión para la antesala del mundial. No vamos a caer en la provocación. Si no somos ya soldados, no vamos a caer en la provocación. Entonces, ahí está el diálogo abierto, de puertas abiertas, la Secretaría de Gobernación y la Secretaría de Educación Pública, para trabajar en los temas de los maestros de los distintos estados, en mesas tripartitas, y buscar los mecanismos para mejorar las pensiones también, que es una de las grandes demandas, y la discusión en las escuelas de la reforma educativa. Bueno, de lo que quedó del USICAM, de la reforma educativa, porque la reforma educativa de Peña se echó para atrás. Pero quedaron algunas cosas que los maestros no están de acuerdo. No todos, algunos maestros, porque no son todos los maestros.
0: Bueno, esto es lo que decía la presidenta Sheinbaum durante la mañanera. Fuera de Palacio Nacional, Filiberto Frausto, líder de la Coordinadora Nacional de Trabajadores de la Educación, dijo que no hay acuerdo con el gobierno y que no hay un compromiso de volverse a reunir con la Secretaria de Gobernación. No lo dijo, pero dio a entender que las conversaciones, si no están rotas, están por lo menos suspendidas. Y lo que él da a entender es que no habrá nuevas negociaciones porque no esperan nuevos ofrecimientos. Es la voz de Filiberto Frausto, líder de la Coordinadora Nacional de Trabajadores de la Educación.
2: Por el bien del magisterio, por el bien del gobierno mismo y por el bien de la sociedad en general, urge esa tensión. Eso es lo que nosotros tenemos que declarar por el momento, y más tarde en nuestra asamblea analizamos los documentos y tomamos las decisiones de el derrotero que seguirá nuestra lucha con ese propósito.
3: ¿Mañana se reúnen?
2: Hoy no, ya no hay fecha para reunirnos con ellos. Ya no hay fecha.
4: ¿Se la mesa? ¿Continúa la mesa?
2: Nosotros, salvo que diga otra cosa la asamblea, no tenemos tampoco un compromiso de asistir con ellos.
5: No hubo ningún compromiso.
2: Tampoco el ofrecimiento por parte de la comunidad, no hay acuerdo de reunirnos.
4: Eso es lo que han dicho, ¿no? Van a tener, van a leerlos.
2: Nosotros alargamos estos documentos a partir de ahí. Nosotros, la Asamblea Representativa, manifestará alguna postura al respecto.
0: Y bueno, mientras esto dice el líder de la coordinadora, la secretaria de Gobernación, Rosa Isela Rodríguez, que es quien encabeza estas negociaciones en las que interviene también Mario Delgado, secretario de Educación, y Martí Batres, director del ISSSTE, dijo que se están atendiendo todas las demandas de la CENTE, pero también dijo que aquellas que implican más presupuesto no se pueden conceder, simple y llanamente porque no hay dinero, porque no hay presupuesto. Rosa Isela Rodríguez dice que se solicitó a los dirigentes de la coordinadora levantar los plantones. Vamos a escuchar lo que dice la secretaria de Gobernación, Rosa Isela Rodríguez.
6: También reiteramos el llamado respetuoso de mantener abiertas las vías de comunicación, porque en esa mesa donde ustedes están hoy, representantes de los medios, los maestros de la CENTE pueden regresar en el momento que decidan. Es una mesa permanente, abierta, con el mandato de la presidenta de la República. Ella nos instruyó para que viniéramos a la mesa, hiciéramos acuerdos y que habláramos con toda responsabilidad con los maestros. Lo que se pueda atender, digamos sí y avancemos, y lo que no se pueda hacer es que

0: por falta de presupuesto, no es falta de voluntad.
1: La secretaria de Gobernación dijo a los maestros de la coordinadora que el diálogo está abierto. El gobierno mantendrá abierto ese diálogo y que se atenderán todas sus demandas. Aunque bueno, en otro momento insistió en que lo único que no pueden cumplir es aquello que involucra recursos económicos. Recordemos que los maestros piden un 100% de aumento salarial. Vamos a escuchar nuevamente a Rosa Isela Rodríguez, secretaria de Gobernación.
0: Insistimos en que la instrucción de la presidenta de México que dio a esta comisión de servidores públicos es contundente. Analizar y responder uno por uno de los planteamientos que han formulado las maestras y los maestros de la CENTE. Les dijimos que ninguna demanda sea ignorada, que sean analizados todos los planteamientos antes de ser descartados y que ninguna propuesta sea minimizada. Por eso también reiterar que el gobierno de México mantiene abiertas las puertas del diálogo para construir soluciones sobre todos de los temas planteados por el magisterio.
1: Bueno, esto fue lo que dijo Rosa Isela Rodríguez, secretaria de Gobernación, y así está el tema de los maestros disidentes. Es de esperar que hoy jueves y en los próximos días haya nuevas movilizaciones de los maestros disidentes. Y no van a parar hasta que llegue la fecha del mundial. Y si algo de lo que les concedan les convence, pararán. Pero si no les convence, seguirán con sus movilizaciones. Ya veremos qué sucede. Continuamos contigo, Alberto García Sarubia. Adelante, por favor.
2: Muchísimas gracias, Guillermo. Te informo que el secretario de Educación Pública, Mario Delgado, convocó nuevamente a los maestros disidentes a mantenerse en la mesa de negociaciones. El día de hoy se ha citado a las 10 de la mañana en las instalaciones de la Secretaría de Gobernación, allá en la calle de Bucareli y Abraham González, para continuar con el diálogo. Mario Delgado dijo que será un diálogo constructivo y respetuoso que construya acuerdos en favor de mejores condiciones para el Magisterio Nacional. Por lo pronto, la Coordinadora Nacional de Trabajadores de la Educación informó que tomará y dará el paso libre en diversas casetas que están alrededor de la Ciudad de México. Por ejemplo, se tomará la caseta de la autopista México-Cuernavaca, que se encuentra a la salida de la avenida Tlalpan. También se tomará la caseta La Venta de la autopista Chamapa-Lechería y la caseta San Marcos, que va de la carretera México a Puebla. También estará tomada la autopista México-Pachuca. Aquí hay que aclarar que no se va a bloquear, sino la única acción que tomarán los maestros es permitir el libre paso de los automovilistas sin pagar peaje, y eso es lo que van a hacer los maestros este día. Por lo pronto, esta mañana ya podrían estarse acercando a estas casetas que están en los alrededores de la Ciudad de México y permitirán el paso libre de los vehículos. No se pagará el peaje, como una manera de presión que están tomando los maestros para que puedan ser aceptadas sus demandas. Guillermo, mi información esta mañana.

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2: La mesa directiva de la legislatura local cuenta con 7 días hábiles para turnar las observaciones a sobre la ley de identidad de género a una comisión y dar inicio a una nueva ruta legislativa. Firma CEDESU, proyectos de inversión para Querétaro por más de 10 mil millones de pesos. El nivel promedio de los cuerpos de aguas en Huimilpan oscila al 50% de la capacidad total, confirmó el presidente Jairo Morales.
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2: Ya se encuentra nuevamente con nosotros Oscar Orozco con más información deportiva para ustedes. Adelante, Oscar, muy buenos días, te escuchamos de nueva cuenta.
3: Buenos días una vez más, Guillermo, ¿cómo estás? Un gusto saludarte a ti y a todo el auditorio de Informativo NTR. Continuamos con la información deportiva más importante de este jueves. Pues la Selección Nacional Mexicana de Fútbol tiene hoy su último examen, su última prueba previa a lo que será su participación en el duelo inaugural de la Copa del Mundo de la FIFA 2026 ante Sudáfrica, que será dentro de 7 días, una semana exactamente, rodará el balón en el Mundial con el México-Sudáfrica. Ya la afición está esperando ansiosa este partido, 1:00 p.m, un horario realmente espectacular, jueves, que ya tendrá sabor a viernes, ¿no? Es el fin de semana. Recordar que será un día especial. El país anfitrión, el Estadio Azteca, lucirá sus mejores vista, ¿no? Lucirá de lo mejor para este duelo, el único escenario en la historia del fútbol, el único escenario en el mundo que albergará 3 partidos inaugurales de la Copa del Mundo, del evento más importante deportivo, del evento deportivo más importante del planeta Tierra. Así de simple, el Azteca lucirá sus mejores galas, como se dice, en el México-Sudáfrica. Pero primero tendrá que solventar este duelo amistoso programado ya con antelación en México-Serbia. Serbia, que una selección mediana de Europa, que no va a ir al Mundial, así que viene con jugadores también de medio nivel, de medio pelo, como decimos. Veljko Paunovic, el exentrenador de las Chivas, a quienes llevó a una final y tuvo buenos momentos con el rebaño, el serbio español, y que también después dirigió a los Tigres y que de manera sorpresiva fue despedido para que llegara Guido Pizarro a tomar el mando de los Felinos, regresa a México, pero ahora con Serbia. El partido será en el estadio Nemesio Díez, en la capital mexiquense, en Toluca. Ahí en México buscará primeramente a ver si hay un esbozo de lo que será la alineación probable que enfrentará a Sudáfrica a una semana, insisto, de que arranque esto. Por ahí tendríamos la posibilidad de ver a Raúl Jiménez como titular por primera vez en este regreso, ya en esta convocatoria de 26, haciendo pareja con quien igual por el momento que hubo Julián Quiñones podrá estar ahí en esa posición, el Piojo Alvarado por el otro lado, y bueno, veremos si Edson Álvarez es colocado como volante de contención o será central, por ahí haciendo la labor de Eric Lira, que siempre está en esa posición, Israel Reyes por derecha o Jorge Sánchez. En fin, hoy se espera que haya un ensayo ya más claro de lo que veremos en el partido dentro de una semana en el México-Sudáfrica. Ya esto huele a Mundial, apesta a Mundial, ya algunos equipos están ya instalados en sus sedes, ya concentrados en sus hoteles, entrenando, aclimatándose, otros llegarán más tarde. El día mañana viernes se dice que el equipo de Corea llegará a Guadalajara para su compromiso ya de sus compromisos mundialistas. Tendrá 2 partidos en el estadio Guadalajara, en el estadio Akron, ante República Checa también en una semana, de a las 8:00 p.m. Después del partido de México-Sudáfrica, y también tendrá partido ante México una semana después, precisamente se enfrentará al tricolor, pero es en este escenario también en el estadio Guadalajara. Así que pues ahí está una prueba para México que, reitero, lo más importante, aparte del resultado que le inyectará de confianza a los jugadores, es que no haya lesionados, que no haya ningún jugador lesionado. Eso es la clave también para este tipo de enfrentamientos. Y bueno, pues Serbia será un sinodal serio, un sinodal interesante, del que se espera obviamente pues ponga a prueba también al cuadro tricolor. Ya Javier Aguirre habló ayer, señaló que pues está consciente de que el grupo, a pesar de que por ahí en un podcast se comentó que el grupo no sería fácil, que caminando casi casi lo pasaría, ayer ya rectificó y dije, no, era cotorreo, si se, realmente el partido va a ser complicado entre México y Sudáfrica, y en general el grupo va a ser complejo con Corea y con República Checa, ¿no? Pues ahí está, hoy 8 de la noche, última prueba de México previo al Mundial de Fútbol. Bien, en la NBA se disputó el primer partido de las finales de esta del mejor básquetbol del planeta Tierra también, y los Knicks de Nueva York sorprendieron en el mismísimo San Antonio, allá en este escenario, a los Spurs, que en casa no pudieron y cayeron derrotados 105-95. Así es, los Knicks de Nueva York, que regresaron a un partido decisivo de finales después de 27 años, asaltaron el día de ayer el Frost Bank Center de San Antonio, y con 30 puntos de su mejor jugador, de Jalen Brunson, ganaron 105-95 y tomaron ventaja de 1-0 en las finales de la NBA. Es a ganar 4-7. El segundo partido será el día de mañana, también en este mismo escenario, allá en la ciudad tejana de San Antonio. Los Knicks prolongaron su extraordinario momento de forma, y con carácter y talento sellaron su 12ª victoria consecutiva en estos playoffs, tras eliminar a los Atlanta y arrollar 4-0 a los Sixers de Filadelfia y a los Cleveland Cavaliers en su camino hacia finales, hacia los finales en 27 años. Así es, increíble. Llevan ya 12 partidos sin perder, 2 ante Atlanta, y luego arrollaron 4-0 a los Sixers y 4 a los Cavaliers. Así que los Spurs sucumbieron pese a los 26 puntos y 12 rebotes del francés Victor Wembanyama en su debut en unas finales de la NBA tras ser MVP de la Conferencia del Oeste. Estuvieron 14 abajo en el marcador los Knicks, pero el equipo de Mike Brown volvió a demostrar madurez en el Frost Bank Center, repleto de aficionados de los Spurs. Ahí está el resultadazo. Los Knicks toman ventaja y dicen que el que pega primero pega dos veces. ¿Será esta ocasión? Por lo pronto, de visitante, los Knicks dan un paso importante aventajando en la serie de las finales de la NBA por el título Larry O'Brien. Bien, y por otra parte, en el tenis, el Roland Garros es un tumbagigantes. Ya se había dado la sorpresa la semana pasada en la rama varonil con la despedida de manera abrupta y sorpresiva de Jannik Sinner y también de Novak Djokovic. Pues el día de ayer en la rama femenil también se dio una sorpresa. Arina Sabalenka cayó de manera increíble y de manera sorpresiva en los cuartos de final de Roland Garros, y así deja la oportunidad de conseguir este trofeo, este Grand Slam. Lleva 4 en su historia Arina Sabalenka, iba por su quinto Grand Slam, pues se va a quedar con las ganas porque se le sigue negando este trofeo, y perdió ante la rusa Diana Schneider y se despide así de Roland Garros. El último set, realmente el tercero fue lamentable porque cayó 6-0 la bielorrusa, y Sabalenka inclusive al final, ya dolida por la derrota, señaló: ya me voy del tenis, ya no quiero jugar tenis. Seguramente pues va a rectificar porque pues, es muy joven, talentosísima, es la número uno hoy por hoy del tenis femenino.

0: Y bueno, pues ahí un tanto sentida emocionalmente señaló que ya se dejaba el tenis. Esto, insisto, no lo creemos, ¿no? Bien, están listas ya las semifinales de ambas ramas. En la rama femenil, las semifinales que se van a disputar hoy, jueves, Kostyuk con la Ucrania contra Andriva, y Schneider, la rusa, contra Maya Chamińska de Polonia. Así que habrá nueva campeona en la rama femenil de Roland Garros de París. Y en la rama masculina también están listas las semifinales, se van a disputar mañana viernes. Mencik contra Zverev, el número 2 y favorito, contra los italianos. La otra serie es los italianos Arnaldi contra Flavio Cogolli. Así que habrá un finalista italiano, eso es un hecho. Jannik Sinner no estará, pero sí habrá un compatriota suyo en la final, se asegura, porque la semifinal la van a disputar mañana Arnaldi y Flavio Cogolli. Será el año de Alexander Zverev para conseguir su primer Grand Slam en su historia. Hay que esperar, pero pues se perfila que así podría ser, ¿no? Que así podría ser. Vamos a ver si esto ocurre, ¿no? Y bien, por otra parte, en la NBA, ya para cerrar este bloque. En la NFL, perdón, se anunció ya el retiro de Russell Wilson, el veterano jugador, ex mariscal de campo de los Seahawks, a quien los llevó al título del Super Bowl. Se retira ya el legendario y futuro Salón de la Fama Russell Wilson, campeón en 2014 con los Seahawks. Confirmó que deja los emparrillados para comenzar su carrera como comentarista. Así, con 37 años de edad, dio a conocer su nueva etapa en esta televisora, en la cadena CBS Sports, en un video que recopila los momentos más emblemáticos de su trayectoria en los emparrillados. Pues hasta aquí la información deportiva más importante de este jueves. Les deseo que tengan un excelente día. Cuídense mucho, no olviden que siga con nosotros en el noticiero, porque más información no le cambie.
1: Gracias, muchas gracias, Óscar Orozco. Muy buenos días. Durante la mañanera del miércoles, la presidenta Sheinbaum se refirió a la reforma del Poder Judicial, esta reforma de la reforma que fue aprobada en el periodo extraordinario de sesiones del Congreso de la Unión. La aprobaron diputados, la aprobaron senadores y luego la aprobaron la mayoría de los congresos estatales, con lo cual, pues estas normas aprobadas se convertirán en ley. Lo que se dijo cuando se convocó el periodo extraordinario de sesiones es que se llevaría a consideración de los legisladores el cambio de fecha de la elección judicial. La segunda elección judicial se llevará a cabo en 2027 y se logró hacer un cambio de fecha para 2028. Pero aprovecharon los legisladores de Morena para colar otros temas, como este de que los magistrados del Tribunal Electoral puedan reelegirse hasta por 17 años, lo cual para muchos representa un pago que hace Morena al Tribunal Electoral por los favores recibidos. También se propone una comisión que estaría a cargo del INE como para analizar candidaturas y evitar a los narcocandidatos, pero la verdad es que solo tratan de lavarse la cara porque esta comisión no hará absolutamente nada para evitar a los narcocandidatos. Y hay un tema adicional que es la injerencia extranjera como causal de anulación de una elección. Estos tres temas no estaban previstos originalmente y los colaron en el periodo extraordinario de sesiones. Morena quiere estar seguro por todos los medios posibles de que va a ganar elecciones y de que va a seguir en el gobierno. Esa es la realidad. Bueno, la presidenta Sheinbaum defendió su propuesta aprobada por el Congreso para posponer la elección judicial, es decir, aplaudió la reforma de la reforma judicial. Es la voz de la presidenta Sheinbaum.
2: Que la boleta sea más sencilla, porque todos los que votamos en el 25, pues la verdad era muy compleja la boleta. Entonces eso llevó a toda esta crítica de que si los acordeones o no, pues no había manera de votar si no llevabas en un papelito, uno, porque se dijo que había una orientación, falso. Si no llevabas una hoja en donde dijeras, bueno, pues ya elegí a esto, voy a votar por esto. Entonces, para evitar todo eso, se simplifica la boleta, se simplifica la elección.
1: Y sobre este tema, además de la presidenta Sheinbaum, habló el dirigente nacional del PAN, Jorge Romero, quien exigió a Morena aceptar una causal de nulidad de las elecciones en caso de que se compruebe la participación del crimen organizado, y no solo basarse en una supuesta intervención extranjera que no existe.

0: presionan a la gente, que se roban las urnas, que secuestran a los opositores y que meten miedo para que la gente vote por Morena. De eso no quieren hablar. Por eso, desde el PAN, no nos cansamos. Exigimos que se incluya una causal clara para anular cualquier elección donde se demuestre intervención del crimen organizado.
1: Bueno, esto fue lo que dijo el dirigente nacional panista sobre la reforma de la reforma judicial y esta supuesta causal por injerencia extranjera impulsada por el morenismo. Dice Jorge Romero, ya lo escuchó usted, mejor que sea una causal de nulidad de elecciones la comprobación de que participó el crimen organizado. Eso sí sería interesante. Vamos a un corte, volveremos con más noticias.

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0: corrupción realmente iniciado por el Departamento de Justicia en Estados Unidos, y hemos llegado al día de hoy en donde están bajo investigación dos gobernadores de alta importancia dentro del partido de Morena.
1: Debo decir que Steve Fisher, con quien estamos platicando, es periodista investigador y colaborador tanto de Los Angeles Times como de Puente News Collaborative. Son dos medios en los cuales contribuyes con tus investigaciones, como la que hoy difunde Los Angeles Times. Quisiera preguntarte.

0: conoces cuáles son las acusaciones concretas contra el gobernador de Sonora? Me refiero a Alfonso Durazo.
1: La única información que tengo es que está siendo investigado por sus presuntos vínculos con el crimen organizado en el estado. Esa es la información que yo tengo.
0: En el caso de Tamaulipas, parece, es así como lo refieren, que las acusaciones van más bien dirigidas hacia lo que se conoce en México como el huachicol fiscal, Steve.
1: Así es, eso es por lo menos una parte de lo que está investigando autoridades de Estados Unidos respecto al gobernador de Tamaulipas. Es el caso de lo que tienen una investigación abierta y pues justo también pues la visa cancelada de los dos funcionarios.
0: En la nota publicada en Los Angeles Times describen que les fueron retiradas las visas para viajar a Estados Unidos. Ellos dicen que no. Sin embargo, son beneficiarios de un programa de libertad condicional que les permite ingresar al país. Quisiera que nos ayudes a explicarle al público mexicano en qué consiste este programa que ustedes refieren en su nota de investigación.
1: Claro, realmente es un permiso, en inglés se dice un tipo de parol, donde se permita a personas entrar a Estados Unidos para fines muy específicos. Por ejemplo, si alguien, cuando autoridades de Estados Unidos buscan que alguien viene de forma física a Estados Unidos para declarar, digamos, tal vez en un gran jurado, o presentar evidencias ante un gran jurado, o de cooperar con autoridades de Estados Unidos de otra forma, pero que sea necesario que se presente en ese país. Entonces, este permiso, este parol, es justo lo que les tienen los dos gobernadores, el acuerdo con Estados Unidos, para viajar a Estados Unidos bajo estas circunstancias. Cabe mencionar que el gobernador de Sonora tiene una condición médica crónica que requiere que visita una clínica médica en la ciudad de Tucson, en Arizona, y las autoridades de Estados Unidos le permiten también viajar para estos tratamientos de alta importancia para un gobernador. Pero los permisos realmente son generalmente proporcionados a personas quienes están cooperando con autoridades de Estados Unidos de alguna forma. Es muy importante mencionar que no me han confirmado mis fuentes si los dos gobernadores están cooperando activamente con autoridades de Estados Unidos. Solo puedo decir que este tipo de permiso es generalmente lo que aprovecha a Estados Unidos para ingresar a personas de alta interés en casos como un caso donde se requiere declaraciones en un gran jurado.
0: Es decir, es una condición para que se otorgue este tipo de permiso estar colaborando con las autoridades de Estados Unidos. Tú sabes, por lo que te han dicho tus fuentes, que colaboran, pero no sabes de qué tipo es la colaboración que estarían prestando. ¿Lo entiendo bien?
1: Lo único que sé es que tienen estos permisos específicos, con protocolos muy estrictos. No puedo decir si están colaborando con autoridades o no. Mis fuentes no me habían confirmado ese detalle en particular. Lo que sí tengo confirmado es que están bajo investigación, tienen estos permisos específicos, especiales, y esos permisos justo generalmente están usados para estos fines de cooperar con Estados Unidos.
0: Ya me referías, Steve Fisher, que en el caso de Alfonso Durazo viaja con frecuencia a los Estados Unidos por un tema de salud. y que es un tema de salud crónica, que por cierto es algo que no se conocía públicamente en México. Pero entiendo que también Américo Villarreal viaja con cierta frecuencia a Estados Unidos, lo cual parecería normal porque él es gobernador de un estado fronterizo. Independientemente del tema de la colaboración que ya me he referido, ¿cuáles serían las condiciones que tienen que cumplir para mantener este beneficio?
1: Bueno, que eso es según las agencias que han, con quien se han acordado, agencias y autoridades de Estados Unidos, pueden ver una gran cantidad de beneficios y diferentes situaciones. Entonces, por ejemplo, no siempre son personas con ese tipo de permisos, según lo que me dicen mis fuentes, no siempre son escoltados en Estados Unidos por autoridades para llegar a su destino. Y en el caso del gobernador de Tamaulipas, por lo menos en algunas ocasiones, autoridades de Estados Unidos lo esperan en la frontera para escoltarlo a su destino en el país.
0: Es el caso de Américo Villarreal. Con base en la información que tienes, Steve Fisher, ¿consideras que el endurecimiento del discurso de la presidenta de México hacia Estados Unidos apenas el pasado domingo está directamente relacionado con esta y otras investigaciones contra políticos de Morena, o este es algo que ya viene de tiempo atrás?
1: De lo que yo tengo entendido, esto es, viene desde varias meses, del tiempo atrás, desde el año pasado, que ya empezó esta campaña y ya empezaron autoridades de Estados Unidos a investigar a funcionarios de México y preparar posibles cargas, como pasó con el gobernador de Sinaloa, Rubén Rocha Moya. Y lo que me dicen mis fuentes y lo que me dijeron cuando escribí la nota advirtiendo que viene esta campaña es que esto va muy en serio, va a largo plazo y va a muy altos niveles. Entonces, realmente, aunque venían trabajando y girando así a los funcionarios en México desde hace tiempo, ya apenas estamos viendo algunos de los resultados de esta campaña y me dicen que apenas va empezando y va para largo.
0: En el caso de las investigaciones que tú estás llevando a cabo, hoy conocemos una parte de estas investigaciones, es pública, pero tienes en la libreta datos que te llevarán a profundizar estas investigaciones.
1: Totalmente. Y será para otra entrevista, cuando ya está confirmado al 100%.
0: Cuando esté publicado, quizá un segundo despacho en Los Angeles Times sobre las investigaciones. Entiendo que así es. Pero déjame preguntarte algo a título personal. Steve Fisher, periodista norteamericano, ¿consideras que con base en todo lo que hemos decir, hemos escuchado decir no solo al presidente Donald Trump, sino a otros altos funcionarios del gobierno de los Estados Unidos, consideras que esto es el preámbulo de algo más que está por venir?
1: Yo creo que ya tenemos una indicación de lo que está por venir. Y van muy, muy en serio al respecto y van a seguir persiguiendo con cargas criminales funcionarios importantes del país. Lo que creo que está muy interesante y muy importante ver es cómo impacta a los partidos y la panorama política en México en estos meses con las acciones de Estados Unidos, que lo que están haciendo y lo que están por venir.
0: Pues con esto nos quedamos. Steve Fisher, periodista de Los Angeles Times, periodista investigador, colaborador no solo de Los Angeles Times, sino también de Puente News Collaborative. Te agradezco mucho tu presencia en el programa y ya platicaremos cuando salga la segunda parte de esta investigación. Muchas gracias.
1: De acuerdo, Guillermo, fue un gusto y muchas gracias por la invitación.
0: Hasta pronto, Steve Fisher. Muchas gracias.

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0: registra ascenso ni descenso de pasajeros en Viaducto, Chabacano y San Antonio Abad. Por ello, el servicio de apoyo de la red de transporte de pasajeros de Pino Suárez Sur a Xola y viceversa se va a continuar, que ha sido verdaderamente pues un dolor de cabeza para quienes utilizan esa zona. Hay que recordar que la línea 2 del metro es la que va de Cuatro Caminos a Tasqueña y es la línea del metro que de alguna manera deja cerca del Estadio Azteca. Después hay que tomar el tren ligero que lleva precisamente frente al mismo estadio, ahora denominado Estadio Ciudad de México, donde en una semana, exactamente en una semana, se va a inaugurar el Mundial de la FIFA 2026. Elementos de la Fiscalía General de la República capturaron a Antonio Molina Díaz, identificado como integrante de la red de corrupción, que bajo liderazgo de Genaro García Luna, exsecretario de Seguridad Pública en el gobierno de Felipe Calderón, defraudó con más de 5 mil millones de pesos al órgano administrativo desconcentrado de prevención y readaptación social. El Ministerio Público Federal dio a conocer que Molina Díaz, quien se desempeñó como coordinador general de centros federales entre 2013 y 2018, suscribió contratos para la construcción de 8 centros penitenciarios federales durante las administraciones de Felipe Calderón y Enrique Peña Nieto. El juzgado de segundo de distrito de concursos mercantiles autorizó la subasta de Altos Hornos de México y su filial Minera del Norte como una sola unidad productiva. De acuerdo con el expediente, la jueza Ruth Agui señaló que el síndico de la quiebra de AMSA, Víctor Manuel Aguilera, presentó una nueva propuesta al procedimiento especial de venta con algunos cambios. La jueza segundo de distrito en concursos mercantiles dio al síndico un plazo de 3 días para que presente las bases de la subasta. La audiencia para recibir las posturas se realizarán en 2 meses. Trabajadores del sector pesquero, activistas y habitantes de Manzanillo en Colima reportaron un derrame de hidrocarburo en la bahía de Puerto tras detectar manchas aceitosas y olores inusuales desde la noche del lunes. Ante la emergencia ambiental, la Secretaría de la Marina, a través de la Armada de México y por conducto de la Sexta Región Naval, activó el Plan Local de Contingencias para derrames de hidrocarburos y sustancias nocivas potencialmente peligrosas en las zonas marinas mexicanas. Durante la inspección se detectaron manchas dispersas de algún tipo de combustible superficial en el agua, la cual se concentró alrededor de las barreras perimetrales de la Terminal de Petróleos Mexicanos. Y durante mayo de este año, la venta de autos ligeros nuevos en México mantuvo su ritmo de crecimiento al registrar la comercialización de 127.100 unidades, cifra que representó un incremento anual de 4.9% respecto al mismo mes del año pasado. En información internacional, aquí en la primera emisión de Informativo NTR, la Cámara de Representantes de los Estados Unidos aprobó una resolución impulsada por los demócratas con el objetivo de detener la guerra contra Irán hasta que el Congreso autorice las hostilidades, lo que refleja la creciente preocupación por el conflicto. La votación fue de 215 votos a favor y 208 en contra, inclusive 4 republicanos se sumaron a esta decisión en un nuevo revés para el presidente Donald Trump en el Congreso, a pesar de la ajustada mayoría de su partido en ambas cámaras. Sin embargo, la votación es en gran medida simbólica, ya que, debido al derecho y a la ley allá en los Estados Unidos, el presidente Donald Trump tendría el derecho de veto a esta, pues, iniciativa aprobada en el Congreso. El ejército de los Estados Unidos atacó este jueves una embarcación acusada presuntamente de contrabando de drogas en el Pacífico Oriental. Hasta el momento, la administración de Donald Trump suma 207 el número de personas que han muerto en ataques contra embarcaciones por parte del ejército estadounidense desde que la administración de Donald Trump comenzó a atacar a principios de septiembre a quienes denominan narcoterroristas. E Israel y Líbano acordaron implementar un cese al fuego y crear zonas piloto que estarán bajo el control del ejército libanés, según una declaración conjunta publicada al término de 2 días de conversaciones en Washington. Las partes también acordaron participar en una nueva ronda de conversaciones en la semana del 22 de junio con miras a un acuerdo global, así lo informa la nota dada a conocer desde la capital de los Estados Unidos. Guillermo, mi información esta mañana.
1: Guadalajara con Nidia Cervantes.
2: cuando son las 9 de la mañana con 40 minutos, comentarte que de acuerdo con estimaciones del comité organizador del mundial, pues de esta sede aquí en Jalisco, se prevé la llegada de alrededor de 3 millones de visitantes y una derrama económica de hasta 20 mil millones de pesos para nuestra entidad. También Coparmex Jalisco estimó a inicios del año que este evento puede contribuir a la generación de entre 10 mil y 11 mil empleos temporales en la entidad. Sin embargo, recientemente publicó el resultado de un estudio que hizo donde, bueno, las expectativas en términos generales se mantienen. Hay pues la creencia, pues la expectativa de que puede generar un buen ingreso. Sin embargo, a la hora que se les pregunta de manera particular a cada uno de los negocios, bueno, solo 4% de las empresas encuestadas ven muchas oportunidades, 26% observa algunas oportunidades de negocio y 24% muy pocas. También cuando se pregunta respecto al impacto y la trascendencia directa en cada negocio, bueno, pues se destaca que uno de cada cuatro espera que sea significativo. Esto lo da a conocer Luis Beas, presidente de los patrones en Jalisco. Decirte que esto se recrudece, Guillermo, cuando vemos situaciones tan claras y puntuales como la que está ocurriendo con los locatarios de la Plaza Tapatía. Por ejemplo, Paola del restaurante Paseños, que estaba ubicada sobre por la espalda después del 4 de Goyado, está presentando un video en redes sociales donde reclama al gobierno municipal de Guadalajara que los excluyeron del FIFA Fan Festival. Pese a que los llamaron, los convocaron a una reunión, les explicaron cómo iba a ser toda la dinámica, la vialidad, cómo se iba a redireccionar y demás, mapas y todo, y bueno, omitieron decirles que los iban a amurallar, es decir, que iban a acercar toda la zona del FIFA Fan Festival y que ellos los dejarían fuera

0: esta oportunidad de negocio. Escuchemos aquí lo que dice Paola del restaurante Paseños.
1: Nos invitaron a Palacio Municipal y hacernos parte a nosotros los locatarios del Centro Histórico para saber qué es lo que va a pasar con movilidad, con horarios, con cierres de calle y toda la logística que iban a tener. Esta junta nos dijeron que la entrada al FIFA Fan Fest iba a ser en la puerta de nuestro negocio. Sumamente emocionados y expectantes por todo lo que iba a pasar, al día siguiente nos topamos con esto. Y ellos intencionalmente omitieron esa información. Entonces, obviamente hay un enojo, hay una frustración, hay una desesperación, porque por más que uno quiera hacer las cosas bien, por más que uno quiera dar un servicio, dar excelencia, ustedes no nos lo están permitiendo.
0: Ahora esta comerciante hace un llamado desesperado a la ciudadanía, a todos los visitantes, a todos los que asistirán a este FIFA Fan Festival para que consuman lo local. Guillermo, la información desde Jalisco. Muy buenos días.
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4: Hola, ¿qué tal? Te saludo desde Zacatecas con lo más destacado. En el municipio de Pinos es el principal foco rojo por casos de gusano barrenador del ganado en Zacatecas, informó el subsecretario de Ganadería, Cindy Cortés Vidaure. Señaló que la situación se debe a que algunos productores no han aplicado medidas sanitarias preventivas pese a las recomendaciones de las autoridades. Explicó que la mayoría de los casos corresponden a becerros recién nacidos. Debido a la falta de curación y desinfección del cordón umbilical, lo que provoca miasis a los pocos días de nacidos. De acuerdo con Senasica, en Zacatecas se registran 32 casos activos y 53 acumulados. En más información, el administrador del rastro municipal de Fresnillo, Salvador Valle Lozano, confirmó la detección de carne de una res con presencia de clenbuterol tras acciones de vigilancia sanitaria realizada por la Comisión Federal para la Protección contra Riesgos Sanitarios. Explicó que la dependencia federal notificó el rastro luego de identificar la sustancia en carne distribuida a una carnicería local derivada del sacrificio del animal en instalaciones municipales. Detalló que la res, una vaca de aproximadamente 130 meses de edad, proveniente de un agostadero, ingresó con documentación completa y sin anomalías visibles. Posteriormente, análisis de laboratorio confirmaron la presencia del químico. En otros temas, la inversión federal anunciada por el Gobierno de México para la rehabilitación carretera de la región noreste reforzará el programa de rescate carretero impulsado por el gobernador David Monreal Ávila con obras que beneficiarán a municipios como Guadalupe, Calera, Fresnillo y Río Grande. En la conferencia matutina de la presidenta Claudia Sheinbaum Pardo, el secretario de Infraestructura, Comunicaciones y Transportes, Jesús Antonio Esteban Medina, informó que para 2026 se destinarán 7.113 millones de pesos a la región integrada por Coahuila, Nuevo León, San Luis Potosí y Zacatecas, con la meta de intervenir 2.110 kilómetros. Hasta aquí la información desde el estado de Zacatecas. Le invito a que continúe en Informativo NTR.
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varios puestos de control en el que se va a estar revisando los boletos. Los boletos son digitales, no hay boletos impresos, así es que no caiga usted en estafa. No se venden boletos afuera del estadio como natural, como siempre pasa. No habrá este tipo de oferta, así es que si usted pues cae en alguna de estas estafas, pues lamentablemente le van a robar su dinero, así que mejor no lo haga. También la FIFA ha obligado a las autoridades capitalinas a resguardar por lo menos una zona alrededor del estadio Ciudad de México. Esto quiere decir que si usted quiere ir para allá para tomarse la fotografía, pues ver el ambiente, no lo va a poder hacer porque la policía no le va a permitir la llegada cerca del estadio Azteca. Así es que será muy restringido, y hay que recordar que este es un evento privado, no es un evento público, no es del gobierno. Así es que quienes tienen boletos y compraron sus boletos, pues podrán ingresar a estas zonas del estadio Azteca. Quienes no, pues simplemente no lo van a poder hacer. Las autoridades capitalinas han destinado alrededor de 56,000 elementos para cuidar todas las zonas en donde habrá festejos, se transmitirán los partidos y principalmente para el estadio Ciudad de México. Así es que si no tiene boletos, yo le recomiendo que mejor se quede en su casa, se vea con sus familiares, con sus amigos, o en el trabajo, pues pídale también a los jefes que se pueda ver el partido de fútbol. Y es que escuche usted, la presidenta Claudia Sheinbaum rechazó declarar el 11 de junio, día de la inauguración del Mundial, como un día inhábil. La presidenta Claudia Sheinbaum dijo que esto no se puede hacer, ya que entonces tendría que ser parte de la Ley Federal del Trabajo y tendría obligaciones para los patrones. La jefa de gobierno reconoció que en la Ciudad de México se llegó ya a un acuerdo con la Secretaría de Educación Pública para que no haya clases, y ella pues exhorta que también las autoridades de Jalisco y Nuevo León pues también tengan un día inhábil para la educación básica. Y le dejó a las empresas, a la iniciativa privada, la decisión de manera voluntaria de dar o no el día. Escuchemos a la presidenta.

0: Secretaría de México entró en contacto con Secretaría del Trabajo para dar algunas facilidades para los trabajadores del gobierno, que es más fácil. En el caso de los trabajadores de la iniciativa privada, tiene que ser a partir de las propias empresas, porque si se declara un día no laborable, entra a la Ley Federal del Trabajo y tienen que darse pues horas extras, en fin, si se trabaja. Entonces es una condición pues distinta, pero se está orientando en general a que los días del partido, la inauguración, los partidos en la Ciudad de México, los partidos en Nuevo León y los partidos en Jalisco, pueda haber pues esta suspensión de clases y alguna orientación para que no se pueda ver el partido. Ya a nivel nacional pues ya es distinto, ya cada estado tiene que tomar su propia decisión y lo importante pues además que no haya, que se den todas las condiciones para que se pueda desarrollar la inauguración y todos los partidos.
1: Así es que no será el día inhábil el 11 de junio en todo el país, ni siquiera en la Ciudad de México será inhábil para todos los sectores productivos, educativos, laborales, no lo será, solamente las empresas decidirán si dan o no el día. Por lo pronto, lo que ya es un hecho es que no habrá escuelas de educación básica, preprimaria, primaria y secundaria en la capital de la República Mexicana. Gabriela Cuevas, ella es la encargada del gobierno federal para la organización del Mundial, informó que ya nuestro país cumplió con todos los requisitos que solicita la FIFA, así es que no hay ningún problema para la realización del Mundial. Dijo que se puso especial énfasis en la entrega de visas para aquellos países que requieren un visado para ingresar a nuestro país. Escuchemos a Gabriela Cuevas, quien fuera panista en algún momento, la responsable de la organización del Mundial del gobierno federal. Escuchemos a la funcionaria.
2: Hemos cumplido con todas las condiciones que fueron establecidas desde un inicio con la FIFA. Algunas de ellas, claro que las renegociamos como ya les hemos informado, pero hoy podemos decir con mucha transparencia, con mucha claridad, compromiso cumplido. En cada uno de estos temas o ya son compromisos que podemos ponerles palomita o procesos que siguen de manera continua, como por ejemplo la emisión de visas, las llegadas de las elecciones. Y en este sentido se los dividimos en trabajo para tener una rendición de cuentas muy clara por cada una de las garantías. En la primera, que trata de permisos, migración, trámites de ingreso, nos hemos enfocado no solo del trabajo de escritorio, sino como bien nos indica la presidenta, llevarlo al territorio, llevarlo a la cancha. Y por eso hemos llevado a cabo simulacros y recorridos en todos los aeropuertos que serán sede, pero también otros que consideramos fundamentales para la implementación de esta Copa Mundial de la FIFA. Ahí están desde luego los tres de la ciudad de sede, el Aeropuerto Internacional Felipe Ángeles y el Aeropuerto de Cancún. Dentro de los goles que destaca el gobierno de México en este tema está, por ejemplo, la mejora en la expedición de visas. Es decir, no solo trabajamos con FIFA para que la expedición de visas a los jugadores, árbitros, árbitras, directivos de FIFA se pudiera hacer de forma más ágil, sino que nos metimos a revisar también los procesos de emisión de visas del gobierno de México para el público en general.
1: Pues ahí está la información, a una semana, exactamente a una semana de que se realice ya el Mundial de Fútbol en nuestro país, por lo menos la inauguración. Ya en otros temas, en la conferencia de prensa matutina, la presidenta Claudia Sheinbaum agradeció al expresidente Andrés Manuel López Obrador por haber publicado una carta de apoyo ante lo que denominan una campaña internacional en contra del gobierno de la Cuarta Transformación. La presidenta Claudia Sheinbaum dijo que todavía hay dentro de los adversarios de la Cuarta Transformación una intención para que los líderes se dividan. Dijo la presidenta: ¿cómo me voy a dividir con Andrés Manuel López Obrador si toda mi lucha política ha sido con él? Escuchemos a la presidenta.
0: Y yo además le agradezco enormemente, de verdad, el apoyo. Y lo que dice de mí, esto es la verdad. ¿Qué quisieran los adversarios? No, pues que nos separáramos. Que hubiera división al interior de nuestro movimiento. Ah, que yo dijera, no, es que fue malísimo. O sea, imagínense, ¿no? Yo luché con López Obrador años. En campaña dije que siga la transformación.
1: Guillermo, 9:56 a.m.
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0: te viste solo.
1: Aquí ya estaba solito, era Jenny.
0: Ah, no, esto es solito.
1: Esto es 90.
0: Trae unas rolas de Phil Collins impresionantes. La que cantamos tú y yo una vez. Ay, bueno, perdón, Suspirio.
1: Ah, y es una
0: preciosidad. Suspirio es de tu época, Diego.
2: No,
0: Diego es más chico.
2: Yo soy más chico.
1: Pero de todos modos, si la pónsela y la vas a reconocer, Diego, no seas pesado.
2: Bueno, claro, Genesis me tocó y es una maravilla.
1: Genesis, wow. Genesis, Marta bailó una en su boda, una rola de Phil Collins con Seven Genesis.
0: Sí. Bailé con ese con Juan, follow me.
1: Ajá, follow you.
0: Claro. A ver, no, esta, a ver, me vale. Ah, es que la amo.
1: Against the Rocks, ¿no viste la película?
0: Sí, es que no me acuerdo de haberla visto.
1: Against the Rocks, la película, muy

0: ¡Ay, está buenísima! A ver, rápido. ¡Qué barbaridad!
1: Easy Lover.
0: Perdón. Persona que se respeta, sabe de omeprazol y de música. Esto es Phil Collins y Easy Lover. Ajá, Philip Bailey fue integrante de Earth, Wind & Fire, por ejemplo. No se acuerdan de esta, esta era buenísima.
1: Pero ponle la de sí, sí, sí.
0: Ahorita voy a poner su estudio. ¿Se acuerdan de esta?
1: Sí, claro.
0: Buenísima también. Ahora, le te voy a poner la de su estudio. Que no entiendo cómo la bailábamos. ¿Me explica cómo bailábamos esto?
2: Claro. Van moviendo el tronco de la cintura para arriba.
0: ¿Algún DJ que esté escuchando el programa me dice cuántos beats por minuto va esta canción? No entiendo cómo la bailaban.

0: ¿Ya te acuerdas esa canción? ¿No? ¿La bailaste, eh?
1: Pues alguna vez seguro sí.
2: Híjole, hombre.
0: 100%. Ahora, hay una canción de Phil Collins que nadie aprecia y que es una joya. Nada más que necesito que le suban al radio, cierren la puerta de su oficina, suban la ventana del coche. Esto es una belleza. Es el álbum Face Value de Phil Collins como solista. Y se llama

0: está muy padre que platiquemos. ¿Por qué no me dejas hacer un programa musical?
1: ¿Te lo tienes? ¿Sí?
2: No, es que
0: sean los sábados.
2: Que sean los sábados. Y el pleito, y entonces yo pongo una canción buenísima y luego tú pones un horror. No.
0: Ah, ya lo matamos.
2: Quiero hacer un día 3 horas de música. Y les explico quién es quién y quién estaba dónde y luego quién se juntó con quién y
0: podemos hacer un especial y ponerlo los sábados.
2: Los grandes bateristas, los grandes bajistas, los grandes trompetistas.
1: Fíjate que el cuentaviente ya ha evolucionado, Marta, un poco. Ajá. Ya también el matamesta tiene que evolucionar. Entonces, no va a haber matamesta que hasta que no evolucionemos también en esta parte de la música.
2: Por eso yo quiero hacer chorizo.
1: Bueno, si podemos grabar un especial. Eso sí.
2: Bueno, en fin, nada más quería un poquito de ánimo. Este bonito jueves, porque aparte, esto que vamos a hablar el día de hoy les va a caer como bulto.
1: Porque todos lo hemos hecho alguna vez.
2: Está con nosotros Diego Angulo. Diego Angulo es gastroenterólogo. Diego Angulo es médico cirujano. Diego Angulo es endoscopista gastrointestinal. Si ustedes requieren una endoscopía, una colonoscopía, Diego Angulo se las puede ofrecer. Si ustedes tienen reflujo, gastritis, acidez, cáncer en el estómago, divertículos, síndrome del intestino irritable, ¿voy bien?
3: Todo mal, todo bien, vas bien. ¿Todo bien? Con la anatomía.
2: Reflujo. Sí. Gastroenteritis,
3: páncreas, piedras,
2: páncreas,
1: piedras,
3: pancreatitis es parte del tubo digestivo.
1: Muy bien.
2: Problemas en el esófago,
1: pólipos, faltó
2: pólipos.
3: Escuchaste todo el libro, ya.
2: Exacto,
3: muy bien.
2: Todo el libro, Diego los puede ayudar.
1: Oye, que me cayó de bulto la calabacita, también Diego.
2: Exacto. Oye, que hice popó con sangre, también Diego.
1: Oye, que tengo retortijones, también Diego.
2: Oye, parece que estoy embarazado y tengo dolor en los flancos.
1: Ajá. Oye, que tengo muchísima producción de gases, también. Ajá. Diego.
2: Ok, muy bien. Oye, fíjate que siento un cuchillo en el ano.
1: ¿Sí? ¿Colitis?
2: ¿Qué hago?
3: Colitis.
1: Sí, es como una estaca ahí. Ahí donde te conté.
2: Ajá. Oye, ano es una palabra supermédica. No sé por qué todo el mundo se...
1: Ano es una palabra supermédica y súper asquerosa.
2: ¿Ano de dónde vendrá? ¿Anus?
3: Parte final en latín.
1: Sí.
2: ¿Sí?
1: Exacto. Fíjate que estaba viendo unos videos en internet. En Instagram, de un doctor muy reconocido en por ahí por Asia.
2: Sí.
1: Y habló, Diego, esto es fuera de broma, no vayan a decir, ¿qué estás inventando? No, cero. Que el olor de tu colita, influye en muchísimas enfermedades.
2: ¿De qué hablas?
1: Sí, de tu fundis.
2: ¿Pero quién se anda oliendo?
1: Y aparte hasta dice, tienes un olor muy penetrante. Ahí, donde te conté,
2: ¿sí?
1: en el dónde, porque así lo dijo.
2: En el anus.
1: Ajá, en el anus. Y empieza a describir una serie de padecimientos impresionantes según el olor penetrante,
2: claro,
1: o no, que tengas desde sudor, ¿eh?
2: Ok.
1: Hasta otras cosas.
2: Ahí te va. Ano viene del latín anus, que significa anillo.
1: Anillo, claro.
2: Mira, qué bonito.
1: Mira, ano, anillo.
2: Sí, claro.
3: Qué bonito. Tiene muchos apodos.
2: No, el día de hoy está con nosotros Diego, porque les digo una cosa, es impresionante cómo tantos padecemos el estómago y no nos damos cuenta de muchas medicinas que estamos tomando que pueden tener repercusiones en el sistema y en el tubo digestivo. Es más, fíjate que la semana antepasada, Diego, te cuento este chisme, entrevisté a un doctor que está en Pittsburgh que nos vino a platicar de los estudios que se han hecho que demuestran cómo el uso y abuso, sobre todo, de ciertos medicamentos bien comunes pueden causar eventualmente demencia. Y hablamos de las benzodiazepinas, hablamos de los antihistamínicos,
1: de los omeprazoles,
2: de los antiácidos, súper, súper interesante. Entonces, el día de hoy, no sabes, o sea, para todos los que se están metiendo benzodiazepinas sin parar, bueno, para que se preocuparas. Pero hoy vamos a hablar de muchas cosas que uno toma todos los días, que nadie te ha dicho que te pueden estar afectando, por no decir desbaratando, el sistema digestivo.
3: A ver, pues que es un tema que sí, desde luego, si tú lees los efectos adversos de los medicamentos, pues a lo mejor no tomarías ni una.
2: 100%.
3: O sea, te puedes leer el PLM y sales corriendo de cualquier medicamento.
1: Sí.
3: Pero bueno, hay medicamentos que son una maravilla, pero hay realmente los humanos abusamos de muchos impresionantemente. Y creo que la joya de esta corona es el omeprazol, que yo creo que es el medicamento más autorrecetado del mundo mundial.
2: Ajá.
3: Y abusado también por los médicos, ¿eh? Yo también, sí. O sea, yo creo, la otra vez le pregunté a los internos, dije, a ver, chequen en el hospital 120 camas,
2: ajá,
3: ¿qué paciente no tiene omeprazol, uh-huh, en el hospital? Y entonces ahí me buscaron y el 98% de la gente, de los pacientes hospitalizados, tenían omeprazol. La razón es que uno siente como médico que recetas el omeprazol y estás como protegiendo al paciente, pero sí da como paz mental porque ya no va a ser una úlcera. Pero yo creo que no siempre está indicado y tenemos que ser mucho más conscientes de esto. Y yo creo que esto pasa en todo el mundo. Todos los pacientes tienen omeprazol.
2: Sí, claro. Pero es que aparte te voy a decir una cosa, entre amigos nos recetamos omeprazoles porque pensamos que cualquier antiácido o... va a estar orgulloso de mí. Cualquier inhibidor de bomba de protones.
3: Bien.
2: Pues es como si te tomaras, pues, ¿qué será? Un sal de unas picot.
1: No, es así, de pásame en tu mesa.
2: Explica los riesgos de automedicarte y de tomarte como si fueran chochitos el omeprazol.
3: A ver, primero, el mal diagnóstico. O sea, claramente la vecina le receta, la amiga te receta, te duele la panza, te duele el pecho, omeprazol. A mí me llegan pacientes que llevo 3 semanas con omeprazol y no se me quita el dolor. Pues, brother, es que no tienes reflujo, probablemente. Sí,
1: claro,
3: ¿no?
1: O sea, tienes, otra cosa.
3: Sí. Tanto infartos como problemas cardíacos, como palpitaciones, como otras cosas. Entonces, el mal diagnóstico, esa es una de las causas. Si no te, si te estás mejorando, es que algo diferente tienes. Sí. Eso es sentido común. Pero bueno, el uso de omeprazol, la verdad, gracias a Dios, es bastante amigable y bastante buen medicamento, porque los efectos adversos son pocos.
2: Sí.
3: Pero sí hemos visto que los pacientes con uso crónico de omeprazol pueden tener más riesgo, o sea, inhibidores de bomba de protones, sí, es el nombre correcto, pueden tener más riesgo de osteoporosis, eso sí.
2: ¡Ándale, chiquilocos!
3: Pueden, sobre todo los pacientes que tienen cierta predisposición a falla renal, a problemas renales, pueden tener problemas renales. Y también a Clostridium, tú que has hablado tanto del Clostridium aquí, que se ha vuelto como una epidemia, o esta bacteria que se forma cuando tomamos antibióticos y se adquieren ciertos hospitales, que hoy en día nos está dando muchos problemas. El omeprazol y el uso de inhibidores de bomba de protones y antibióticos favorece el crecimiento de Clostridioides difficile. ¿Qué?
2: Abro paréntesis.
3: Exacto.
2: ¿Se acuerdan que el año pasado me dio Clostridium difficile?
1: Uh-huh.
2: Claro, porque yo tengo reflujo, tomo omeprazol, me mandaron antibióticos para una infección, corte A, me hago un estudio y se lo mando a Diego, y Diego pega el grito en el cielo y me dice, no manches, tienes Clostridium. What the hell? Y el Clostridium, para empezar, encuentra vancomicina de 250, que está cañón encontrar en México. Y segundo, si no te jala, te hacen, ¿cómo se llama?
3: Trasplante fecal. Es una,
2: o sea, no lo puedo creer. O sea, qué bueno que no me lo dijeron ni tú ni Paco antes. Pero cuéntales qué pasa si te da Clostridium y no te jala la vancomicina.
3: No, y además, sí, exacto. Porque el Clostridium, que antes veíamos nada más en los libros, ahora en los hospitales, en mi hospital ya hay... encontramos muchos pacientes y pacientes llegan con Clostridium, y el tratamiento oral no hay en México, entonces hay que medio hacer una especie de cosa mexicana para lograr,
2: sí,
3: si no funciona,
2: sí,
3: el siguiente tratamiento es carísimo.
2: Uh-huh.
3: Y el siguiente tratamiento es trasplante fecal de un donador amigo y demás, y funciona, pero llega a funcionar, pero pues si el paciente, mientras todo esto está pasando, trae unas diarreas tremendas y puede llegar a ser peligroso. No,
2: muy
3: quieren
2: peligroso, pero oigan, no quieren un trasplante fecal.
1: Sí, no.
2: O sea, cuando me dijo esto Diego, me dijo, qué bueno que ya te curaste, porque si no te iba a tener que hacer un trasplante fecal. Y yo, ¿what? ¿El trasplante fecal cómo se hace?
3: O sea, necesitamos el donador, que se hacen pruebas, hacen pruebas de laboratorio en la materia fecal de tu hermana, de tu pareja, de quien quieras.
2: Ajá.
3: Si todo está bien, me meto, puede haber dos maneras, a través de una sonda por la nariz y lo inyectamos al intestino delgado, o a través de colonoscopías me meto hasta el fondo y ahí inyecto la materia fecal.
2: O sea, me metes, no voy a decir, yo no me voy a usar de ejemplo.
0: te meten
3: literalmente
0: popó de alguien más.
3: De alguien más.
0: ¿Con qué objeto?
3: Para cambiar la microbiota, fortalecerla y que se muera el clostridium.
0: Bueno,
3: y es una maravilla. Yo no sé quién se le ocurrió, pero sí, funciona.
0: Pero funciona. Entonces, el omeprazol, que sirve para...
3: Para, o sea, temas todo de acidez, úlceras, gastritis, reflujo y ciertas protecciones para ciertos medicamentos, que es una maravilla de medicamento porque previene las úlceras y previene sangrados y demás, pero no todo mundo tiene que tomar ni tanto tiempo.
0: Ok, rapidísimo. ¿Cómo funcionan los antiácidos? Esto les va a encantar aprender. El nombre correcto es inhibidor de bomba de protones, ¿ok? Entonces, ¿qué hacen?
3: O sea, en el estómago tenemos unas celulitas que se llaman células parietales encargadas de producir ácido clorhídrico. Uh-huh. ¿Eso para qué? Para poder digerir proteínas, etcétera, etcétera. Estos medicamentos van a esa célula y inhiben la producción de ácido clorhídrico.
0: Entonces, tu estómago produce menos ácido.
3: Ácido, y entonces tiene la capacidad, cuando está lastimado por alguna razón,

0: te voy a decir otra cosa interesante, que el ácido es un antimicrobiano del cuerpo importante. Entonces nosotros comemos porquería media, y el tener un ambiente ácido dentro del intestino por el ácido clorhídrico mantiene las bacterias calmadas. Si tú disminuyes el ácido, estas bacterias pueden crecer y producir diarreas, etcétera.
1: Bueno, entonces, te tengo que hacer esta pregunta a ojo de buen cubero. ¿Cuánto tiempo debería de tomar uno un antiácido? Y normalmente, ¿cuánto tiempo te lo manda un gastroenterólogo? De eso vamos a hablar regresando. Pero también vamos a hablar de las TUMS, y vamos a hablar de la metformina, y vamos a hablar de los GLP-1s, los Ozempics, Mounjaros, Saxendas, y todos esos medicamentos para bajar de peso y para diabetes tipo 2. Y vamos a hablar también de los antiinflamatorios no esteroideos. Vamos a hablar de paracetamol, vamos a hablar de ibuprofeno, cosas que tomamos demasiado,
2: cosas que amamos,
1: y amamos, ¿eh?
2: Sí.
1: Yo no puedo creer el ibuprofeno. It's like my happy pill.
2: Yo no puedo creer el Febrax y no puedo creer el Riopan. El Riopan es como mi jugo de naranja en la mañana, o sea.
1: No, te digo una cosa, el Febrax, que es naproxeno y paracetamol.
2: No, esa es una bomba.
1: No puedo creer la felicidad.
2: Pues fíjate que a mí...
1: No puedo creer ese medicamento.
2: Es una bomba, a mí no me afecta.
1: En Estados Unidos
2: más,
1: no
2: Marta.
1: Existe. La combinación de Febrax y paracetamol. Tengo tantos amigos gringos o familia que vive allá que me dice, oye, cuando vengas, pues tráete unos Febrax, ¿no?
2: Pero compra las dos, Marta, y te tomas los dos chochos.
1: Soy traficante de Febrax, regresando del corte, no se vayan.

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0: el ibuprofeno, el paracetamol, los inhibidores de bombas de protones, o sea, todos los antiácidos, pero los antiinflamatorios, pero también las metforminas, híjole, la aspirina. No saben cuántas cosas nos estamos metiendo todos los días pensando, no hombre, que es cualquier cosa. Hoy Diego Angulo, nuestro gastroenterólogo de cabecera, les está explicando cómo estos medicamentos y el abuso de ellos pueden ser un serio problema para tu tubo digestivo. Entonces, ya hablamos de los inhibidores de bombas de protones, los antiácidos, y la pregunta era, ¿normalmente cuánto tiempo te tienes que tomar un antiácido?
1: O sea, normalmente para que una úlcera, una gastritis, un reflujo sencillo y demás se quite, son 8 semanas de tratamiento, que sabemos que es lo que tarda el cuerpo en cicatrizar. Ajá. Las lesiones que pueden producir estas enfermedades. O sea, y son, vuelvo a lo mismo, todos estos medicamentos que acabas de mencionar, Marta, son maravillosos, pero hay que saber cómo y cuándo tomarlos y cuándo están bien indicados. ¿Por qué? Porque si nosotros abusamos de los medicamentos o los tomamos sin una indicación médica, podemos estar escondiendo cosas que pueden ser peligrosas. Los inhibidores de bomba de protones, 8 semanas es el tratamiento habitual.
0: Ok, punto y se acabó.
2: Espérame, paréntesis rapidísimo. ¿Qué? ¿Sabes cómo me di un poco cuenta que tal vez yo no tenía un rollo gastro cuando fue lo de la vesícula? Ajá. Porque me tomé un Febrax y se me quitó el dolor. Y dije, oh, este es un rollo de inflamación más cañón que una gastritis o una colitis.
1: Diferente, claro, claro. Porque va en contra
2: de un Febrax. Cuando me quitó el dolor, de verdad, me quitó el dolor de atrás. Porque decía, esto es colitis y se me está yendo para atrás. Cero. Esto es algo mucho más serio y grave que una colitis o una gastritis.
1: Claro, es sentido común. A veces sí, cuando nos estamos, sí. O sea, no es que, o sea, si te tomas un omeprazol recetado por ti porque pensaste, claro, que tienes, no está mal. Pero si algo no está si no está funcionando, es que algo raro está pasando y hay que buscar por dónde, ¿no?
0: Sí, sí. Ok. Regresando al tema, vamos a tocar el punto de los antiinflamatorios no esteroideos. Eso es ibuprofeno. Eso es naproxeno y incluye paracetamol,
1: ketorolaco, ketoprofeno. Prácticamente el 80% de los analgésicos que se conocen en el mercado, uh-huh, esos son los más habituales.
0: Okay, muy bien. ¿Cuál es el problema?
1: ¿Cuál es el problema?
0: Yo amo el ibuprofeno.
1: No, eso es maravilloso.
0: No puedo creer el ibuprofeno, no puedo creer la felicidad del ibuprofeno.
1: Pues que no sabes la cantidad de gente que lo toma a diario por semanas, meses, y pues claramente el cuerpo, o sea, como siempre le digo a mis pacientes, las medicinas arreglan una cosa y pueden descomponer otra. Y los analgésicos de este tipo tienen una agresividad absoluta hacia el estómago, porque producen úlceras. La causa número uno en el mundo de úlceras gástricas y de sangrados de tubo digestivo es el uso crónico de analgésicos. ¿Por qué? Porque inhiben una sustancia que disminuye el dolor, pero es la sustancia que más protege al estómago. Claro. Entonces, es como veneno puro para el estómago. Entonces, vuelvo a lo mismo, no hay que satanizarlos, pero un paciente que tiene un dolor durante semanas o meses y se toma uno de estos chochos todos los días, pues es que estás apagando el síntoma, pero no estás atacando el problema, y entonces hay que verlo. Por eso, y como llevan tantos años y con tantos problemas, se inventaron unos primos hermanos de estos medicamentos que disminuyen este efecto, que es el celecoxib, y son muy parecidos, pero disminuyen el riesgo gastrointestinal. Pero bueno, son medicamentos maravillosos, pero no se deben usar a largo plazo.
0: ¿Puedes definir largo plazo?
1: O si se necesita, pues también esto sí puede ser que te protegerte con algún inhibidor de bomba de protones. Pero hay que saber por qué te duele, ese es el punto.
0: Claro, la combinación de Febrax es paracetamol y naproxeno. No sé quién hace Febrax, aplausos para esa farmacéutica, porque no puedo creer la maravilla. A ver, les quiero decir una cosa, Rebeca, que es pseudodoctora, Rebeca, que es casi casi Marlene Coat, a todo el mundo le receta Febrax.
2: Échate un Febrax y me dicen, ¡wow!
0: No, así, me duele la cabeza, es que échate un Febrax.
1: Es que imagínate una gripa.
0: Traigo un dolor en el cuerpo, es que hija, ¿Por qué no te has tomado un Febrax? Todo el día está con el cuento del Febrax. Paracetamol y naproxeno. ¿Qué es lo más duro, el naproxeno o el paracetamol?
1: Es que el naproxeno es maravilloso analgésico y el paracetamol es buenísimo para el tema de fiebres y calenturas.
0: Ajá, sí.
1: El paracetamol es de los analgésicos de este tipo que menos daña el estómago, entonces sí. Esto, pero bueno, también tiene sus rollos con el hígado. Pero sí. Sí, ¿qué haríamos sin los dolores de cabeza?
2: Pero define el largo plazo, eso queremos saber. Sí, ¿largo plazo que es un mes o 10 años?
1: Largo plazo, o sea, si tú necesitas un naproxeno por más de 10, 15 días, pues es que o sea, algo está pasando, ¿no?
0: Por eso, pero a ver, pues un dolor de cabeza. Sae dice, yo tomo ibuprofeno cada mes por 2 días.
1: Pues no, eso, o sea, eso,
0: está bien. Yo, o sea, sí, no puedo aceptar, nada. Cada quien sus adicciones, ¿sí? Que yo sí tomo ibuprofeno, específicamente Advil, específicamente Gel Caps,
2: ¿sí?
0: Por lo menos una vez a la semana.
2: Sí.
1: ¿Desde hace cuánto? ¿1000 años?
0: No, pero pues a ver. Pues,
2: unos 5, unos 6.
0: O sea, si yo tengo un malestar, pido un Advil.
2: Yo también, yo cualquier malestar me echo un Febrax, me siento poca madre.
1: Pues sí, está bien, o sea, lo que voy, si es de repente, pues yo creo que no hay mayor problema, todos lo hacemos.
0: Sí, sí.
1: Pero si tú tienes dolor de cabeza todos los días de tu vida.
0: No, es que refiere Diego, es lo que nos contaba un día Raquel Katz, que es especialista en cefaleas.
1: Exacto.
0: Y decía que tenía pacientes, oigan esto para que se horroricen, que se metían 16 antiinflamatorios al día.
2: ¿Sí?
0: O sea, 16 o paracetamoles o 16 ibuprofenos o 16.
2: Sí, 16 pastillas para calmar el dolor.
0: Para calmar el dolor de cabeza. Eso sí es una locura.
1: Pues sí, eso va a acabar en el hospital.
0: Dos años,
1: en el estómago. Eso sí, los de dolores de espalda que son crónicos, que dicen, es que si yo no puedo moverme si no me meto 30 cosas.
0: Pero lo que preocupa de los antiinflamatorios no esteroideos, que no están bien indicados. El paracetamol no es un antiinflamatorio, no esteroideo.
1: Sí, es, pero es, pero actualmente.
0: O sea,
1: pero
0: es un AINE.
1: Sí, es un AINE.
0: Ok. Es lesiones en la mucosa y sangrado gastrointestinal.
1: Úlceras es lo que más preocupa, porque sí las hace. Y curiosamente, antes, los cirujanos de antes veían mucho úlceras perforadas y penetradas y los tenían que operar de úlceras. Pero ahora, como nos autorrecetamos, además de los naproxenos, de los AINES, el omeprazol, ya es rarísimo ver en los hospitales estas complicaciones tan grandes de las úlceras como cuando se hace el agujero por la úlcera. ¿Por qué? Porque, bueno, pues eso tiene esa parte buena que ha hecho el omeprazol, que es tan fácil conseguirlo que ya vemos menos ese tipo de complicaciones, pero sí pueden ser peligrosas, porque además también puede dañar el riñón, importantemente este tipo de analgésicos.
0: Claro, ok, ahora vamos con algo muy importante después del corte. Ya ven que el Ozempic, Mounjaro,
1: Rebelsus,
0: Saxenda, Rebelsus, está por salir uno nuevo que no me acuerdo cómo se llama. Que nos dijo Fernando la semana pasada, que se usan para diabetes tipo 2 y para control de obesidad, están muy de moda. Bueno, pues ¿qué impacto tiene el estómago? Vamos a hablar de la aspirina, vamos a hablar de los laxantes y de la metformina al volver. No se vayan.
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0: gastroenterología del Hospital ABC en la Ciudad de México, y ya hablamos de los omeprazoles, ya hablamos de los antiinflamatorios no esteroideos. A ver, háblame de los Ozempics y de los Munjaros y de los Saxendas, de los GLP-1s. ¿Qué onda?
1: Híjole, es que...
0: Ay, yo no me he metido Ozempic porque Dios es grande, ¿eh?
1: A ver, no, es que han hecho que nosotros los gastroenterólogos hayamos visto cosas muy importantes y han cambiado un poco la medicina, porque... que han sido maravillosos para bajar de peso, han sido maravillosos, pero creo que la mercadotecnia que han tenido y el uso que irresponsable que han tenido, o sea, a mí me llegan mails de aprieta aquí en 24 horas tienes 10 jeringas de Ozempic, o sea, han hecho una cosa muy loca. Y una de las cosas que hacen, por eso no te da hambre y por eso deja de comer la gente, es que el no se mueve la comida. La comida se queda en el estómago durante muchas más horas de lo que habitualmente se queda. Entonces tienes una saciedad importante, entonces ni quieres comer nada. Esto conlleva a que la gente a veces tenga náuseas, que tenga mucho más reflujo, y hay gente que la tolera, o sea, dice yo esto no lo puedo tolerar. Y entonces hemos tenido que cambiar hasta las guías de anestesia por este tipo de medicamentos. O sea, si un paciente se tiene que operar y está tomando estos medicamentos, no lo puedes operar ¿cómo se llama? Al día siguiente. Tienes que esperar varios días porque la comida se queda y tiene mucho más riesgo de broncoaspiración. Otra de las cosas que hemos visto en el hospital, que unos estreñimientos tremendos, porque no se mueve. Lo que hace es que paraliza, como que paraliza el tubo digestivo, y entonces, pues ahí se queda, entonces no te da hambre. Entonces, ese tipo de efectos adversos tiene el estreñimiento cañón, reflujo, náuseas y demás, porque no pierdes la motilidad del tubo digestivo. Pero entonces, lo que van haciendo es que van subiendo la dosis, por eso hay muchas dosis y te van subiendo las dosis para que vayas tolerando este tipo de efectos adversos. Y otra de las cosas que vienen los pacientes es para tratar de que nosotros les demos algunos medicamentos para contrarrestar esto. O sea, hay medicamentos que promueven el movimiento, laxantes, etcétera, y los podemos ir llevando. Pero por favor, vayan con alguien, un endocrinólogo, un internista o alguien que sepa, un bariatra, que sepa de este tipo de medicamentos y de que los estudien antes de dárselos, ¿no? Que no se los recete cualquier gente.
0: Claro, ok. Siguiente, vamos a hablar de metformina, que la metformina normalmente te la dan cuando tienes resistencia a la insulina.
1: Síndrome metabólico, correcto, e intolerancia a la glucosa, que también ha sido el manejo durante años, pero sí tiene muchos síntomas de inflamación, de diarrea, de muchas molestias digestivas. Entonces hay que encontrar la dosis de los pacientes para tolerarlo. Y es muy diferente cuando estamos hablando con un paciente que sí realmente tiene una intolerancia a la glucosa, un paciente que tiene diabetes, a un paciente que quiere bajar de peso. Entonces, sí, nosotros con mucho gusto los atendemos para que toleren

0: tipo de medicamentos si realmente lo necesitan.
1: Sí.
0: Pero así porque es la forma fácil de bajar de peso, no estoy de acuerdo.
1: Sí, 100%. Y por último, a ver, la aspirina, ¿cuál es el problema?
0: La aspirina es que, volvemos a, es un antiinflamatorio no esteroideo. Uh-huh. Y la aspirina, que disminuye mucho el tema de infartos y es un antiagregante plaquetario, mejora la circulación en pacientes con cardiopatía o con varices, etcétera. La dosis de aspirina es de 75 microgramos, o sea, de 1000 miligramos, o sea, es una dosis muy chiquita, pero afecta mucho el tubo digestivo, igual que los otros, sus primos hermanos.
1: Acetil salicílico.
0: El ácido acetil salicílico. Aunque sea chiquita, como dicen los pacientes, que es como, es una dosis muy pequeña, porque la que tomas para el dolor de cabeza y demás puede ser de 400 y demás. La que se usa en cardiología y en vasculares de 75. Pero sigue afectando el tubo digestivo. Entonces, tienen que tener cuidado. Y que tampoco se la recete la vecina. Porque es otra de las cosas que se usa mucho de autorreceta. Es bueno para la circulación. Tómate tu aspirinita.
1: Sí, pues, por favor. Claro.
2: La sal de uvas tiene.
1: Oye, todo el mundo está preguntando. Sal de uvas, Alka-Seltzer.
0: Pues todo eso es ácido acetil salicílico.
2: Es eso.
0: O sea, entonces, claramente se puede tomar y de repente se puede tomar. Nada más son estos abusos que hemos usado los humanos de estos medicamentos, que es lo que pueden traer consecuencias a largo plazo fuertes a la salud.
1: Sensacional. En resumen, el mensaje que les queremos decir es que las cosas muy comunes, las cosas OTC, que son over the counter, que puedes comprar en cualquier farmacia sin receta médica, no significa que es China libre y que no pasa nada y que son inocuas. Estamos obsesionados con el exceso de automedicación que existe en México. Porque en México es bien fácil conseguir cualquier cosa. Si ustedes se han enfermado alguna vez en Estados Unidos, no te puedes estar muriendo. Que a ver, consigue un antibiótico, no, es más fácil conseguir fentanilo.
0: En agarrar un boleto a México y comprarlo acá.
1: 100%. El doctor Diego Angulo es el jefe de gastroenterología. Yo ya te dije, jefe de gastroenterología del Hospital Inglés.
0: Está bien, así es, eso soy.
1: Eso es. Es gastroenterólogo. Si alguien ocupa una colonoscopía, si alguien ocupa una endoscopía, él es muy suave, Bárbara. Tiene manos santas, entonces seda bien bonito con su anestesiólogo y no lo vas a ni sentir.
3: Que tenga manos santas, uno está totalmente lapada, ¿eh?
1: Claro, pero uno no se despierta ni con el colon perforado, ni con su colita lastimada.
0: Sale rejuvenecido.
1: Y oigan, y les voy a decir una cosa por último. Si ustedes no se han hecho una colonoscopía y tienen más de
0: 45-50 años,
1: les suplico que busquen.
2: Y tienen colon.
1: Busquen a Diego Angulo. Diego Angulo está en el Hospital ABC de Observatorio. Les paso el teléfono 55-5272-4919 y 55-5271-9293. En Twitter es Doc Angulo 10. ¿Es correcto?
0: Correcto.
1: Te quiero, Diego.
0: Igual.
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1: Eres insoportable, Enrique. Porque sí, porque lo eres.
2: No.
1: Estamos, ahora sí que yo lo veo y me empieza a dar risa, ¿eh? Y te lo juro que cero traes felicidad.
5: ¿Ya estamos?
1: ¿Verdad que? Sí, claro que estamos. Es que cuidado, dices cualquier imprudencia.
5: ¡Avisen, por favor!
1: Sí, ¿verdad? Sí, no, la verdad es que hay que avisar. Y hoy vamos a hablar, largo y tendido, cuentavientes, de 10 hábitos que sí destruyen. ¿Sabes qué, Rebeca?
2: ¿Qué?
1: La felicidad.
2: ¿La felicidad?
1: La felicidad.
5: ¿Por qué dices felicidad?
1: Porque es precioso decir cualquier palabra que termine en D con T.
5: ¿Con T?
2: Inclusive... ¿Nos puedes hacer la solicitud de que te digamos qué palabras?
1: ¿Quieres que te digamos qué palabras?
5: Sí, no, por favor.
1: Ok,
5: sí,
1: pues
5: sí,
1: vamos a ser felices ahorita.
5: Ok.
1: Va, Rebeca.
2: Pero tiene que ser con una frase.
1: Sí, ¿no? Tiene que ser con una frase.
2: Y siempre, Enrique, sí. Siempre...
1: O sea, siempre es use it in a sentence.
2: No, siempre, siempre, siempre, siempre, siempre con toda la humildad. y sinceridad. Que si no, no funciona.
1: Mira, por ejemplo, yo el día que te conocí por primera vez, Enrique Tamés, ¿sí? sentí que de aquí iban a ser una gran amistad.
0: Sí, así.
1: ¿Me entiendes?
0: Sí.
2: Además, también ha venido y nos ha recibido siempre con esa gratitud, ¿no?
1: No, no,
2: exacto. Tiene que ver con una persona.
1: ¿Y sabes qué? Aunque él habla de felicidad, siempre lo hace con muchísima honestidad.
0: Qué agilidad mental que va a dar. No, no puedo. No, no, yo no puedo.
1: Puedes.
0: No,
1: lo
0: no
1: acabas puedo. De decir. No. Oigan, qué habilidad.
0: Ajá. Qué habilidad.
1: Te escuchamos. El doctor Enrique Tamés es decano regional de la Escuela de Humanidades y Educación del Tecnológico de Monterrey. Bienvenido. Esta es tu casa.
0: Muchas gracias.
1: Como siempre te extendemos toda nuestra amistad.
0: Muchas gracias, okay. Marta.
1: A ver.
0: Pues vamos a hablar, como mencionaste hace un momento, de los 10 hábitos que destruyen tu felicidad. Normalmente, cuando hemos tenido programas juntos, pues hablamos de todas las cosas que podemos hacer para incrementar nuestra felicidad, pero ahora vamos a darle un giro distinto y vamos a hablar más bien de aquellas cosas pues que no nos ayudan a ser felices. Vamos a tener una aproximación no negativa, no las cosas que hacemos que minan, que van en contra de nuestros niveles de felicidad, que vale la pena hacer este nuevo ángulo, porque muchas veces los seres humanos, y vamos a dar muchos ejemplos, nos encontramos constantemente minando nuestras formas de ser feliz. Parecería que la teoría dice que todos los seres humanos, por el hecho de ser seres humanos, buscamos ser felices, pero en el actuar diario, en realidad, hacemos muchas cosas para alejarnos de nuestra felicidad y no tanto para hacerlo. Claro. Entonces vamos a estar revisando diferentes, pues sí, cosas que hacemos, yo diría todos los seres humanos, algunos más, algunos menos, pero todos, y que no nos ayudan en nada para aumentar nuestros niveles de bienestar y felicidad.
1: Y a ver, y ustedes se van poniendo tacho palomita a lo que hacen y a lo que no hacen, ¿ok? ¿Están listos? Number one.
0: Number one. Compararte con los demás. ¿Quién hace eso? ¿Tú haces eso, Marta?
2: Cero.
0: ¿Rebe?
2: A veces sí.
0: Sí.
1: Pero, cero.
2: A veces sí me comparo, o sea, nada más por esta partecita de la lucha de poderes.
1: No, yo nada más te voy a decir en qué me comparo.
0: ¿En qué?
1: Por ejemplo, veo a Rebeca entrar y digo, ¡ay, qué alta está!
2: ¡Qué alta!
1: ¡Qué alta!
0: Voy a tratar de contradecirte, Marta, porque creo que en este mundo de redes sociales, este aspecto de la vida humana, que es el compararse con los demás, florece de una manera impresionante. Las redes sociales sirven para muchas cosas positivas, pero una de las cosas no positivas es que en las redes sociales tratamos de mostrar únicamente las cosas bellas y hermosas, claro, que somos.
1: Claro.
0: Y como forma natural, como yo diría hasta como un mecanismo de defensa, decimos, oye, a ver, ¿a poco esa persona está tan feliz? A ver, pues yo no, consciente o inconscientemente, yo no estoy tan feliz, ¿verdad? Ay, mira qué bien se la pasa. Porque siempre en las redes sociales estamos publicando, ¿no? El restaurante, las vacaciones, ay, mira quién conocí, quién está a mi lado, los momentos maravillosos, que además todos tenemos en la vida, pero siempre tenemos a cuentagotas, es decir, claro, no es que nos la pasemos de fiesta todos, claro. Nadie va a publicar en su Facebook la migraña con la que amaneció, ¿verdad? Y sí, tomarse una foto de que tengo migraña y no puedo trabajar el día de hoy, claro. La gente no publica eso, lo que publica son sus grandes momentos. Entonces, ahí, en este ámbito de las redes sociales, que es un ámbito virtual, yo creo que uno de los grandes males que nos estamos haciendo al utilizar las redes sociales de esta manera, claro, es precisamente estarnos comparando constantemente contra la felicidad de los demás.
1: Les digo una cosa.
0: Entre comillas, la felicidad.
1: Nosotros tres que estamos acá, y muchos de ustedes que tienen nuestro vuelo de edad, 45, 48, 50, 38, 41, vivieron un poco la misma generación y la misma infancia. ¿Tú te acuerdas que ibas al colegio, el back to school,
2: ¿sí?
1: Llegaba tu amiguita y traía pues unos tenis nuevos y tú así con cara de, esos tenis. Hasta ahí.
0: Así es.
1: ¿No?
0: Así
1: es. O llegabas al colegio y traías tú tus China Flats y todas tus amigas te decían, tus China Flats, ¿no?
0: Sí, sí.
1: Hasta ahí.
0: Tus suecos.
1: ¿Qué? Tú los suecos. Y claro, yo fui de suecos.
0: Yo también.
1: ¿Sí? Bueno, pero déjenme decirles una cosa. Pensemos en nuestros hijos. O sea, ustedes saben el bombazo de información, de imágenes, de envidia, de vidas que no son reales, porque al final uno cura sus redes sociales y enseña, como dices tú, los momentos increíbles. Pero yo lo veo en las niñas jóvenes cercanas a mí y a los niños y me trauma. Porque todo el día están accediendo en Snapchat, en Instagram, en Facebook, en Twitter, la vacación de la amiga que tiene más dinero que tú, la que es más guapa que tú, la que tiene mejor cuerpo que tú, la que es más popular que tú, la que le va mejor que tú, la que tiene una vida más increíble según tú que tú.
2: Claro, el mejor outfit.
1: No, el mejor outfit, la cosa nueva, el mejor esto, el mejor el otro. Y eso es a lo que tiene, claro, hasta el novio más guapo que el tuyo. Eso es a lo que tienen acceso los niños hoy en día, 24 horas al día.
0: Quiero ser,
1: imagínense haber crecido así.
0: Sí.
1: ¿Qué? Angustia.
0: Y quiero ser crítico, Marta, porque yo creo que no únicamente hay una responsabilidad de los jóvenes, sino hay una corresponsabilidad de los adultos. O sea, quiero ser crítico y decir que nosotros adultos, como generación, creo que hemos hecho una mala chamba confundiendo lo que es crear mejores condiciones para que nuestros alumnos, nuestros hijos se sientan bien con él. No pasa nada, todo es hermoso, tú tranquila. Hay una confusión muy grande. Claro que yo quisiera que mis hijos vivieran una mejor vida de la que yo he vivido.
1: Claro.
0: Pero no hay que confundir el hecho de que la vida está llena de problemas por el simple hecho de que es vida.
1: Claro.
0: Todos nos confrontamos. Y esta vida de las redes sociales en donde de repente todo es bueno y maravilloso y no pasa absolutamente nada, me parece que los adultos alentamos el que los jóvenes piensen que lo único que vale la pena son los momentos maravillosos.
1: Claro.
0: Cuando todos sabemos por la experiencia que a veces los momentos más difíciles,
1: claro,
0: son los que más nos abonan al desarrollo de nuestro,
1: totalmente,
0: de nuestro ser humano.
1: Totalmente. Es más, cuando había una fiesta y tus papás no te dejaban ir, pues al día siguiente en el colegio pues te decían, ay, estuvo bien padre, y medio te contaban. Pero hoy en día no vas a la fiesta porque no te dieron permiso y pasas las siguientes 3 horas viendo en Snapchat a tus amigas cajeándose, bailando, echando relajo, con el vestido, con la minifalda. Y tú podrida.
0: Así es.
1: O sea, es bien fuerte. Les digo una cosa, pobres estas generaciones.
0: Compararse no nos ayuda.
1: Ahora,
0: a sentirnos bien.
1: Vamos a hablar, olvídate redes sociales.
0: Sí.
1: Adultos.
0: Sí.
1: O sea, ustedes que dicen, es que no puede ser que mi vecino, ahora sí que el mal de The Joneses, ¿no? My next door neighbor, que ¿por qué trae mejor coche que yo?
0: Sí.
1: ¿Por qué, ¿por qué están más guapos sus hijos que los míos? ¿Por qué a Gutiérrez le dieron una promoción y a mí no? O sea, eso también son comparaciones en la vida adulta espantosas.
0: Claro. El otro día estaba pensando, estaba discutiendo con un amigo y él decía que él tenía la teoría de que invertimos mucho más, proporcionalmente hablando, invertimos más en carros que en casas. No, hay a veces tú puedes ir por alguna colonia o ver ciertas casas, ver los carros que estás estacionados afuera y a veces el carro vale más que la casa o muy muy cerca de la casa. ¿Por qué pasa esto? Y entre mí y mi hijo llevamos a la conclusión de que el carro es más visible para los demás. O sea, es mucho más fácil que el otro te vea en tu carro que el otro te vea en tu casa. Entonces hay una razón para que tu carro sea algo, una mejor versión, claro, una mejor versión de ti mismo. Entonces, por supuesto que no hay que circunscribir este fenómeno a la juventud. Podemos ver que en los adultos pasa básicamente lo mismo. Entre más nos estamos comparando con los demás, es mucho más difícil enfocarnos sobre las cosas que uno tiene buenas, sobre las cosas que uno tiene de manera positiva.
2: Claro. Eso yo creo que de chavito lo debes de como de ir aprendiendo, ¿no? Desde chiquito. Yo me acuerdo, espérame, ahorita que seas, no habían redes ni nada. Fuimos a casa de unos primos y estaba el árbol de Navidad y los primos estábamos viendo todo lo que le había traído Santa Claus a la prima, ¿no? Y estábamos diciendo, no, seguro esa caja es la comiditas. Y esa cajota enorme es no sé qué, no sé cuánto. Nosotros nos estábamos divirtiendo, teníamos 10 y 8 años, ¿no? Mi papá todas las navidades, todas las navidades, todas, Recuerdo esa vez que mis hijas sufrían viendo los juguetes de los demás, sí, y yo no, y podía, no podía darles esos juguetes. Y no, nosotros estábamos, digo, papá, o sea, tú te contaste una historia
6: así
2: comparando
6: así
2: con
6: es.
2: La otra familia.
6: Así es, ¿no? Así es. Cuando tú de niño a lo mejor estabas metido en otro rollo, fijándote en otras cosas. Totalmente de acuerdo, totalmente de acuerdo.
2: Claro.
6: El hecho de recordar que en la infancia, o cuando el día de hoy vemos a niños jugar, el hecho de ver que con las cosas más simples llegan a estar muy contentos y felices, es algo que vamos retroalimentando socialmente de manera negativa. No, es que necesitas tener esto para estar contento, este juego muy sofisticado, este carrito más grandote, este bien material que me va a ayudar a sentirme mejor. Es una proyección de adulto al escuincle. Claro. Muchas veces los escuincles, sí, con tal de tener a su amigo afuera en la calle jugando algo, es más que suficiente para pasarse la bomba.
1: Miren, nosotros hacemos un esfuerzo sobrehumano en este programa porque no nos idealicen, ¿eh?
6: Uh-huh.
1: Y por ser transparentes y ser bien honestas, sí, con quiénes somos y quiénes no somos.
6: Así es.
1: Porque es horrible idealizar a alguien a quien admiras y creer que es perfecta, que todo le sale bien, que qué increíble, que tiene lo mejor de todo, que todo le sale bien, que no tiene problemas.
2: ¡Hombre!
1: Porque eso no es cierto. Y vendernos como personas públicas así sería hacer un disservice para la gente.
6: Uh-huh. ¿Tú no eres perfecta, Marta?
2: Mira, Marta.
1: Mira, desafortunadamente, Enrique, muy lejos de serlo. Muy lejos de serlo. Pero somos muy transparentes.
2: Ah, sí. Es muy frágil en muchas cosas.
1: Sí, sí. Yo soy muy transparente en no venderles de a mí todo me sale bien. A mí nunca me han pintado el cuerno. Uh-huh. Yo soy perfecta. Sé perfectamente qué hacer en cada momento. ¡Cero!
6: No.
1: Y eso es hacerle un muy mal servicio al resto de la humanidad.
2: Claro.
1: Con esto, hacemos una pausa rapidísimo. No se vayan. Ya volvemos.
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2: La Procuraduría Federal de Protección al Ambiente aseguró 111 ejemplares de vida silvestre durante un operativo realizado en los municipios de Querétaro y El Marqués. Los partidos del Mundial de Fútbol se podrán ver en el Mercado de la Cruz, donde serán transmitidos en dos pantallas gigantes de 85 pulgadas. Fue presentado el proyecto Conexión La Cruz, Centro Histórico, orientado a apoyar a la movilidad de los visitantes y, al mismo tiempo, potenciar el comercio local.
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0: ¿Qué tal? Muy buenos días, los saludos, soy Ivette Parga Ávila. Vamos con la información más destacada hasta el momento. Son las 11:05, iniciamos Noticias W. Continúan las protestas de la CENTE. Hoy los contingentes se manifiestan en casetas de cobro de la Ciudad de México. De esto nos informa mi compañero Octavio García. Te escuchamos, Octavio, ¿en dónde estás?
2: Es correcto, Ivette, muy buenos días. Yo me encuentro en la caseta de cobro de la salida México-Cuernavaca, donde los maestros, al grito de caseta popular, están dejando pasar a los automovilistas sin pagar peaje en ambos sentidos, tanto los que ingresan a la Ciudad de México como los que se dirigen hacia el sur de la República Mexicana. Ellos están en varias casetas, y ven, en la de San Marcos, se encuentra en la sección 22 de Oaxaca, en la venta en las secciones 7, 18 y 24, y aquí en Tlalpan del área metropolitana se encuentra la sección 9 de la Coordinadora Nacional de Trabajadores de la Educación. Aquí vamos a seguir, hasta el momento no han causado destrozos como el día de ayer, solo están dejando pasar a los automovilistas sin pagar peaje. Es el reporte que tenemos desde la caseta México-Cuernavaca.
0: Y la presidenta Claudia Sheinbaum reiteró que la CENTE con sus acciones le hace el juego a la ultraderecha mexicana.
3: Es que hay mucha provocación, los extremos se juntan, ayer lo dije, o sea, ahora en los regímenes anteriores esto ni salía en los medios, ahora hacen un escándalo, y quienes hacen estos destrozos, yo pienso que están provocando, pero al mismo tiempo hay un discurso de la ultraderecha mexicana que dice hay que actuar contra el régimen, entonces pues están haciendo un juego a la ultraderecha, si no es que son lo mismo, la verdad.
0: Seguirán las lluvias en el país, esperan precipitaciones de fuertes a muy fuertes en regiones del norte, noreste, occidente y centro debido a varios fenómenos meteorológicos, entre ellos la onda tropical número 4. En la Ciudad de México, la Secretaría de Gestión Integral de Riesgos y Protección Civil alertó sobre el temporal de lluvias a partir de este jueves y hasta el próximo 12 de junio. Durante estos días las temperaturas máximas rondarán entre los 22 y los 25 grados. Las fuertes lluvias registradas durante la noche y madrugada provocaron diversos encharcamientos e inundaciones en varias zonas de la capital. En temas internacionales, la instalación de más laboratorios está permitiendo reducir el tiempo para confirmar o descartar los casos en el brote de ébola declarado el pasado 15 de mayo en el este de la República Democrática del Congo. Así lo reportó la OMS. Ahora la espera máxima es de 24 horas. El gobierno congoleño elevó a 363 los casos confirmados, incluidas 62 muertes. En los deportes, a 7 días de que inicie el Mundial, la selección nacional tendrá su última prueba antes del partido inaugural el 11 de junio frente a Sudáfrica. Esta noche se enfrenta en partido amistoso a Serbia en el estadio Nemesio Díaz de Toluca, tras darse a conocer la lista de los 26 convocados. 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Seguimos en W Radio, continuamos con Marta de Baile y tu equipo, no le cambien, y a través de las diferentes redes sociales de W Radio.
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0: Estamos en profundas conversaciones con el doctor Enrique Tamés. Él es filósofo, es decano regional de la Escuela de Humanidades y Educación del Tecnológico de Monterrey y está en la Ciudad de México bastante seguido, y tenemos la fortuna de que venga al programa a hablar de la felicidad con nosotros. Hoy estamos discutiendo cuáles son los 10 hábitos que destruyen nuestra felicidad. Ok. Segundo punto, y este les va a doler muchísimo.
4: no apreciar lo que tienes. La música.
5: Híjole, es que sí está duro este, ¿eh?
6: O sea, ¿cómo?
4: Hemos caído en la provocación de pensar que aquello que uno tiene o que uno es no es suficiente. Llevamos varios siglos ante la idea, ante la concepción de que siempre se puede estar mejor. Y en el enfoque que tenemos hacia el futuro de que siempre podemos estar mejor, dejamos de apreciar en dónde estamos parados en el momento, claro, lo que tenemos en el momento, con quién estamos en el momento. Entonces ese enfoque en lo que puede ser desenfoca. Es decir, no estamos pensando en el aquí y en el ahora, no estamos pensando en las condiciones que tenemos en este momento y que son la mayoría de las veces condiciones maravillosas. Pues cuando pensamos a lo largo de un día, la mayoría de los seres humanos, vamos a empezar en la Ciudad de México, vamos a empezar en el país, pues la mayoría de las veces, la mayoría de los seres humanos estamos teniendo un buen día. Tenemos momentos difíciles, complicados, de repente el tráfico, el trabajo, el jefe, pero cuando hacemos un recuento, pues vemos que la mayor parte del tiempo no nos está sucediendo ninguna tragedia.
6: Claro.
4: Y sin embargo, la tragedia sirve para echar a perder todo lo que hemos construido a lo largo de un día o a lo largo de una semana.
6: Claro. De hecho, de las cosas que a mí más me ha impactado en este programa, es una vez hace mucho que tuvimos un programa en donde estábamos hablando de testimonio de gente que había sobrevivido el cáncer. Y las tres personas que estaban aquí en el estudio Cuentavientes dijeron, literal, lo mejor que nos ha pasado es tener cáncer.
4: Sí.
6: Y todos nos quedamos así de qué estás hablando. Y todos dijeron lo mismo. El cáncer nos ayudó a ver la vida de una manera en que nunca lo hubiéramos podido ver antes. Y claro, la gente que está al borde de la muerte, la gente que se escapó de morir y no se murió, la gente que le dio cáncer y sobrevivió, te dice un poco esto. O sea, dejo de enfocarme en estupideces, le doy importancia a lo que verdaderamente lo tiene, aprecio cada día y cada momento con la gente que quiero, con las cosas que tengo, con lo que sí hay, y ese es el regalo más increíble.
4: Fíjate, tú lo dijiste muy bien, con lo que sí hay.
6: Con lo que sí hay.
4: ¿Por qué no me enfoco en lo que sí hay y no enfocarme con lo que no hay? Porque siempre habrá no hay, o sea, siempre claro, faltará.
6: Siempre faltará algo.
4: Entonces, hay dos filosofías en la vida. Pensar desde la escasez o pensar desde la abundancia. Si pensamos desde la escasez, siempre va a hacer falta algo. Si pensamos desde la abundancia, siempre vamos a tener todo lo que necesitamos.
6: Bueno, entre risa y risa, pero lo hemos dicho muchas veces, cuando se vean en el espejo y digan, no puedo creer mis caderas, o no puedo creer mis chichis, o sea, ya, de veras, ya,
4: mi
6: ya
4: pancita,
6: al piso, nada más piensen que podría no tenerlas.
4: Claro. Así es, así es.
6: Y vamos en el punto número 3.
4: Dejar que el miedo o el odio te controle.
6: Uy, ahí se nos apuntan varios, ¿eh?
4: A ver. Déjame echar un rollito. Durante la mayor parte de la existencia humana sobre este planeta, estas emociones negativas como el miedo, la angustia, le han ayudado al ser humano para sobrevivir. O sea, el miedo no es un estorbo, el miedo
6: claro,
4: es algo,
6: moverte,
4: te hace moverte, te hace sobrevivir, y no pensemos en las condiciones actuales, pensemos en condiciones primitivas o de culturas antiguas, en donde la mayor parte de la gente pues estaba buscando cómo sobrevivir el día.
5: Claro,
4: no, o sea,
5: alerta.
4: No digamos la semana, el mes, no, ¿cómo vas a llegar esa noche, no? Con vida. Entonces, hay que entender que en esa situación en la que han vivido la mayoría de los seres humanos a lo largo de la historia, pues sentimientos como el miedo y la angustia, la paranoia, pues son sentimientos que le han ayudado al ser humano a sobrevivir. De hecho, yo diría, el ser humano que es más miedoso es más precavido, y pues el más precavido es el que sobrevive. Y esas emociones genéticamente se van transmitiendo.
6: Claro,
4: ahora,
6: claro.
4: Hoy en día podemos decir que muchos seres humanos, no todos desafortunadamente, pero muchos seres humanos sobre el planeta Tierra el día de hoy, pues no tienen que preocuparse de cómo sobrevivir en la noche. Damos casi por un hecho. Oye, no únicamente que vas a llegar en la noche, sino a la semana, al mes, y pues la gente muy afortunada puede planear en años. Es decir, vivimos una circunstancia muy distinta. Y sin embargo, esos sentimientos del miedo, la angustia, siguen estando muy presentes.
7: Claro.
4: ¿Por qué? Porque son parte de nuestro DNA, porque son parte de nuestra constitución esencial como seres humanos. Entonces, el hecho de decir que el miedo o el odio nos controlen, primero, hay que reconocer que no tiene nada de extraño. Uh-huh. ¿Por qué? Porque somos seres humanos. Y por ser seres humanos, por tenerlo, repito, en nuestro DNA, pues el miedo, el odio y todos esos sentimientos son parte esencial nuestra. Ahora, dadas las circunstancias actuales, ¿qué podemos hacer para que el miedo y el odio no nos controlen? ¿Por qué? Porque eso nos ha ayudado durante miles de años. Ahorita no nos ayuda, al contrario, nos estorba. ¿Cuántas veces nos podemos encontrar en la cotidianidad que algo nos da miedo y que no tiene por qué darnos miedo?
7: O sea,
4: una fobia, una, ¿no? Yo tengo un tema, por ejemplo, hablando de la honestidad y de que somos seres humanos. Yo y los elevadores no nos llevamos bien. Yo me subo un elevador
5: y te pones ansioso.
4: Los aviones tampoco me caen muy bien. Uh-huh. Desde chico me detectaron agorafobia, ¿no? Entonces, de repente, esos espacios grandes donde hay mucha gente me ponen muy mal. Sí, claro. Ahora, ¿qué me va a pasar? No me va a pasar nada. No me va a pasar absolutamente nada. Sin embargo, esas circunstancias lo dominan a uno.
6: Oye, el miedo al fracaso, cuentavientes. ¿Cuántos claro. ustedes no se han aventado a hacer lo que quisieran hacer o lo que saben en su alma que tienen que hacer? Porque les da pavor fracasar. Y con el pavor al fracaso viene el otro gran pavor del ser humano, que es el pavor al ridículo, a ser juzgado, a ser rechazado, a no ser aceptado, y que digan, te lo dije, eres un imbécil, pues ¿para qué vas a poner un negocio si tú no sabes de eso?
4: Así es.
6: Entonces, esta combinación de factores, a muchos de ustedes a lo mejor los tienen paralizados. De qué miedo que no me salga el cuento, qué miedo tomar una mala decisión, qué miedo cometer un error.
4: Y si el miedo no fuera suficiente, viene su pareja, el odio.
6: Punto número 4 de muy malos hábitos que destruyen la felicidad. Enrique Tamés.
4: Vivir pensando en el pasado y en el futuro.
5: ¡Qué horror! Sí, sí.
4: Me gusta que es esa musiquita.
6: Hecha especialmente para ti.
4: No. Bueno, ¿qué? A ver, vamos a empezar por lo positivo. Yo creo que es una moda, toda esta moda que viene en los últimos años de estar en el aquí y en el ahora, el famoso mindfulness, uh-huh. ¿no? La meditación que nos ayuda a estar presentes. No lleva a otro sentido más que cómo te ayudo a no concentrarte en el pasado. Porque si estás concentrado en el pasado, estás concentrado en algo, perdón la redundancia, que ya pasó. Sí, es decir, claro. Que ya no puedes hacer nada para modificarlo. Ya, eso ya sucedió. ¿Y cómo puedes no concentrarte en algo que todavía no sucede? Es decir, en el

0: este momento. No hay más.
1: A mí me encanta la frase que dice: el pasado, por favor, usted no lo utilice como sofá, utilícelo usted como trampolín.
2: Exacto.
1: Y les digo algo, muchos que viven aferrados al pasado, porque ¿cómo se me va a olvidar lo que me hicieron? ¿Cómo se me va a olvidar lo que me pasó? ¿Cómo se me va a olvidar la grosería de esta persona? Las cosas que a uno le pasan en la vida son para aprender. Uno toma la lección, agarra eso, lo pone en un sobre y lo mete en el cajón de los recuerdos. Punto y se acabó y sigues para adelante. Pero ¿cuántos de nosotros no conocemos a gente atrapada en lo que le pasó hace 5 años, hace 10? O perdón, yo tengo amigos que siguen atorados en...
3: Porque es que cuando yo era chiquito, o sea, nunca se me va a olvidar que como no metí el gol, o sea, mi papá me jaló de la...
1: O sea, ya tienes 50 años, ya trabaja y suéltalo.
0: Ya.
1: O sea, ya, se los juro, ya, yo creo que ya pasando los 25, ya no se vale que nadie diga, es que cuando yo era chiquito, ya no eres.
2: Sí, claro, ya no eres, punto.
1: Oye, Marta, para eso hay terapia, y para eso hay Ribotril, Tafil, Zapro, o sea... ¿Ya? ¿Eso ya no?
0: A ver, nuestra sociedad nos ayuda. No es 25. Somos adultos a partir de los 18 años. O sea, no,
3: 18 estás muy bebé.
0: No. A los 18 años...
1: Oye, a los 18 yo empecé a ir a terapia.
0: Bueno.
1: Y paré a los 39. Mira. Imagínense.
0: Bueno, pero entonces a los 18 tienes conciencia que... Sí. O sea, dependía de ti. O sea, eres tú. O tú hacías algo porque nadie más es responsable. Uh-huh. Entonces tenemos una edad, 18 años. Ya, o lo sueltas o aprendes a soltarlo. Buscas a alguien, buscas apoyo, medidas. Pero ya, tenemos una... Tenemos una edad oficial, ¿no? De decir, la sociedad dice que ya a partir de este momento eres plenamente responsable y consciente de tus actos. Yo... Sí quisiera mucho hacer el eco de que vivir en el pasado es despertar uno de los sentimientos pues más intranquilos, que es el de la ansiedad, ¿no? Hoy en día estamos viviendo en una sociedad donde curiosamente hemos podido resolver muchos problemas, muchos dilemas humanos, pero al mismo tiempo los niveles de ansiedad son altísimos. Uh-huh. Vemos en los estudiantes, vemos estos estudios famosos, por ejemplo en Harvard, en donde gente, imagínense, jóvenes privilegiados, estudiando en Harvard, una de las mejores universidades del planeta, y viven en la angustia y en la ansiedad total. ¿Por qué? Porque no saben entender que en el lugar en el que están en ese momento es el mejor lugar posible. Es el mejor lugar posible, es en el que están en el presente. Entonces, vivir en el pasado es vivir en la ansiedad. Vivir en el futuro es vivir en la incertidumbre.
2: Claro.
0: Y eso puede ser también tan atroz.
2: Es cierto.
0: Tan atroz como vivir en la ansiedad. Uh-huh. Oye, es que ¿qué va a pasar? Oye, es que tener bajo control las cosas. No es que si sucede eso. No es que si sucede. Si uno está enfocado nada más a lo que pudiera llegar a ser, pues uno se convierte en un constructor de escenarios en donde el 99.9% de esos escenarios no van a suceder. Nada más va a suceder un escenario. Y para saber cuál es el escenario, peor tantito, para saber si ese escenario va a ser el bueno, porque a veces estamos deseando que pase algo, que cuando pasa nos damos cuenta que no era lo que esperábamos. ¿Cuántas veces estamos...
1: A ver, claro.
0: ¿Cuántas veces estamos acomodando las cosas? Que es que voy a hacer que suceda esto y esto y esto, esto, porque va a ser maravilloso, porque va a ser extraordinario. Y en el momento en que sucede, nos damos cuenta de que para nada, no era lo que esperamos. También a veces evitamos un futuro, evitamos un escenario. No, es que si pasa esto va a ser una tragedia, me voy a sentir drama. Y de repente sucede y nos damos cuenta que no tiene nada de práctico. O sea, inclusive tratar de concentrarnos para que suceda lo que queremos que suceda puede ser un gravísimo error.
1: Regresando del corte, siete cosas más, siete hábitos más, siete cosas más, siete hábitos más.

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0: filósofo, es decano regional de la Escuela de Humanidades y Educación del Tecnológico de Monterrey, y está en la Ciudad de México bastante seguido, y tenemos la fortuna de que venga al programa a hablar de la felicidad con nosotros. Hoy estamos discutiendo cuáles son los 10 hábitos que destruyen nuestra felicidad, y ya hablamos de la mala idea que es compararte con los demás, ya hablamos de la mala idea que es no apreciar lo que tenemos. Punto número 6, y este no sabe cómo varios se van a apuntar porque vivimos en un país tan culpígeno,
1: sí.
0: Pero el punto número 6 es...
1: dejarte atrapar por la culpa. Ay, se me había olvidado el colofón. Dejarte atrapar por la culpa y dejar que muchas de tus decisiones y de tus emociones y de tus sentimientos se definan por la culpa, es una de las peores cosas que podemos hacer. Voy a hacer eco de lo que mencionaste, Marta. No sé si ibas por esa vertiente,
0: sí.
1: Y me corriges si no. El decir que vivimos en una sociedad muy culpígena, parecía ver que hay una responsabilidad aquí de la religión, ¿verdad? Ahí lo hemos comentado aquí en el programa varias veces, hay diferentes índices en el mundo que muestra que el sentirte con una causa superior a ti te abona tu felicidad, es algo positivo, ¿no? El llevar una vida religiosa, no forzosamente creer en Dios, pero el llevar una vida religiosa te ayuda a incrementar tu felicidad. Sin embargo, tenemos en este país una experiencia en donde parece ser que la religión se centra o se concentra más en la parte culpígena y no en la parte salvadora.
0: Claro.
1: Es decir, para hacer este mi comentario muy visual, normalmente en el discurso de una iglesia católica, lo que domina, que a lo mejor no debería ser, pero lo que domina es el Cristo crucificado, es el Cristo,
0: claro,
1: castigado, es el,
0: claro,
1: Cristo que
0: sufrido,
1: ¿no? que sufrido,
0: claro,
1: ¿no? Y sin negar ese aspecto del mensaje cristiano, está también la otra parte muy importante que a veces no lo destacamos con la suficiente importancia, que es el hecho de que, oye, más importante que la culpa es la redención, más importante,
0: claro,
1: la culpa es el perdón, es el alivio, es el volver a reconstituirte como una persona plena. Y parece ser que en nuestra sociedad el discurso sobre esta segunda parte no está lo suficientemente trabajado,
0: claro,
1: entonces nos,
0: claro,
1: quedamos en la parte de la culpa. Iba por ahí tu comentario,
0: totalmente,
1: Marta.
0: Totalmente.
1: Entonces, pues una invitación a todos.
0: Pero,
1: ¿no?
0: Sí, el punto es que nos han enseñado y también les han enseñado a las mamás, y por eso yo creo que muchas cargamos con nuestras culpitas, que entre más sufres, entre más culpa sientes, mejor persona eres, mejor madre, mejor hija.
1: La culpa te sirve para, no es que sea inútil, la culpa te sirve para decirme, chin, pues
0: como
1: estoy mal, hice algo mal,
0: moral,
1: no, a ver, claro. Espera, claro, o sea, la gente sin culpa, pues son psicóticos, ¿no? O sea, o sociópatas, ¿no? O sea, no está mal la culpa, lo que está mal es detenerte en la culpa, verlo como fin, ¿no? Hay que sentirse mal, ¿por qué? Hay que sentirse culpable, ¿por qué? Porque eso, como tú dices, me va a hacer una persona mejor.
0: Perdón,
1: por el hecho de sentirte,
0: claro,
1: mal.
0: ¿Cuántos de ustedes no conocen gente que oficial están adictas al sufrimiento? Que les trastorna sufrir. Y que cada vez que les pasa algo desafortunado, no importa si no le aceptaron la tarjeta de crédito en el súper o si les murió el perro, en el fondo sienten una alegría por todas las agendas y efectos secundarios que trae de bondad y conmiseración de los demás una persona que sufre mucho.
1: Uh-huh.
0: Ok,
1: bueno.
0: Ahora sí quieres el 7.
1: Ahora sí ya.
0: No, quiero el 8.
1: Quería sacar tus trapitos.
0: Quiero el 8. Quiero el 8.
1: ¿El 8? ¿Por qué no el 7?
2: El 7 es típico. Claro,
0: ay,
2: no
0: sí,
2: te quieres
0: subir.
2: Quieres subir
0: en las cosas materiales. Ya,
2: eso ya lo sabemos.
1: Rodearte de personas tóxicas.
2: Sí, claro.
0: Y con esto voy a agregar esta música de fondo. A mí me dicen, oye, ¿por qué bloqueas a gente en tu Instagram? ¿Y por qué me sacaste de tu Twitter? Y les digo, ¿por qué?
2: Por tóxico.
1: Por tóxico.
0: Porque yo no quiero gente tóxica alrededor mío.
1: Uh-huh, uh-huh.
0: No, o sea, no te hace bien.
1: Pero
0: ¿cómo, tus redes sociales es tu casa?
1: ¿Cómo le haces?
0: No quieres en tu casa gente que no,
1: a ver, Marta,
0: que no te hace bien.
1: ¿Cómo le haces para distinguir una persona tóxica?
2: Punto. Se les vomite, punto.
1: No.
0: Una cosa es que hay gente que te dice cosas fuertes,
1: sí,
0: que te hacen críticas.
1: Por eso, ¿cómo distingues a una persona tóxica de una crítica? Pero que te hace pensar.
0: Las palabras que usan y todo. O sea, hay gente que me escribe de, oye, Marta, no estoy de acuerdo con eso, me parece que es bien importante aquello, e independientemente de que, por ejemplo, eres una persona con una carrera extraordinaria que has ayudado a tanta gente, pienso que a lo mejor podrías haber, ya sabes, eso no lo voy a borrar. Ni la voy a bloquear.
1: Pero no te...
0: Pero la que pone, me quiero
2: ¡lárgate a Nicaragua!
0: ¡Hipócrita!
2: ¡Abusadora de poder! ¡Regrésate a Nicaragua! ¡Calzonuda!
1: Pero, a ver, hay un caso de en medio. Hay un caso... pusiste los extremos y eso están muy claros. Hay un caso de en medio que alguien te diga algo correctamente, pero de esas cosas que duelen.
0: No,
1: de esas cosas que te incomodan. De esas que dices, ¡híjole!
2: Yo también aguanto,
1: Vara. Que tu primera reacción es, ¡no!
2: Inclusive he aguantado fuertes insultos.
0: Yo
2: y
0: también.
2: Aguantado y no bloqueo.
0: Claro.
2: Hasta que sí, ya, por ejemplo, un muérete perra.
1: Sí,
2: no,
1: sí,
2: o sea,
1: sí,
2: de ese tipo de cosas que...
0: Entonces,
2: aguantamos vara.
0: Por eso,
1: sí,
0: los que tenemos redes sociales tenemos todo el derecho de no tener en nuestras redes a por quien supuesto. No queremos, porque nos parece que son gente tóxica, que no suma, que no aporta, ajá, y que solo destruye.
1: Pero que hay que diferenciar, que hay que diferenciar. O sea, a veces la crítica y el hecho...
0: Claro.
1: Y no, la disidencia, no, el no estar de acuerdo.
0: Se vale.
1: También la tentación que tenemos los seres humanos es de rodearnos de gente que estén de acuerdo siempre con nosotros.
0: Absolutamente no.
1: Ahora,
0: eso te quita la posibilidad de crecer.
1: Claro.
0: Uno tiene que escuchar y uno tiene que estar abierto, pero la gente que lo escribe de un buen lugar, y eso se nota.
1: Sí.
0: Pero el que te pone, muérete perra.
1: Sí, no.
2: Ahora traen una modita, una modita de creer que el insulto
0: es... ¿Te pusieron muérete perra?
2: Me pusieron, no, a mí me encantó uno que me dice, que estaba yo poniendo que iba yo a ir a pagar mis impuestos, y me pone una persona, pues velos a pagar, copia barata. Copia pirata de Marta de Baile. Copia pirata.
1: Eso
2: los aguantas, güey. Eso los aguantas.
1: Eso se agradece.
2: Sí. O ¿no? otros. Patiño. Eres la Patiño de Marta de Baile. Yo sí, ya quisieras una vueltecita con él, ¿sabes? Esos no. Esos, ¿sabes? Ajá. Pero ya meterte con este rollo, ya con tu integridad, es horrible,
1: ¿no?
2: Uno. Y dos. Ahora resulta que es un insultazo decirme anciana. O sea, ¿te acuerdo? O sea, de cállate, anciana.
1: O sea,
2: es un insultazazazazo, ¿no? Pero sí vas definiendo. O sea, personas tóxicas, lo puedes, tanto en redes sociales, perdóname, hasta en tu casa, ¿eh? Igual tu marido, o tu papá, o tu mamá, o tu hermano.
1: Hay gente que te da y hay gente que te resta.
0: Claro.
1: Y los seres humanos tendemos, ¿no?, a buscar a la gente, pues, que nos da, ¿no? El efecto heliotrópico le llama Kim Cameron, de la luz, de las flores, ¿no? ¿Qué es lo que hacen las flores? Buscar el sol. ¿Qué es lo que hacemos los seres humanos? Pues buscar a las personas.
0: Ay, qué bueno que
1: brillan,
0: escuchan ese programa y que tenemos tan buen rating, porque significa que buscan tu sol, tu solecito, tu clorofila.
1: Así
2: yo ya me ardija. Fuiste una foto muy artística, la verdad, ayer, y la puse en mis redes, y yo estoy sacando humo de la boca, ¿no? Gente que no me sigue, gente que me sigue sabe que soy adicta al cigarro, que fumo. Y bueno, de alguna manera... También es, bájale un poco tus pulmones, ¿ok?
1: Sí.
2: Pero yo no me he sentido en la calle, o tú sí, Marta, que estés fumando en la calle y pase la gente a decirte, te va a dar cáncer de pulmón, cállate perra, quítate ese cigarro de la boca, macuarra. Gente que diga, o sea,
1: en la calle,
2: ¿sabes? En la calle... No nos dicen eso. Volvemos otra vez a esta parte de la ventana cobarde, que es una pantalla, y la gente tóxica prolifera en esos espacios. ¿Sí me explico?
0: Sí, pero a mí también, yo siempre pienso que si uno no tiene nada bonito que decir, mejor no digas nada. O sea,
2: ¿cómo estarán los cuartos de esas?
0: Si no te gustaron mis zapatos o mi corte de pelo, pues no escribas, ¿no?
2: Claro.
0: Pero los que les encanta de, ay, Marta, de veras, ¿qué te fuiste a hacer con ese fleco? Te ves horrenda. O sea, ¿por qué?
2: ¿Por qué te hiciste liposucción?
0: Si yo veo a alguien...
2: Y más que no se ha tocado...
0: Sí, claro, esa es otra, ¿no? Ah. Qué bárbaro, ¿no? Qué guapa estás, Alma? Y tú, Marta, ya deja de hacerte tanta cosa en la cara. No traigo ni Botox, ya sabes.
3: Claro, ni Botox.
0: No, tampoco hay que
1: ahora,
0: ser.
1: Ahora, que la ironía se aprecia.
0: ¿Por qué son así en redes con gente que ustedes ni conocen?
2: Exacto.
0: Ya sabes, o sea,
2: sí, ¿por qué son así en redes?
0: ¿Por qué insultar a un desconocido?
2: ¿Por qué insultar a un desconocido? Claro.
0: Yo veo cosas pantalla en redes que yo tengo mi opinión. No hay forma que yo le escriba a alguien una cosa que lo haga sentir
2: una majadería.
0: Una majadería. O que yo te ponga, Enrique, porque por cierto, me fascinas de pelo largo. ¡Qué bárbaro, Enrique! Ya te fuiste a dar en la torre.
1: Mira la cabezota que tienes.
2: Sí, ¿qué es eso?
0: No, muy mal.
2: No, y como dices,
0: ¿qué tal, Rebeca? Y
2: no, perdóname, pero esa parte, alguien que ni conoces, qué vergüenza, qué falta de, o sea, es vergonzoso, de verdad, es vergonzoso, y también te sorprende porque de pronto, como te comentaba yo en el corte, de pronto digo, o sea, entonces yo soy la confundida.
0: Ay, no.
2: Tanta agresión.
0: La conciencia. Se la pasan justificando.
2: ¿De qué? ¿Ves que ve?
0: ¿De veras?
2: Mira.
1: ¿Pero qué dice? ¿Qué dice?
0: Que se pasa la conciencia. Se la pasan justificándose de lo que pasó. ¿Qué pasó? ¿Justificando qué?
2: ¿Qué pasó?
0: O sea,
2: exactamente.
0: ¿De qué hablas, hija?
2: Cosas que...
0: O sea, de veras.
2: Aparte, cosas que ni siquiera les hace daño, les importa, ¿sabes?
0: Bueno, a mí me han dicho hasta estúpida. Haz de cuenta, me ponen...
2: ¡Estúpida!
0: Eres... no puede ser que escuchen a Marta, una mujer tan poco inteligente. O sea, me dan ganas de decir, perfecto, vente al programa, te voy a hacer una prueba de IQ y me hago una yo. A ver quién sale más inteligente.

0: Es que ya es que
1: es que pareciera esto. Con estos millones y millones de tweets, como le decía yo a Enrique en el corte, pareciera neta que vivimos en Ámsterdam, ¿sabes? En Holanda, en Noruega, donde
2: el camión llega a las 3:25,
1: donde nadie tira basura, donde se respetan las reglas, o sea, y salgo a la calle y digo, ¿dónde está todo mi timeline de verdad? Los extraño a esa gente porque es un tirarse unos contra otros. ¿Dónde está esa gente entonces? Ay, no, qué terrible. Pero en fin,
2: a
1: sigamos.
2: Ver si les parece
1: número 8.
0: No se rodeen de personas tóxicas y tristemente muchas veces puede ser tu familia.
1: Claro.
2: ¿Cómo pasar del pensamiento crítico a la acción crítica? ¿Cómo dejar las palabras y cómo empezar a construirnos para ser algún día Holanda, ¿no?
0: Donde las cosas salgan mejor.
2: Y que no es forzosamente a través de la crítica sin ningún tipo de construcción.
1: Claro. Totalmente. Está terrible.
0: Estoy de acuerdo. Enrique Tamés, eres lo máximo.
1: Ay, muy buena también. Plática, Enrique. La neta,
0: Tamés está en redes sociales, @ Enrique Tamés, es el decano. Me encanta esa palabra. Decano.
2: The Dean.
1: Ahí está.
0: Pero bueno, eso es Enrique, es decano.
1: Gracias. La palabra de hoy fue decano.
0: Enrique Tamés, te queremos.
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1: Ahora sí, ustedes tienen un trabajo. Ustedes trabajan para alguien. Ustedes trabajan para una compañía. Ustedes están infelices en su chamba. Ustedes tienen una relación de amor y odio con su jefe, con su empresa. Puede ser que a lo mejor lo que tengan es algo de lo que hablábamos ayer con el doctor Rodolfo Solís, que es psicofisiólogo. De hecho, es nada más y nada menos que líder del Laboratorio de Neurofisiología Cognitiva y Clínica del Instituto Nacional de Neurología y Neurocirugía. El síndrome de Estocolmo. Haz un brinco. Okay. ¿Qué es el síndrome de Estocolmo así puro?
2: Puro es... el síndrome de Estocolmo originario es un patrón de lealtad, identificación y justificación de conductas violentas para con uno, ¿no? Y puede llegar a ser, y fue descrito a partir de personas que fueron privadas de la libertad, en donde después justificaban incluso los actos que las personas que las habían cautivado, digamos, o eran cautivas, habían hecho con ellos, ¿no? Esto se ha trasladado al ambiente laboral, claro, con un matiz muy diferente, porque es difícil que en el trabajo lleguemos a una violación agravada de los derechos humanos o sufrir privación de la vida, etcétera, ¿no? Pero sí hay patrones en estos tiempos últimamente de personas que desarrollan una lealtad, justificación o identificación con figuras de autoridad en el trabajo que francamente son abusivas o coercitivas. Eso es, Marta.
1: Ok, perfecto. Entonces, puede ser que algún cuentaviente allá afuera tenga síndrome de Estocolmo con su chamba.
2: 100%.
1: ¿Y en qué se le nota? Lo platicabas ayer.
2: Lo platicaba ayer en cosas como muy puntuales, ¿no? Por ejemplo, minimizas o niegas abusos a pesar de que otras personas pueden notarlo. Se dan cuenta de que no es justa la manera en la que te están tratando y aún así tú te mantienes ahí, ¿no? Por ejemplo, te esfuerzas por complacer, no decepcionar o evitar críticas. Piensas que sin ese trabajo no vales o no va a haber otro lugar donde te acepten. Te compras la idea de que la empresa hace todo por ti y que tienes que hacer todo por ella, aunque no haya un beneficio o un premio por eso. Te sientes culpable o ansioso de pensar que renunciar o poner límites es malo, ¿no? Y algo que es fundamental, que tu vida gire completamente en torno al trabajo y fuera de él te sientes vacío o desconectado.
1: Ok, perfecto, muy bien. Fíjense que ayer que habló de este tema el doctor Rodolfo Solís, el pequeño equipo de producción que tenemos, pues todo el mundo cree que
3: armó una revuelta
1: como de 15 personas. Tenían mucho que comentar.
2: Se levantaron.
1: Tenían dudas, tenían inquietudes.
2: Querían participar.
1: Exacto, querían participar. Entonces quiero que vengan con papel y pluma, Rulo, Jan, Andy, y se sienten aquí a hacer el examen. Y quiero ver cómo salen. Ahora, nada más quiero hacer una pequeña aclaración. Yo no soy su jefa, ¿eh? Su jefa es Rebeca.
2: Ok.
1: Es importante que lo sepa. Yo lavándome las manos.
2: Aventando.
1: Yo no soy su jefa.
3: La directa.
1: Directa es Rebeca. O sea que cualquier inconformidad.
2: Pasen a la ventanilla
1: de la manga.
3: No te has caído y le pasan del curita.
1: Exacto. Ok. Rulo, que es el encargado de toda la producción
3: aquí
1: de audio.
3: Que estoy presente.
1: Jan, todas las relaciones públicas y el contenido.
4: Presente,
1: y
4: Marta.
1: Y Andy, que es, digamos que, la encargada de las vías, ¿no?
2: Jefa de invitados.
1: No, toda la parte comercial.
3: Investigadora y también. Investigadora.
2: Por
1: muy
2: supuesto.
1: Bien. Ok. ¿Están listos, muchachos?
3: Siéntate, Andrea.
4: 100%.
1: Ok.
3: Ahí con bien. Jan.
1: Examen de que hay más elementos.
3: No seas egoísta, dale.
1: Claro, está quitado, de lado, que terminé.
2: Sí.
5: O sea, para poder llegar al resultado de la encuesta, hay más víctimas, empleados aquí.
1: Ok, ¿están listos? Saquen papel y pluma. Este es un examen sorpresa.
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1: Claro que te voy a hacer. Sí, la técnica, claro. Ok, muy bien, adelante. listos para saber
2: si tenemos o padecemos lo que llamamos síndrome de Estocolmo laboral.
1: Ok.
2: ¿Sale? Acuérdense que no es un diagnóstico como tal, pero es una metáfora.
1: Ok.
2: Para hablar de ciertos patrones de conducta. Son 10 preguntas.
1: Ok.
2: Lo que ustedes tienen que hacer es decir,
4: gracias, doctor,
2: con cuál respuesta se identifican más. ¿Sale? A, B o C. Uh-huh. Y ahorita vamos a ver qué pasa si tienen muchas A, o muchas B, o muchas S. ¿Sale?
1: Okay, okay. Háganlo todos, cuenta bien.
2: Pregunta 1.
1: Venga.
2: Cuando tu jefe te grita o te habla mal, ¿qué piensas? A, qué falta de respeto. B, seguro tuvo un mal día. C, tiene razón, yo debía hacerlo mejor.
1: Ok. La B que pusieron, no, quiero ir viendo que pusieron.
4: La B.
1: ¿La B?
4: Sí, sí, porque la
3: B. Como que no me siento identificado con ninguna. No sé por qué.
1: ¿No?
3: No. No sé si... No, no sé.
1: El alto B, ajá, así es ella.
4: Ajá,
1: así
4: es que no sé. Esa es su personalidad.
1: Ajá. Así es ella. Así es ella. Pero cuando Rebeca les gritonea, ustedes dicen, no está bien, tuvo un mal día.
4: Exacto. Agarramos y le decimos, no, es que B tiene muchas cosas, está muy estresada, sí, Mata le pidió esto, tiene que resolver esto, así como de no le digas nada.
2: Básicamente es justificación.
1: O sea, de no le digas nada.
4: Le hablen.
1: No se le acerque.
4: No corre, no empujo, no grita.
2: Vamos a la pregunta 1 y Rebe ya me preocupó, ¿eh?
3: No, ok.
2: Pregunta 2. ¿Sientes culpa si tomas vacaciones o un día libre? A, no, me las gané. B, un poco, pero trato de disfrutarlo. C, sí, me siento mal por no estar dando el 100%.
1: ¿Y si no hemos tomado?
3: En 3 años.
2: No aplica.
4: ¿Y si no tenemos vacaciones?
1: Exacto, ustedes vayan contestando.
3: Ah, están faltando,
1: ahora,
3: incisos.
1: Yo quisiera hablar, toqueante A. Me gustaría que Rulo, que acaba de tener un bebé,
2: ajá,
1: preciosa, ¿cuál ha sido tu experiencia con tu incapacidad?
3: Es una historia muy bonita porque, no sé, yo creo que en todo México, uh-huh, te dan 5 días de incapacidad o de paternidad.
2: Un poco.
3: Ajá, 5 días que no me alcanzaba para nada. Uh-huh. Y después dije, le conté a mi jefa, que es Marta, no Rebeca, bueno, uh-huh, también Rebeca, pero uh-huh, la cabeza de este programa. Uh-huh. Dije, oye, ¿cómo crees? 5 días nada más me dan, y la neta es que estaba 2-3 preocupado. Me dijo, ¿cómo? Sí, 5 días aquí no te alcanzan para nada. Tómate lo que tú necesites y cuando tú ya te sientas bien, vienes para acá. Y entonces dije, no, pues muchas gracias. Y yo me sentí como de, no me quería tomar tampoco el pie. Y dije, sí, pero estoy conectado a cualquier cosa, todo. Bueno, perdí la cuenta porque fueron más de 20 días.
2: Okay.
3: Y no me pidió nada. Absolutamente nada. Yo veía que tenemos nuestro chat en la producción y veía que yo había cosas, no se incendiaba, pero había cosas en las que yo podía participar, y aún así Rebe, Marta, nuestros jefes, no respetaron el momento,
1: sí,
3: en el que estaba.
1: Pero qué te frustras, ¿no?
3: Sí, es que perdí la cuenta, es más de 20 días, no sí, sé si alcancé. Pero fíjate que me acuerdo que yo solito regresé. Yo le dije, ya el lunes yo creo que ya estoy. Me preguntaron ambas como de, oye, pero neta, ya todo bien, no necesitas más. Todavía me dijeron, ¿sabes qué? Porque pues todavía no termina, ¿no? Como que de este primer proceso, si tienes consultas con el médico, si tienes todo lo que necesites, eres libre. Ajá.
1: ¿Cómo vas a dedicarle 5 días a un bebé?
4: No hay manera.
2: Sí,
1: es una locura.
2: Ahí hay una

0: ideas
1: tremenda, o sea, no puedo creer. Y no, esto es un llamado a todos los jefes. Si alguien de su equipo va a tener un bebé,
0: hombre, mujer,
1: niño, quimera, oigan,
0: échenles la mano,
1: güey. Sí. Y aparte, perdón, hay muchas mujeres que a lo mejor no tienen a la mamá cerca, no tienen a los hermanos, y que el apoyo de su pareja es muy importante.
2: Claro.
1: ¿De qué me estás hablando?
3: No, la verdad es que sentí todo,
2: es más,
3: todo el apoyo.
2: Vete.
3: No, porque sabes también cuál es el problema, que yo creo que parte de eso me veían bien preocupado, porque fue cómo me voy a tomar tantos días o cómo voy a estar faltando, porque ellos me aseguraron como de todo está bien y tu trabajo está seguro aquí con nosotros.
2: Claro,
3: tú ve y hazte cargo de lo que te tienes que hacer cargo, claro. Y eso para mí fue toda la
0: tranquilidad. Sí, porque además tienes una nueva responsabilidad que ya es ineludible, ¿no?
3: Claro, sí, claro.
0: Más ahora que nunca.
3: No, y en una etapa que no conozco.
2: Claro, no,
3: que voy descubriendo. Sí. No.
1: Y era bien bonito hablarle por FaceTime para que me enseñara a Roberta.
3: Sí.
1: Y verlo desnudo.
3: Amamantando.
1: Con Roberta en el pecho.
3: Muy bien.
1: Oigan, ok. Pregunta número 3.
0: Número 3. Si tu trabajo te genera ansiedad o insomnio, ¿qué haces? A. Busco ayuda o pienso en cambiar. B. Lo aguanto, pero me quejo con mis amigos. C. Me convenzo de que todos estamos estresados y es normal.
1: A ver.
2: Pues es que uno ya nació así, ¿verdad? Con ansiedad. Y entonces, pues ya es
0: ya no
2: normal, o sea, ya no es el okay, trabajo, uno ya tiene ansiedad.
1: Quieran un bonito incidente que sucedió en el baño de W Radio.
2: Que lo cuente Andrea tal cual.
1: A ver, cuéntalo.
2: Con todas sus palabras. Con todas sus palabras, Sandy. Con todo. Estábamos en la oficina trabajando y de repente volteó a ver a Jan y estaba pálida, palidona. Es que como que me siento mareada y siento así en el pecho, como que ansiedad, como que me va a dar un ataque en sí de pánico, y como que se paró al baño para verse en el espejo.
1: A ver si
2: no me estaba muriendo. Y Rebeca le empezó a gritar: ¡esas son mamadas! ¡No tienes
1: ¡Estás
2: nada!
1: ¡Estás bien!
2: ¡Estás bien, Janet! ¡Respira! ¡Estás bien, Janet! ¡Ya!
1: No, pero es que... ¡No! ¡Es tu cabeza!
2: ¡Es mental! Dijeron que iba a estar temblando. No es tu mareo. Dijeron que iba a estar temblando.
1: Exacto. No eres tú. Es tu cerebro. Ya. O sea, con la dramatización. A ver.
2: Sí, Rebeca, es que casi me siento mal.
1: No, estoy mareando. Oigan, me estoy mareando.
2: Eso no so... A ver, Jan. ¿Qué sientes?
1: No, neta, sí siento como calor.
2: Hombre, no, es una mamá. No, hombre. Cero, es tu mente. A ver,
1: no tienes nada.
2: Párate, respira.
1: Exacto, vámonos, lo que sigue. Ahorita no se puede.
2: A ver, déjenme respirar.
1: Ansiedad en la producción.
0: Hablando de salud mental.
2: Ahora, te voy a decir. Te voy a decir que esto es muy, muy, muy. Lo traigo de familia.
1: Sí.
0: ¿Qué cosa?
2: Mamá, me duele. No te duele nada. A mí también y al doble. Vámonos. Pero sí me duele, sí me está doliendo. No. ¿Tú crees cada cosa rara? No.
0: De ver, no pasas.
2: Es que todo eso es muy práctica y la verdad creo que, o sea, como que no dramatiza y siento que sí está bien, ¿sabes? O sea, porque es como, a ver, lo que sigue.
1: Si alguien se hubiera dicho, ¿cómo?
2: Yo llamo una ambulancia.
1: Andrea, lleva la enfermería.
2: Yo a mi novio le me duele el estómago. Llama una ambulancia, ¿no? Brillo dramática, ¿no?
1: Exacto.
2: Y Rebeca, no, Janet, aquí no. Y yo, bueno,
1: no, pero no lo hice para, no minimicé.
0: Sí,
1: la ve blanquita.
2: Pero Jan.
0: Está bien consciente, pero.
1: Te voy a decir una cosa. Jan, las conozco también. Jan es muy aprensiva.
2: Sí.
1: O sea, Jan le dices, hay una bruja atrás de ti y se la cree.
2: Sí.
1: ¿No? Entonces, a Jan hay que darle esa seguridad.
0: Okay.
1: Entonces, no lo hice por
2: siempre.
1: No, y no solo en esto, digan la verdad. En todo le doy seguridad.
2: Muy bien.
1: Ok, cuarta pregunta. Espérame.
2: También llegué al hospital, pero salí bien.
1: El primer día de trabajo de Andrea aquí, le doy la misión de llevar unos... ¿De qué eran los boletos?
2: De un partido femenil América-Barcelona.
1: América-Barcelona. Los lleva. Ok. Empieza a llegar la gente. Que no hay boletos. Yo, ¿cómo, Andy? No, sí. Sí, los dejé en un sobre, se los di a fulanito tal. Pues que no hay ni uno. ¿Cómo? Primer día.
2: Se armó.
1: Sandra dijo, ya, me van a correr.
0: 100%, pues es mi primera chamba.
1: Boletos y todo ese rollo. Bueno, mandé a llamar a los encargados de que me entregaban esos boletos porque hay. Y cuenta.
2: O sea, yo le, o sea, lo veía a los ojos y le decía, o sea, ¿cómo puedes mentir así tal cual? Te los di, estábamos parados.
1: Sí, obvio.
0: No me los diste.
2: No me los diste. Así. Y la venta Rebeca nunca dudó así ni un segundo de mí. Y así hasta se levantó de la silla y ya no sé que ahorita se van a armar los golpes.
1: Casi golpeó al hombre. Así, en este momento tienen que aparecer esos boletos. Es una responsabilidad tuya porque te...
0: No me los dio.
1: Cortea. Aparecieron. Pero eso es confiar
2: en el equipo
1: y darles seguridad. Punto. Nada más eso.
0: Y entrar con confianza.
4: Vamos a hacer una pausa. Vamos por la sexta, la séptima, la octava, la novena y la décima. Para ver si ustedes tienen síndrome de Estocolmo en el trabajo con el doctor Rodolfo Solís. No se vayan.
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4: La mesa directiva de la legislatura local cuenta con 7 días hábiles para turnar las observaciones a sobre la ley de identidad de género a una comisión y dar inicio a una nueva ruta legislativa. Firma CEDESU, proyectos de inversión para Querétaro por más de 10 mil millones de pesos. El nivel promedio de los cuerpos de aguas en Huimilpan oscila al 50% de la capacidad total, confirmó el presidente Jairo Morales.
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1: Muy buenas tardes, los saludo nuevamente, soy Ivette Parga Ávila, vamos con la información más destacada, son las 12:04. Maestros y docentes se encuentran ya en la Secretaría de Gobernación para una nueva mesa de negociaciones. Aseguran que los planteamientos que el gobierno presentó ayer no resuelven las principales demandas del magisterio y mantienen como demanda principal la petición de la abrogación de la ley del ISSSTE del 2007. En tanto, integrantes de la coordinadora liberan el paso en casetas de San Marcos, La Venta y Tlalpan. La presidenta Claudia Sheinbaum agradeció el respaldo a su gobierno por parte de Andrés Manuel López Obrador respecto a la actual relación bilateral entre México y Estados Unidos. Así lo expresó tras la reaparición del expresidente a través de una carta.
2: Y además le agradezco enormemente, de verdad, el apoyo y lo que dice de mí, esto es la verdad. ¿Qué quisieran los adversarios? No, pues que nos separáramos, que hubiera división al interior de nuestro movimiento. Ah, que yo dijera, no, es que fue malísimo, o sea.
1: Y a 7 días del inicio de la Copa Mundial de la FIFA, el gobierno federal aseguró que México ha cumplido con los compromisos asumidos ante la FIFA respecto a permisos, migración, operación aeroportuaria, temas laborales, salud, aspectos fiscales y además ya fueron atendidos o mantienen una ejecución permanente otros proyectos. También destacó lo relacionado con la infraestructura deportiva y proyectos sociales vinculados a este torneo. 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Ya continuamos contigo, Marta de Baile. 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Que tengan un excelente jueves.
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4: Estamos a la mitad de un examen que vale mucho la pena que tome. Lo voy a subir a martadebaile.com. Pero está aquí todo mi equipo con el doctor Rodolfo Solís, que es psicofisiólogo clínico, haciéndoles un test para ver si ustedes tienen síndrome de Estocolmo en el trabajo. Si se sienten literal, felizmente maltratados.
5: Felizmente maltratados, una buena manera de decir.
4: Y secuestrados. Entonces, vamos en la pregunta número 6, ¿ok? Continuamos, cuentavientes. Andy, adelante.
5: Vamos por la 6. Cuando piensas en renunciar, ¿qué te llega a la mente? A. Quiero algo mejor, no miedo, me voy. B. Me da ansiedad cambiar. C. No puedo dejarlos en este momento, me necesitan.
6: Nunca he pensado
5: en renunciar.
7: Pues no, no realmente.
4: No realmente.
7: No realmente.
4: Recursos humanos. Tenemos una baja.
7: Sería la C. La C.
5: No puedo dejarlos ahorita, me necesitan.
7: No puedo dejarlos ahorita.
5: ¿Consideras que te necesitan?
7: Sí.
5: O sea, que eres necesaria.
4: Sí, te necesitamos, Andy. Te queremos mucho. Con todo y tu mal carácter.
5: Marta rebotando.
4: Exacto.
8: Esa era la 5.
5: Esa era la 6.
4: Esa era la 6, perdón.
5: Vamos con la 7. ¿Qué sientes cuando recibes una crítica injusta por tu jefe? A. La analizo y defiendo mi punto. B. Me enojo pero no digo nada. C. Me disculpo aunque no sea mi culpa.
6: No. Yo discuto.
5: Yo 100% discuto.
6: La A.
5: Sí.
6: Analizo y discuto.
9: Yo no analizo, discuto directamente.
5: Yo no analizo nada.
4: Sí, yo probablemente discuto o me enojo, pero no digo nada. ¿A mi jefe, jefe?
5: ¿A tu jefe, jefe?
4: A dársela al jefe.
5: Okay.
9: Sí, que vean que también tienes tu carácter y que sabes defender tu punto, claro. Por eso estoy aquí dando la cara.
4: Sí, pero llega un momento en que ya, no te pases.
9: Eso sí.
7: Yo sí discuto, aunque nunca tengo la razón al final de eso. Aunque nunca me van a dar la
4: tenemos a dos personas que son tóxicas en este equipo. Se llaman Andy y Rebeca. Discuten como si estuvieran en el mercado sobre ruedas. O sea, en vez de escuchar, procesar la información, metabolizarla, hacer una evaluación personal.
5: Quedarse callado.
4: No,
7: se gritonean, se gritonean.
4: No, a mí no me importa que
0: dime algo.
4: O sea, yo soy Rebeca, ¿ok? Regáñame. Sí.
7: A ver, Andrea, necesito, no puedo ver.
4: Yo soy Rebeca.
7: Ah.
5: Tú eres Andrea.
7: Ay, ya, estoy harta de que todo el mundo me marque a mi teléfono personal. Necesito un teléfono.
4: Pues te digo una cosa, yo también estoy harta y yo no me estoy quejando y esto...
7: No, Rebeca, sí. Pero pues tú, o sea, yo sí estoy pidiendo, es mi derecho.
4: Pues no pidas, aquí no hay nada que pedir.
7: No, sí, Rebeca, la verdad no estoy de acuerdo.
4: Muy bien.
7: Basado en hechos reales.
0: Yo prefiero que discutan mi equipo, sí, y lo planteemos, aunque yo diga no al final o sí al final.
4: No hay whatever, cosa que yo le diga a Rebeca que me discute.
0: No importa.
4: Que
0: no te voy a decir una cosa que es muy, muy seria y muy grave.
4: A ver, ¿qué?
0: Para evitarse broncas,
4: ¿qué?
0: Mucha gente a Marta le da el avión. Y le dice, ok, sí, no.
4: Si tú eres, ¿qué?, la primera que
0: okay, sí, no, no, no, yo sé que voy a callar. Hay algunas que digo...
4: No es posible que esto no estuvo. Bueno, pero ya
0: estará. Algunas.
4: Esa sí me contesta.
0: Algunas. Yo digo...
4: Que yo no me doy cuenta que me estás dando el avión.
0: Yo mido el termómetro.
5: Rebeca,
0: digo,
5: esta
0: sí la voy a... Exacto.
5: Sí,
0: la voy a
5: ganar.
0: Pero ya se está acostumbrando el equipito a...
5: Todo en discusión.
0: No, al contrario.
4: Sí, sí, tienes razón. ¿Por qué negro? Porque así quiso Marta. No mamen.
0: ¿Por qué verde?
5: Porque
0: así lo quiso. Y sí, pero no dijiste que estaba mejor en rojo. Pues sí, pero no, hombre. Si no le muestran
5: toda la paleta de colores.
4: Exacto.
5: Ella no va a...
0: No, güey, va a ser negro. Sí,
4: exacto.
0: Pero bueno, bien. Siguiente.
4: Muy mal. 8.
5: Vamos con 8. ¿Tienes miedo de perder tu trabajo, incluso si ya no te hace feliz?
0: No.
5: Ah,
0: no, la miedo, no.
4: Todos
0: incluso si ya no te hace feliz.
5: Incluso si ya no te hace feliz.
0: Ajá.
5: A, no, la felicidad también es importante. B, a veces, pero intento balancear. C, sí, prefiero aguantar que arriesgarme.
7: No.
4: Ah, ¿no tiene miedo a perder su trabajo?
5: Claro.
4: Pues debería.
0: Sí,
4: pues
0: debería. No, yo creo que a pesar de no, yo creo que entre la B. Sí, sí,
5: la
0: sí,
5: B,
0: sí,
5: o sea,
0: ¿no? Sí hay que tener esa parte.
5: A veces, por supuesto.
7: Pues de cuidarlo, ¿no? O sea,
4: ¿de qué?
7: Y de cuidar la chamba. O sea,
0: imagínate que no tiene miedo, pero es su chamba, claro.
9: De
0: y como están las cosas ahora.
4: No, sí.
9: No,
4: sí,
9: no,
4: sí,
9: no, tratar de buscar el equilibrio, la B.
7: Estás así pensando ahí, voy a lancear trabajo, si no.
0: Ve.
4: Muy bien, la 9.
5: 9. Si te ofrecen otro trabajo mejor pagado, pero tu jefe te dice, sin ti no somos nada. A, le agradezco y me voy. B, lo pienso mucho. C, me quedo por lealtad. Acuérdense, decimos, que es un contexto coercitivo.
7: No llores.
4: A ver.
5: Ay, híjole. Mejor pagado.
7: Pues yo creo que sí es un crecimiento.
4: Todo el mundo se alarga.
7: Crece.
4: Todo el mundo se alarga.
7: Obviamente, ¿no?
4: No, y es una cosa. La gente que a mí me ha renunciado para irse a un trabajo diferente, a un trabajo que les da más ilusión, a perseguir su sueño, o porque van a ganar muchísimo más.
0: Siempre quiere regresar.
4: Sí, siempre quiere regresar. Pero...
0: va bien.
4: No, hombre, me da mucho gusto que la gente que está conmigo crezca, claro.
5: ¿Quién te molesta nada con eso?
4: ¿Quién me molesta?
5: Porque eso te da, o sea, parece que estas personas te vienen bien.
4: Sí.
5: ¿Y quién te incomoda que te renuncie?
4: Fíjate que nunca me ha incomodado una renuncia.
0: ¿Cuál? No, pero esto es real lo que estoy diciendo.
4: No, nunca me ha incomodado, porque aparte, digo, no quiero ser aquí filosófica, pero como yo siempre creo que todo es perfecto, cuando alguien renuncia, siento que es porque eso es lo que tiene que pasar en ese momento.
0: Exacto.
4: De verdad.
0: Sí.
5: Entonces no retienes tanto.
0: Pero no lo dije de broma. Hay un porcentaje bastante grande que voy a explorar hacer

0: N.
1: Y no
0: funciona.
1: Sí, no. Pero sí pasa mucho, que todo el mundo regresa a nosotros, ok.
0: 10 y última. ¿Cómo describirías tu relación con tu jefe o tu empresa? A, profesional estrictamente. B, complicado, tipo amor y odio. C, casi familiar, aunque me duela.
1: Sí. ¿Tu relación con Rebeca cómo es?
2: Una bélica, ¿no habrá? De bélica.
3: Amor-odio.
1: Amor-odio. Andy.
3: Amor-odio.
1: Ok. Julio.
2: De... No, familiar.
3: Sí, yo también soy.
0: Familiar, aunque duela.
1: Casi familiar.
3: No es que duela. O sea, es que, por ejemplo, yo... paso más tiempo con Rebeca que en mi casa y con cualquier otra persona, ¿no? Entonces llega un momento en que ya hablamos de otras cosas que no es de chamba y entonces o nos reímos o Rebeca nos regaña o nos pasa algo y es Rebeca. Nadie se murió. No. Ah, entonces ya, lo que sigue y no sé qué. Y te pone, o sea, entonces esa es una parte.
0: Rebeca la regula.
1: ¿Cómo lo dice? ¿Nadie se murió?
3: Sí, primero dice, a ver, primero dime una cosa. ¿Alguien se murió? No. Ah, bueno. Entonces,
0: sí, lo demás no importa.
3: Entonces puede ser.
2: Sí, familiar.
3: Entonces eso es familiar. Pero, es que estamos... pero luego, si, luego que se pone a necear Rebeca, pues ahí sí nos enojamos. No es como, a ver, Rebeca, escúchanos, por favor. Ah,
2: no, pero es que estamos en una chamba que nos gusta haciendo lo que nos gusta.
1: Si no se roba, si no se roba, se hereda. O sea, es muy divertido este equipo, ¿sí o no?
3: Sí, sí.
1: Porque todos tenemos el mismo sentido del humor, todos hablamos el mismo lenguaje.
3: Sí, sí.
1: Nadie toma nada personal.
2: No, aguantamos vara, mofamos.
1: Hay viandas los viernes.
2: Sí, nos pasas la bola, te la regresamos.
3: Aguanta vara.
2: Mucho. Sí,
0: yo
2: mucho.
0: Creo que tú aguantas vara.
3: Sí, aguanta vara.
2: Y creo que tenemos bien definidos los momentos en donde es
0: de cuidado,
2: de mojar y lo que es ser claro. Profesional. Entonces,
1: o sea, no al tercer ring, es Martucha.
2: Ajá, no.
0: Siempre hay.
3: Échate un drink conmigo, Martuchis, y a ver si me subes el sueldo.
1: No. Eso sí, no. Bueno, a ver, danos los resultados.
0: Ahí les va. Chequen cuántas A's, cuántas B's, cuántas C's tiene cada uno.
1: A ver,
0: ¿no?

0: Yo tuve 9 Cs.
1: 9 de 10, Marta.
0: 9 Cs, una A y una B.
2: No, tú eres el síndrome.
3: Tú eres el síndrome.
2: Tú eres el síndrome en personaje.
3: Ahí les va.
0: A ver.
3: ¿Tú fuiste así, Marta? ¿Con tus jefes? ¿Esa es tu historia?
0: O sea, es que yo creo que sí es un tema generacional también. Totalmente. De cómo vivimos el trabajo.
2: Sí.
0: O sea, yo he tenido jefes rudísimos y durísimos. Y yo nunca me he sentido ofendida. Siempre apechugado. Y hay que hacer lo que hay que hacer.
4: Claro.
3: ¿No? ¿Pero sentiste abuso en algún momento? ¿Sentiste coerción?
0: No.
3: ¿Agresión, eso invalidación?
0: Sí, no. Eso no.
3: Esa sería la diferencia.
0: Esa es la diferencia.
3: Claro. O sea, que no haya sido violentada.
0: Sí.
3: Porque una cosa es que tengas un ambiente laboral demandante, exigente, que te hace crecer.
0: Pero violento.
3: Pero que tú te sientes.
2: Sí, no. El otro ya es cuando
3: tú. Pero que te sientes respetado.
0: Ah, sí.
3: Que te sientes. O sea, uno puede llegar a crear un ambiente francamente fraterno, ¿no? En un ambiente laboral. Y a lo mejor puede haber un ambiente aparentemente pesado. Pero si hay respeto, hay reconocimiento y hay este tipo de retribuciones, ¿no? Por nuestro trabajo, creo que estamos bien, ¿no? Ahora ahí les va. Acuérdense que esto es un contexto de coerción y violencia, ¿no? Entonces, la mayoría de A, si tienes mayoría de A, parece que eres libre y consciente. Sabes distinguir entre compromiso y sometimiento. Y no confundes exigencia con cariño ni maltrato con liderazgo. Probablemente inspires a otros a poner límites saludables.
5: Okay.
3: Mayoría de B, que me da la impresión.
2: ¿Alguien aquí?
5: ¿Estamos ustedes?
2: ¿Tú también?
5: B.
3: Mayoría de B, okay. Sería en riesgo del síndrome. Porque estás en la cuerda floja. Sabes que algo no anda bien de vez en cuando, pero te da miedo soltar. Tal vez racionalices las injusticias o minimices las emociones para no armar drama.
6: El sí ya, Andrea, ¿eh?
3: Necesitas reconectar con autoestima laboral y recordar que la lealtad no debe doler.
2: Okay.
3: Ahora vámonos con mayoría de C como Marta. Marta es el síndrome, básicamente.
6: Yo soy el síndrome.
5: Encarnado.
3: Tu identidad laboral está fusionada con tu empresa. Justificas comportamientos abusivos y hasta te sientes culpable por no sufrir de más. Es un mecanismo de defensa, obviamente, y la recomendación es asiste con un terapeuta.
0: Claro, pero yo ya voy con mi terapeuta, que robo.
5: Sí, ya va con los del otro lado.
2: ¿Habrá espacio? ¿Habrá espacio en tu agenda para mí?
5: Cinco, yo tengo más.
0: Doctors, tiene otro.
2: Sí, también tengo más.
0: Pero quiero hablar de algo en serio. O sea, hemos estado riéndonos y sabemos que en la chamba pues hay que aguantar, pero hay una fina línea entre aguantar y ser maltratado.
4: De acuerdo.
0: Pero ¿por qué alguien se dejaría maltratar de esa manera?
3: Vamos para allá, Marta, porque lo que pones es justo lo que quería tratar.

0: ¿Cuáles son variables individuales que tendríamos que identificar en nosotros? Uno, considerar si tú tiendes a minimizar tus emociones o cuando hay un conflicto. Es decir, cuando tienes una alta evitación de las experiencias emocionales. Porque cuando yo cancelo o justifico a mi jefe, lo que estoy haciendo es eliminando mi propio malestar o mi propio enojo. Y entonces aparentemente ya no hay conflicto, porque ya no hay una emoción negativa. El problema es que eso sí tiende a crecer, porque cancelar o eliminar o negar emociones normalmente nos lleva a un lugar peor. Segundo, si tienes características en tu historia de ambientes autoritarios, de ambientes donde la obediencia era no nada más solicitada, incluso premiada.
1: O sea, tus papás, tus abuelos.
0: Tus papás, tus abuelos, tu propia historia laboral en otros espacios. Si el sacrificio, por ejemplo, se idealizaba. Si sacrificarte por los demás, a pesar de que tú mismo no estabas siendo tomado en cuenta, se veía como algo bueno. Otro, que es una conducta evitativa que ya hemos hablado aquí bastante, el perfeccionismo. La tendencia a querer controlar la opinión ajena o garantizar en los otros que eres una persona que tiene capacidades, que eres valiosa, que tu intelecto vale, etcétera, a través de tú querer controlarlo todo y de manera perfeccionista. Esto te pone en riesgo a ti de empezar a cancelar abusos y en cambio empezar a querer dar más, ¿no? La idealización del sacrificio, como decíamos, y algo que hablábamos como ayer también, es esta idea de la identidad contingente. ¿Qué es esto? La autoestima contingente. La idea de que mi valor está en función de lo que tú me digas. Es decir, la idea de que yo valgo en la medida en la que me lo dicen o me lo reconocen. Y si no obtengo ese reconocimiento, pues entonces no valgo nada. ¿Qué va a hacer este tipo de personas? Va a tratar de garantizar el aplauso, el reconocimiento o la felicitación constantemente. Entonces, estas características tendríamos que revisarlas, ¿no?
1: Ok. Ahora, regresando del corte, ¿quién de ustedes de verdad siente que tiene síndrome de Estocolmo? ¿Y quién está profundamente infeliz? ¿No se siente bien tratado? ¿Se siente violentado y agredido en su trabajo permanentemente? ¿Y no

0: chistes. 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
10: Si tienes tarjeta de crédito, toma nota. El pago mínimo es el monto más bajo que te exige el banco, pero el problema es que pagar solo esa cantidad aumenta tu deuda por mayores intereses y también prolonga el
11: tiempo. Es una metáfora para explicar a todas aquellas personas que no se sienten bien tratadas en su trabajo, que se sienten abusadas, que se sienten maltratadas. Y estamos hablando del síndrome de Estocolmo en el trabajo con Rodolfo Solís. Y justamente, fíjate que escribe aquí una cuentaviente que dice que en su primer empleo trabajó 5 años sin vacaciones, con jefes terribles, en donde me hacían creer responsable de sus errores y a la vez haciéndome creer que era importante por ser jefe, súper explotada y violentada. Paré en el hospital y ahí me di cuenta que debía irme, ¿no? Yo por años trabajé en una agencia de modelos, el dueño era y es un violentador sexual, verbal, económico. Wow. Yo amaba mi trabajo y por eso y otras razones duré años hasta que mi cabeza explotó, literal. Ya pasaron 4 años y sigo en tratamiento psiquiátrico. Alguien más dice, claro que yo tuve síndrome de Estocolmo en mi trabajo porque tengo necesidad del dinero. Soy madre soltera y aguanté 6 años hasta que ya no pude más. Y es muy feo que se aprovechen de su cargo. Y todavía, cuando me fui, se ofendió mi ex jefe.
12: 100%.
11: Entonces, sí, esto es, nos hemos reído y todo, pero esto es bien serio, uh-huh, cuentavientes. Pero, ¿cuál sería tu mensaje a ellos?
12: Mira, es bien fácil a veces decir cámbiate de trabajo, ¿no?
11: Claro.
12: Pero tenemos obviamente precariedad laboral, tenemos compromisos, responsabilidades. No es tan fácil simplemente irte por la puerta de atrás, ¿no? Pero sí podemos hacer algunas cosas que tenemos que identificar para empezar en los ambientes, para que tú vayas midiendo más o menos si va bien o va mal la cosa, y las cosas para salir de esto, ¿no? La primera sería como también ver la relación con tus jefes o con tus autoridades inmediatas. Por ejemplo, si el control o la regulación es a través del miedo o la culpa, ahí tienes que tener cuidado y poner alarmas. Segundo, algo que llamamos refuerzo intermitente. Alguien que de repente te elogia muchísimo y después te ignora, o de repente te dice que tu trabajo es excelente y después te lo critica de la manera más terrible. Eso suele producir una alta incertidumbre y una sensación de invalidación muy fuerte, que lo que suele hacer es que nosotros entremos en dinámicas de tratar de convencer al otro de que sí somos buenos.
11: Uh-huh.
12: Último, aguas con los jefes que te cuentan su vida emocional, que te hacen parte de su vida personal, porque eso puede ser también la entrada a que te pidan favores especiales, más allá de lo que estrictamente tú tienes que hacer. Obviamente esto es una excepción para relaciones laborales que llevan muchísimos años.
11: Ajá.
12: Y donde la relación, aunque sea jerárquica, se caracteriza por validación y por apreciación del otro. Pero si realmente tú no tienes una relación afectiva con tu jefe, sin embargo, es estas personas que te integran a su vida personal de manera permanente, abusado, ¿no? O inconsistencia en el trato, porque eso puede ayudar a normalizar el maltrato. Ahora, ¿cómo le hacemos, no? Lo primero sería estar abierto a escuchar a personas que están fuera del contexto laboral y hablar con ellos para que te den su punto de vista, porque normalmente los que estamos dentro de la empresa vamos a tener el mismo sesgo de confirmación que las personas que están afuera, ¿no? Entonces habla con un terapeuta o habla con personas, amigos, etcétera, que te puedan dar su punto de vista, plantéales los hechos y de verdad revisa si no es momento también como de reconsiderar.
11: Porque uno tiende a normalizar lo que ve todos los días, ¿no?
12: El problema, uno de los ingredientes más complicados de este tipo de relaciones abusivas es que normalizamos el abuso. Claro. Dejamos de criticarlo, dejamos de revisarlo y analizarlo. Es importante que tomes distancia. Y tomar distancia implica también desconectarte un momento, darte un fin de semana y revisar si de verdad esto te está viniendo bien. Algo que siempre hago con los pacientes es como identifica lo que es importante para ti. El respeto, la validación, eso no debería ser un negociable. Sentirte parte de una empresa no significa que seas abusado por ella, ¿no? Entonces aquí las preguntas serían como qué tipo de persona quiero ser en mi trabajo, qué es importante para mí más allá de conservar el puesto. A lo mejor mi salud mental, por ejemplo, ahorita la cuentabiente que decía que sí en tratamiento, porque puede ser traumático, la salud física se puede ir por la cañería, ¿no? ¿Qué me haría sentir que mi vida laboral tiene sentido, aunque no sea perfecta necesariamente, ¿no? Uh-huh. Y por último, algo que a mí me encanta, porque como buen terapeuta conductual, es la parte de la exposición. O sea, empieza a hacer cambios, que puede ser, por ejemplo, tomar descansos, aunque sientas culpa, si te es posible. Expresa una opinión diferente en una junta. No tienes que ser obediente todo el tiempo. Pon límites, expresa lo que no va contigo. Eso sería importante también. Y obviamente, y finalmente, deja de justificar lo injustificable, ¿no? No necesitas un sueldo emocional, necesitas un sueldo normal. Las relaciones y la vida van más allá de tu trabajo. Por favor, no te identifiques con un puesto. No te identifiques con un trabajo. Eres mucho más que eso.
11: Me encanta. No te identifiques con un trabajo, eres mucho más que eso. Y para todas las que escribieron que ya lo vivieron, acuérdense que lo que les pasó no define la persona o la profesionista que tú eres.
12: Al contrario, eso puede alimentarlo, porque ahora ya tienes más conciencia de lo que no es para ti, lo que no te viene bien.
11: Y ahora, si me voy hacia la filosofía cabalística, les diría, eso les pasó por algo. Ustedes estuvieron en esa circunstancia por algo. A lo mejor ustedes vienen, como dices tú, Rodolfo, de un patrón de abuso en tu familia, o vienes de un papá así, o de una mamá así, o de un marido así. Y a veces la vida te manda estas cosas, estos eventos, esta gente, estas pruebas, para que tú te crezcas.
12: 100%.
11: Para que aprendas la lección, para que te des cuenta que si tú no te conviertes en la persona que tiene que ser, que sabe poner límites, que respeta sus valores, que es congruente, que pone altos, te va a seguir pasando.
12: Totalmente. Necesitas tomar conciencia de esto. Y estoy de acuerdo contigo. Siempre podemos... Nadie quisiera tener ese tipo de eventos en su vida. Pero si ya está aquí, necesitas saber que vas a poder aprender algo de esto para poder modificarlo.
11: Claro.
12: Y como dices, necesitas congruencia. Siempre digo a los pacientes, ¿qué te quieres contar en 10 años de este momento de vida? No de cómo te sentías, sino de cómo actuaste. Para que en 10 años estés satisfecho con tu propia historia de este momento de vida.
11: 100%. El doctor Rodolfo Solís es psicofisiólogo, es el líder del Laboratorio de Neurofisiología Cognitiva y Clínica del Instituto Nacional de Neurología y Neurocirugía. Lo encuentran en dr-rsolís en Instagram y en TikTok, psiquiatrialrs.com, y el teléfono de su consultorio es el 55 15 45 42 40, por si alguien necesita terapia. Gracias, Rodrigo.
12: Gracias a ti.
11: Un placer tenerte acá.
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0: 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Quien esté libre de haber remojado una galleta en leche alguna vez en su vida, que tire la primera piedra. Este acto podríamos decir que es un reflejo humano y que prácticamente nadie se ha podido resistir, al menos de probar. Y es que déjenme decirles que no es su poca fuerza de voluntad, esto está perfecta y científicamente calculado. Cuando remojas una galleta en leche, en realidad cambias todo sobre ella. La textura, el sabor y su composición química. El secreto es un grupo de aditivos químicos llamados emulsionantes. Hay algunos líquidos que no se mezclan naturalmente, por ejemplo, agua y aceite. Los compuestos que logran que estos dos líquidos opuestos coexistan felices se llaman emulsionantes. ¿Y a qué viene esto al caso con las deliciosas galletas? Déjenme decirles que tanto el chocolate como la leche contienen emulsionantes. Los que están en el chocolate permiten que los ingredientes grasos, como el aceite y la manteca de cacao, se mezclen con ingredientes sin grasa, como el agua y el cacao en polvo, además de mantener la grasa en la leche. Esta deliciosa magia, conocida también como ciencia, es llevada al siguiente nivel cuando las galletitas son de chocolate y se sumergen en leche, o bien cuando las galletitas son de vainilla y se sumergen en leche con chocolate. ¿Por qué? Porque los emulsionantes de ambas sustancias interactúan en la lengua, logrando una tremenda explosión en las papilas gustativas, porque la leche calma la dulzura intensa del chocolate y los emulsionantes ayudan a suavizar el sabor, lo que le da la perfecta relación de sabor y textura a la galleta. Así que ya lo sabe, la próxima vez que lo critiquen por andar chopeando, dígales a los envidiosos que solo está llevando a cabo una experiencia científica y culinaria de primer nivel.
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2: El doctor Abel de la Peña, el director del Instituto de Cirugía Plástica del Hospital Ángeles de las Lomas, está con nosotros y hoy vamos a hablar de tratamientos no invasivos para mejorar tu piel. O sea, pero a ver, Abel, el más importante a nivel mundial es el Botox, ¿no?
3: Sí, sí.
2: El segundo y tercero, es el hialurónico y la depilación. Uh-huh. Aquí me sale esto en estadísticas de The American Society of Plastic Surgeons y que ha habido un aumento impresionante. Pero a ver, el Botox sigue siendo un tratamiento para mejorar la piel, pero ¿por qué para mejorar la piel?
3: Porque fíjate que la manera, bueno, primero que nada debemos darle un aplauso a los lentes de Marta del día de hoy, que están espectaculares.
4: ¡Bravo!
2: Gracias, chico.
3: Oye, bueno, sin lugar a dudas de los tratamientos no invasivos, Botox va a ser siempre el que lleva la pauta, ¿no? ¿Por qué? Porque se aplica en todo el mundo, porque lo hacemos los cirujanos plásticos, los dermatólogos, y porque además de disminuir la actividad de los músculos, que es con lo que hacemos esto, tiene otra función que es importantísima, y es que como el balance muscular nosotros lo podemos manejar, yo puedo levantarte las cejas sin necesidad de operarte, solamente poniéndote Botox. O si yo quiero disminuir, ya ves que conforme pasa el tiempo se nos va arrugando el mentón cuando hablamos, y entonces puedes bloquear esto. La otra cosa es que disminuimos la acción del platisma, que jala toda la mejilla para abajo, y entonces podemos levantar y perfilar un poco mejor la mandíbula. O sea que tiene muchas actividades dentro del músculo, pero una de las otras que es increíble es que también mejora la calidad de la piel, porque su acción es bloqueando, ¿no?, la actividad de un liberador de los neuromusculares que permiten que la piel se vea más hidratada. Y por eso es que además de que se quitan las patas de gallo, tú puedes ver cómo la calidad de la piel alrededor de la órbita es mucho mejor. Entonces, pues obviamente el ácido hialurónico es una maravilla. Pero, obviamente, ahorita se trataría de ver de qué manera con tratamientos no invasivos, que quiere decir sin utilizar el bisturí, nosotros podemos mejorar la calidad de la piel. El objetivo número uno de todos los que tratamos con la piel es que tu calidad de piel sea espectacular. Y entonces, ¿qué posibilidades tenemos? Sin lugar a dudas va a depender de la edad. Llega un momento en que si no haces un procedimiento quirúrgico no hay manera de lograr la mejoría. Pero, ¿qué pasa? Que necesitamos educar a nuestra población para que la gente joven sepa que necesita tener un régimen de cuidado de la piel, ¿no? Y dentro de este régimen de cuidado de la piel necesita cuatro pasos en toda la gente. No importa si tienes 15 años o si tienes 60. Vas a necesitar un régimen en el cual tengas limpieza, exfoliación, tratamiento en el caso de que tengas manchas, acné en la gente joven, etcétera, y protección. Entonces, lo primero que siempre le digo a toda la gente es que tiene que acudir para que un experto en la piel le dé un tratamiento con el cual ella pueda estar, ¿no?, durante el tiempo. Y generalmente los tratamientos van a ser para toda la vida, pero vamos cambiando lo que requiere. Entonces, en una gente joven, pues le das cómo va a ser su limpieza, su exfoliación y su protector solar. Pero ya que empieza con acné, pues entonces bloqueas la actividad de las glándulas sebáceas y aquí es donde los aparatos empiezan a actuar, ¿no? Y ya sea que le demos con luz pulsada, que le demos con radiofrecuencia, etcétera. Y como ha salido la tecnología a través de los últimos, yo te diría, en los últimos 10 años, la tecnología ha ascendido muchísimo. Entonces, la gente queda confundida entre, oye, bueno, entonces, ¿me hago luz pulsada? ¿O me hago radiofrecuencia? ¿O me hago rayos infrarrojos? ¿O qué me hago? ¿No? Entonces, vamos a tratar de las dos tecnologías más exitosas para tratar la calidad de la piel y el rejuvenecimiento serían dos: la radiofrecuencia y los rayos infrarrojos. Ahora, la radiofrecuencia, que son ondas electromagnéticas, que en realidad, para que todo el mundo nos entienda, es nosotros vamos a aumentar la temperatura por debajo de la piel para que estimulemos la formación de colágeno. Y siempre me preguntan, oye, Abel, ¿pero cómo que vas a estimular la formación de colágeno? Y les digo, mira, es muy sencillo. Si yo elevo la temperatura por arriba de 50 grados, las proteínas, que es el colágeno, se va a degradar. Y esto va a ocasionar que se estimule la formación de nuevo colágeno. Y de ahí es que parten estas dos tecnologías que son las más exitosas, la radiofrecuencia y los rayos infrarrojos. La enorme ventaja es que los rayos infrarrojos, a pesar de que en Europa tenemos 10 años utilizándolo y nosotros tuvimos la oportunidad desde hace 9 años de estarlo usando aquí en México, hicimos todos los estudios de investigación y demás con esta máquina Zafiro, apenas ahora se acaba de liberar la utilización y hoy en día todo mundo puede tener tratamientos con rayos infrarrojos y ya está aprobado por COFEPRIS a partir de todas las investigaciones que hicimos durante estos 9 años, ¿no? Entonces, vamos a tratar de entender qué diferencia hay entre las dos. Entonces, radiofrecuencia, si ustedes se acuerdan, antes teníamos un aparato con el cual pasábamos la radiofrecuencia a través de la piel, pero la verdad es que necesitábamos quemar la piel para poder lograr el resultado y elevar la temperatura. Y entonces es cuando empieza la radiofrecuencia intradérmica fraccionada. Los coreanos fueron los primeros en desarrollar esta tecnología y entonces hicieron un aparato en el cual los electrodos de la punta del aparato pasan a través de la piel y distribuyen la radiofrecuencia por debajo de la piel, lo que hace que la piel no se queme y que podamos elevar la temperatura hasta 60 grados y que esto permita que se desnaturalice el colágeno existente y entonces actúan para poder producir colágeno y que la piel se vea increíble. Y esto se llama radiofrecuencia intradérmica fraccionada. Y de ahí yo te diría, ¿quién ha sido nuestro hitazo máximo? Pues cuando aparece Morpheus, Morpheus se viraliza y todo el mundo conoce hoy en día que Morpheus es una manera de producir colágeno. Y es radiofrecuencia intradérmica fraccionada que, pues, como te decía, tenemos nosotros haciendo esto pues ya cerca de 10 años, ¿no?
2: Es que les digo una cosa, yo sí le voy a solicitar a todas las mujeres y hombres que escuchan este programa que cuando hagan, se hagan un tratamiento, se aprendan el nombre del aparato, porque no sabes cómo me pongo yo mal cuando le digo a alguien, ah, ¿y qué te hiciste? Ay, pues es que no sé cómo se llama. No, es que tienen que saber. O, ¿qué te hiciste? Pues sí, hice radiofrecuencia. Sí, pero ¿con qué aparato? No, no sé cómo se llamaba. O sea, ¿te hiciste radiofrecuencia con Morpheus? ¿Te hiciste radiofrecuencia con este?
3: ¿Con
2: cómo
3: se llama?
2: Con Ultracel, con Ultracel. ¿Cómo se llama? Entonces, aprendas el aparato. Entonces, Morpheus es...
3: radiofrecuencia intradérmica fraccionada.
2: Pero a ver, ¿cuántos aparatos y marcas diferentes de radiofrecuencia hay? A ver, Morpheus.
3: Exacto, esa es una pregunta buenísima porque, ¿sabes qué? Hay que entender que necesitamos que las puntas del aparato entren. Eso quiere decir que el aparato que vayas a utilizar sea Intracel, que es probablemente quien inició con toda esta revolución, luego Morpheus, y evidentemente han salido otros aparatos que los cuales los electrodos son más chiquitos y no penetran tanto. ¿Y cuál es el objetivo? Sin lugar a dudas, el objetivo de todo esto es que lo puedas hacer en el consultorio y que no te duela. Entonces, en esta búsqueda se ha disminuido la energía, se ha disminuido el efecto mecánico de romper la cicatriz por debajo para que cause menos dolor. Pero también entendemos que si causas menos dolor y quitas toda esta energía, pues vas a necesitar más tratamientos. Y entonces, aquí es donde los podemos comparar. Por ejemplo, si yo a una paciente que tiene unas secuelas de acné, de estas terribles que quedan la piel cacariza, yo le hago un proyecto, para que tengas una idea, donde tenemos unos resultados espectaculares, y le hago un proyecto en el que le digo, te voy a hacer el primer tratamiento, 1,000 disparos, y como la punta tiene 50 electrodos que van a entrar, entonces le voy a dar 50,000 micropiquetes, pero como la fuerza del aparato es durísima, entonces rompe la cicatriz que está abajo, que le dejó el acné desde hace años. Entonces, le voy a dar 50,000 piquetitos en la primera sesión, pero a los 20 días le vuelvo a hacer otra. ¿Ok? Y luego me espero 3 meses que produzca colágeno y vuelvo a hacer un tratamiento y a los 20 días el segundo. Y entonces, durante el primer año tienes un cambio increíble. Ahora, cuando solamente queremos regenerar la piel y que la piel se vea más bonita y cerrar los poros de la piel, entonces le hacemos un tratamiento y a los 3 meses el segundo. Y con estos 2 tratamientos al año, podemos tener una calidad de piel increíble, una formación de colágeno espectacular y se cierran los poros de la piel. Entonces, dependiendo de la cantidad de energía que damos, pues va a ser el resultado. Por eso, oye, pues a lo mejor utilizamos un aparato que tiene mucho menos energía y mucho menos fuerza. Bueno, pues entonces a lo mejor vas a tener que estar haciendo lo mismo que hacemos con Zafiro, un tratamiento cada 2 meses. Y entonces mantienes el resultado perfecto.
2: Ya. Ahora, aparte del Morpheus, ¿qué otros aparatos de radiofrecuencia hay?
3: Tenemos Intracell, que probablemente sea el aparato que más evolucionó a través del tiempo para la radiofrecuencia intradérmica. Y luego tenemos, por ejemplo, Maximus, que nosotros también lo tenemos, y es una radiofrecuencia que además de emitir el calor, hace estimulación muscular profunda. ¿Ok? Entonces, ¿qué es lo que va a suceder? Con Maximus tienes la posibilidad de hacer que se cierren los poros de la piel, de estimular la formación de colágeno, pero además de que como estás estimulando los músculos, la grasa profunda puedes hacer que disminuya un poco. Y entonces, aquí yo creo que es bien importante, en la gente que es muy delgada de la cara, que luego se somete a tratamientos de radiofrecuencia muy seguido y que va perdiendo la grasa superficial. Eso es muy malo. Por eso es que no todo el mundo es candidato, ¿eh? O sea, la grasa superficial que está inmediatamente por debajo de la piel es una estructura que tenemos que conservar siempre. Hay gente que tiene demasiada grasa, por ejemplo, en el cuello, y a ellos les va muy bien que consumamos un poquito de grasa. Pero no a la gente que es muy delgada, porque se va esa grasa y la piel se cuelga. Justo ayer veía una paciente que me dijo, yo veo que después de que me hice en tal lado una radiofrecuencia, se me aflojó todo el cuello. Claro, pero no tenía nada de grasa. Le dije, es que tú no eres candidata.
2: Oye, pero qué importante saber y no andarse haciendo disparates.
3: Claro, porque...
2: pensarías que, ay, como todo mundo se lo está haciendo, pues a mí, yo también me lo voy a hacer.
3: Y no, en Morpheus, aunque el aparato es muy bueno y los resultados que obtenemos son maravillosos, pero yo creo que deberíamos de tener mucho cuidado, y para eso es que las citas de valoración son tan importantes. A veces dicen, oye, yo quiero ir ya que me hagan uno. No, no, necesitamos primero la consulta de valoración, porque si no eres candidata, pues no te conviene.
2: Claro. Ok, ahora, radiofrecuencia es una. ¿Cuál es la siguiente?
3: Rayos infrarrojos. Esto que es lo nuevo, lo que acaba de aprobar COFEPRIS y que se llama Zafiro, ¿no? Con Z. Este, ¿qué ventajas tiene? Por un lado, tiene la ventaja de que la pieza de mano es mucho más grande, ¿no? O sea, mide 6 centímetros de largo por 1 de ancho. Esto hace que el tratamiento sea mucho más fácil. Pero la pieza de mano es muy fría, tiene todo un proceso de congelamiento para que la pieza sea muy fría, de manera que cuando la pones sobre la piel, enfría la piel y permite que el calor entre en la capa profunda y no en la superficial. Por eso, cuando nosotros trabajamos con energía en radiofrecuencia, pues la energía que le damos depende de la profundidad a la que entran las agujas, ¿no? Entre más profunda, más energía le doy, pero si voy muy superficial, por ejemplo en la unión del párpado con la mejilla, le tenemos que bajar muchísimo la energía porque si no quemas la piel. Aquí con el aparato, la pieza de mano te enfría la piel y pones el disparo. Y cuando entra el disparo, tú sientes cómo va entrando el calor, es curiosísimo. Porque sientes cómo va entrando y vamos neutralizando la energía dependiendo de la tolerancia de cada paciente. Entonces, oye, que eres muy tolerable, le puedes ir subiendo de punto por punto hasta que dice, ahí, porque si no siento que me va a quemar.
2: Ok, siguiente.
3: Ok. Entonces, en estos dos, el otro tratamiento que también es muy importante es el de el ultrasonido focalizado, que todo el mundo conocemos como Ultherapy, ¿no?
2: Ajá.
3: Y Ultherapy y Ultracell, por ejemplo, pues es exactamente lo mismo, en el cual nosotros enviamos a través de la piel la energía para que podamos tenerlo. Entonces, si nosotros quisiéramos hacer un esquema de qué pasa por abajo de la piel cuando usamos las energías, hay que ver hasta dónde llega la energía. Vamos a suponer, nosotros mezclamos mucho el de Intracell con Ultracell, porque Ultracell va a 4 milímetros y medio como Ultherapy, y luego hacemos otra pasada con otra pieza de mano a 3 milímetros y medio. Y luego utilizamos la radiofrecuencia intradérmica a 2 milímetros y a 1.5. Entonces vas depositando la energía lo más profundo posible, desde 4.5 hasta 1.5. Y entonces acumulas, y entonces regeneras toda el colágeno que tenemos ahí. Y pues quizá aquí la parte importante sería, si utilizamos esto en donde normalmente les damos un poco de sedación, o la gente que no quiere sedación, que le digo, bueno, a zafiro, porque zafiro va a ir actuando igualmente desde los 5 milímetros de profundidad hasta 1 milímetro de profundidad. Entonces,

0: aquí la ventaja es que tú puedas decidir entre las dos técnicas si vas a, si va, por ejemplo, si vas a tener un evento el fin de semana y vienes el miércoles, te digo, no, pues mañana vas, te haces un zafiro, y es muy curioso. Haces el tratamiento y yo les digo, hágale la mitad de la cara, que pare y que se ve en el espejo, porque el efecto lifting es inmediato. Tú ves como la mitad de la cara se hace tensa y ya terminas haciendo la otra mitad para que las dos se tensen de la misma manera. Y así tienes un efecto lifting inmediato sin pasar por el enrojecimiento que nos puede dar el Morpheus o el Intracel. Y entonces hicimos aquí un esquema en el que les ponemos, bueno, si queremos un tratamiento completo, Intracel, Ultracel, pues es preferible tener un poco de sedación, ¿no? Porque con esto te damos un poco de sedación, estás a gusto, te lo haces, te levantas y se va y te vas, pero vas a poder tener enrojecimiento en la superficie de la piel. Y este enrojecimiento te puede durar desde 24 horas hasta 72 horas.
1: Sensacional. Bueno, pues ahí está el doctor Abel de la Peña for you. La próxima vez, Abel, vamos a hablar de lipomas tú y yo.
0: Eso.
1: Parece muy bien. 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
1: Abel de la Peña. Bueno. 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
1: 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Son las 12:54 de la tarde en W Radio. Nos vamos, cuentavientes, pero estamos de regreso mañana en punto de las 10 de la mañana. Nos vemos el resto de la tarde en redes sociales para que no nos extrañen. Y en vivo, en radio, mañana en punto de las 10. No se vayan, mucho más al resto de toda la tarde en W Radio. 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
3: La Procuraduría Federal de Protección al Ambiente aseguró 111 ejemplares de vida silvestre durante un operativo realizado en los municipios de Querétaro y El Marqués. Los partidos del Mundial de Fútbol se podrán ver en el Mercado de la Cruz, donde serán transmitidos en dos pantallas gigantes de 85 pulgadas. Fue presentado el proyecto Conexión La Cruz, Centro Histórico, orientado a apoyar a la movilidad de los visitantes y, al mismo tiempo, potenciar el comercio local.
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4: El tráfico puede generar estrés y ansiedad, pero existen técnicas simples para relajarte mientras conduces. 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Practica la atención plena, enfócate en el presente sin anticipar lo que vendrá. Mantén una postura relajada y evita tensar los hombros o el cuello. 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Con estos métodos convertirás el tráfico en un momento más llevadero y tranquilo.
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6: A inicios de año, el

0: lo que es.
1: Imagínate ver el mundial como si lo tuvieras pintado en óleo en la pared, pero con 10.000 nits de brillo directo a tus retinas.
2: Samsung presentó pantallas que no usan filtros. Cada LED brilla con su propio color rojo, verde o azul. Resultado, colores más precisos que el Photoshop del catálogo. Hisense fue más allá y metió un cuarto color, como si Bob Ross te dijera:
3: pongámosle un Cian feliz. Más matices, más detalle y sí, más ganas de no salir del sillón.
2: Vale la pena. Si te emocionaste con el VAR, espérate a ver los

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3: Instantes de conocimiento. ¿Sabías que tener una mascota impacta positivamente en tu cerebro y bienestar? Esto sucede gracias a la interacción, lo que aumenta la producción de oxitocina, conocida como la hormona del amor, que reduce el estrés y la ansiedad. Además, cuidar de un animal estimula áreas relacionadas con la empatía y la conexión social. También puedes mejorar tu estado de ánimo y disminuir la sensación de soledad. En resumen, una mascota no solo es compañía, sino un gran aliado para tu salud mental.

0: mucho que contar, muy lista también.
1: ¿Qué va a haber en el jarrito hoy,
0: ¿qué va a pasar hoy, dónde?
2: La bebida que presento hoy, perdóname, pero es una verdadera joya. Ah. Es solo para conocedores y el que le entendió, le entendió. Estamos ofreciendo una Villarreal de durazo. ¡Ah, qué bonito! Es una cosa muy fina, hermano. Te damos tu sangría Villarreal de durazo. No, es una belleza.
1: O sea, no es este de durazno, trago. No es de durazno. No,
2: este es de durazo. Okay. Y no es Villarreal, es Villarreal. O sea, okay, su sangría Villarreal de durazo, hermano, es una joya porque te la pides en el jarrito y de pronto, oye,
1: queda sin risa.
2: No, ahí te va. Ahí te va. Oye, ¿te has dado cuenta que la última semana el duende armó este disque festival de bebidas sin alcohol? ¿Qué estará pasando? Y entonces alguien dice, es que no sabes, ya le quitaron la licencia. En el jarrito. Y entonces yo salgo indignadísimo y digo, no, perdónenme, ¿cómo creen? Si yo sudo agua bendita. Yo era Juan Diego el 12 de diciembre en la representación. Yo era el ángel en la pastorela. ¿Cómo se atreven? ¿Cómo se atreven?
1: ¡Gángster!
2: Y entonces pides tu Villarreal de durazo y te la echas en el jarrito. Es una chula, solo para conocedores.
1: Vamos de una vez a nuestros 5 temas de sobremesa. Las 5 cosas que nos parecen las más importantes del día. Hoy que es jueves 4 de junio del año 2026. 1. Salió de su guarida el que nos metió en esta bronca. Porque debemos tenerlo todos muy claro. El que hizo el pacto político de Morena con el narco a través del abrazos no balazos. El que no movió un dedo contra los narcos. El que se cruzó de brazos cuando empezaron a brotar las evidencias de que los narcos estaban operando electoralmente a favor de Morena en los distintos estados. El que avaló el narcopacto político que tiene a México metido ahí en una bronca con Estados Unidos. Ese se llama Andrés Manuel López Obrador. Ayer reapareció en la noche con una carta de 5 páginas. Que en realidad para mí trae 6 letras. Pánico. Pánico. Esa carta exuda pánico. Andrés Manuel López Obrador se está muriendo de miedo de que el siguiente en la lista sea él. De que en la lista de políticos vinculados con el narco de Morena, el siguiente sea Andrés Manuel López Obrador. ¿Por qué? Porque Estados Unidos ya tiene a todos los narcos en sus cárceles. Y donde esos narcos le estén contando qué fue lo que hicieron durante todo el sexenio anterior y cómo todo se les permitía y cómo solo tenían una obligación: ayudar a que Morena ganara las elecciones y a cambio de eso podían hacer lo que quisieran. Donde todo esto esté en los expedientes de Estados Unidos, pues va a seguir Andrés Manuel. Y cuando ayer Los Angeles Times, que ya había revelado lo de Rochamoya 3 días antes de que sucediera, habla de que ahí vienen los siguientes 2 y son Alfonso Durazo y Américo Villarreal, pero sobre todo Durazo, porque Durazo pues es el secretario de seguridad de López Obrador, es su García Luna. Tal cual. Y además es el presidente del Consejo Nacional de Morena. Pues obviamente entró en pánico López Obrador y apareció con una carta. Salió de su escondite en 5 cuartillas para defender a los narcopolíticos de Morena, para denunciar injerencia, para darle apoyo a la presidenta Sheinbaum. Con lo cual pues se refuerza la percepción de que ella no manda, sino manda él, porque pues hasta véale el semblante hoy a la presidenta Sheinbaum, ¿no? Y para atacar a Donald Trump. Y ojo con esto, porque López Obrador dijo dos cosas brutales contra Estados Unidos en su carta. La primera es que Donald Trump no manda y que mandan sus asesores. Y luego, cuando habló de los asesores, les recetó una fila de insultos, pero literal, ¿eh? Una fila de insultos. Ojo con esto, porque hasta este momento el gobierno de los Estados Unidos ha sido profundamente respetuoso de México en todo lo que tiene que ver con estas solicitudes de extradición, en contra de lo que vemos en prácticamente todos los temas de política exterior de Trump. Piense usted en Venezuela, en Cuba, en Colombia. Piense usted en Irán, en Ucrania. La manera como se expresa Donald Trump y como se expresan los suyos de los líderes políticos con los que interactúan. A ver, apenas antier se le fue encima a su gran amigo Bibi Netanyahu, el primer ministro de Israel, a quien le dijo que estaba loco, que si no fuera por él estaría en el bote, que se está quedando solo, que por eso todo el mundo lo odia. No hemos visto en los casi 40 días que lleva el tema Rochamoya ni un tuit de Trump diciendo, ahí está esa presidenta, qué tal, por cuál, burlándose de ella, diciendo que no manda, que está protegiendo, ni una palabra. Pero ayer López Obrador, uno, le dice a Donald Trump que no manda, y dos, les dice a los asesores de Trump, rémoras, paleros, manipuladores, caciquillos, vividores, ladrones, polizontes, tinterillos, especuladores, filibusteros, potentados, trepadores y malvados. Todo eso les dice. Y usted dijera, bueno, pues es que eso es López Obrador. No. Hoy la presidenta Sheinbaum pone en la mañanera la carta, en la pantallota de la mañanera. Feliz la presidenta con la carta, leyendo algunos de sus párrafos y diciendo, ojalá regrese el buen Donald Trump. Porque López Obrador en su carta dice, oye, pues yo el Trump con el que traté, pues era muy diferente, nunca tuvimos una bronca, nunca nos atacó así. Ojalá que regrese el otro Donald Trump y no este que no manda y está dominado por sus asesores. Imagínense el tamaño de la ofensa. Y Claudia Sheinbaum la suscribe, le dice a Trump, no eres tú, te tienen manipulado. La presidenta que se queja de intromisión, lo que le está diciendo Estados Unidos. Y es Trump, yo nomás señalo, sin chillar, sin chillar, sin chillar López Obrador, sin chillar presidenta Sheinbaum, sin chillar morenistas, sin chillar propagandistas, cuando Trump le responda en el tono en el que le están hablando. Porque lea usted el tono en el que está hablando López Obrador y la presidenta suscribe esa carta. La retoma, la aplaude, la pone en la mañanera completa. Ah, ¿sí nos vamos a hablar ahora? Bueno, o sea, ¿le vas a pelearle a Trump en el terreno de los insultos, de los apodos, de las burlas, al rey, al monarca de los insultos, los apodos y las burlas? Bueno, sin chillar, sin chillar cuando aparezca el primer tuit de Trump en un, dirían los gringos, rant, ¿no? En un ataque frontal, abierto, desmedido. Así le están hablando a él. Le están diciendo que no manda. Y lo están insultando de la manera que usted acaba de escuchar. A él y a sus colaboradores. No, se ve que la presidenta Sheinbaum está en ruta de confrontación. Y la otra cosa que me parece muy relevante, Estados Unidos se ha esforzado en mandarle a la presidenta Sheinbaum y a sus colaboradores la señal de que la bronca no es con ellos. Nunca han hecho más que hablar bien todos, ¿eh? de la cooperación en templos, en términos de Sheinbaum, de recibir a Harfuch, a Trevilla, a Morales, a Ebrard, o sea, a los secretarios de seguridad, de la defensa, de la marina, de economía. Los reciben, les dan buen trato, les agradecen la cooperación, les dicen que a los claudistas. Los obradoristas es otra cosa, Rochamoy es otra cosa, Durazo es otra cosa, Américo Villarreal es otra cosa. Y Adán Augusto ni se para. ¿Y Andy? ¿Usted cree que va a ir a Disney? No, hombre. Pero no se ha cansado Estados Unidos de decir, con este gobierno la cooperación es muy buena. Es más, ayer, el secretario de Seguridad de Trump, Marco Mullen, que vino a México hace unos cuantos días, regresó y ante el Congreso de los Estados Unidos compareció y dijo, oigan, el gobierno actual coopera mucho más que el gobierno anterior. Otra señal para la presidenta Sheinbaum de decir, oye, la bronca no es contigo. Pero la presidenta Sheinbaum lo que ha dicho es, yo protejo a todos los narcos, a los de antes y los de ahorita. Yo, si ustedes me quieren sacar de la bolsa de los narcopolíticos mexicanos, no señor, yo me meto. Oiga, presidenta, pero es que la bronca no es usted. No, yo me meto. Y hoy suscribe la carta de López Obrador, como mandando la señal. Si Estados Unidos manda a México la señal de, oye, la bronca no es contigo, Claudia, es con Andrés Manuel, la respuesta que recibe de México es, no, todos estamos en el mismo barco. Aquí todos estamos metidos. Ah, bueno, sin chillar después, ¿eh? Escuche usted lo que dijo ayer Marco Mullen, el secretario de Seguridad Nacional de Donald Trump.
3: I just recently returned from Mexico City. Recién regresé de la Ciudad de México, donde hablé con la presidenta Sheinbaum y su gabinete sobre la cooperación entre nuestros países. Debo decirles que hemos quedado impresionados. Han sido muy cooperativos, mucho más cooperativos que la administración anterior, pero siguen creyendo en su soberanía y tenemos que respetar eso.
1: La estrategia de México frente a los narcopolíticos no se está tomando en Palacio Nacional, se está tomando en Palenque como muchas otras cosas. Y allá

0: Lo que sacó Andrés Manuel López Obrador no solamente es una carta, es una definición de política exterior. Así le vamos a hacer, Claudia. Y hoy Claudia, la presidenta de México, se le cuadró otra vez a López Obrador. Y entonces empieza todo este rollo de, fíjese usted, cómo los de la ultraderecha gringa se están asociando con la ultraderecha mexicana y lo que quieren es pegarle a Morena para ganar las elecciones. Vamos contigo, Verónica Méndez, ¿cómo estás? Muy buenas tardes.
1: Con el gusto de saludarte, Carlos, buenas tardes. Feliz se mostró la presidenta de México, Claudia Sheinbaum, esta mañana por el respaldo del expresidente Andrés Manuel López Obrador, tras los señalamientos de Estados Unidos y las investigaciones contra presuntos narcogobiernos morenistas. Carlos, la mandataria reaccionó a esta reparición que hizo López Obrador mediante una carta en la que acusa una embestida de funcionarios estadounidenses contra el Ejecutivo mexicano. Sheinbaum dijo que se vienen tiempos de definiciones, tiempos en los que tiene que enfrentar esta campaña, esta embestida de la ultraderecha, no solo nacional, sino de la ultraderecha internacional, que busca vincular los gobiernos de la Cuarta Transformación con el crimen organizado. Y bueno, pues muy emocionada, Carlos, hasta me sorprendió, casi pega el salto, casi brinca de gusto, que dice, está buenísimo el debate que estamos librando, está buenísimo este debate. Y también pues pasó a llamar misóginos a quienes critican el respaldo que ha recibido de López Obrador. Vamos a escuchar ese momento.
2: Fíjense lo que ayer, es que está buenísimo, es buenísimo este debate, de verdad, es buenísimo, muy importante. Estamos viviendo tiempos de definiciones. Ahora también dice la presidenta no gobierna, tuvo que salir desde Palenque el presidente López Obrador. Pero no se puede ser más misógino que eso. Vamos a ponerles la canción de Macho, Macho, Macho.
0: Bueno, ahí déjame, bueno, no soy la cantada, ¿no? La gobernada tampoco, pero bueno, es otro tema. Oye, espérame un segundo, pero déjame hago un paréntesis ahí, porque tú misma no lo estás diciendo, pero la presidenta estaba feliz, escúchela usted,
1: ¿sí?
0: Sonriente, o sea, piense en cómo ha estado la doctora Sheinbaum los últimos 38 días desde que salió lo de Rochamoya. Agria, enojada,
1: desencajada.
0: Le aparece la cartita de López Obrador y es como happy pill, como si se hubiera tomado una happy pill la presidenta Sheinbaum, encantada de la vida, sonriendo. Ay, pero está buenísimo este debate. ¿Cómo no quiere que digamos? O sea, es decir, nada más compare usted el humor que traía la presidenta Sheinbaum 38 días antes y el humor que tiene hoy, ya que salió Andrés Manuel de su guarida. Pues cómo no quiere, o sea, ¿qué señal nos está mandando la presidenta Sheinbaum? Pues que claro que el otro gobierna, pues no es que sea un tema de misoginia. Oiga, yo qué más quisiera que gobernara la presidenta Sheinbaum, se desligara de los narcopolíticos obradoristas y dejara de poner a México en riesgo. Porque México lo tiene, la presidenta Sheinbaum, una ruta de confrontación en medio de la renegociación del T-MEC, como para que Estados Unidos nos mande a volar con el T-MEC y entonces si agárrese van a caer los de Morena porque va a haber una crisis económica brutal. Va a ser peor para ellos. Pero en cualquier caso, yo que más quisiera que la presidenta Sheinbaum mandara. Pero pues es que ves el estado de ánimo, Vero, ¿no? Y dices, oye, es otra.
1: ¿Qué se tomó?
0: ¿No?
1: ¿Qué se tomó?
0: Oye, diría la carta de López Obrador, por el bien de todos, que regrese la otra presidenta, o que se quede esta, ¿no? Pero pues son dos diferentes, ¿no?
1: Sí, Carlos, y bueno, pues hay que señalar que en esta carta López Obrador dice justo eso, ¿no? Que regrese el otro Trump, y en la mañanera pues se le preguntó a Sheinbaum si ella también quisiera que regresara el otro Trump que no investigaba, que no señalaba, que no había investigaciones contra narcopolíticos, y bueno, pues esto fue lo que dijo. Vamos a escuchar.
2: Ya lo que le pregunté es si usted también quisiera que regrese el otro Trump. Pues
3: miren, hay una parte muy bonita que dijo el presidente Trump cuando se firmó el tratado sobre las y los mexicanos que viven en Estados Unidos. Y es lo que nosotros pensamos. Lo dijo en su momento. Y yo creo que eso fue muy bueno, muy muy bueno.
4: Okay. Que regrese el Trump bueno.
1: Y te digo, bien sonriente, bien contenta, bien hasta haciéndose un poco sin

0: mucho coraje y por eso les recomendó que practiquen yoga. Lo hizo así.
1: Oh, ¡qué simpática! ¡Uy!
2: A mí me pasa. Por yoga, que hagan yoga. A un paz mundial.
1: No, hombre, pero si estaba súper buena la presidenta.
0: Es que
1: ya
0: es otra clase.
1: Oye, es que ya le quitaron el cargo de presidenta. Estaba bien preocupada. Oiga, llevaba 36 días ejerciendo como presidenta y ayer ya le dijo la persona, ya, a la banca. A la banca, que yo me encargo de esto, ¿no? Y vela, ¿no? ¿Qué cosa?
0: Finalmente, Carlos, pues reiteró que todos los señalamientos que vengan de Estados Unidos se van a investigar aquí en México y que no van a aceptar a ciegas cualquier acusación. Así estuvieron las cosas en la mañanera, Carlos.
1: Gracias, Verónica Méndez. Vamos con Alejandro Ortiz, porque en Guerrero fue detenido un asesor de la alcaldesa de Acapulco, Avelina López de Morena. Avelina López es morenista, es la presidenta municipal de Acapulco. Ha estado metida en mil escándalos de desvío de recursos de cientos de millones de pesos. ¿Se acuerda que su secretario particular fue cachado mientras saqueaba durante el huracán Otis las tiendas? Ella misma le contestó a la gente, le dijo, no, yo no voy a venir aquí a recoger su basura, ¿no? Bueno, esa Avelina López quiere ser gobernadora de Guerrero, quiere ser la candidata de Morena a la gubernatura de Guerrero, que se juega el próximo año. Y ahora, el propio gobierno federal, de la presidenta Sheinbaum, del secretario Harfuch, detuvieron a uno de sus asesores acusado de ser líder de una banda de extorsionadores. O sea, imagínense, el tipo iba para diputado federal apoyado por Avelina y resulta que era líder de una banda de extorsionadores. ¡Qué cosa!, ¿no? Alejandro Ortiz, adelante.
3: Hola, ¿qué tal, Carlos? Efectivamente, junto con otras 10 personas, fue detenido Jesús Zamora Cervantes, asesor de la presidenta municipal de Acapulco, la morenista Avelina López Rodríguez, acusado precisamente del delito de extorsión de liderar una banda dedicada a esta situación, pero ligada también a un grupo delictivo que opera en el puerto de Acapulco. Jesús Zamora, quien es líder del Frente de Defensa de los Prestadores de Servicios Turísticos, habría sido señalado de manera anónima de acuerdo con informado a nivel federal por el propio secretario de Seguridad, Omar García Harfuch, y derivado de 9 cateos se llevó a cabo la detención de esta persona, el asesor de Avelina, y de otras 10 personas en distintos puntos del puerto de Acapulco, todas ellas ligadas a este líder de prestadores de servicios turísticos que se dedicaba a el delito de extorsión. Eso fue lo que dijo el día de hoy Avelina López Rodríguez luego de enterarse de la situación de la detención de uno de sus asesores. Escuchemos.
4: Yo estoy a favor que se aplique la ley de todo aquel que la viole.
5: ¿Se martiriza a ese tipo de personajes, presidenta, en este contexto complicado de la política?
4: No, yo digo que habría que revisar la otra parte, eso pues creo que no estamos en... No tengo como la facultad de ministerial, pero lo que yo digo es que la ley se aplica para él.
3: Carlos, en un comunicado del Ayuntamiento de Acapulco, intentó negar que tuvieron relación con Jesús Zamora, luego de que ya se ha dado a conocer públicamente. Sin embargo, en el Sistema Nacional de Transparencia aparece todavía como asesor general del Ayuntamiento de Acapulco con un salario superior a los 40 mil pesos. Mi información, Carlos, muy buenas tardes.
1: Muchísimas gracias, estamos en contacto. 1:23 p.m, tenemos más despuesito del corte. ¿Qué es lo que está haciendo la gente? Le contamos.
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9: Todos queremos llegar a nuestro peso ideal, pero hacer una dieta sin supervisión profesional puede poner en riesgo tu salud. Restringir alimentos sin control puede causar deficiencias nutricionales, fatiga, pérdida de masa muscular e incluso afectar el metabolismo. Además, seguir dietas extremas o de moda puede generar efectos rebote y dañar tu relación con la comida. Una alimentación saludable no es igual para todos. Debe adaptarse a tus necesidades. Por eso, siempre es mejor contar con el acompañamiento de un nutricionista o médico especializado.
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2: Una 29.
0: 2.
2: ¿Qué está haciendo la gente? Octavio García, platícanos.
3: ¿Qué tal, Carlos? Muy buenas tardes. Pues, por undécima ocasión, los integrantes de la Coordinadora Nacional de Trabajadores de la Educación salieron a las calles de la ciudad a movilizarse en esta ocasión a las casetas de cobro de las distintas entradas y salidas carreteras a la Ciudad de México. Yo me encuentro aquí en la caseta de la México Cuernavaca, donde están las secciones 9, 10 y 11 y 14 de Guerrero, de la Coordinadora, quienes hasta el momento no han realizado ningún acto vandálico, solo al grito de caseta popular están dejando pasar a los automovilistas tanto de entrada como de salida sin pagar un solo centavo de peaje. Ya suman 3 horas porque llegaron a las 10:30, ya es la 1:30, y van 3 horas en que los automovilistas felices les manifiestan su solidaridad con el claxon. Esperemos que no se oiga ahorita el claxon de un tráiler porque nos aparece todo el sonido, pero sí, esa es la ocasión que están ahorita ellos en la caseta. Ha habido reducción de las casetas, hay 1, 2, 3, 4, 5, 6 casetas cerradas, nada más hay una para entrar a la Ciudad de México y 2 para salir hacia la México-Cuernavaca, Carlos. Hasta el momento no ha habido ningún incidente que lamentar.
2: O sea, están cerrando algunas casetas y otras las están abriendo y dejando pasar a la gente. ¿Le cobran a la gente algo o no?
3: No, nada, los dejan pasar totalmente gratis. Y las otras casetas sí están cerradas con estas vallas de plástico anaranjadas que utiliza la autoridad. Están cerradas y ellos dejan pasar libremente a los automovilistas. No les cobran ni un quinto.
2: Bueno, pues estamos al pendiente. Y muchísimas gracias. Con buena novedad entramos al aire.
3: Claro que sí, Carlos. Muy buenas tardes.
2: Fíjense que en Tijuana, maestros de la CENTE ya retiraron el bloqueo de la garita, el paso a los Estados Unidos, la garita El Chaparral, después de 2 horas. Está marchando de regreso al plantón que mantienen afuera de la Secretaría de Educación allá en Baja California sobre Paseo Centenario. Elementos de la Guardia Nacional abren el flujo vehicular de San Isidro hacia Tijuana. Cientos de automovilistas que esperaron 2 horas, de hecho 2 horas con 5 minutos, 125 minutos esperaron bajo el sol para poder pasar. Ya van a poder transitar después de que se levantó este bloqueo de la CENTE, 2 horas en el cruce fronterizo del Chaparral. 1:31 p.m.
0: 3.
2: Vamos con Valeria Moy. Valeria Moy encabeza el Instituto Mexicano para la Competitividad, el INCO, y es comentarista financiera de este programa. ¿Cómo te va, Valeria? Qué gusto saludarte.
4: Hola, Carlos, muy buenas tardes. Pues hoy tenemos datos de consumo e inversión, que son datos que siempre me gusta platicar de ellos. Y el dato de consumo, Carlos, sorprendió porque fue un dato relativamente positivo. Es el dato de marzo, entonces si lo comparamos contra febrero de este año, vimos un crecimiento de 1.2%. No es extraordinario, pero está bastante bien. O sea, finalmente tenemos una variación positiva porque enero y febrero habíamos tenido variaciones negativas, o sea que ok. Y si lo comparamos contra marzo del año pasado, hay un incremento de 3.1. Ahora, de 3.1%, ¿qué estamos consumiendo los mexicanos? Carlos, estamos consumiendo bienes importados, básicamente. Entonces, por un lado nos gusta muchísimo el superpeso, qué bueno que nos guste el superpeso, y por otro lado queremos tener esta campaña de Hecho en México. Lo que no entendemos muy bien es que si hay un superpeso, los bienes importados no salen relativamente más
2: no
4: rápido.
2: Se puede todo.
4: No se puede todo, tienes que escoger. Entonces, pues con el superpeso consumimos bienes importados. Y entonces vemos que el incremento en el consumo de bienes importados es de 13%, mientras que el incremento en el consumo de bienes nacionales es un decrecimiento de 0.2%. O sea que unas por otras, Carlos. Como por ahí dicen, el peso fuerte da, el peso fuerte quita. Y ahora vamos a ver la inversión, que ese sí es un tema que me parece muchísimo más relevante para el país y para las perspectivas de país. En términos mensuales, vimos una variación positiva, muy pequeña, pero positiva. Si comparamos la inversión de marzo contra la de febrero, hubo un incremento de 0.4%. Yo no echaría, pero ni de chiste, campanas al vuelo por haber tenido un número positivo, porque la base de comparación, Carlos, es muy baja. Entonces, al tener una base de comparación tan baja, pues si creces un poquito, pues se nota mucho en términos porcentuales. Y aquí se nota poco en términos porcentuales, o sea que la inversión en términos mensuales creció poquito, pero si nos vamos a la comparación anual, marzo de este año contra marzo del año pasado, pues nada sorprendente, una caída de 3.1%, o sea que seguimos con malos datos.
2: ¿Cuál es la comparación justa, la que se hace con respecto
4: al año pasado? Yo creo que las dos te hablan de diferentes cosas, o sea, por un lado hay una tendencia, o sea, la tendencia te la va dando los meses, mes tras mes vas obteniendo una tendencia, y por eso te digo, destaca que haya sido positivo porque llevaba siendo negativo varios meses. Pero tampoco podemos decir que ya cambió la tendencia, solo tenemos una observación positiva, ¿no? Nada más. Y la anual, pues te habla de la comparación en el mismo momento del año pasado, o sea, te da una comparación que por temporalidad es correcta también. Entonces, los dos datos son útiles, pero te dan diferente información. Y luego, pues, el último dato, Carlos, que tenemos es el de la OSD. La OSD ayer ajustó perspectivas de crecimiento para todo el mundo y de entrada para la economía global se espera una caída. Antes esperaba un crecimiento de 3.4% y ahora espera un crecimiento

0: Crecimiento de 2.8% para este año y espera que se recupere pues hasta el año que entra, ¿no? Y luego pues tenemos una contracción en el crecimiento de Estados Unidos de 2.1 a 2 y para México estamos corrigiendo, o la OCDE está corrigiendo de un 1.3 que tenía estimado a 0.8%. Entonces, Carlos, pues ya estamos, o sea, ya estamos recortando, ya todo el mundo está por debajo de lo que se esperaba.
1: Oye, Valeria, el gobierno ha dicho que el gran problema de la inflación y hasta el crecimiento económico tiene que ver con el jitomate. Y la presidenta anunció un pacto con los jitomateros del país para bajar el precio del jitomate. ¿Cómo ves esto?
0: Pues mira, a mí estos pactos me encantan porque pues uno puede hacer todos los pactos que quieras, pero si no hay jitomates, Carlos, o sea, es un tema de mercado, ¿no? Es un tema de oferta y demanda de jitomates. Y tú puedes hacer un pacto, como se hacían en los 80s, 90s.
1: En los tiempos de Salinas y de la Madrid,
0: ¿no? Sí, te acuerdas de esos pactos, ¿no? Y ponerte...
1: Pero no lo digas, porque eso es el periodo neoliberal, Valeria, y no, pues, ¿cómo que la presidenta está haciendo lo mismo que hicieron los neoliberales? No, pues, ¿cómo crees, hombre?
0: Ay, sí es cierto, ¿verdad? Es que no es un universo de lo neoliberal, pero sí, pues, ahí empezaron los pactos. Entonces, bueno, este pacto, Carlos, es sobre un bien. Entonces sí se pueden poner de acuerdo sobre, pues sí, mira, durante este mes vamos a tratar de mantener el precio del jitomate. Pero de nuevo, es un tema de mercado. Si al productor de jitomate no le conviene el precio, no va a producir jitomate. Y si hay un tema de estacionalidad por el cual cambio climático, hubo lluvias, hubo heladas, hubo calor, no se pudo sembrar, eso se refleja en la oferta. Entonces, al final del día, el precio del jitomate va a acabar siendo, Carlos, no el del pacto, va a acabar siendo el precio del jitomate, el precio de mercado del jitomate. Yo creo que estos ejercicios de pactos de un bien en específico, pues son elementos narrativos, ¿no? Sí, el jitomate ha estado presionando la inflación, pero decir que ha estado presionando la inflación no quiere decir que es el determinante de la inflación. Y creo que hay que tener mucho cuidado con eso, porque la inflación considera literalmente miles de bienes. Entonces, pues sí, la inflación sí se está moviendo de forma importante. Y el jitomate, pues es solo un bien, Carlos. Sí han tenido problemas con las cosechas de jitomate. Hacer pactos a mí me parece que pues es inútil en este momento, en este caso específico del jitomate, porque responde a una cosa estacional.
1: Y va a responder a precios de mercado. ¿No crees que vaya a funcionar el pacto? Porque ellos dicen que el PASIC sí funciona. La presidenta dice que el PASIC sí funciona.
0: Sí, pero son veintitantos bienes. Y esos veintitantos bienes del PASIC están sobre todo en las tiendas de autoservicio. Tú imagínate cuántos bienes vende una tienda de autoservicio, ¿no? Cientos de miles. Entonces, si tú vas a una de estas grandes tiendas de autoservicios con cientos de miles, para la tienda de autoservicio es muy controlable decir, bueno, vamos a mantener el precio del limón y subimos el precio de cualquier otra cosa que no esté en el PASIC, ¿no? Y así nos compensamos y no pasa nada, o sea, nadie pierde, ¿no? O sea, sí, te doy un poco por tu lado en el pacto de la canasta básica de esos 20 bienes, 24, 25 bienes, pero yo vendo en mi tienda cientos de miles. Entonces, pues me da igual esos bienes, ¿no? Aquí estamos hablando de un bien en específico que a lo mejor funciona un poquito, 15 días, un mes, pero no resuelve las condiciones de mercado, ¿no? Eso es sin ninguna duda.
1: Gracias, Valeria, gusto saludarte.
0: Igualmente, hasta luego.
1: Valeria Moy encabeza el Instituto Mexicano para la Competitividad, INCO, y es comentarista financiera de este programa.
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6: En la década de los 70 existían varias marcas de juguetes, entre ellas Lili Ledi, Exim, Plastimax, Zipsa, Iga, pero hoy vamos a platicar de una de ellas. Exueña se caracterizaba por tener los juguetes llamados computarizados. Por ejemplo,
7: en la computadora del Corvette 255 en sueño, puedes combinar hasta 2816 movimientos distintos. El Corvette 255 es un juguete computarizado en sueño.
6: ¿Qué me dicen del fabuloso Fred?
8: Fabuloso Fred 2, maravilla electrónica con 12 juegos para toda la familia.
9: ¿Tiene? Cabezas y béisbol, orden electrónico, ataque submarino.
6: O también juguetes didácticos como...
10: cosas bellas pintarás. Copiaciones tú podrás hacer.
6: ¿Y qué tal que para conocer las novedades que traía cada año en sueño, teníamos que ver los domingos a Chabelo, quien detalladamente presentaba cada uno de estos juguetes?
11: Este es el fabuloso robot 2XL, que es un auténtico campeón de los juguetes electrónicos y es un juguete de más autodidáctico, porque todos ustedes cuates basta con colocar su cinta, lo encienden y el robot solito les va a empezar a hacer preguntas.
12: Yo soy 2XL.
6: Ya en el año de 1997, en sueño se asoció con Mattel hasta que finalmente desapareció.
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13: Las autoridades alertaron sobre una nueva modalidad de fraude digital en WhatsApp y Telegram, que ofrece dinero solo por dar like a determinadas publicaciones en redes sociales. Al principio se reciben pagos para ganar la confianza, pero la audiencia comienza después, cuando

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0: están bien emocionantes, la verdad. El candidato de la izquierda radical que está en el gobierno, Iván Cepeda, denunció injerencismo de Estados Unidos. ¿Cuál es su argumento? Pues que Donald Trump ya pidió que votaran por el otro, ¿no? Tal cual. El respaldo público del presidente de Estados Unidos, Donald Trump, al candidato de la ultraderecha, Abelardo de la Espriella. El izquierdista Cepeda, al igual que el presidente izquierdista Petro, consideró que el mensaje de apoyo de Trump representa un riesgo para la soberanía y la integridad de Colombia, que no es posible firmar un pacto con gobiernos extranjeros que no respetan los procesos electorales. Cepeda insistió en que la democracia colombiana debe decidirse sin presiones externas y advirtió que la intervención de líderes extranjeros podría afectar la libertad de los electores de cara a la segunda vuelta, que será el 21 de junio. En la mañanera, la presidenta Sheinbaum, que dice que no se mete en lo que pasa en otros países, revivió un hecho en el que presuntamente habría un plan injerencista desde Estados Unidos para meterse en las elecciones de Colombia y de México.
1: Salió hace un tiempo, yo no lo he querido presentar aquí, la verdad, pero salió hace algunas semanas un audio de una conversación de quien fuera presidente de Honduras, que en efecto estaba detenido en los Estados Unidos y que fue liberado. Y la detención era por narcotraficante o por estar vinculado con el narcotráfico. Estados Unidos decide liberarlo y hay una conversación telefónica entre él y otra persona en donde dicen que van a organizar una campaña en contra de Colombia y en contra de México. Eso es así. Es una manera también de dudar nuevamente, vamos a ponerlo así, de resoluciones del Departamento de Justicia de los Estados Unidos o de algunas oficinas del Departamento de Justicia, vamos a ponerlo así.
0: Último de sobremesa.
2: 5.
0: Hoy juega la selección, mi querido Bertolati, platícanos.
3: Es el ensayo con vestuario, querido Carlos, buenas tardes, porque en una semana... ¿Ensayo
0: general? ¿Todavía hay otro o ya no? Este es el último.
3: ¿Ya no? Ya, ya más allá de lo que pase...
0: De aquí al jueves de la inauguración, ¿no?
3: De aquí al jueves de la inauguración, es el último partido. Carlos, los tiempos se van acercando, como decía algún gran escritor, Beckett decía, no hay partido de vuelta entre el hombre y su destino. Pues el destino ya está aquí, el destino futbolístico, evidentemente, ¿no? Ya han pasado largos días de concentración. Ya han pasado duelos, el primero con puros elementos del Liga MX prácticamente, frente a Ghana, con victoria. El siguiente ya con muchos europeos incorporados, la mayoría, frente a Australia. Y el que queda hoy, en Toluca, una fecha especial, que es un día en el que podremos ver mucho de lo que México va a colocar en la cancha en una semana. Sobre todo, lo que más nos puede intrigar, tengo la sensación, Carlos, es la portería. Si hoy el Tala ataja los 90 minutos, es que el tema está zanjado. Si hoy otra vez Javier decide dar minutos al Tala y acaso a Ochoa, es que el tema sigue en el aire. En el 2010 nos causó mucha sorpresa que terminó siendo el Conejo Pérez y no el en ese momento joven Ochoa, el portero. Pero en los partidos previos, el Conejo venía jugando los partidos, por mucho que la gente pensaba, yo incluido, seguramente para el Mundial contra Sudáfrica, lo que son las cosas, inauguración, va a jugar Ochoa, pero el Conejo venía jugando. Los últimos dos partidos que ha pasado, medio tiempo Tala, medio Acevedo, medio tiempo Tala, medio Ochoa. Y la otra duda es el medio campo. ¿Pensará Javier Aguirre que lo mejor en un entorno de tanta presión será colocar pies más experimentados como los de Fidalgo o irse con Gilberto Mora, el futbolista más joven de la Copa del Mundo, con sus 17 años? Dudas que acaso hoy intentaremos resolver. Y hay más dudas respecto a qué va a pasar con Javier Aguirre después de este Mundial. Y muy al estilo Javier Aguirre responde, por un lado, a lo que viene y por qué no se ha retirado. Por otro, al rumor de si se iba a convertir en directivo de la misma selección. Escuchamos al Vasco.
4: No tengo ni zorra idea, hijo. Lo que diga Silvia, si me iba a retirar con 50 años, yo tengo 67. Y me dice, no, espérate un ratito más, que nos falta pagar no sé qué. Pues ahora le vamos para allá, vamos a Egipto, pues a Egipto, a Tokio, pues a Tokio. Hijo de le. ¿Rumor qué? Es un rumor, no jodas, hijo, es un rumor. Sí, no, sí, sí. ¿Coordinador? Muy bien. Ahí lo sacaron ahorita los rumores, ya güeyes, ahí los tres.
3: Bueno, Carlos, es el Vasco, ¿no? Es una mezcla de conferencias, stand-up, quitar presión a los jugadores también. Hay algo muy especial con Javier. La manera en la que él atrapa los reflectores y las críticas y las risas buscando liberar a los jugadores, si es un tipo que tiene ese magneto. Así que Javier Aguirre, de esta manera, no, de cara
0: al
3: que
0: es... además.
3: No, un personajazo. Pero aparte, cuando hablas con él sin micrófono es igual. O sea, es, no cambia el personaje. Así, y así como aquí dice lo que diga Silvia... ¿no? Lo mismo, lo muchas veces, exactamente, tuve el privilegio de estar con él en Japón cuando dirigió esta selección, en Pamplona cuando dirigía a los Osasuna que metió a Champions, en Madrid cuando estuvo con Atlético, en la selección en sus muchas etapas, pero sí es un Javier al que vemos diferente en relación con los mundiales pasados. Evidentemente Carlos Nadie es el mismo 16 años después, ¿no? Lo que tú eras, yo era en 2010, en 2002, todos vamos cambiando. Se le ve disfrutando como yo no lo veía antes. Ojalá que la cara de gozo se mantenga exactamente en una semana y un par de horas cuando haya terminado el partido inaugural. Oye, Carlos, ya que estamos con Copa del Mundo, la selección de Japón tiene una preconcentración en Monterrey porque luego se verá Nashville ya durante el torneo. Tuvo que cambiar de cancha porque donde lo venía haciendo la cancha de Tigres no les generó la satisfacción necesaria, la lluvia, lo que sea, y se fueron a las instalaciones de Rayados para seguir su trabajo previo a la concentración ya mundialista en Nashville, Carlos.
0: ¿Alguien iba a estar en Rayados?
3: No, estaba desocupada, que además es una instalación espectacular, y Japón se movió luego de la gran recepción que tuvieron con sombreros, aclarando, por cierto, que por ahí se viralizó una imagen de que su camión se le había ponchado una llanta en un bache, era inteligencia artificial, pero vale la pena aclararlo porque se hizo muy viral.
0: Gracias, Beto Lati, un abrazo.
3: Ahora le seguimos.
0: Hasta luego, 1:51.
2: Así las cosas.
0: Rocío Jardines, ¿qué nos tienes adelante?
5: Queremos comentarte que sigue estancada la negociación entre el gobierno federal y los integrantes de la Coordinadora Nacional de Trabajadores de la Educación. Ha terminado este acercamiento que tuvo poco más de 2 horas y media de duración. Jenny Pérez Martínez, de la sección 22 de Oaxaca, dijo que este jueves recibieron del gobierno federal solo un desglose de la propuesta en materia de pensiones que informó ayer el director del ISSSTE, Martí Batres, ello ante la demanda de la abrogación del área de la reunión con la presidenta Claudia Sheinbaum. Vamos a escuchar.
6: Son 3 mesas las que hemos tenido hasta este momento. En estas 3 mesas hemos puntualizado que nuestra demanda central a nivel nacional es una jubilación digna. ¿Y esto qué implica? Precisamente cumplir con el proceso de campaña que en su momento impulsó la ahora presidenta de la República, Claudia Sheinbaum Pardo. También es cierto que hoy no tuvimos respuesta respecto a la mesa directamente con la presidenta y la CENTE. Es importante informar, sobre todo a los medios de comunicación, que lo que continúe de aquí en adelante también es responsabilidad del Estado, es decir, que nosotros estamos impulsando desde luego estas acciones en el marco de la huelga nacional porque no hay respuestas a nivel nacional de parte del gobierno federal.
5: Carlos, hay que recordar que ayer la secretaria de Gobernación, Rosa Isela Rodríguez, dijo que no, que la presidenta Sheinbaum no estaba de acuerdo hasta el momento con una reunión con la CENTE. Y bueno, la maestra también llamó al secretario de Educación, Mario Delgado, dejar de criminalizar a las y los maestros, ya que explicó que hasta ahorita hay una persecución, además de 20 carpetas, contra estos docentes. Escuchemos.
6: Estamos de manera muy puntual la responsabilidad de parte del gobierno federal y del gobierno de la Ciudad de México por la represión que hemos tenido en diferentes espacios a partir del 1 de junio. Que sin duda alguna las acciones políticas que estamos llevando a cabo es precisamente por la desconfianza que este gobierno y sobre todo el hartazgo también que hay de los propios compañeros movilizados al no tener respuestas favorables a nuestras demandas centrales. En ese sentido externamos que la autoridad y el gobierno federal, la Secretaría de Educación Pública, la Secretaría de Gobernación deben garantizar la integridad física de todos los que estamos movilizados, pero también el alto de la percepción política.
5: Carlos, y parece ser que el día de hoy no tendremos alguna postura por parte de Gobernación, ni de Educación, ni del ISSSTE, y también desconocemos si se va a mantener ese plantón y las movilizaciones, ya que dijeron que primero tienen que analizar este documento con sus bases a las 5 de la tarde, pero hay que recordar, en la mañana dijeron, Carlos, que la coordinadora no estaba nada de acuerdo con lo que ayer les presentó el gobierno federal. Carlos, seguiremos muy pendientes.
0: Bueno, gracias, ya estamos al tanto. 1:54.
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8: La mesa directiva de la legislatura local cuenta con 7 días hábiles para turnar las observaciones a sobre la ley de identidad de género a una comisión y dar inicio a una nueva ruta legislativa. Firma CEDESU, proyectos de inversión para Querétaro por más de 10 mil millones de pesos. El nivel promedio de los cuerpos de aguas en Huimilpan oscila al 50% de la capacidad total, confirmó el presidente Jairo Morales.
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9: ¿Ustedes todavía utilizan los cheques?
10: Pareciera que este medio de pago está prácticamente de salida, porque otras alternativas lo desplazaron en los últimos años. De acuerdo con la Condusef, entre 2005 y 2020, las operaciones con instrumentos de pago no físico se multiplicaron más de 6 veces, mientras que los instrumentos de pago físico aumentaron
11: menos del 20%.

0: desaparición no es inminente. De hecho, a pesar de los temores de contagio durante la pandemia, el número de cheques en circulación alcanzó el año pasado 148 millones de piezas, o sea que se resiste a morir.
1: Y para minimizar los riesgos al momento de realizar transacciones con cheques certificados o de caja, toma en cuenta algunas recomendaciones.
0: Número 1. Es más seguro que solicites al comprador que te pague con una transferencia bancaria a tu cuenta y verificar que la misma efectivamente se realice, consultando en tu banca que se recibió dicho movimiento en firme. Número 2. Si la operación de compraventa la vas a realizar con un cheque, verifica que ya hayan quedado en firme los recursos antes de entregar la documentación del vehículo y llaves correspondientes.
1: Número 3.
0: En caso de haber sido víctima de un posible fraude, acude a presentar la denuncia penal ante la agencia del Ministerio Público de tu localidad, incluso porque la unidad puede ser utilizada para cometer algún ilícito. Y número 4. Realiza las transacciones en lugares públicos y con vigilancia que garanticen tu seguridad
1: y no te arriesgues.

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5: Dos en punto de la tarde. Ya llegó el duende.
6: Aquí seguimos, querido Charlie, con más información. Hermano, la alcaldesa priista de San Pedro, Coahuila, Brenda Huereca, se volvió viral en redes sociales después de que llegó a atender a unos manifestantes que bloqueaban la carretera San Pedro-La Cuchilla y que se quejaban del desabasto de agua en el municipio. Hasta ahí todo bien, dicen, bueno, mira, ya se apareció la alcaldesa, nos va a escuchar, nos va a dar alguna solución. Pero de pronto, pues los manifestantes subieron el tono y le decían a la alcaldesa, oye, es que de veras, es el colmo el desabasto de agua. Nunca, nunca tenemos agua. Y ella trataba de calmarlos, así de, bueno, espérense. No, no, no, alcaldesa, a ver, ¿cómo puede ser que en invierno sí tengamos agua y ahorita? ¿Y por qué no la alcaldesa se avienta una declaración que ya quedó en los libros, hermano? Dice, bueno, eso es porque ustedes en invierno se bañan menos. Entonces, por eso hay más agua en tiempo de frío. No, no, quiero que escuches esta joya, por favor, que ya es viral en internet.
7: Bueno, vamos a hacer lo mismo. En invierno, en verano,
8: No me están oyendo,
7: me refiero a los pozos están en madero.
8: Lo siento, porque el tiempo que hace frío, hay agua, porque sale mucha agua.
7: Porque baja la demanda, porque ustedes se bañan menos, porque nosotros todos
6: Oye, ¿qué tal la risa, no? Cuando dice, Pérez, es que en invierno baja la demanda porque ustedes se bañan menos, y explotan las risas de todas las mujeres que estaban ahí escuchando a la alcaldesa. Bueno, ya le dijeron de todo, hermano. Ya es conocida en internet como Lady Imbañables. También como Lady Gerionda. No, no, no, ya le están tirando de todo, pero es que, ¿cómo se atreve a dar esta explicación cuando la situación es terrible en el municipio y el desabasto de agua sigue total y nadie lo resuelve? Y la señora dice que ustedes se bañan menos. ¡Ah! Sin palabras, mi Charlie, hashtag políticos mexicanos. Oye, hermano, una más de este Antonio Atolini. Este personaje que, ¿te acuerdas?, surgiera de aquí al movimiento Yo Soy 132 y demás.
5: Ah, claro, sí, claro.
6: Bueno, pues estuvo en su cierre de campaña. Él es candidato a diputado local por el Distrito 9 de Torreón, Antonio Atolini. Y de pronto, pues, no se paró un alma en su cierre de campaña, hermano. Ahí están las imágenes. Ahorita las voy a subir a mi cuenta de X, @duendepreguntón, mi cuenta de Twitter. Y es que, de veras, las sillas se ven vacías, hermano. O sea, nadie fue al cierre. Eso de estamos contigo, pues, no aplicó con Antonio Atolini. Pero, para resolver el asunto, ¿por qué no mandó a hacer cartones, así como lo escuchas, cartones con su imagen, y entonces en las sillas que estaban vacías iba poniendo estos cartones? especial no, a tu living
5: a Limis de cartón para llenar el
6: a tu Limis de cartón para llenar el bar, porque pues las sillas estaban vacías. La escena es una verdadera chulada. Bueno, vamos a escuchar nada más un poquito de cómo hacía este cierre, y pues básicamente no había nadie. Escuchemos.
9: Estar cómodos en esta gran grosura de nuestras campañas. Y de nuevo agradecer a Fer y a toda la raza que se dispuso a venir a demostrarle aquí a ti que vamos a ganar este domingo 5 de junio, señoras y señores.
6: No, pues cuál. ¿Cuál respaldo, hermano? En su cierre de campaña, Tolini tuvo que poner estas figuras de cartón en las sillas vacías, pues para simular que había ido gente, para simular ahí mayor asistencia en su cierre de campaña, pero en realidad, pues prácticamente no había nadie y recurrió a esto. Ahorita lo subo a mis redes. Es lo que tenemos el día de hoy, mi Charlie.
5: De regreso a las cloacas.
6: ¡Regresaré! Así las cosas.
5: Son las 2 de la tarde con 4 minutos. Tengo en la línea a la directora del semanario Z, del famoso semanario Z de Tijuana, Adela Navarro. ¿Cómo estás, Adela? Qué gusto saludarte.
10: ¿Cómo estás, querido Carlos? Muy bien, igualmente. Un gusto saludarte.
5: Bueno, ¿qué te parece esto que publicó Los Angeles Times y luego que Semanario Z ratificó diciendo sí, les quitaron las visas a los gobernadores morenistas Alfonso Durazo de Sonora y Américo Villarreal de Tamaulipas?
10: Sí, lo que pasa es que ellos se engañaron con medias verdades o medias mentiras, ¿no? Según de donde lo veas, porque los dos, después de que la presidenta les lanza la pelota para que ellos aclaren su situación, dicen que tienen el documento que está vigente, el documento legal para internarse a los Estados Unidos. Nosotros nos contactamos con nuestros fuentes en el Departamento de Estado y nos dijeron que pues podrían tener el,

0: momento, pero ya no era válido porque en el sistema la visa de Alfonso Durazo y la visa de Américo Villarreal aparecían como revocadas, ya canceladas, no tienen autoridad ni y si ellos intentan cruzar con ese documento que tienen en su posesión, sí les será retirado la garita internacional que escojan para cruzar los Estados Unidos.
1: ¿Qué te dice que Estados Unidos esté haciendo esto? Primero lo de Rochamoya, ahora este asunto, a reserva, digamos, de que hay algún proceso oficial, porque lo de Rochamoya primero fue lo de la visa, pero luego ya fue una denuncia por vínculos con los chapitos. En el caso de Durazo y Américo Villarreal, todavía que se sepa, no hay denuncia, ¿no?
0: Hasta donde se sabe hay investigación, y lo que nos comentan allá en la frontera es que lo que intentan es pues marginarlos para empezar, o sea, no permitirles de entrar a su país, pero sí abrirles una puerta para la conversación, ¿no? Si ellos ofrecen información que sea complementario a las investigaciones que se están llevando a cabo en los Estados Unidos, es decir, los gobernadores tienen abierta ese canal de comunicación, no tienen una visa, se está dejando en claro públicamente que no son ya bienvenidos en ese país, pero sí se les invita a proporcionar información sobre pues lo que se sospecha, ¿no? Que todo está ligado aún cuando no ha sido, en el caso de Durazo, de Villarreal, no ha sido claramente definido, pero está ligado a que tienen relaciones ya sea directas con segundas o terceras personas o bandas que tienen organizado el huachicol o el narcotráfico.
1: Adela Navarro, ¿cómo viste la aparición pública 36 días después de Andrés Manuel López Obrador con esta carta de 5 páginas?
0: Ahora sí que está como en el pasado lo que quiso decir la presidenta, ¿no? Creo que el presidente dijo, no, pues ya mejor voy a entrarle yo para que sea más claro el mensaje, ¿no? Muy desafortunado porque él está hablando de una contra la autoridad de otro país de una manera pues muy peyorativa hacia a quien fue su par, ¿no? En su momento, y quien ahora pues es par de la presidenta Claudia Sheinbaum, y está haciendo lo que él inspira en que no se haga con México. Está tratando de incidir en la política o en el sistema de justicia o en el sistema judicial de otro país, ¿no? Entonces ellos piden que no haya injerencia de un país extranjero hacia las políticas públicas de México, y en este lado pues están tratando de incidir en las políticas públicas de los Estados Unidos también. Entonces yo creo que es un mensaje no muy afortunado, creo que no abona en este momento a las relaciones que sostiene la presidenta de la República con el gobierno de los Estados Unidos, porque también hace unos días el nuevo encargado de la seguridad nacional de los Estados Unidos dijo que sí había una coordinación, o sea, más allá de los enfrentamientos sobre la narrativa, la exclusiva de la presidenta Claudia Sheinbaum, sí hay una coordinación con el gobierno de México en temas de migración y de narcotráfico.
1: Mina la carta de López Obrador a la presidenta, es decir, la reduce, vuelve a generar este debate de quién manda aquí. Ella dice que cualquier reflexión en esa dirección es misógino, es machista. ¿Qué piensas de esto?
0: Sí, yo creo que sí. Yo creo que finalmente el presidente le está dando la razón a quienes habían llegado a esa conjetura de decir hay una persona que está detrás de la presidenta, porque no era necesario que él saliera. Si la presidenta es quien es la comandante suprema de este país, es la titular del poder ejecutivo, creo que ella tiene la capacidad, como lo ha dicho, para enfrentar este problema y otros que se le aparezcan en el país, sin la necesidad de que el expresidente tenga que salir presuntamente en su defensa.
1: ¿Por qué crees que se tardó tanto López Obrador en salir, considerando que pues buena parte de la opinión pública se lo responsabiliza a él del narcopacto con Morena? O sea, ¿por qué se tardó tanto? O sea, o que no salga, o hubiera salido al principio. ¿Detectas a un presidente preocupado, apanicado? ¿Algo cambió con lo de Los Ángeles Times sobre Durazo y Américo? ¿Cómo ves esto?
0: Pues ya son 4 gobernadores emanados de Morena sin visa, Carlos. O sea, la gobernadora de Baja California, el gobernador con influencia de Sinaloa, de ahora de Tamaulipas y el de Sonora. Y como tú lo anotabas en alguno de tus editoriales, la presidenta teme que haya más gobernadores a los que les sea retirada la visa o que sean iniciados e incluidos en alguna investigación por parte de los Estados Unidos. Creo que eso sí es preocupante para el expresidente, porque todas estas personas llegaron al cargo durante su mandato. Es decir, contaron con el apoyo del presidente López Obrador. ¿Tú sabes cómo ha defendido a Rocha Moya o cómo defendió a la propia gobernadora Baja California contra los señalamientos que hizo en su momento también el gobernador Jaime Bonilla? Alfonso Durazo fue su secretario de Seguridad.
1: Sí, sí, sí.
0: Entonces, no es cualquier cosa. O sea, yo creo que sí existe una preocupación porque se está demostrando que es su equipo, o al menos el equipo que él heredó a la presidenta, el que está siendo investigado y el que está presuntamente ligado a actividades de la criminalidad organizada del narcotráfico.
1: ¿Crees que lleguen a Adán Augusto, a Andy López Beltrán y a Andrés Manuel López Obrador? O sea, ¿crees que esa es la ruta de Estados Unidos? ¿Crees que van a llegar al expresidente?
0: Ahorita no se ve con los elementos que tenemos a la mano, con estos cuatro gobernadores sin visa y investigación contra Rocha, no se ve ese alcance. Se ve más un combate hacia quienes están apoyando, promoviendo, protegiendo con impunidad y corrupción a los cárteles de las drogas, ¿no?
1: El tono de la carta de López Obrador, que pues no sé si tú lo interpretas así, pero el momento en que la presidenta la retoma en la mañanera, la pone en la pantallota, pues prácticamente la suscribe, ¿no? Se vuelve una abajo firmante de la carta. El tono, ¿cómo crees que lo vaya a tomar Estados Unidos? El tono de la carta de López Obrador, pues que de alguna manera avala a la presidenta.
0: Bueno, si consideramos que la respuesta al discurso de la presidenta del domingo fue el hacer público el retiro de la visa de los gobernadores, pues podemos esperar algo más en ese sentido en los próximos días o en las siguientes semanas, ¿no?
1: Ahora, Donald Trump, ¿cómo crees que está leyendo esto?
0: Creo que Donald Trump ahorita está ocupado en otro misterio, ¿no? Creo que este tema lo trae más el Departamento de Estado, el Departamento de Seguridad del Interior, que el propio presidente.
1: Entonces sí será cierto.
0: Va a llegar un momento en que lo va a tomar, porque también la discursiva contra los mexicanos o contra la migración o ahora contra el narcotráfico, pues es un tema que le favorece al presidente dentro de su país, ¿no? Al presidente de los Estados Unidos.
1: Ahora, ¿crees en el sentido que tiene razón López Obrador cuando dice, y Claudio Sheinbaum lo repite hoy, no es Trump, son sus asesores?
0: No, bueno, pues tú decides quiénes son tus asesores, ¿no? La propia presidenta decide quiénes son sus asesores y es ella misma, son sus representantes. En el caso de Donald Trump, pues son sus representantes. Él los eligió para que en nombre de él y de su gobierno actúen de la manera en que están actuando. Por supuesto que es el presidente de los Estados Unidos quien está detrás o quien ordenó esta política pública de investigar a los políticos mexicanos inmiscuidos o presuntamente inmiscuidos en temas de narcotráfico y criminalidad organizada.
1: ¿Sientes que hay un mensaje diferenciado de Estados Unidos hacia el gobierno de Claudia Sheinbaum y hacia este morenato acusado de vínculos con el narco? O sea, pienso en la declaración de ayer de Malcolm Miller, el secretario de Seguridad Nacional de Trump, que dice: tenemos una gran cooperación con el gobierno de la presidenta Sheinbaum, muy diferente, mucho mayor a la que había antes. ¿La antes, entiendes, el López Obrador?
0: Así es. Definitivamente sí lo hay, porque antes López Obrador, las personas que hoy están siendo señaladas apenas tomaban el control del poder de sus estados. Y lo decimos hace unos días también. A ver, que no cometieron, o no se sospecha que cometieron o que apoyaron a los cárteles de la droga cuando no estaban en el poder. Lo hacen a partir de que ostentan el poder y abusan de ese poder de las instituciones de seguridad en materia de procuración de justicia para proveer impunidad al crimen organizado. Entonces, obviamente es diferente, porque cuando estaba López Obrador, ellos también iniciaban en el gobierno, los cuatro gobernadores, ¿eh? Y ahorita cuando está la presidenta Claudia Sheinbaum, ya van de salida y ya se sospecha que usaron de ese poder para darle impunidad o para promocionar a organizaciones criminales. Entonces, porque las investigaciones no son de este año, no son de 2026. En el caso de Rocha Moya se demanda hasta 2021, pero durante el sexenio del presidente López Obrador estaban en desarrollo y es hasta ahora que estamos conociendo los resultados, ¿no?
1: Adela Navarro, directora del Seminario Z de Tijuana, gracias por conversar con nosotros aquí en W Radio.
0: Gracias.
1: Hasta luego, 2:15.
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1: Octavio García, ¿qué nos tienes de los maestros de la CENTE en última hora?
3: De poco más de 3 horas de haber liberado, no tomado las casetas, pues los maestros de la CENTE se han retirado de aquí de la caseta México Cuernavaca hacia su campamento, no sin antes advertir que ante la respuesta que no esperaban de la Secretaría de Gobernación, pues van a intensificar sus protestas. Por lo pronto ellos ya regresan a sus campamentos y en la asamblea van a decidir qué acciones van a tomar ante esta respuesta que dice no es satisfactoria a sus demandas. Carlos, el reporte que tenemos desde la caseta de México, Cuernavaca.
1: Muy bien, estamos atentos y muchísimas gracias. 216.
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1: Mi querido Beto Lati, ¿qué nos tienes?
6: Con gusto, Carlos, en medio del furor premundialista, a una semana de la inauguración, noticias que emergieron. Ayer alcanzamos a dar la nota hacia el final del programa de que André Jardine saldría del América, sí, y terminó por salir, y de que Guillermo Almada está muy cerca de asumir ese timón y sigue estando muy cerca, no se ha cerrado. Hoy compareció ante los medios de comunicación Jardine para explicarse, para despedirse, y esto fue parte de lo que dijo, una conferencia de prensa muy dilatada en la que estuvo respondiendo a muchos cuestionamientos, buscando conciliar a su salida y reiterando que él espera regresar al equipo en el que ha ganado 3 títulos para una etapa por demás gloriosa y brillante en el América bajo su tutela. Lo escuchamos.
7: Y para mí un poquito de oxígeno, de poder respirar un poco otro aire, probablemente allá frente un nuevo reto, otro club, probablemente otra liga, que también va a me agregar experiencias, va a me dejar más fuerte como entrenador en todos los aspectos. Entonces creo que fue se quedando con el pasar de los días muy claro a todas las partes que era lo mejor, por más que parezca una ruptura abrupta, pero no, fue muy pensada, fue muy calculada. Y con la sensación que yo por lo menos tengo muy fuerte de que es un cierre de una primera etapa, con dejando un gusto de quiero un poco más, pero que este poco más sea allí a frente, incluso dejando algunos objetivos por concretar que aún no conseguimos en esta primera etapa, pero la segunda etapa que yo imagino que pueda pasar va a ser con otra energía, en otro momento, incluso nosotros pudiendo venir con la misma fuerza y hambre que llegamos aquí en el primer día de América.
6: Las palabras de Jardine en su despedida. Llegó al cuarto para la hora, él dirigía al San Luis, no era la primera opción en aquel momento cuando el Tano Ortiz se va, y lo que hizo con el América, 3 títulos al hilo, al cuarto torneo llegó a la final del torneo mexicano, la pierde con Toluca, y lo que quedó pendiente fue el título internacional, y lo que quedó pendiente también fue un regreso que él deja completamente abierto, dando a entender que en la Liga MX solamente va a dirigir al América. Carlos, retomo temas mundialistas. España en este momento, jugando en La Coruña, está empatando 1 con la selección de Irak antes de desplazarse a México para jugar frente a Perú en la ciudad de Puebla, el conjunto español. Más actividad premundial, Corea del Sur, República de Corea, el segundo rival de México, esto será en 2 semanas, derrotó 1-0 a El Salvador, no es un partido especialmente lucido. Es evidente que los equipos buscan a rivales de la confederación a la que van a enfrentar, pensando en biotipos, genotipos parecidos, lo que sea que haya en común entre el cuadro salvadoreño y el mexicano, pues acaso no es tanto, ¿no? Así como

0: Lleva la rusa, 19 años, que nunca había pasado de la ronda de cuartos de final, pero si ella parece sorprendente, su rival lo es muchísimo más, porque es una final inesperada por donde le estemos buscando. Una final que va a emparejarla con la polaca Maja Chwalińska, que nunca había pasado de la segunda ronda de un torneo de Grand Slam. O sea que son raquetas muy inesperadas. La última rápido, los Knicks ganan el primero a los Bulls en la serie final del NBA. Carlos, 105-95.
1: ¿Y hay director técnico de Liverpool? ¿Qué te pasa?
0: Así van así, ya, Anthony Iraola, ya está pasando desde esta semana. Sí, ¿estás motivado? ¿Estás emocionado?
1: Pues me queda bien, vamos a ver qué tal. Me queda bien, me parece un tipo a todas.
0: Qué complicado el legado de Arne Slot. Porque Liverpool no ha ganado tantas ligas en tiempos Premier. Ganó al primer intento, pero se le cayó el equipo al segundo. Y en la Champions, con el trabuco que tenía, no terminó por competir como se esperaba. Iraola hizo un trabajazo, el técnico vasco, con el Bournemouth. Así que él será el hombre que esté a cargo de tus Reds, el nuevo pastor, líder y mentor del señor Loret.
1: Después de ti, Alberto Lati, que eres mi verdadero pastor, líder y mentor. Te mando un abrazo. Lati,
0: hermano, saludos.
1: Alberto Lati, los deportes aquí en W Radio, 2 de la tarde con 22 minutos, 2-2-2. Como dice el mago Setién, la cuenta que presagia Ponche.
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12: Existe una calle llamada Callejón del Sapo. Se encuentra enfrente del número 59 de la calle Victoria, en la Ciudad de México. Ahí vivía un matrimonio. Ella era muy bella, pero él malgastaba el dinero en parrandas y mujeres. Todo porque ella no podía darle un hijo. Así que fue con una hechicera, pero sin resultados. En su enojo, mandó al Santo Oficio para que castigaran a la bruja, quien la maldijo. Una noche, mientras lloraba en su ventana, se acercó un hombre de piel morena, quien le confesó su amor. Ella lo aceptó y se embarazó. Su marido brincaba de felicidad, pero un día le contaron de las infidelidades. Llegó temprano a casa y los encontró. Sacó una pistola y ambos forcejearon. El marido cayó muerto. Ella culpó a su amante de la

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0: vea usted una calle de La Habana, imagínese que son las casas, pues ya saben, ¿no? Como es en La Habana, en Cuba actualmente, pauperizadas, pobres, descarapeladas, ¿no? Condiciones de indigencia brutales. Y están las casas en una calle que tiene dos carriles. Bueno, ya no se puede circular en la calle porque toda la calle, o sea, no la esquina de la calle, no, toda la calle está llena de basura. Y lo que está diciendo esta pieza, de hecho la pieza se llama La basura consume La Habana. ¿Qué ha sucedido con el bloqueo energético a Cuba? Pues entre las muchas cosas que no tienen gasolina son los camiones que recogen la basura. Y entonces pues ya se han vuelto muy desiguales, ya no están dando los servicios públicos, y esto ha generado que en las calles de La Habana haya enormes pilas, así lo describe el periódico, enormes pilas de basura. Oiga, varios medios de comunicación de Estados Unidos han estado poniendo sobre la mesa lo que está sucediendo ahorita en Austria. A partir del 1 de junio comenzaron en el Tribunal Regional de Viena los juicios contra funcionarios del régimen sirio del exdictador Bashar al-Assad. Usted sabe que Bashar al-Assad, después de pues, casi 15 años de guerra civil, cayó en 2024. Y ahora están acusando a su ex jefe de inteligencia, Khaled al-Halabi, el ex jefe de inteligencia en Raqqa, y el ex jefe de la policía, Musab Abu Rukba. Calculan que va a durar un mes, van a testificar las víctimas, tortura, coacciones graves, coacción sexual, lesiones corporales, represión a los manifestantes entre 2011 y 2013. Es un caso importante porque es el primer gran juicio en Austria por crímenes del régimen sirio bajo el principio de jurisdicción universal, como se han celebrado ya procesos en Alemania, en Francia, en Suecia. Fíjese que apareció un extraordinario reportaje en Los Angeles Times el otro día sobre el ingrediente secreto de la guerra civil en Sudán. Estamos hablando de una guerra que ha desplazado a 15 millones de personas, a 15 millones de personas. Imagínense eso. Toda la zona metropolitana del Valle de México, casi, teniendo que huir de sus hogares. ¿Cuántos muertos? Pues depende de las estimaciones, pero sí, bajita la mano 150 mil, hay algunos que hablan de 400 mil. 20 millones de personas con hambre. Bueno, eso ha dejado el conflicto en Sudán entre el ejército regular de Sudán y las fuerzas de apoyo rápido, las Rapid Support Forces, que pues son una fuerza paramilitar, que pues llevan ya pues varios años en guerra. ¿Qué es lo que dice esta pieza de nuevo? Que me pareció sorprendente. La pieza se llama El ingrediente secreto en la guerra civil de Sudán. Y resulta que hay un producto muy lucrativo en Sudán, que es la goma arábiga. La goma arábiga, pues un machete de chicle pegajoso, ¿no? Se utiliza en dulces, se utiliza en maquillajes, se utiliza en un montón de productos de uso cotidiano. Y su recorrido ilícito comienza en los huertos ensangrentados del centro de Sudán, luego se va a puertos de África y llega a Estados Unidos y Europa. Y termina en productos que incluyen, según esta pieza de Los Angeles Times, los dulces de M&M's, por ejemplo, ¿no? Medicamentos, maquillajes. Y pocos consumidores o empresas saben que están contribuyendo al peor desastre humanitario del mundo en este momento. Porque lo de Sudán es peor que lo de Irán, que lo de Palestina, que lo de Gaza. Lo de Sudán es peor. Esta goma arábica es una resina que proviene del árbol de acacia, que hay un montón en Sudán. No se habla mucho de ella, pero es un ingrediente vital en cientos de productos. Es espesante, es estabilizador, no tiene realmente un sustituto. Y lo que debería convertirla en una bendición para Sudán, se imagina la lana que podrían estar sacando, porque Sudán llegó a tener el 80% del mercado. Se ha vuelto una de las causas de guerra. Porque esta guerra, que va en su cuarto año, tiene a las facciones peleándose por controlar los territorios en donde se produce esta goma arábica. Y ya que estamos hablando de temas de guerra, en el Washington Post aparece en su portada cómo el Pentágono está recurriendo a viejos aficionados a los drones para buscar un arsenal de drones asesinos. Literalmente Estados Unidos ha lanzado una competencia para producir pues lo que son en esencia bombas voladoras baratas. Y entonces te aparece la fotografía de un trabajador ensamblando un dron en una fábrica de California que compitió en esta en este concurso el Pentágono. Entonces, una empresa que utiliza drones para analizar el pasto de los campos de golf, o una empresa vinculada a una firma que organiza espectáculos con luces aéreas con drones, o una empresa fundada por un ex campeón mundial de carreras de drones que tiene 23 años de edad, bueno, cualquiera de ellas es para el Pentágono el futuro de la guerra. Porque lo que quiere el ejército de Estados Unidos es tener cada vez más drones en su arsenal militar. Porque lo que han demostrado los drones en las guerras de Ucrania e Irán es que son muy baratos y buenísimos para el ataque y también para la defensa. Entonces en Estados Unidos están recurriendo a una mezcla poco convencional de empresas, algunas de ellas creadas por aficionados a los drones, para enfrentarse entre sí en Drone Dominance, una competencia de 18 meses lanzada este año, y el premio es una porción de los $1,000 millones en contratos militares que el Pentágono espera invertir para comprar 300,000 drones, o sea, 300,000 bombas voladoras. Qué pieza escalofriante la que publicó en su portada Los Angeles Times el otro día. Dice, Ángel Guzmán llevaba años encarcelado en espera de juicio por uno de los casos de asesinato de pandillas más escalofriantes en la historia de Los Ángeles, cuando los fiscales afirman que Ángel decidió hacerse un nuevo tatuaje. La imagen negra, tatuada sobre su pecho, mostraba un corazón humano sujetado por unos dedos largos con forma de garra. O sea, como si estuviera las garras agarrando el corazón. Y para los fiscales federales, el tatuaje era una prueba del crimen del que estaban acusando a Ángel Guzmán. En 2017, en el Bosque Nacional Ángeles de California, las autoridades aseguran que Ángel Guzmán mató y descuartizó el cuerpo de Juan José Cibrián, le arrancó el corazón y arrojó sus restos por el borde de un cañón. El asesinato, de acuerdo a lo que dijeron los fiscales al jurado durante el juicio, fue consecuencia de una transformación violenta dentro de la camarilla Fulton de la famosísima pandilla MS-13. Esta es, pues digamos, una facción de la MS-13, de la considerada pandilla más violenta de los Estados Unidos. Y aparentemente pues se trata de un ritual en donde no solo matas al rival, sino tienes que descuartizar y tienes que sacar con tus manos el corazón. ¡Qué cosa! O sea, lo lees y te quedas congelado el nivel ya de violencia del que estamos hablando. Y déjeme cierro con un fenómeno en las salas de cine, y es este nuevo concepto de películas que están desatando el furor entre la generación Z y que parten de cosas que sucedieron online, ¿no? Y aparece en la portada del Wall Street Journal el caso de la película Backrooms, que en lo que asusta, pues asusta también por la cantidad de dinero que ha recaudado en la taquilla. El concepto de la nueva película de terror Backrooms comienza con una sola imagen inquietante. Una foto de una habitación iluminada por luces fosforescentes que se publicó en el foro de internet 4chan en el 2019. Esa imagen dio origen a toda una subcultura en internet e inspiró a un adolescente llamado Kane Parsons a crear una serie de videos enormemente populares en YouTube. Y ahora Parsons convirtió esta idea en la película número uno de los Estados Unidos. Backrooms debutó el fin de semana pasado, $82 millones en la taquilla de los Estados Unidos, el mejor estreno de una película de terror que no sea secuela ni que esté basada en un libro. Pero el éxito de esto es el más reciente ejemplo de cómo hay toda una nueva cantera de historias y de talentos que proceden de las comunidades en línea y que están llegando a la gran pantalla, atrayendo a las audiencias de la generación Z a los cines y sacudiendo a Hollywood, que de pronto parecía escaso de ideas, ¿no? Aproximadamente el 86% de quienes fueron a ver Backrooms el fin de semana tenían menos de 35 años de edad. La película fue dirigida por el propio Parsons, que ahorita tiene 20 años de edad. Y sus videos caseros fueron los que ayudaron a expandir la mitología de Backrooms, que basa sus sustos en la exploración de espacios vacíos y perturbadores. Y con esto nos quitamos la mirada del ombligo.
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4: ¿Cuál fue la primera carretera de la historia? Las carreteras son vías rápidas con uno o más carriles para cada sentido de circulación. Se cree que la primera de todas fue la Vía Apia en la antigua Roma, que fue construida en el año 312 a.C. Tenía 540 kilómetros de longitud y 8 metros de ancho. La primera de la era moderna se realizó en Italia en 1921. Unía a Milán y Verace y recorría 347 kilómetros.
5: En el antiguo barrio de San Sebastián, el Carmen, existía una calle llamada La Real. Actualmente se le conoce como José Joaquín Herrera, en el centro de la Ciudad de México. Ahí vivía doña Lucía, que en algún momento de su vida quiso ser monja, pero al no lograrlo, se enclaustró en su casa. Todas las noches se le veía recorrer las habitaciones y con una vela encendía, las veladoras que alumbraban a los múltiples santos, vírgenes y cristos que tenía por toda la casa, hasta que murió. Los vecinos comenzaron a oír ruidos extraños, congelados, y veían una sombra femenina que salía de la casa de doña Lucía, llena de luces verdes, azules, rojas, amarillas, que inesperadamente desaparecían. Esta historia fantasmagórica la escuchó el capitán Álvaro de Viveros, un militar de mar y tierra que reía a carcajadas y decía: seguro es un farsante que se aprovecha de los ignorantes para robarles. Esa noche se lanzó en busca del fantasma de doña Lucía,
6: y al verla
5: sus acompañantes corrieron despavoridos, mientras el capitán desenvainaba su espada y la hundió hasta la empuñadura. Pero aquel espectro y se inmutó. Don Álvaro volvió a remeter con su espada y solo volaron pequeñas luces de colores.

Señores, ¿queremos dar el máximo o no? Para rendir al 100 hay que dormir bien, en un buen colchón, en el colchón de tus sueños.

las redes sociales esconden secretos que pocos conocen? Por ejemplo, Instagram originalmente iba a ser una app para check-ins, no solo fotos. TikTok usa inteligencia artificial que aprende tu estilo en segundos para mostrarte contenido único. Además, Facebook tiene más de 3,000 emojis ocultos que casi nadie usa. Estas plataformas están diseñadas para conectar, pero también para sorprendernos con detalles invisibles a simple vista. Descubrir estos secretos cambia la forma en que usamos y entendemos las redes sociales.

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0: Exactamente, un poco lo que dijimos es, bueno, ahí está, afición, les gustan las estadísticas, está la base de datos en nuestra página de internet, bájenla, pero está esa relación, y pues yo como afición yo diría, mejor no me arriesgo para no echarle la sal a mi equipo, ¿no?
1: O sea, un argumento más, o sea, ya si lo moral, lo ético no te convence, pues bueno, en términos sumamente pragmáticos, ¿no? No más la historia.
0: Totalmente, digo, y nunca olvidar que el racismo y la homofobia, pues sí son problemas estructurales, afectan a la población en muchos aspectos, y pues repetirlos en la cancha, pues no solamente es un tema de echarle la sal, pero es un tema también de derechos humanos, tiene un impacto en el jugador o jugadora que recibe el insulto, pero también en la narrativa que manda hacia afuera.
1: ¿Qué fue lo que hicieron con los penales y con los fueras de lugar? ¿Cómo está la cosa?
0: Pues también en penales y en fuera de lugar lo relacionamos cuando hay insultos y, por ejemplo, cuando hay insultos en pases fallidos, por ejemplo, son 5% más de pases fallidos cuando hay insultos. Hay muchas más pérdidas de balón.
1: El equipo del
0: equipo que insulta o que lanza el grito homofóbico. También en disparos fallidos hay mucho más cuando el equipo que insulta hace este disparo, fueras de juego, en fin, todos los este tipo de marcadores salen afectados. Entonces, digo, más allá de la correlación que se nos hace muy curiosa y que empezamos a jugar con eso, pues, ¿qué nos dice eso de las aficiones y de los equipos que están generando estos insultos, ¿no?
1: ¿Qué esperas para el Mundial con estos temas, eh?
0: Pues mira, un poco lo que decías tú de evitar que estos insultos pasen, es también este cambio cultural. Creo que la afición mexicana ha demostrado en las últimas décadas que podemos contribuir con cosas positivas, como por ejemplo la ola, ¿no? Que ya es mundialmente conocida. ¿Por qué no contribuir de esa manera, hacer ese cambio cultural y dejar atrás pues los gritos homofóbicos, racistas y demás que pues han afectado al fútbol en los últimos años?
1: José Antonio Aguilar, director de la organización Racismo MX, que presentó este estudio. Gracias por estos minutos para W Radio. Buenas tardes.
0: No, gracias a ti, Carlos. Un saludo.
1: Hasta luego.
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1: El resumen de lo que tenemos justo en este momento. Arely Paz, vamos contigo.
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4: 2:48 p.m. la información en W Radio. Explosión en Puebla. Ya son virales las imágenes y vaya momento de terror que se vivió. Alberto Rueda, muy buena tarde. Cuéntanos.
5: Gracias. ¿Cómo estás, Harley? Muy buenas tardes. Gusto en saludarte. Sí, una explosión en lo que parece ser un centro de distribución clandestino de gasolina o de, en este caso, huachicol, provocó que 3 personas resultaran lesionadas. Hasta el momento no se reportan personas muertas. Ocurrió en Tepeaca, enclavado ahí en el Triángulo Rojo, donde hubo una evacuación inmediata de una escuela que estaba muy cerca. El gobernador Alejandro Armenta confirmó estos hechos. Dice que se va a investigar la situación en esta región donde, insisto, pues hay el fenómeno, se persiste el tema del robo de hidrocarburo. A la final, Protección Civil y bomberos lograron sofocar las llamas, pero sí, como bien lo dices, las imágenes son impactantes. Hasta el momento, saldo blanco en cuanto a decesos.
4: Muchísimas gracias, muy buena tarde.
5: Buena tarde.
4: Fue detenido Antonio Molina Díaz, hombre ligado a Genaro García Luna y excoordinador de cárceles federales. Fue capturado junto con varias personas identificadas precisamente con este tipo de situaciones. Contenía identificaciones apócrifas con diversos nombres, teléfonos celulares y dinero en efectivo. En W Radio, la periodista Adela Navarro, quien también es directora del Semanario Z, dijo aquí precisamente que la carta del expresidente López Obrador eleva la tensión con Estados Unidos y que también le quita liderazgo a la presidenta Claudia Sheinbaum.
6: Lo que quiso decir la presidenta, ¿no? Creo que el presidente dijo, no, pues ya mejor voy a entrarle yo para que sea más claro el mensaje, ¿no? Muy desafortunado porque él está hablando de una... contra la autoridad de otro país de una manera pues muy peyorativa hacia a quien fue su par, ¿no? En su momento, y quien ahora pues es par de la presidenta Claudia Sheinbaum, y está haciendo lo que ellos piden que no se haga con México. Está tratando de incidir en la política o en el sistema de justicia o en el sistema judicial de otro país, ¿no? Entonces ellos piden que no haya injerencia de un país extranjero hacia las políticas públicas de México, y en este lado pues están tratando de incidir en las políticas públicas de los Estados Unidos también. Entonces sí creo que es un mensaje no muy afortunado, y creo que no abona en este momento a las relaciones que sostiene la presidenta de la República con el gobierno de los Estados Unidos.
4: Dijo que López Obrador

0: sí está preocupado. Y cómo no, si Alfonso Durazo fue secretario de Seguridad, haga de cuenta que es el García Luna, pero de Morena.
1: Ya son cuatro gobernadores emanados de Morena sin visa, Carlos. O sea, la gobernadora de Baja California, el gobernador con licencia de Sinaloa y ahora el de Tamaulipas y el de Sonora. Y como tú lo anotabas en uno de tus editoriales, la presidenta teme que haya más gobernadores a los que les sea retirada la visa o que sean iniciados incluidos en alguna investigación por parte de los Estados Unidos. Creo que eso sí es preocupante para el expresidente, porque todas estas personas llegaron al cargo durante su mandato. Es decir, contaron con el apoyo del presidente López Obrador. ¿Tú sabes cómo ha defendido a Rocha Moya o cómo defendió a la propia gobernadora de Baja California contra los señalamientos que hizo en su momento también el gobernador Jaime Bonilla? Alfonso Durazo fue su secretario de Seguridad.
2: Sí, sí, sí.
1: Entonces no es cualquier cosa. O sea, yo creo que sí existe una preocupación.
0: La presidenta Claudia Sheinbaum destacó la firma de un acuerdo nacional con productores de jitomate en 18 estados, comercializadores, centrales de abasto y tiendas de autoservicio con el objetivo de reducir el precio del jitomate. La presidenta señaló que se vendió hasta en 100 pesos por kilogramo, situación que calificó de excesiva, por lo que el gobierno busca disminuir la participación de intermediarios y fortalecer la venta directa entre productores y compradores. El costo ahora pues está rozando los 60 pesos para ir midiendo cuánto baja. Un respiro. 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
2: Gracias, Arely.
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2: Muchas gracias, Arely Paz, por todo el día de hoy.
0: Gracias, comen rico.
2: Gracias, querido duende. Impresentable del duende. Muy buena tarde.
5: Igualmente, querido Charlie. Buena tarde.
2: Y sobre todo, muchas gracias a todos ustedes por habernos escuchado. A nombre de todos los que hacemos este programa, mañana en Punto de la Una, aquí les esperamos. Soy Carlos Loret de Mola. Muy buenas tardes.

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2: Existe una calle llamada Callejón del Sapo. Se encuentra enfrente del número 59 de la calle Victoria, en la Ciudad de México. Ahí vivía un matrimonio. Ella era muy bella, pero él malgastaba el dinero en parrandas y mujeres. Todo porque ella no podía darle un hijo. Así que fue con una hechicera, pero sin resultados. En su enojo, mandó al Santo Oficio para que castigaran a la bruja, quien la maldijo. Una noche, mientras lloraba en su ventana, se acercó un hombre de piel morena, quien le confesó su amor. Ella lo aceptó y se embarazó. Su marido brincaba de felicidad, pero un día le contaron de las infidelidades. Llegó temprano a casa y los encontró. Sacó una pistola y ambos forcejearon. El marido cayó muerto. Ella culpó a su amante de ladrón y fue castigado con la muerte. Esta mujer tuvo a un hijo deforme, con cara de sapo. De ahí el nombre de Callejón del Sapo.
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4: La Procuraduría Federal de Protección al Ambiente aseguró 111 ejemplares de vida silvestre durante un operativo realizado en los municipios de Querétaro y El Marqués. Los partidos del Mundial de Fútbol se podrán ver en el Mercado de la Cruz, donde serán transmitidos en dos pantallas gigantes de 85 pulgadas. Fue presentado el proyecto Conexión La Cruz, Centro Histórico, orientado a apoyar a la movilidad de los visitantes y, al mismo tiempo, potenciar el comercio local.
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6: ¿Qué me dicen del fabuloso Fred?
7: Fabuloso Fred 2, maravilla electrónica con 12 juegos para toda la familia. ¿Bien?
8: Corte cabeza y béisbol. 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
6: O también juguetes didácticos como... ¿Y qué tal que para conocer las novedades que traía cada año en sueño, teníamos que ver los domingos a Chabelo, quien detalladamente presentaba cada uno de estos juguetes?
9: Este es el fabuloso robot 2XL, que es un auténtico campeón de los juguetes electrónicos y es un juguete de más autodidáctico, porque todos ustedes cuates basta con colocar su cinta, lo enciende y el robot solito les va a empezar a hacer preguntas.
10: Yo soy 2XL.
6: Ya en el año de 1997, en sueño se asoció con Mattel hasta que finalmente desapareció.
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1: Es el fin de una era gloriosa para el América. Hoy las Águilas bajan la cortina de André Jardine en la dirección técnica del equipo. Guillermo Almada aparece como el candidato número uno para asumir el cargo. Último juego de preparación ante Serbia. Javier Aguirre tendrá los últimos 90 minutos antes del debut mundialista. ¿Aún hay dudas en la alineación? 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
2: ¿Cómo les va? Qué gusto saludarlos. Muy buenas tardes. Bienvenidos a Claro Sports por W Radio. Última prueba para Javier Aguirre. Última prueba para la selección mexicana esta noche ante Serbia. Y después de que silbe el árbitro, lo único que dejará para el Vasco es seleccionar a sus 11 futbolistas y pensar en Sudáfrica, pensar en el debut mundialista. Desde el Estadio Nemesio 10, muy bien acompañado, ya estamos instalados, será un día con una previa espectacular, arrancando por esta edición de Claro Sports por W Radio. Nos seguiremos con una previa también previo al arranque, toda nuestra extraordinaria programación, y estaremos por supuesto en la transmisión del encuentro. Después tendremos un programa postpartido y será muy muy interesante, sobre todo las conclusiones que tendrá Javier Aguirre, porque será ya la última prueba que tenga de cara a la Copa del Mundo. Toño Moreno, Javi Sol, Joaquín Beltrán, quien acompañan, fuerte abrazo a todos los que nos acompañan. Alejandro Bañano los saludan. Y nosotros, pues, ¿cuál es la expresión, Toño? Estamos nerviosos, expectantes, dudosos. Toño Moreno, ¿cómo estás? Un saludarte.
3: ¿Cómo estás, Alex? Un gusto saludarte a ti, a Javi, hasta aquí, a la gente que nos sigue en las plataformas de Esclavo por W. A ver, yo tengo curiosidad, esa sería la palabra. Curiosidad, porque durante mucho tiempo estuvimos hablando sobre la posibilidad de que este partido

0: En lo romántico y en lo futbolístico, tal vez este no es el escenario que se merecería Jardine para irse, algunos dirán, por la puerta de atrás, con el objetivo no cumplido de CONCACAF. Yo creo que hay que valorar todo lo que se hizo desde su llegada y cómo logró este tricampeonato. Y también es natural reconocer que después vinieron 8 objetivos no cumplidos, que la expectativa fue tan alta que hoy el América está buscando no solamente un combo de un técnico que les pueda ayudar a ganar la CONCACAF, sino que también les pueda ayudar a impulsar lo que ya se comenzó, y es empezar a dar jugadores de fuerzas básicas también que se conviertan en la base del equipo, porque la fórmula del tricampeonato no fue confiando en los jóvenes canteranos del América, fue haciendo un muy buen scouting, encontrando jugadores extranjeros que marcaron una diferencia y haciendo un buen equipo. Yo creo que por ahí viene, Alex, el combo completo es Guillermo Almada, alguien quien sí logró ser campeón de Liga y de CONCACAF con el mismo equipo en la misma era, como lo hizo el Pelado Almeida, como lo hizo en su momento Diego Alonso con el Pachuca, como lo hizo el mismo Guillermo Almada con los Tuzos. Entonces creo que sí es momento de que partan, y es como un divorcio sano, ¿no? O sea, hay que entenderlo así para la gente que se ha divorciado, espero yo nunca divorciarme, pero quiero entender que se puede divorciar y seguir queriendo a la persona y llegar a acuerdos en pro de lo que has construido, ¿no?
1: No desgastarlo más, Toño, me parece que eso es lo que buscaron las dos partes. Y pensar, repito, él lo dijo hasta el cansancio, dejo algunos pendientes. Por supuesto, sabemos que habla de los torneos internacionales y dice, espero regresar a cumplirlos. Yo creo que sale, a mí yo no comparto si es que se cree que sale por la puerta de atrás. Para mí sale por la puerta de enfrente, por la puerta grande, en una conferencia con los trofeos. Si esto pasa en la jornada 3, adiós. O sea, un día recoge tus cosas y no te volvemos a ver, Toño.
2: Sí, a ver, siguiendo el ejemplo que decía Javi del divorcio y todo, aquí fue un no eres tú, soy yo.
1: Sí,
2: ¿no? O sea, a final de cuentas me parece que la relación que suponíamos que iba a seguir estable en cuanto a, decíamos, ¿qué van a cambiar? ¿Al técnico o a los jugadores? A ver, no hay que olvidar que a nivel administrativo también el América ha cambiado de manos, que ya las decisiones no se toman como se tomaban, que ya también interviene otra gente. Yo me acuerdo que alguna vez el Ojitos Mesa, cuando representaron a algún equipo en la selección, dijo, yo a mi familia le digo, no vean cómo me reciben, sino cómo me despiden. No vean cómo empiezo, sino cómo acabo. Y me parece que lo de Jardine, hace 3 años, no se me olvida, había 3 en la baraja y él era el 3. Porque querían o a Javier Aguirre, que estaba dirigiendo en España, o a Diego Alonso, que quería dirigir en Europa, o Jardine. Y nosotros veíamos el perfil de Jardine, pese a su medalla de oro en Juegos Olímpicos. No, hombre, pero él está en San Luis, o sea, no es normal un brinco de San Luis a la América. Hubiera llegado directo a la América si fuera tan bueno, etcétera, etcétera. Como se va Jardine, es dejando cualquier cantidad de trofeos en las vitrinas. Y yo les diría, un poquito pegado a la historia, Salón de la Fama y lo que... Cuando tú hablas de los técnicos de la América, teníamos referentes. Sí. Hablabas de José Antonio Roca por el americanismo, hablabas de Carlos Reynoso por la final que le ganó a Chivas, y hablabas de Zurdo López, o hablabas de Jorge Vieira, o hablabas de Miguel Herrera por lo que hizo recientemente. Pero Jardine superó a todos.
1: Sí, increíble, y en menor tiempo, que fue lo que hizo todavía más complicado. Y esto seguramente nos quedamos cerca con Toluca, pero va a ser muy complicado que lo volvamos a ver. Pasando la página, Guillermo Almada, Capi, era la opción ideal, porque fíjate que entre que Jardine narra cómo fueron estas pláticas, que hubo 1, 2, 3, y en la tercera sí dijimos, ya es momento de separar caminos por las buenas, nos damos un apretón de manos y todos quedamos contentos, pero Almada estaba ya prácticamente amarrado al minuto. O sea, sí eres un técnico que entiendo, tanto Almada como la directiva, me imagino, tenían mucho tiempo ya deseándose.
3: Yo creo que sí, ¿no? De repente se puede llegar a ver mal, ¿no? El hecho de que tú, con un entrenador en activo, contratado, y eso, como directivo tengas plan A, plan B, plan C. Pero es lo más común, ¿no? Como directivo no te puede tomar desprevenido una situación. Claro. Entonces, en este caso, la directiva de la América seguramente tenía, oye, ¿qué pasa si no llego a un acuerdo con Yandere Jardine? ¿Quién va a ser? Tengo que actuar rápido, debe una pretemporada, los jugadores se van a ir incorporando. En fin, ¿no? Entonces, a ver, Almada es un tipo que conoce bien el fútbol mexicano, que es un tipo muy intenso, muy, muy trabajador, ¿no? Exige muchísimo. Creo que puede identificarse bien con lo que representa América en nuestro fútbol. Y reitero, ¿no? O sea, tú como directivo de cualquier club en México, siempre tienes que tener, tanto en los jugadores, como en los directivos, como en los cuerpos técnicos, etcétera, diferentes planes. ¿Por qué? Porque digo, hoy se va a Jardine por la puerta grande y de un apretón de manos. Pero imagínate que tú ya tenías todo planeado y de la mañana la selección de Brasil dice, oye, se va Ancelotti y tú vas a ver. Bueno, tú tienes que tener un plan B, y hoy es lo que pasó con Almada, y creo que es una buena apuesta para el club.
1: Sabiendo la exigencia, Javi, la obligación de que América viene de 3 torneos que no es campeón, me parece la apuesta ideal, Almada.

0: inmediato te pueda dar resultados, y al menos ha dejado claro que es un técnico que en un abrir y cerrar de ojos puede hacerte que el equipo juegue lo que quiere y ganar.
1: Sí, es muy importante cuando tú heredas un proyecto ya ganador, y en este sentido no podemos pensar que es un América que parte desde cero. Tiene jugadores que hay que recuperar en lo futbolístico. Un ejemplo es que hoy el América solo tenga a Isla Reyes convocado. Hablando de los mexicanos, claramente algunos irán por países sudamericanos, pero es un Guillermo Almada que también puede venir de la mano a lo que ya mencionábamos. Dagoberto, Ramón Juárez, lo de Patricio Salas. Es que también parte de la historia de la América es tener en su nido, es tener protagonismo con mexicanos hechos en casa y que sientan la camiseta. Entonces creo que sí es un combo importante, y la Leagues Cup será el primer reto. Ningún equipo mexicano lo ha ganado, no podemos pensar que es un torneo de pretemporada para el objetivo real de la liga. Ojalá que Guillermo Almada desde el arranque marque diferencia en un torneo que para mí fue el talón de Aquiles para André Jardine, y es enfrentar equipos de MLS que lo terminaron eliminando tanto en Leagues Cups como en torneos de CONCACAF con el mismo Almada, y siempre se le complicó a André Jardine los torneos internacionales.
2: Incapacidad no corre riesgo. A ver, Almada llegó a Santos, hizo un gran trabajo y apenas dejó Santos y al día siguiente le estaba hablando Pachuca. Todo lo que hizo con Pachuca, que no pudo coronar en un Mundial de Clubes, porque al final, por una cosa inexplicable para mí, termina saliendo y ese Jimmy Lozano que va al Mundial de Clubes, pero Almada ya tenía, digamos, en cartera, bueno, llegó a ser hasta candidato a selección nacional.
0: Bueno, Jimmy Lozano estaba ya con Pachuca. Claro.
2: No.
0: Estaban preparando los anuncios, ¿no? Ya. Y para otro. En ese momento, en el Inter, queda fuera Almada y Pachuca dice, voy a muerte por Almada. A toro pasado, y a mí me cae extraordinario el Jimmy, y ojalá que tenga muchos éxitos, pero a todo pasado dices, tomó una gran decisión Pachuca porque lo que hizo Almada fue fantástico.
2: Pero voy a lo siguiente, o sea, en cuanto deja Pachuca, que repito, de manera un tanto extraña, antes de un torneo muy importante que no pudo coronar, o sea, viene el tema de que comienzan a semblantearlo equipos que ya tenían técnico, o sea, y empezó a sonar, es que Almada para Cruz Azul, es que Almada para tal equipo, o para tal, o para cual, o para Chivas, o para selecciones, etcétera, etcétera, y se va a Oviedo, y resulta que el Oviedo no tuvo fortuna, ¿sí? Almada llegó a Oviedo para intentar salvarlo.
0: Yo pondría un matiz ahí, Toño,
2: sí,
0: que llega ya,
2: pero voy a eso,
0: con el torneo,
2: eso es lo que iba a comentar, o sea, él llega a 13 jornadas sin límite de falla. Como Paunovic, que hoy va a ser el rival de México, llegó en el mismo tiempo a ascenderlos. O sea, Paunovic en un tiempo justo los asciende. Con un tiempo también justo para Almada, no pudo salvarlo. Pero es un técnico que te lo arrebatas. Mi duda no es su capacidad, es a lo que quería llegar. Mi duda no es su capacidad. Mi duda es América. O sea, lo que envuelve a América, lo que presiona a América, que eso creo que no lo ha vivido.
0: Vamos a hacer una pausa, son las 3 de la tarde con 16 minutos, hacemos una pausa, tenemos un anuncio, por cierto, importante para todos ustedes, quédense con nosotros, pausa, regresamos con más.
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0: Estamos de regreso en Claro Sports por W Radio. En minutos enlazaremos hasta Cuapa con Fer Trujillo, que se encargó de poner a Jardine contra la pared y dijo, no, vas a dirigir otro club. Y la verdad es que salió bien Jardine, porque después de estas declaraciones, primero pues un poco tribuneras de no, ya mi, no me veo en otro equipo. Y a los dos meses pues resulta que espero Chivas no, ¿verdad? Pero que Tigres, que por ahí aparezca algo y es complicado. Pero bueno, sigamos con este tema y sobre todo ya más enfocado, ¿no, Capi? A lo de Almada. Sabemos, lo conocemos, transmitimos muchísimo tiempo al Pachuca de Almada. Lo hemos visto fuera de la cancha, dentro de la cancha. Es un tipo, Capi, obsesivo. Es un tipo de detalles. Es un tipo que, por lo que nos han dicho varios jugadores y lo han hecho público en ocasiones, si no logras meterte a su dinámica, lo sufres mucho y no lo disfrutas. Mi pregunta, y va de la mano con lo que decía Toño, y no quiero hacer menos al Pachuca, pero a lo mejor un canterano de Pachuca con su deseo de trascender, de ir, de hacerse de un lugar en la primera división, puede llegar a soportar estos gritos, estas triples sesiones. ¿Puede un jugador ya consolidado poner resistencia? Decir, espérate, hasta aquí no trabajamos así, espérate. Y hablo de un Henry Martin, hablo de un Ángel Malagón, hablo de un Cáceres, jugadores que ya fueron tricampeones, que ya pasaron por todo y que pues venga alguien a meterte en otra dinámica, ¿les pueda alterar, afectar?
1: Yo creo que te tienes que adaptar. Y si no te adaptas, por más trayectoria que tengas, por más importante que seas en la historia del club, el que toma las decisiones es el director técnico, ¿no? Y por lo que entiendo, el respaldo de la directiva para Almada, así como lo fue para Jardine en su momento, va a ser incondicional, ¿no? Entonces yo creo que como futbolista tienes que entender quién te va a dirigir, saber su manera de trabajar. Almada, como bien dices, es muy fácil, ahí tienen al Chiquito Sánchez, ¿no? Oye, Chiquito, ¿cómo es Almada para trabajar? Y el Chiquito le va a decir, Almada es así, Álvarez, así, ¿no? También. Kevin Álvarez, ¿no? Entonces, así. Oye, pues, tú como jugador, a ver, entre más experimentado, creo que más fácil te puedes adaptar porque ya sabes manejar ciertas situaciones. De repente, los jóvenes son los que te puedes tantear un poco. Tal vez André Jardine tenía un estilo diferente, que creo que lo tiene Almada, y es una cuestión de que como futbolista tienes que adaptar a todo eso, ¿no?
0: No nos vayamos tan lejos, Toño. ¿Por qué se va de Pachuca previa a un Mundial de Clubes? Porque los quería concentrar, porque se iban a ir no sé cuánto tiempo fuera de sus familias y quería tener a los jugadores en un hotel de concentración y explotó ahí la situación. Entonces, hay dos tintas con Almada, a mi entender, Toño, que es que el grupo vaya, que la directiva vaya y que todos jalen parejo y ese equipo va a volar, ¿eh? Ese equipo va a volar y va a ser un espectáculo. Pero que no entren en fricciones porque se puede complicar la cosa.
2: Sí, es un técnico con muchísima disciplina. Mira, yo te diría, en Pachuca, por ejemplo, el primer jugador que llegaba al entrenamiento de las 11 llegaba a las 9 y media. A las 8 y 8 y media ya estaba dándole vueltas a la cancha Almada con su hermano, que sigue en el cuerpo técnico en Pachuca. O sea, es un hombre obsesivo, yo te diría, no como Bielsa, ¿verdad? O este tipo de técnicos, pero casi. O sea, es un hombre que estudia a los rivales, es un hombre que se aprende de memoria situaciones para llegar a darles el discurso a los jugadores, que les da indicaciones específicas a cada uno, pero que es un amante de la disciplina. Y yo lo que digo es esto: deja la vara muy alta a Jardine. O sea, olvídate de Almada.
0: Sí.
2: Lo que hizo Jardine provoca que el que llegue, en este caso es Almada, o sea, tiene la vara alta. Y otra, la afición no espera menos de lo que le dio Jardine. O sea, es una gran presión.
0: Es una gran presión, definitivamente. Similar, no creo que sea comparable, pero similar a lo del Arcamón con Cruz Azul.

0: ¿no? Llegas a un equipo que fue campeón, lo mínimo que esperas es que sea campeón, que pelee por finales, que gane títulos, y ahí está el caso del Arcamón en tan poco tiempo. Yo creo que sí hay un antes y un después de Jardine y Javi, pero sí hay un proceso de año y medio en el cual hay una transición larga diferente a la de Cruz Azul.
1: No, total, y no está heredando al equipo tricampeón, ¿no? Hace rato te decía que son jugadores con experiencia y que hay que recuperar ese nivel. Pero también hay futbolistas que están ahí, siendo uruguayos, por cierto, Cáceres, es el caso también de Thiago, que recién llegó, estás hablando de Brian Rodríguez, que necesitan ahora ya ser también los líderes dentro de un vestidor, que no puede llegar a burguesado y decir, nosotros ya ganamos un tricampeonato, no nos vengas a hablar fuerte, no. No, necesitamos un técnico opuesto, ¿no? Que nos cambie la fórmula y que nos ayude a recuperar
0: lo
1: que
0: hemos dejado de hacer. La directiva tiene que tener un respaldo absoluto porque... ¡Ah! Se está poniendo caras por la triple sesión. Pues el que se va es el jugador.
1: Claro,
0: el
1: dinero se acaba. Alex, con quizás en América el dinero se acaba. Y bastante ha apostado en América ya. Con a lo mejor fichajes fallidos como lo de Maximán. U otros que pudieron resultar o no. También la directiva, aunque tenga el dinero, le va a empezar a pedir que el Pato Salas, que Dagoberto, que Ramón sean protagonistas en este equipo. Porque no solo es tenerlos en la nómina o jugar en tu eliminación con 8 mexicanos y presumir eso como un gran logro. Lo importante es hacerlo a lo largo de la temporada, y lo hizo Gabriel Milito, para que entonces esos jugadores de base mexicana y americanistas de cantera sean realmente los que estén formando parte del primer equipo.
2: Oye, rescato algo que dijo Jardine hoy en la conferencia, que tiene que ver con la presión que va a tener Almada. Decía, a ver, yo estuve aquí 3 años y mis felicitaciones a Baños. ¿Cómo llega aquí el doble de tiempo? Es que, porque decía,
0: es que Jardine le dice a Baños, estoy ya desgastadísimo, estoy ya... Y Baños le dice, así es esto, no te preocupes, yo aquí llevo 9 años.
2: Por eso a lo que voy, no cualquiera te soporta el tema de la América, y te lo dice un hombre que triunfó en 3 años.
0: Sí, de acuerdo. Vamos a ir con Fer Trujillo rápidamente. Fer, gusto saludarte. Platícanos, danos un poco de contexto. Recapitula cómo se vivió esta última conferencia de André Jardine. Fueron 3 años de estar día a día con el técnico de la América, Fer, cubriéndolo.
3: ¿Qué tal, Alex? Compañeros, qué gusto saludarlos. Sí, la conferencia de prensa con tintes a despedida, con tintes a dejar abierta esa posibilidad del reencuentro. También dejando muy claro, le preguntaba a profe, se le promete a toda la afición de la América que solamente va a dirigir en México ya en solamente para las Águilas, y justamente no puedo hacer promesas que no puedo cumplir. También la cartera como entrenador, la experiencia, la trayectoria es complicada, entonces nunca voy a cerrar una puerta de un poco más. También le... Mándeme.
0: A ti no te va a extrañar, pero con esas preguntitas, Fer, que le dabas cada ratito, ¿eh?
3: Me va a extrañar, justamente, sí, me dijo, ah, canijo, tú siempre sacando por ahí el cobre. Y también una especie de homenaje con los 6 títulos, con la afición azul crema, ahí miembros de los 3 grupos más grandes de animación, abonados, también conviviendo, tomándose la foto, el olé olé Jardine, el scratch du cuapa, la bandera gigante con ese verde amarela, y en el centro el escudo del Club América. La verdad que sí se veía un André Jardine dolido y desgastado, es la palabra, Alex, después de todo lo que ha vivido. También he podido platicar un poco por acá cómo se perfilan, más allá de que está muy cerca Almada. El eje principal de este mercado de traspasos es buscar un centro delantero comprobado en México, un futbolista que ya sepa lo que es hacer goles en la Liga Mexicana, y es el eje central para este mercado de fichajes. También muy cerca Guillermo Almada, prácticamente a una firma de ser el nuevo estratega. Veremos cómo evoluciona todo este viernes, porque la idea es que ya se trabaje este lunes con cuadro completo y ya con el nuevo cuerpo técnico.
0: Perfectamente, Fer, pues muchas gracias, un fuerte abrazo.
3: Seguimos pendientes, sale, compañeros.
0: Por cierto, un nombre que da André Jardine, que vive ahí en la sombra, pero Severiano García. Él lo trajo al Atlético de San Luis, él lo potenció, por así decirlo. Hoy Severiano es secretario técnico del Atlético de Madrid, y buen gesto de André Jardine diciendo, pues no hay que olvidar dónde partió todo, y gracias a Severiano que confió en mí. Y lo digo porque pues, son directivos mexicanos que ayudan, o sea, como el futbolista que esté en Europa ayuda, que el directivo mexicano esté en Europa también ayuda a que tengamos mejores jugadores, a mejores condiciones y a mejor estructura del fútbol mexicano. Hacemos rápidamente una pausa y ahora sí entramos de lleno en información de selección mexicana. Empieza a llegar la gente con muchísimas horas de anticipación aquí en Toluca. México, el último partido de preparación antes de que arranque la Copa del Mundo.
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0: esté libre de haber remojado una galleta en leche alguna vez en su vida, que tire la primera piedra. Este acto podríamos decir que es un reflejo humano y que prácticamente nadie se ha podido resistir, al menos de probar. Y es que déjenme decirles que no es su poca fuerza de voluntad. Esto está perfecta y científicamente calculado. Cuando remojas una galleta en leche, en realidad cambias todo sobre ella. La textura, el sabor y su composición química. El secreto es un grupo de aditivos químicos llamados emulsionantes. Hay algunos líquidos que no se mezclan naturalmente, por ejemplo, agua y aceite. Los compuestos que logran que estos dos líquidos opuestos coexistan felices se llaman emulsionantes. ¿Y a qué viene esto al caso con las deliciosas galletas? Déjenme decirles que tanto el chocolate como la leche contienen emulsionantes. Los que están en el chocolate permiten que los ingredientes grasos, como el aceite y la manteca de cacao, se mezclen con ingredientes sin grasa, como el agua y el cacao en polvo, además de mantener la grasa en la leche. Esta deliciosa magia, conocida también como ciencia, es llevada al siguiente nivel cuando las galletitas son de chocolate y se sumergen en leche, o bien cuando las galletitas son de vainilla y se sumergen en leche con chocolate. ¿Por qué? Porque los emulsionantes de ambas sustancias interactúan en la lengua, logrando una tremenda explosión en las papilas gustativas, porque la leche calma la dulzura intensa del chocolate y los emulsionantes ayudan a suavizar el sabor, lo que le da la perfecta relación de sabor y textura a la galleta. Así que ya lo sabe, la próxima vez que lo critiquen por andar chopeando, dígales a los envidiosos que solo está llevando a cabo una experiencia científica y culinaria de primer nivel.
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0: Estamos de regreso en Claro Sports por W Radio.
1: De regreso en Claro Sports por W Radio. Antes de entrar de lleno en tema selección mexicana, pues Efraín Juárez parece que está cada vez más lejos de Pumas. Esteban Garrido, si estás por allá, gusto saludarte. Platícanos, porque hay dos lados de la moneda y eso es lo que pone interesante este tema. La directiva Stevie dice una cosa, el entorno de Efraín dice otra cosa. ¿Qué es lo que está pasando realmente?
2: Sí, Alex, te saludo con mucho gusto a toda la gente que nos acompaña justamente, ¿no? Hasta hace unos minutos que tocábamos base con el gente de Pumas, la versión era la misma, que ellos esperaban que Efraín Juárez se uniera al grupo, a la pretemporada, el próximo 22 de junio, cuando termina ese proceso de 4 semanas, o cuando terminará el proceso de 4 semanas de vacaciones que recibió todo el plantel. Sin embargo, del otro lado, la versión que circula en el entorno de Efraín Juárez es que se acabó su ciclo con el cuadro universitario, que no va más, que Efraín Juárez dejará de ser a partir de hoy el entrenador de los Pumas. Es la versión que se maneja desde ese lado del cuadro universitario. La directiva, la gente de Pumas, aseguraba hasta hace unos minutos que tenía que reportar el próximo 22 de junio, aunque parece que las cosas ya se están encaminando, y a falta de un comunicado oficial, pues Efraín Juárez dejaría de ser el director técnico de los Pumas.
1: Eso pintan. Esteban, fuerte abrazo y muchísimas gracias por la información.
2: Ahí estamos con toda la información. En los próximos días surgirá también algunos nombres. Probablemente estaremos pendientes de ello. Abrazo.
1: De acuerdo, Stevie. Rapidísimo, Toño. Esto ya está cantado, ¿no? Y a ver, una cosa es Pumas lo espera y otra cosa es Efra ya se quiere ir. Pues aquí le creo que Efra ya se quiere ir y que se va a ir.
3: Al día siguiente de la final, Alejandro Gómez dio la noticia a las 8 de la noche y dijo, del celular directamente con Efraín, dijo, me voy a Europa, de paseo, o ya no vuelves, ya no vuelvo, o alguna cosa así, o sea, me voy del club, o sea, y en ese momento, pues empezó la incertidumbre, porque horas después Efraín sube una foto con su representante y no dice nada, y el representante dice, tenemos contrato y nos vamos a quedar, si la directiva quiere, aquí seguiremos. Entonces, yo me espero hasta el oficial.
1: Papi, a mí
4: algo está mal ahí.
5: Es lo que te iba a decir.
4: Desde antes de que terminara el torneo, ¿te acordabas ahí que se rumoró que igual no lo llevaba bien con Toño Sancho? Que él tuvo que salir a aclarar y en alguna conferencia dijo, de ese tema no voy a hablar, ¿te acordarás? O sea, sí me parece que algo no está siendo, o no está fluyendo, es la palabra, al 100%. Entonces, hoy que las versiones sean distintas por parte de la directiva, por parte del entorno de Efra, yo creo que sí, muy pronto se tendrá que saber, porque si Efra ya no sigue, la directiva de la universidad tiene que planear algo rápido, porque los jugadores ya empiezan en el 22 de junio, ¿no?
1: Pero es una pretemporada larga para favor de la directiva de Pumas, ¿no?
4: Pero al final de cuentas,
1: de acuerdo,
4: lo ideal para cualquier club es arrancar ya con el que va a dirigirte. O sea, no arranca la pretemporada y a ver que se incorpore después. Lo ideal es inclusive que ya haya posibilidad de refuerzos previos a pretemporada.
1: Y ahí creo que está todo, porque exacto, Efraín seguramente quería unos nombres y no se puso de acuerdo, Javi, tal vez.
6: Pierde Pumas porque ya había conectado Efraín, porque los lleva a una tercera final de liga en esta sequía de 15 años. Son 51 torneos consecutivos sin que Pumas logre un título, y tal vez ahora que venía la Leagues Cup y como el equipo iba encaminado, pues es pensar ya de un Pumas que arranca el torneo, pero ahora sí como un contendiente. Entonces pierde Pumas por esa conexión que había. Y gana el fútbol mexicano porque posicionas, si es que se concreta que Efraín se va a Europa, a un técnico como lo hizo Javier Aguirre, yéndose joven, antes de 40 años, que ya triunfó en Colombia y que tal vez pueda abrir camino Efraín Juárez para lo que tanto nos falta, Alex. Pasamos 4 torneos consecutivos hasta que llegó ahora Joel Wiki y Efraín Juárez a disputar una final para tener siquiera un técnico en los cuartos de final, ¿eh? 4 torneos consecutivos con puros técnicos extranjeros. Si Efraín Juárez se va a Europa y se empieza a crecer allá, pues vendrá para bien para el fútbol mexicano. Lo malo, repito, es para Pumas, que ahora quién va a tomar este equipo y podrá aspirar a que logró.
1: Ahí sí, échate el tiro, Capi, porque la verdad que lo que hizo Efra está...
4: ¿Lo volteaste a ver? Yo me preparé para ser técnico, pero la verdad es que no me he actualizado. Bueno, aquí el tema de gestión deportiva, sí, pregúntame lo que quieras. A ver, el tema es, pensando en nombres, hay gente muy cercana en la directiva de universidad a Memo Vázquez.
1: Sí,
4: eso no se puede dejar de lado.
1: Y la verdad es que nadie te diría que lo de Memo Vázquez sería una mala apuesta.
4: Pues, no, no, no, varios, no,
1: el último campeón, éxito, ahí, último, pues, imagínate, ¿no?
4: O sea, por ejemplo, el presidente González, antes de ser la palabra, el presidente González en su momento a mí me comentó que Toño se iba a encargar de todo, ¿no? La gestión que hacía Miguel y que hacía Saracho en su momento. Y de repente, dos o tres semanas después de que me comentaron eso, apareció Carlos Gutiérrez como el director deportivo del club. Y Carlos fue en muchísimas épocas, creo que en Pumas, en Cruz Azul y en Necaxa, auxiliar de Memo Vázquez, ¿no? Antes de que ya hiciera su carrera como técnico, en fin. O sea, pensando en eso, parece que ahí está. Seguramente platicarán con otros dos o tres, seguro.
3: Mira, en el juego de los nombres hay dos personajes que me parece con nombre y apellido, Jaime Lozano y Gonzalo Pineda, que podrían ser los primeros candidatos naturales, que han estado dirigiendo ya en primera división, que han tenido responsabilidad, que tienen un pasado Puma, que sería como una especie de volver a un tema como el de Efraín. O sea, candidatos puede haber, pero yo perdón, me he sido quedado con incertidumbre. O sea, le creo a Alejandro Gómez desde ese día al día siguiente a la final, pero ¿por qué ha pasado tanto tiempo sin que algo se sepa?
1: Por lo mismo, yo creo.
4: Pero es que además lo que se sabe, Toño, Alex,
1: la tiene Efraín tomada.
4: Yo creo que sí, pero el problema
1: no
4: es que
1: ha comunicado.
4: O sea, Alex le dijo una cosa, al día siguiente su representante dice otra, la directiva dice otra,
6: pero el entorno hablando, dice, ¿no? El representante.
4: A menos de que
6: la directiva
1: de que lo contrario,
6: pero se le afloca.
4: Claro, pero el representante dijo, tenemos contrato seis meses y lo vamos a cumplir. Eso fue lo que escribió.
1: Tal cual.
4: Entonces, el representante está dando ahí por un hecho. Después mete el tema.
1: Había unos whiskies de por medio ahí, Capi.
4: Vamos
1: a ver qué va a pasar finalmente. Hablemos de selección mexicana, si les parece. Estamos en el Nemesio 10, último partido del tricolor, última prueba para Javier Aguirre. Tenemos la duda nosotros, tienen la duda los jugadores, nadie sabe, y yo no sé qué tan pues bueno o malo sea que a tan poco tiempo del partido los jugadores estén con la duda. Eso me parece que es algo que podemos debatir y actualizar. Si les parece, escuchemos qué dijo Javier Aguirre. Ayer estuvo en conferencia de prensa.
5: Yo de Rafa te podría decir con toda seguridad, no tenía idea de esto, no quería decirme del Jardín, ¿eh? O Jardín. Él tiene contrato, está feliz en la selección, está armando su cuerpo técnico, ya está viendo qué sigue, tiene Nation League, tiene Copa Oro, viene en eliminatorias. Yo creo que Rafa está más que preparado para continuar. Fueron 20 meses, por ahí me comentaron, hombro con hombro, y la evolución de Rafa ha sido a pasos agigantados, ¿no? Del primer Rafa que llegó, que bueno, quiso acomodarse, ver, hoy lo ves entrenar, y pues, este es entrenador, es el entrenador. Es decir, yo me hago de costadito en poco tiempo y sigue él. No le veo mayor problema al respecto, ¿no? Son equipos muy complicados, muy serios, estamos ahí. Es como ustedes de repente se echan sus shows. Pues es un show, no es nada oficial.
7: Nada que ver con lo que piensas verdaderamente.
5: Hasta para Imael, imagínate. Cuando no puedo, imagínate. La verdad es que no, es es un equipo durísimo. Primero Sudáfrica, es un equipo que lo he hecho muy bien, que me ganó en la Copa África, por cierto, en Egipto. Yo había pensado eso previo a Australia, pero tengo un cuerpo técnico que me trae cortito y me dan minutajes. Me dicen, no, pues este no está para 90 porque todavía tiene arrastrando, no sé qué tal. Entonces tendría que sentarme con ellos y pediría que no, hoy no lo sé, hoy no lo sé realmente.
1: Bueno, tantos temas que se le preguntan a Javier Aguirre, que cada vez nos marea más, cada vez nos deja más dudas. En lo único que sí recula, y me parece que hace bien, dice, pero al mismo tiempo no oculta lo que realmente siente. Y es que el equipo, el grupo y el camino de la selección mexicana está de pechito.
4: Sí, sí.
1: Entiendo que públicamente no era lo correcto decirlo, Capi, pero está de pechito. O sea, son rivales que no son ninguno top 20, ni siquiera top 30 del ranking mundial, todos los juegos son en casa. Está de pechito. Ahora que Javier Aguirre lo diga públicamente, no me parece lo correcto.
4: Sí, bueno, a ver, Javier es expresivo, Javier va de frente, y en ese momento fue lo que sintió, ¿no? Si lo vemos, no nada más por lo del ranking FIFA que hablas, ¿no? Ninguna de las tres selecciones que vamos a enfrentar es top 20, pero además, analizando sus últimas actuaciones, ninguna está atravesando un buen momento. Es más, nosotros todavía no estamos en nuestro mejor momento. Ojalá lo encontremos hoy y de cara al partido con Sudáfrica. pero ni Sudáfrica. Corea ha cambiado constantemente la formación porque no encuentra su mejor versión. Chequia, para mi gusto, es menor, de menor calidad que los daneses. Creo que fue buenísimo que le echaran a Dinamarca. Entonces, ninguno de los tres atraviesa un buen momento. Estás en casa. Es cierto, tienes que viajar a Guadalajara para el segundo partido, pero sigues estando en casa. Si avances en primero, sigues en casa. O sea, sí creo que el panorama de la selección se aclara mucho si quedas en primer lugar y creo que tienes la posibilidad deportiva de hacerlo.
1: Ahora, del posible 11, aquí tenemos a alguien que conoce bien a la selección, muy cerquita de nosotros, nos decía, no sabe nadie. Yo ya platiqué con por lo menos tres jugadores de este plantel, Javi, no tienen ni idea. Lo único que sí me dicen, y ojo con la lectura que le podemos dar a esto, Edson Álvarez toda la semana entrenó nuevamente como central.
6: Sí, ahí se las dejo. Es una situación interesante y hay que recordar que también muchos descartan el tema de Montes. Montes jugó varios partidos como central por izquierda en la Liga Rusa y de pronto se descartaba o se hacía mucha polémica alrededor del tema de Johan. Si bien la selección mexicana no va a mostrar el 11 final contra Sudáfrica, sí va a tener ya cosas que se han practicado, como el balón parado. Ganarle a Australia no es una casualidad, Alexis Vega es el cobrador, esas variantes que puede encontrar el tricolor. Para detalles finos, Alex, que terminan por ser lo que en la libreta de Aguirre tiene que estar. No se trata de anotar y entonces que la gente no eche el grito, y no se trata nada más de llegar con una racha de 8 sin perder y sacar las estadísticas. Se trata de que el equipo contagie, y creo que se han logrado cosas muy importantes y toma mucho valor el Bélgica-Portugal, porque enfrentarte a estos rivales prácticamente con sus equipos titulares, pues son rivales mucho más fuertes, Toño, a lo que te va a enfrentar Sudáfrica, a lo que te va a representar Corea, a lo que te va a representar Chequia, y sobre todo en un partido oficial ya estando en casa.
4: Mira, yo solo sé,
6: es el parámetro, y empataste contra ellos.
4: A ver, yo solo sé que de un mundial a otro nos prometieron que todo iba a mejorar, y hoy ya me queda claro, el 11 de junio vamos a ver una alineación que nunca ha jugado junta. Por lo que quieras.
6: No lo sé, Toño.
4: Bueno,
1: quieren que lo demás.
4: Déjame una cosa, Ale.
1: Venga, Toño.
4: Por lo que quieras, la selección hoy, que le preguntaron eso a Javier Aguirre, a lo mejor no va a jugar junta a la que va a arrancar el 11.
6: Copa Oro.
4: Y como han estado. No, pero a lo mejor Brian no estaba. O a lo mejor jugador, no venían.
6: Pero es la base.
4: A ver, bueno, estoy diciendo los 11 que van a arrancar. Los 11 que van a arrancar el 11 de junio, les pongo aquí, nunca antes habían jugado juntos.
1: ¿Sí?
4: ¿Sí? Porque por una cosa, por otra. Y otra, la declaración de Pechito. Conozco nuestro medio. A Manuel Lapuente, de repente se nos quedó en paz descanse Manolo, porque dijo fue un fracasotote. A Bora Milutinovic, por yo respeto. A Ricardo Avolpe, pues vamos a pasar caminando. Aunque haya sido una broma, ese de Apechito, si resulta alguna situación contraria en uno de los partidos, ¿le van a sacar a Javier? Pues no quede Apechito.
1: Tienes toda la razón. Ahora, temas que les puedo adelantar dentro de lo poco que se sabe de lo que está pasando con Javier Aguirre. Lo que me dicen, Capi, que de aquí al 11 de junio tiene dos dudas. Del 11 titular, tiene dos dudas. No me sé los nombres.
6: ¿El portero?
1: No es una de las dudas.
6: Ah.
1: No me sé quién sea.
6: El central por derecha, Edson Montes.
1: No, me dicen que tiene dos dudas Javier Aguirre y que son los dos interiores, los dos que acompañen al medio campo.
4: O sea, Alvarado, Orbelín,
6: Hidalgo.
1: Orbelín. O quién más podría estar ahí, Obed, no sé.
4: Pues Obed, Orbelín. Mora,
6: Fidalgo.
4: Brian, Fidalgo.
6: Es que
1: ahí está la duda, Javier Aguirre.
4: Es que es donde Luis más Chávez. Calidad hay, creo yo, Luis Chávez.
1: ¿Ya existe Mora?
6: Ya. Sí, tienes seis, ¿no? Porque son tres por posición y tus interiores, que tanto el caso de Brian como Orbelín pueden ser también extremos. Entonces creo que por ahí son las variantes de una selección que debe encontrar dependiendo del rival. O sea, tampoco se trata de casarnos con un 11 y pensar que ese 11 va a jugar titular los tres torneos. Entonces, es sano incluso que unos jueguen y otros no. Pero a veces nos obsesiona querer tener, y no por el comentario que hizo Toño, o sea, nos obsesiona como medio querer tener el 11 ideal. Cuando comienza el Mundial, lo importante es que el que entre de cambio te termine por resolver. Y por eso la baraja que es tan amplia de una selección que viene de menos a más.
1: Perdón que los interrumpa, tenemos un anuncio importante que hacerles aquí en Claro Sports, en Haz Claro por W Deportes, en esta gran alianza, y es que durante la Copa del Mundo, este equipo se refuerza. Este equipo tendrá a un nuevo integrante. Vamos a ver de qué se trata. Pensé que iba a anunciar el promo, productora. Pensé que iba a meter el promo. Una disculpa. Bueno, pues ya lo vamos a decir. Ya,
6: dilo.
1: Pero da una pista.
4: ¿Con qué pieza?
1: Oribe Peralta, gol de oro. Dos veces goleador en una final de Londres 2012, en unos Juegos Olímpicos. Mundialista. Ahorita bien escuchamos, mira, Fama este año. Aquí se está haciendo prueba de sonido.
3: Sí.
1: Y esta cancioncita se escuchaba como Oribe Fera.
3: Antes era Idolazo. Y Lozano.
1: Antes era Oribe.
4: Oye, o sea, fue al revés.
3: Sí, pero tienes razón. De hecho, tiene razón. Oye, no te decía, y fue electo para entrar este año al Salón de la Fama.
1: ¿Sabes? Sí. Así que bueno, ya lo estaremos teniendo con nosotros en las transmisiones, lo estaremos teniendo con nosotros en los análisis. Voz más que autorizada para hablar de selección mexicana, del fútbol mexicano, de los mundiales y de todo lo que conlleva. Así que un placer y un honor realmente que Oribe haya decidido estar con nosotros durante esta Copa del Mundo. Toño, de Javi, acuerdo. Capi, nos despedimos, pero nos saludamos en unos minutos más. A las 7 de la noche en punto arrancamos transmisión previa. Nos ligamos con el partido los 90 minutos y al terminar

0: Juego, todas las reacciones, tenemos programa posterior también con todo lo que dejó este último partido de la selección mexicana, que lo van a disfrutar a través de la gran cadena W. Fuerte abrazo a todos y muy buenas tardes.
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2: La mesa directiva de la legislatura local cuenta con 7 días hábiles para turnar las observaciones a sobre la ley de identidad de género a una comisión y dar inicio a una nueva ruta legislativa. Firma CEDESU, proyectos de inversión para Querétaro por más de 10 mil millones de pesos. El nivel promedio de los cuerpos de aguas en Huimilpan oscila al 50% de la capacidad total, confirmó el presidente Jairo Morales.
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4: Instantes de conocimiento. ¿Sabías que la depresión post-vacaciones existe y es una sensación frecuente al regresar a la rutina tras un periodo de descanso? Se puede manifestar con falta de motivación, cansancio o tristeza. Para combatirla, es importante retomar las actividades gradualmente, mantener hábitos saludables y buscar apoyo si es necesario. Incluir actividades que resulten placenteras durante el día puede ayudar a mejorar el estado de ánimo. Recuerda que esta situación es temporal y con tiempo y cuidado podrás recuperar tu bienestar.

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1: W. Sin respuesta, la CENTE mantiene huelga y plantón tras reunión con SEGOP, SEP e ISSSTE. Rocío Jardines, adelante con tu reporte. Buena tarde.
2: Socorro, sin avance entre el gobierno y la Coordinadora Nacional de Trabajadores de la Educación, se mantuvo el acercamiento en este tercer día en las instalaciones de la Secretaría de Gobernación. Tras poco más de 2 horas y media de reunión, Jenny Pérez Martínez, de la sección 22 de Oaxaca, dio a conocer que este jueves recibieron del gobierno solo un desglose de la propuesta en materia de pensiones, que informó ayer el director del ISSSTE, Martí Batres, esto ante la demanda de la abrogación de la ley del ISSSTE de 2007.
3: Son 3 mesas las que hemos tenido hasta este momento. En estas 3 mesas hemos puntualizado que nuestra demanda central a nivel nacional es una jubilación digna. ¿Y esto qué implica? Precisamente cumplir con el proceso de campaña que en su momento impulsó la ahora presidenta de la República, Claudia Sheinbaum Pardo. También es cierto que hoy no tuvimos respuesta respecto a la mesa directamente con la presidenta y la CENTE.
2: También llamó al secretario de Educación, Mario Delgado, dejar de criminalizar a las y los maestros, ya que explicó, ahorita hay una persecución y alrededor de 20 carpetas en su contra. Socorro, mi reporte.
1: Esta mañana la presidenta Claudia Sheinbaum afirmó que el principal objetivo de la Copa Mundial de Fútbol 2026 es aprovechar la celebración para fortalecer la actividad deportiva en todo el país, por lo que anunció la construcción y rehabilitación de más de 4.000 canchas de fútbol en coordinación con dependencias federales y gobiernos estatales.
4: Estamos a una semana, ¿no?, del inicio del Mundial, y la verdad es que se han hecho muchísimas actividades. De lo que nos interesa mucho a nosotros, además de apoyar a la selección, que es que el Mundial no solamente sean los partidos que va a haber en México y ya se vaya, sino aprovechar el Mundial para fortalecer la actividad deportiva, particularmente el fútbol, desde los lugares más alejados hasta las grandes ciudades, y que las actividades sociales que hemos hecho alrededor del fútbol se queden, y que las niñas y los niños desde distintos lugares del país pues sean las canteras de los equipos de fútbol profesionales y de la selección, mujeres y hombres.
1: En información de estados, el Estado de México implementará un operativo especial de seguridad para la Copa Mundial de Fútbol 2026, con el despliegue de más de 1.500 elementos y 238 unidades que realizarán labores de vigilancia en corredores turísticos, aeropuertos y rutas estratégicas de la entidad. Esto con el objetivo de garantizar la seguridad de visitantes nacionales y extranjeros durante las actividades relacionadas con el Mundial. Como parte de la estrategia Estadio de México Destino Futbolero, el dispositivo contará con tecnología de última generación, entre las que destacan más de 5.000 cámaras con inteligencia artificial, más de 49.000 botones de pánico y lectores de placas vehiculares, herramientas que permitirán reforzar el monitoreo y respuesta ante cualquier incidente, informó el gobierno del Estado de México. En información internacional, el gobierno de la República Democrática del Congo elevó a 363 los casos confirmados por el brote de ébola declarado en el este del país el 15 de mayo, incluidas 32 muertes, lo que supone un incremento de 19 contagios y 2 fallecimientos respectivamente desde el pasado martes. Hasta aquí Noticias W. Recuerden que esta y otra información la podrán consultar a través de nuestra página y redes sociales. Yo soy Socorro Hernández y los dejo para que escuchen La Corneta.
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5: Comen. Qué bonito.
7: Todos.
5: Comen. ¿Cómo están? Buenos días. Digo buenos días. Buenas tardes. Ya no sé ni qué hora es ni qué
7: buenas
5: pasa.
7: Buenas noches, estaquita precioso.
5: Estamos trabajando mucho, señor Videgaray.
7: Yo sé perfectamente que no te estás despertando porque ya llevamos
5: juntas. No. Estamos preparando la delantera y de verdad estamos muy emocionados, pero qué bárbaro. Es un alud de cosas que hacer, gente que ver. Y estamos muy contentos porque además están sumando grandes marcas, están sumando grandes comunicadores, están haciendo grandes alianzas. Va a estar muy bueno. Los invitamos
7: a
5: que
7: se pierda
5: la delantera.
7: La delantera, por si no lo saben, va a empezarse a transmitir a partir del próximo miércoles a las 10 de la noche por esta frecuencia, por los 40 W Radio, qué buena.
5: ¿Saben por
7: deporte,
5: cuál? Por
7: YouTube,
5: esta.
7: Amazon Music, Claro Sports, Imagen Televisión, Facebook, por todos lados van a poder ver la delantera. Con Pati Cantú, Lati Cantú.
5: Lati, Alberto Lati, va a estar Félix Fernández, van a estar una serie de personajes realmente interesantes.
7: Va a estar sexy.
5: Entre corresponsales, vamos a tener un árbitro llanero buenísimo, les vamos a tener de todo. En televisión no tenemos derechos, entonces lo vamos a suplir con unos argentinos deliciosísimos y que son expertos en fútbol además y nos van a ayudar a
7: sacar
5: las jugadas.
7: ¿Viste?
5: Sí, eso es Nancy con el fútbol ya. Pero bueno, también tenemos una brújula.
7: Será por ser campeones del mundo los argentinos. Otros 4 años de aguantar a los argentinos, man.
5: Imagínate aguantar a los modelitos estos si ganan, güey. Imagínate nomás, porque tenemos 3 argentinos.
7: Se eliminan a México, güey.
5: Qué molesto, güey.
7: Eso sería terrible y durísimo.
5: Pero bueno, puede suceder. Ahora, hablando de cosas terribles, tenemos política el día de hoy. ¿Quieres empezar con la política? ¿Por dónde empezamos?
7: No,
5: ¿por
7: lo leve o por lo bueno? Brincar.
5: Fíjate que hoy...
7: Hoy no hay nada de qué hablar por el tema político, ¿no? Está tranquila, la cosa estaba súper sorpresa.
5: Es una cuestión... Ayer hablábamos con Carlos Loret en una entrevista que nos hizo favor de hacer en su programa para La Delantera. Y me dijo una frase que se queda conmigo y hoy fue más relevante. No, saquen las palomitas, güey. O sea, eso dijo, saquen las palomitas porque esto se va a poner entretenido. Y lo que pasó ayer es muy relevante. Lo que pasó ayer, que salió de su madriguera el
7: Frontoso. Espérate. Ajá. Uno no es una madriguera donde vive, es su finca allá en Palenque. Y dos, lo primero que sucedió es que en Los Ángeles Times,
5: salió de la chingada.
7: Dijo que a 2 gobernadores en funciones, Alfonso Durazo de Sonora y Américo Villarreal. ¿Américo qué? Sí, Prepucio.
5: Villarreal,
7: ¿no?
5: Sí.
7: Américo Prepucio.
5: No, Prepucio no, güey. Bueno. No es Américo Prepucio, es Américo Villarreal.
7: El gobernador de Tamaulipas. Exacto. También le habían retirado su visa.
5: Los dos dijeron que no, que sí la tienen, ¿no? Que no hay bronca, yo no les creo nada, no sé por qué no la enseñaron y ya, miren, aquí está mi visa.
7: Espérate.
5: Y ahí acaban con el problema.
7: Si el gobierno te cancela tu visa, tú puedes tener la visa vigente perfectamente en el pasaporte. Simplemente no lo vas a poder usar.
5: Pero
7: aunque hubiera deseado la visa, eso...
5: ¿qué? Bueno, a mí, aquí el asunto es que en la fotografía de Los Angeles Times no sale Américo Villarreal, no salen las fotos de los 2 gobernadores, sale la foto de Andrés Manuel López Obrador, de su esposa, su copilota, durante la presidencia, y Alfonso Durazo. Entonces yo creo que la señal es clara, porque estas filtraciones no llegan solas, es el gobierno estadounidense.
7: ¿Por qué estás diciendo que Los Angeles Times es una herramienta del gobierno norteamericano para filtrar información? Es una acusación muy seria en contra del periódico.
5: ¿No serían todos los periódicos una herramienta, una vía de comunicación diplomática?
7: Yo no he visto que la 4T se comunica a través del Reforma, ¿verdad?
5: No, bueno, del Reforma no, pero de otros periódicos sí. Bueno, a ver, dejémonos de discusiones pedorras. Aquí el asunto es que el viejo pedorro ayer escribió una carta y salió en defensa de la presidencia de la doctora Sheinbaum, lo cual a mí me pareció una cosa muy peculiar. No creo que le hagan ningún favor a Claudia Sheinbaum, dizque mostrándole su apoyo, en una carta que leí varias veces, que me pareció peculiar, por decirlo menos, en donde habla de que extraña al Trump de antes, el expresidente López Obrador, También dice que Claudia Sheinbaum es una presidenta muy eficiente.
7: A ver, vamos por partes.
5: A ver, espérame, déjame terminar.
7: Vamos a leerla. Citémoslo correctamente.
5: Como si fuera su empleada la presidenta.
7: En ningún momento dice eso que estás diciendo. Eso
5: claro
7: es tergiversar
5: la
7: información.
5: Dice que Claudia Sheinbaum es la mejor presidenta
7: en la historia de este país en el siglo XX.
5: A ver. A mí me parece eso que no está el expresidente López Obrador no está para calificar la presidencia de Claudia Sheinbaum.
7: No nos cuentes lo que el presidente quiso decir. Vamos a ser puntuales.
5: Vamos a leerla si quieres, pero a mí me parece que no le hace ningún favor a Claudia Sheinbaum el presidente. Es más, lo que está es mostrando que aquel que manda soy yo, y cuando yo estaba no pasaban estas cosas. Eso es lo que
7: misoginia,
5: dice básicamente.
7: Machismo, misoginia.
5: Esa es una pendejada. No, estar hablando de misoginia. A mí me parece que no le hace ningún favor como estadista a Claudia Sheinbaum el que el expresidente salga a decir, a ver, ya llegué a rescatar el asunto. Me parece realmente barato, el argumento de Claudia Sheinbaum también.
7: Dice, no me extraña que en la embestida del gobierno de Estados Unidos contra el de México se utilicen las prácticas intervencionistas y nada escrupulosas de siempre. Ahora con el pretexto del combate a la migración y al narcoterrorismo. Pues no es un pretexto.
5: Es claro que los ataques, dice el presidente, no son motivados, como bien lo dijo nuestra presidenta Sheinbaum el pasado domingo, por un interés genuino de resolver el grave problema que lamentablemente sufren los estadounidenses por la prolongada pandemia de adicción al consumo de drogas. No se trata de un asunto de carácter político electoral. No, dice, no, se trata de un asunto de carácter político electoral. A ver, aquí echándoles la bolita, ¿no? O sea, la culpa no es de nosotros que hemos dejado florecer al narco en nuestro país, no, es de ellos, ¿no? Ahí está la cantaleta. Bueno, para ser más claros, algunos funcionarios de Estados Unidos están tramando debilitar a Morena. O sea, ya vamos con la cantaleta de que están debilitando a Morena. No, se está tratando de llevar... Se está tratando de investigar las colusiones de gobernantes. A ver, güey.
7: Se atacó a Venezuela. Se atacó a Cuba.
5: Ajá.
7: Se está presionando fuertemente a Colombia, donde hay un gobierno de izquierda. Se está atacando a México. Por supuesto que hay un interés del gobierno de Donald Trump de acabar con las izquierdas latinoamericanas.
5: Tenemos gobernadores con el narco, y en México estamos hasta la madre de que nos maten y nos secuestren los narcotraficantes. No sería momento de que nuestro gobierno hiciera algo. Aquí lo que estamos viendo es una defensa más de López Obrador a los narcotraficantes dentro del gobierno.
7: Bueno, eso
5: por favor.
7: Que es tu interpretación.
5: ¿Cuántas veces ha salido de su madriguera? Pocas. Y en esta sale porque pues el agua le está llegando a los aparejos, porque la señal es clara. Ella no es presidente.
7: Ella no es.
5: Ya no, bueno, eso es machismo. ¿Lo que estás diciendo entonces no es machismo?
7: Yo no dije nada.
5: Decir que la presidenta es una lugarteniente nada más.
7: Eso lo dijiste tú, yo no dije nada de eso.
5: Esa risa, ¿qué quiso decir?
7: Quiso decir, pues,
5: que todo el mundo en México sabe entonces que López Obrador sigue mandando y que Claudia Sheinbaum solamente está a su servicio. ¿No es eso de lo que se quejó la misma presidenta el día de hoy? Es más, cantó Macho Man y se puso a bailar. O sea,
7: ahorita vamos a llegar a eso.
5: Creo que le hace un muy flaco favor a la presidenta.
7: Calma tus arrestos. Yo sé que te urge de
5: explicar contra la 4T. Me parece terrible.
7: El grave error de López Obrador con su carta y todas esas cosas.
5: López Obrador y la colusión con el narco. De eso estamos hablando, de solapar narcotraficantes, que es lo que hizo López Obrador.
7: No estamos hablando de eso. Eso estás hablando tú.
5: Aquí va Badiraguato, el amiguito. Aquí va el angelito Badiraguato.
7: Me pareció muy interesante porque además titula...

0: la misiva, que vuelva Trump de antes.
1: Sí, sí, lo extraño. O sea,
0: por el bien de todos, que regrese el otro Trump.
1: Es
0: make
1: marido
0: Trump
1: golpeado.
0: Great again.
1: O sea, ¿es marido golpeado el viejito este? Okay.
0: Y después dice, lo único que me llama la atención es el sorprendente cambio de actitud de Donald Trump, en especial
1: ¿cuál?
0: En la relación con México. Hablando de lo que me consta y puedo probar, dice López Obrador, el Trump ahora es distinto al que traté. En mi experiencia fueron varios asuntos que resolvimos en bien de nuestros pueblos, mediante diálogo y argumento y sin confrontación.
1: ¿Cuáles?
0: Ahí voy. En pocas ocasiones tuvimos discrepancias. Es más, solo recuerdo una acalorada controversia cuando por el asunto migratorio amagó con imponer aranceles. Lo cual nos iba a responder a llevar a responder de la misma manera, pero afortunadamente llegamos a un acuerdo en el cual no puso aranceles Trump y México puso miles de soldados en la frontera para hacer una especie de muro humano.
1: Mira, ¿cuál muro humano? A ver, aquí después
0: el muro humano, güey, estoy citando tus propias palabras. Tú dijiste el muro de Trump lo pusimos los mexicanos con los soldados, pero ya está tan ansioso de atacar de miles.
1: Otro de los comentarios de López Obrador en esta carta es que él no estuvo de acuerdo en llamar a los narcotraficantes terroristas, como quería Donald Trump, que lo convenció de no hacerlo. Entonces, ¿qué son los grupos criminales en México? ¿No son terroristas? O sea, ¿no matan, no asesinan, no secuestran, no queman cosas, no cuelgan gente de los puentes? O sea, ¿no son
0: también hablo de General Cienfuegos. Eso me parece muy importante.
1: ¿Oíste lo que dije o no? ¿No son terroristas? Y habla del general Cienfuegos.
0: Es muy, está difícil esa calificación de terroristas porque su objetivo no es desestabilizar políticamente, su objetivo es lucrar, hacer negocios.
1: No es intervenir en elecciones, no es poner al candidato que a ellos les conviene, el que los va a beneficiar.
0: Sí, no con el fin del control político, sino con el fin de seguir lucrando con su negocio.
1: Hoy mismo salió un artículo de cómo Avelina, ahí en Acapulco, la que rige, la que gobierna Acapulco, pues tenía dentro de su gobierno a gente que se dedicaba a la extorsión. ¿No es esto la marca, el sello de Morena? Tener gente dentro de los gobiernos, no sé, Adán Augusto cuando tenía su secretario de seguridad en el Estado, que era parte de un grupo criminal llamado La Barredora. O sea, ¿no es esa la marca de la 4T?
0: Bueno, no sé, es que te vas en todo en desorden, empieza a hablar de otras cosas que no tienen que... Estamos analizando la carta.
1: Deja de hablar de mi persona.
0: Y no estoy hablando de tu persona, estoy tratando
1: de la presidenta y de López Obrador. Nada más estás tratando de confundir el asunto.
0: No, estoy tratando de llevar la información de manera ordenada.
1: Narcotraficantes, está tratando de defender narcotraficantes. Y me molesta que mi gobierno, y es más, este güey que ya ni parte del gobierno es... Es un expresidente que voy a cerrar el pico, pues te digo, y luego salen con que es machismo reírnos de que no manda López Obrador, ¿no?
2: Pues sí.
0: ¿Quién dijo eso?
1: La presidenta Sheinbaum, cuando cantó Macho Men. Pero tú lo estás de alguna manera diciendo con tu risita.
3: Macho Men.
1: Exacto. Pues sí, güey.
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15: ¿Sabías que la depresión post-vacaciones existe y es una sensación frecuente al regresar a la rutina tras un periodo de descanso? Se puede manifestar con falta de motivación, cansancio o tristeza. Para combatirla, es importante retomar las actividades gradualmente, mantener hábitos saludables y buscar apoyo si es necesario. Incluir actividades que resulten placenteras durante el día puede ayudar a mejorar el estado de ánimo. Recuerda que esta situación es temporal y con tiempo y cuidado podrás recuperar tu bienestar.

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2: Bueno, ¿qué tiene que saber?
3: López Obrador en su carta se avienta una serie de párrafos hablando de todas las cosas que él hizo bien y cómo pudo contener a Trump y cómo Trump era amigo de México y super brother de él y todo funcionaba de maravilla. Y después hicieron algo que me parece muy interesante. Por eso me intriga y me pregunto, ¿por qué cambió tanto en pocos años el presidente Trump?
2: Porque ya no
3: se podría responder que son otros tiempos y cambiaron las circunstancias, que se trata de su último mandato como presidente y que no está obligado a moderarse por no estar de por medio de la reelección.
2: Chécate
3: porque sencillamente no ejerce como antes su liderazgo de manera directa y que depende con mayor frecuencia de la toma de decisiones de sus inexpertos, resentidos y fanáticos consejeros que no son precisamente hombres de Estado. Matiza después. No creo en lo primero, es decir, en el cambio de circunstancias. En esencia, por sus hechos y sus obras, ha resultado Claudia Sheinbaum la mejor presidenta de México de nuestro tiempo.
2: ¿Qué tiene que estarla calificando? O sea, él digamos que tiene que darnos a los mexicanos el permiso de decir que es una buena presidenta. Él está hablando de qué, de calificar. O sea, la presidenta no puede sola, no le alcanza su presidencia, que tiene que salir este güey a mandar una carta que donde además califica a Donald Trump de decadente, porque dice, es solamente se entiende desde la decadencia.
3: No, dijo, o sea, que hay dos opciones. Una es esa decadencia y ya no necesita comportarse porque ya no hay reelección de por medio, pero finaliza su carta diciendo, más bien atribuyo el sorprendente cambio de Trump a sus falsos amigos y consejeros internos y del exterior que lo han estado embarcando en viles y siniestras aventuras.
2: Acuérdense que este güey, López Obrador, siempre habla de complot, siempre habla de malos, de manos oscuras, cuando que la mano oscura y el malo es él. Y siempre fue.
3: Aquí eso no es verdad.
2: La mano oscura siempre fue López Obrador, la mano oscura que se metió precisamente con el narco, que dijo, bueno, pues yo necesito la presidencia, acomodé lugar y me voy a aliar con quien me tenga que aliar. Y voy a aceptar dinero de quien tenga que aceptar.
3: La carta.
2: A ver, espérame, pero estoy hablando de la realidad.
3: Estás diciendo lo mismo de siempre, de todos los días, que hay algo nuevo.
2: No, estoy diciendo lo mismo de siempre. Aquí lo que estamos diciendo, carajo, es que el presidente no tiene por... El expresidente, perdón, porque...
3: Esto, la noticia es la carta. Limitemos
2: la noticia
3: y luego
2: la noticia es, primero que nada, que López Obrador no tiene por qué estarle corrigiendo la plana a la presidenta Sheinbaum.
3: Esa no es la noticia. La noticia es la carta y no le está corrigiendo ninguna plana. Eso lo estás inventando.
2: O sea, hay que defender a este viejo pedorro a ultranza, ¿o qué?
3: No estoy defendiendo a nadie más que a la información.
2: Me parece realmente asqueroso.
3: Quiero terminar de leer el último párrafo, que es el más sabroso.
2: Vas adelante, por favor, leamos las palabras del expresidente.
3: Descarto y deseo que el presidente Trump haya caído en estas malas influencias, porque es un último término. Deseo que el presidente Trump rectifique. Ojalá que vuelva a gobernar como antes.

0: me parece que aquí, de verdad, casi wow, que es como mujer despechada o hombre golpeado y maltratado, López Obrador, que regrese aquel Trump que hablaba de nosotros como un hato de asesinos, de violadores y demás, que nos apretó todo lo que pudo y que López Obrador, pues nada más,
1: cediendo a sus peticiones.
0: Y aquí la verdad lo que veo es que López Obrador está mandando un mensaje de cuando yo estaba aquí no pasaban estas cosas.
1: Sí, eso
0: la presidenta
1: sí.
0: Es la apoyo porque es que no puede sola, tengo que salir. A ver, ¿cuándo antes salió López Obrador a defender nada? Más que ahorita que la verdad las flechas apuntan directamente a él. O sea, a través de estos gobernadores y a través de sus hermanos políticos, los Adanes Augusto de la administración y todos los demás.
1: A mí, ¿sabes qué no me gusta?
0: Hacia él, hacia donde apuntan las flechas. ¿Qué?
1: Él dijo, yo no, cuando estaba Peña Nieto y le tocó lidiar con Trump ya en la Casa Blanca, ya como gobernante, ajá, como presidente, decía, ¿sí? Yo no me voy a poner de tapete, yo le voy a plantar cara a Donald Trump y no va a decir eso. Y esta carta es, ay, uh-huh, perdón, Donald Trump,
0: por favor, exacto.
1: Yo sé que no eres tú, yo sé que son los que te rodean y son los titerillos, bueno, y los asesores. Es que noto miedo en López Obrador.
0: Más a mi favor, ahí está la cosa, le está llegando las aguas, el agua a los aparejos a López Obrador, o sea, los cercanos a él, o sea, Durazo, que recordemos, es el equivalente a García Luna porque era su secretario de seguridad, está señalado directamente por cuestiones de narcotráfico.
1: Sí.
0: O sea, al
1: pero
0: otro
1: no podemos
0: a
1: dejar de lado, güey, que el gobierno de Estados Unidos está atacando a todas las izquierdas latinoamericanas.
0: Sí, ok.
1: Hay un interés
0: bien
1: político.
0: Mira,
1: no, se está usando la justicia.
0: Pero hay una debilidad
1: manera
0: política de México, pero hay una debilidad que tiene México. ¿Y sabes cuál es? Que las colusiones, sabemos todos que son reales. Las colusiones.
1: ¿Te consta? ¿Tienes pruebas?
0: A ver, güey. ¿Cuántos señalamientos hay de Durazo durante años? ¿Cuántos hay de Rochamoya? ¿Cuántos hay de todos estos gobernadores que han estado permitiendo que operen los cárteles en sus estados con impunidad? ¿Cuántos se detuvieron en el sexenio de López Obrador? Pues la verdad, nada, se les dejó hacer la cosa de abrazos y no balazos, fue, hagan lo que quieran prácticamente, no nos hagamos güeyes, de verdad.
1: Bueno, esta carta, como ven, entonces, ha sacudido a todos, a morenistas,
0: a todo el mundo,
1: a chairos, sí, y fifís, a traidores a la patria y a narcos, que es la nueva polarización que existe en nuestro país, ha causado muchísimo ruido. También ya tuvo una respuesta por ahí del presidente Trump, a la que vamos a ir más adelante, pero antes,
0: ay,
1: ¿qué dijo?
0: ¡Ay, nanita! Ay, ¿sí? ¿Qué pasó? ¿Qué dice usted, viejo pedazo?
1: ¡Ay, nanita!
0: Pues sí.
1: Es una lucha, y lo demostró hoy Trump con su tweet, con su tweet social, que es una lucha contra las izquierdas latinoamericanas. Y
0: mira,
1: la más fuerte en este momento es México.
0: A mí lo que me interesa es México. A mí las izquierdas latinoamericanas me dan igual. Me da igual Venezuela.
1: No, pero hay que entender el contexto global.
0: Lo entiendo. Pero me da igual lo que haga o pretenda Estados Unidos en otros países. Aquí en México lo que tenemos es un gobierno y un movimiento que la verdad es que tiene mucha cola que le pisen en cuanto a complicidades electorales, de negocios, o sea, hay muchas suspicacias. Entonces, ¿por qué tenemos esa debilidad? Porque fueron permisivos con el asunto. Entonces es momento de limpiar la casa.
1: Pero
0: ¿por
1: fueron
0: qué la
1: permisivos
0: tosudez?
1: Los gobiernos anteriores también.
0: ¿Por qué la tosudez? Sí,
1: ¿por qué atacar a este y no a los panistas?
0: Solamente
1: ¿por qué atacar al gobierno de izquierda?
0: Porque estamos, no es que esté yo atacando al gobierno de izquierda, estoy hablando de los últimos sexenios en el que estamos y el pasado. O sea, aquí el asunto es, estos gobiernos que hemos tenido han dejado un rastro gigantesco de complicidades y ahora nos están apretando los tanates desde el norte porque está ese rastro de complicidades.
1: Bueno, vamos a escuchar a Claudio
0: Sheinbaum. Que México no tuviera estos problemas.
1: Y su respuesta, que además se puso a cantar, estuvo formidable y no lo hace mal, Claudio Sheinbaum, ahorita lo vamos a escuchar. Habla primero sobre la polémica carta enviada por Andrés Manuel López Obrador. Adelante, presidenta.
2: Claro, la oposición ha querido decir que la presidenta quiere tapar a cualquier persona. No es cierto, ajá, que la propia fiscalía abrió su carpeta de investigación, pero se suma
0: la carpeta
2: a esta oleada contra el gobierno de México, contra el expresidente López Obrador, o el presidente López Obrador, y contra...
0: A ver. ¿Y esa precisión qué?
1: ¿Cómo? Primero expresidente y luego presidente. Es expresidente, doctora Sheinbaum.
0: Pero en el mismo aliento.
1: El presidente
0: en el mismo
1: es usted.
0: Aliento, ¿se fijaron? Pero se fijaron.
1: Ay, perdón,
0: en el mismo aliento.
1: Presidente.
0: Vamos a oírlo otra vez para que no se les vaya el detalle, porque en el mismo aliento, expresidente y luego presidente, y luego este asunto de que pretenden atacar. A ver, la carpetita de investigación, como bien dijiste,
1: venga,
0: llega tarde.

0: Llega tarde.
1: Contra el expresidente López Obrador, o el presidente López Obrador, y contra la transformación. Y el objetivo es decir, es que están ligados
2: al narco.
1: Bueno, les voy a poner aquí antes de leer la carta. Todas las cabezas de la delincuencia organizada que fueron detenidas durante...
0: ¿Ya va a poner cabezas, perdón? Esas son malas formas.
2: En la mañanera
0: mostró. Esas son formas como de narco, güey. ¿Voy a enseñar cabezas? No.
2: Enseñó las caras de todos los narcotraficantes que han sido aprendidos, y muchos de ellos ya enviados a Estados Unidos.
0: Sí, en efecto. Vamos a hablar.
2: Hay una reducción importantísima del homicidio en México. Hay un incremento brutal con relación a la sección anterior en capturas, en decomisos. Se está haciendo el trabajo. Incluso ayer un miembro del gobierno gringo reconoció, dijo, estamos muy contentos con el gobierno mexicano, están reaccionando muchísimo mejor que el sexenio anterior.
0: Muchísimo mejor que el sexenio anterior, donde no había cooperación de plano. En eso hay que decir, estoy de acuerdo.
2: Pues sí, también
0: ha habido mejor trabajo por parte de Claudia Sheinbaum y su administración. Ahora, cuando vemos estos señalamientos de, a ver, venga, que se investigue a tal o cual figura cercana o relevante, pues ahí, hasta ahí llega la colaboración y la cooperación. Y entonces ya vamos a empezar a hablar de este nacionalismo y es que no vamos a permitir, espérate, la injerencia y la chingada.
2: Calma.
0: Es lo mismo. Y te voy a decir una cosa, me parece que dice mucho eso de la presidenta, de es que el expresidente, no, el presidente. Eso está pésimo.
2: No, pues es el expresidente.
0: Pésimo.
2: Ahora, mucha gente, al igual que el señor San Cristóbal, dijo que cómo es posible que haya tenido que salir ahora López Obrador a defender a la presidenta de México. Entonces, ¿quién manda aquí? Y así responde la presidenta de México, con toda la música.
0: Nada más una precisión, porque me estás poniendo en el mismo costal. Yo lo que digo es que le hizo un flaco favor a la presidenta. La presidenta debe haber estado muy enojada, porque no creo que le caiga bien esta supuesta ayuda. Y palmadita en la espalda, creo que la debilita, creo que salir a decir, mira, como están, no puede sola, voy.
2: Están coordinados.
0: Bueno, es sí,
2: una misma estrategia.
0: Me parece, presidenta. O sea, están coordinados, estás diciendo entonces que gobiernan, cogobiernan este país.
2: Por supuesto. Lo sabes
0: entonces,
2: tú, lo sé yo.
0: Entonces, lo que vamos a oír ahorita es una batea. Lo que vamos a oír ahorita entonces es una batea de babas. Porque entonces sí manda López Obrador todo en México.
2: De Morena hoy en día.
0: Correcto. Entonces, lo que va a decir la presidenta ahorita es entonces, pues, baba de perico, porque entonces si hay un cogobierno.
2: Pero vale la pena oírlo. Adelante,
0: no,
2: presidenta.
0: Sí, claro que vale la pena oírlo, pero entonces que les quede claro que esto nomás es baba de perico.
1: Ahora también dice, la presidenta no gobierna. Tuvo que salir desde Palenque el presidente López Obrador. Bueno, no se puede ser más misógino que eso. Vamos a poner la canción de Macho, Macho, Es increíble.
2: ¡Yeah, presidenta!
1: Macho, Macho.
0: Estas cosas son.
2: Mira, yo.
0: Estas son las cosas que yo digo, bueno, ¿qué onda con nuestro país?
2: Es la sal y pimienta de la vida, esa quita, hay que gozarlo.
0: No sé, pero son estas payasadas que digo, yo ya hablando en serio. Bueno, he estado hablando en serio todo este tiempo, pero yo siento que esto pues pone mal a la presidenta, la muestra débil. A López Obrador lo muestra asustado y a ella la muestra como que tiene entonces que aguantar que cada vez que hay una cuestión relevante, levante la mano quien cogobierna este país. Entonces tenemos copresidencia.
2: Sí.
0: Y lo de la misoginia, a ver.
2: No es misoginia, presidenta. No es misoginia, si usted fuese presidente. Hombre, si fuera usted Claudio Sheinbaum, diríamos exactamente lo mismo. Es decir,
0: correcto,
2: no estamos atacando su calidad de mujer.
0: Así es.
2: Sino el liderazgo de López Obrador por encima de la presidencia de México. Eso es lo que estamos hablando. No hay misoginia alguna ni machismo.
0: No la hay. Y de verdad siento yo que esta carta, pues, me parece que sobró. Me parece que no tendría por qué estar ahí. Y lo que a mí me hace ver es que López Obrador ya está sintiendo pasos en la azotea. Porque en una de esas...
2: Lo noto temeroso en su carta. Sí. Lo noto, o
0: sea,
2: menos flamenco que de costumbre, ¿no?
0: Tú imagínate
2: no tan plantado ni echado para adelante.
0: Exacto.
2: Como
0: en una de esas que aparezca uno de estos exgobernadores, aparezca en Estados Unidos. Ya nos lo llevamos, ya se chingó Francia, ya se fue para allá. ¿Qué va a pasar entonces? Porque si empiezan a deshojar la margarita...
2: Si mi abuelita tuviera ruedas, eso
0: mira,
2: vamos a ver.
0: Así como dices que todos sabemos que cogobierna, pues así todos también sabemos que las complicidades llegan hasta arriba y llegan a López Obrador. Entonces yo siento que sí, se está sintiendo pelos con buena razón.
2: ¿Pelos?
0: La verdad.
2: Pelos.
0: Pasas en la azotea, siente que le habla a la Virgen.
2: Bueno, imagínense usted que Benito Juárez hubiera dicho, sí, me voy con Maximiliano. Una pequeña clase de historia en boca de la doctora presidenta. Adelante.
0: Ah, presidenta, ándele, anímese a darme su clase de historia.
1: Dependencia. Imagínense ustedes, imagínense que Juárez imagínense. Hubiera dicho, bueno, sí, me voy con Maximiliano. Imagínense.
2: ¿Uno qué?
1: Ahora, ¿qué queremos nosotros? ¿Conflicto con Estados Unidos? No.
0: Claro que no.
1: Nosotros queremos que haya tratado comercial y ajá, todo lo mejor para México y la relación conjunta.
2: Es no, decir, pues no es que los
0: esa, y ya, don Poñigo, ¿verdad? Qué bueno que vino, nada más. Eso es que está muy fácil. A ver, vamos a abrir una investigación. Vamos, en todo caso, a investigar estos primero en México. Y si encontramos, se los mandamos para allá. ¿Cuál es el problema? Si tenemos un problema conjunto.
2: Sospecho que Rochamoya va a acabar preso.
0: Ojalá en México.
2: Pero en México.
0: Pues bueno,
2: no,
0: está
2: lo
0: bien.
2: Lo van a mandar para allá.
0: Vamos a ver
2: qué pasa.
0: Yo no quiero que tenga que venir ningún gobierno de Francia o de Estados Unidos o de donde sea a llevarse a los pinches criminales. Ojalá los enjuiciáramos aquí, pero parece
2: es que sí. Es una situación
0: está
2: muy compleja.
0: Protegiendo el gobierno. Claro que es compleja, pues están inmiscuidos.
2: Están, los gringos tienen razón en que, bueno, están inundados de fentanilo y otras drogas y quieren limitarlo. Y eso no se puede por la fuerza de los cárteles, que a su vez están apoyados en los líderes, en los gobernantes, en funciones. Son parte de narcogobierno en ciertas partes. Pero por otro lado, sí tenemos en Estados Unidos un gobierno de derecha que quiere acabar con las izquierdas latinoamericanas.
0: De acuerdo.
2: Y entonces se está utilizando la justicia para enmarranar la política. Y la política ahora, para enmarranar la justicia.
0: Está bien,
2: tampoco hay que los gringos que están trayendo justicia a México huevos.
0: No, nadie dice eso. Bueno, habrá quien sí lo diga, ¿no? Alguien de ultraderecha, pero no eso es lo que está diciendo aquí ahora. Pensemos en otra cosa, los cárteles van más allá de es que le están llegando las drogas y se están enfermando los pobres americanos. No, los cárteles también pues, se establecen en Estados Unidos, hacen sus propias
2: mandan
0: redes,
2: armas ejemplo, y dólares.
0: Y derechos de piso y secuestros y demás, o sea, también eso puede estar, o sea, somos vecinos de frontera. Lo mismo que pasa en México podría llegar a los Estados Unidos y también en Estados Unidos.
2: Claramente
0: Estados Unidos
2: no es
0: tiene mucho poder.
2: Blanco y negro, es una situación
0: muy compleja.
2: Multifactorial. Y a mí, por ejemplo, me preocupa mucho que la defensa que esté haciendo la presidenta del gobierno no sea de México y los intereses de México, sino de Morena y algunos de los que están ahí inmiscuidos.
0: Es que precisamente, ¿tú crees que es de México? ¿Tú crees que es de México la defensa?
2: Y precisamente esto es lo que dice la presidenta. Escucha a la presidenta. Adelante, doctora.
0: Presidenta, venga.
1: Viene un gobernador. Y no es porque sea de Morena, ¿eh? Porque si viniera una solicitud de extradición urgente de un gobernador de otro partido político, del PAN o del Movimiento Ciudadano o del PRI, actuaríamos exactamente de la misma manera. De la misma manera. Porque el asunto es quién eligió a las personas.
0: A ver. ¿Escucharon bien a la presidenta? Dice que si fuera un gobernador del PAN, estaríamos igual saliendo a las calles con la bandera.
2: No está solo.
0: Presidenta, por favor.
2: Por favor, eso sí no
0: por
2: se la cree nadie.
0: O sea, a ver, ¿cómo aplaudieron el asunto de García Luna? Qué bueno, al fin, qué bueno que esté en la cárcel, ahí tienen. Y lo han utilizado políticamente, pues hombre, de la manera súper rentable. Le salió re bien el asunto de García Luna. Pues ahora tenemos que tener la misma actitud, ¿no? Pero fíjate, me da mucha risa, es como la gente que estaba defendiendo el asunto del chocoflán en el restaurante de carnes doradas. O sea, ustedes salen a las calles...
2: ¿Qué tiene que ver que su cerdo es el hijo menor de López Obrador? ¿Qué tiene que ver con lo que estamos hablando?
0: Ahí te va.
2: Nada.
0: No, espérame. La cuestión ideológica de las personas que apoyan a ultranza a la 4T y a López Obrador y a Claudia Sheinbaum, por un lado, si fuera, no sé, las niñas de Peña Nieto sacándose fotos en Los Pinos, ¡puta, no puede ser! ¡Mira nada más la banalidad y la chingada! Y esto dicen, ¿a poco no tiene derecho de ir al restaurante que quiera con su propio dinero? Entonces, ideológicamente, han chupado tanto a tole con el dedo que ya no ven lo que tienen enfrente. Los están haciendo tontos y ustedes están aplaudiendo, cabrón.
2: Mira,
0: y esto no es defensa de México, es defensa
2: a los seguidores de López Obrador.
0: Los
2: fortaleces a Morena.
0: A ver, nadie los pendejeó, nada más es una cosa que ahí está.
2: Están tan actualizados que
0: ya no
2: son.
0: El que dijo pendejo fuiste tú.
2: No,
0: el que
2: dijo
0: pendejo,
2: pendejear.
0: El que utilizó la palabra pendejear.
2: Bueno, mira. Los estás pendejeando.
0: Mira, vamos a ver.
2: Estás diciendo que están tan actualizados que ya no entienden.
0: Y los están.
2: Eso es pendejearlos.
0: Bueno, tú estás.
2: Y eso es fortalecer a Morena.
0: Mira, te voy a decir una cosa.

0: Morena ahorita tiene problemas mucho más importantes que si pendejean a sus seguidores o no. Morena ahorita tiene en el, o sea,
1: no,
0: en
1: eso
0: la
1: es un
0: mira,
1: problema para Morena.
0: No, tienen la mira a miembros muy relevantes de su partido, a gobernadores, y esto que dice la presidenta de que actuaría igual si fueron de su partido, que se lo crea, por favor, quien de plano, o sea, por favor, presidenta, no me venga.
1: Dice Maru Campos que, órale, gracias.
0: Sí, claro, además, imagínate, Maru Campos, que además de todo, fueron a, creo que a una visita a un laboratorio, ni siquiera iban a destruir nada, ni nada, y esta hay que quemarla en leña verde, ¿no?
1: ¿Quién sabe qué pasó ahí? ¿Quién sabe?
0: Bueno, pero hay que quemarla en leña verde, ya son, gente que está dejando entrar tropas extranjeras, maciosar a un extraño enemigo, no mamen.
1: Bueno, tenemos la respuesta del presidente Donald Trump a todo este tema de los narcogobernantes en México. ¿Listo esta quita para doblar a Trump? Adelante.
0: Me da un asco doblar a Trump, que de verdad me parece deleznable. Parece un tipejo.
1: Pero aquí está un punto. A ver.
0: Están protegiendo criminales. ¿Qué les pasa? Protegen criminales como si fuera tarea. Asesinos, los protegen. Y pelean tan fuerte por ellos. Algo les pasa, algo anda mal. ¿Y sí? Es que sí, güey. A ver,
1: ellos
0: saben lo que anda mal.
1: Ellos tienen pruebas. Nosotros, a nosotros, al gobierno mexicano, no se las han entregado.
0: Pero él sabe lo que anda mal. Donald Trump sabe, porque mira, los gringos son muy cabrones, y los gringos todo el sexenio de López Obrador, estoy seguro que nada más estuvieron recogiendo, haciendo expedientes y juntando evidencias y fotografías y grabaciones. Han de tener un expediente.
1: Entonces, ¿qué es lo que estás diciendo? ¿Que esto es una acción del gobierno gringo en contra de López Obrador, específicamente?
0: Esto es una, no, esto es una acción del gobierno gringo, como bien dices, para presionar a México por otros intereses. O sea, si quieres, para acabar con un gobierno de izquierda que estaba tomando demasiada fuerza para su gusto, y eso es intervencionismo, a lo mejor también, o seguramente, o más bien sí tiene que ver con un asunto de seguridad nacional de Estados Unidos, que les causa un problema el consumo de drogas y la presencia de los cárteles y demás. Por otro lado, también está este asunto de que el observador pues se rodeó de figuras oscuras, se rodeó de cuestiones raras, como dejar ir a un narcotraficante que se atrapó al hijo de un narcotraficante, importante. Entonces, pues, es multifactorial el asunto que tienen los gringos ahorita, y tienen evidencia, me imagino, para 2 años, para seguir presionando a Claudia Sheinbaum. Los tienen arrinconados, y a López Obrador siento que en algún momento lo van a relacionar directamente.
1: Pues publicó esto el presidente Trump el día de hoy en sus cuentas de redes sociales. Dice: a los comunistas siempre les va bien con los votantes, o como ellos dirían, el pueblo, en los primeros años. Pero al final, el país, el estado, la ciudad se va al infierno. Viene gran violencia a niveles nunca antes visto, se disuelve la sociedad en pobreza, crimen. Recuerden, esta popularidad altísima al principio y después muerte y destrucción. Dime tú que no está apuntando los misiles a la izquierda mexicana.
0: Y dime tú que no es esa la historia, en resumen, de las izquierdas latinoamericanas en su gran mayoría.
1: En algunos casos, pero no es verdad en todas las izquierdas del mundo.
0: En muchas, no en todas. Del mundo no, dije las latinoamericanas. Estamos hablando de Latinoamérica, de México.
1: Pero él estaba hablando del mundo entero y está equivocado.
0: Sí, pero el mensaje aquí es para las izquierdas latinoamericanas, que como bien sabemos empiezan como la Hugo Chávez hablando de vamos a tener votaciones y vamos a tener democracia, y acaban en la opresión de un pueblo, Cuba.
1: Oye, no hemos dicho el top 10 del día de hoy, que se va a llamar.
0: Está muy entretenido esto, güey. Yo quiero seguir con esto, la verdad.
1: Ahorita regresamos, el top 10 se va a llamar cosas que no se deben de vender de manera sexy.
0: Y patrioterismo. Así me gusta, sobrio, ¿no? Seriamente, ¿no? El patrioterismo sexy no se vendería bien.
1: Cosas que no se deben de vender de manera sexy si terminas empapada.
0: Depend. No. Bueno, mande lo suyo, @lacornetafm, esa es la vía gratuita de este su programa de radio. Y volvemos con más de esto, porque yo creo que no hemos terminado. Yo creo que podríamos seguir. Ahí tengo ganas, además, de seguir. Vamos a seguir. Ahorita venimos. Vamos a un corte comercial. Nos vemos.
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1: 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En la década de los 70 existían varias marcas de juguetes, entre ellas Lili Ledy, Exim, Plastimax, Zipsa, Iga, pero hoy vamos a platicar de una de ellas. El sueño se caracterizaba por tener los juguetes llamados computarizados. Por ejemplo,
2: en la computadora del Corvette 255 en sueño, puedes combinar hasta 2816 movimientos distintos. El Corvette 255 es un juguete computarizado en sueño.
1: ¿Qué me dicen del fabuloso Fred?
3: Fabuloso Fred 2, maravilla electrónica con 12 juegos para toda la familia. ¿Bien?
4: Corte cabello y béisbol, orden electrónico. Ataque submarino.
1: O también juguetes didácticos como... ¿Y qué tal que para conocer las novedades que traía cada año en sueño, teníamos que ver los domingos a Chabelo, quien detalladamente presentaba cada uno de esos juguetes?
5: Este es el fabuloso robot 2XL, que es un auténtico campeón de los juguetes electrónicos y es un juguete de más... autodidáctico, porque todos ustedes cuates basta con colocar su cinta, lo enciende y el robot solito les va a empezar a hacer preguntas.
6: Yo soy 2XL.
1: Ya en el año de 1997, en sueño se asoció con Mattel hasta que finalmente desapareció.
7: ¿Sabías que la imagen personal es fundamental en el ámbito profesional? Esto sucede ya que es una herramienta poderosa para comunicar sin palabras en el entorno laboral. No se trata solo de vestir bien, sino de transmitir confianza, profesionalismo y coherencia con nuestros valores. 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

0: la jotolización.
1: Así que recíbela.
2: Sí, la jotolización. Ajotolización, que no es ajolotización. Oye, no sé si han visto los ajolotitos. Ya ven que llovió ayer. Ahora los ajolotitos de los puentes ya como que quieren entrar al agua. Se ven re bonitos, claro, gracias.
0: Se despintaron los puentes patronales y eso, ya no están morados, están amarillos otra vez.
2: No, bueno, los repintaron de amarillo porque pues la señalética internacional es amarilla para que se vea, ¿no? No morada porque entonces como que no se ve bien y te puede romper el... Y pues Clarita lo hizo con su dinero, niñas y niños. Pero bueno, aquí estamos para hablar de otra cosa, estamos hablando de joterías. Así que adelante, mi querido Eduardo Iniesta, ¿cómo estás?
3: Mis queridos chulos y Nacho, nada más para aclararle a Vibromai, no es que se haya repintado, es que necesitaba una segunda capa de pintura. Nada más es eso.
0: El morado fue un primer.
2: Era primer, exacto. Correcto. Era base, güey. Esto,
3: mejor hubieran dicho eso, ¿estás de acuerdo?
2: ¿Sabes lo que estuvo padre? Que no sé si vieron en los cruces de las de calles y demás, pintaron unos ajolotitos bien padres para que la gente que llegaba al mundo los viera, y ya se despintaron porque nadie chocó si se pegaba la pintura al asfalto o no.
0: Ay, y con las lluvias atípicas que caen cada año.
2: Cada año, como la de anoche, ¿no? Que ya yo decía, llovía.
0: Llovió ayer, güey, qué
2: bueno. Me salí al jardín a echarme un tecito y dije, madre, los ajolotitos van a nadar. Y dicho y hecho, ya amanecieron muchos de ellos en el agua. Bueno, Iniesta, ¿qué onda?
0: ¿Qué onda, mi querido?
3: Oigan,
0: macho.
3: Si ustedes me escuchan un poquito más propio de lo normal, es porque tengo frente a mí a mi señor padre y no quiero que se me asusten y le vaya a dar un infarto por las cosas que ustedes me hacen decir.
0: Entonces va a ser un corriente elegante.
2: O sea, hoy no vas a ser burdo y horroroso, super gráfico. No,
0: que estés siempre tu mamá contigo, por favor.
3: No, de hecho, hoy ni siquiera soy gay. No, hoy soy aliado de la banda gay.
2: Ah, okay.
0: ¿Cómo está tu novia, Iniesta?
3: Ah, pues bien grandota. O sea, sí,
0: el cabezón de peluda, ¿no?
2: Oye, pero está tu papá sentado, hijo, ¿nos puede oír tu papá?
3: O sea, sí, lo tengo enfrente de mí. O sea, enfrente. Okay.
2: Saludos, señor.
0: Saludos, señor. Un placer.
2: Caballero, ¿cómo está?
0: Gracias por haber traído al mundo a este ser maravilloso y de luz que es Eduardo Iniesta.
2: Venga entonces, Eduardo Iniesta. Quiero ver cómo vas a hacer esto. Me da mucha curiosidad. Adelante.
3: Creo que es el programa donde más nervioso he estado en toda mi vida. Porque
2: no estás nervioso, te va a gustar. Va a estar bien.
3: A ver, señores, no sé si se dieron cuenta o la sintieron, pero ya les entró a todos el mes del orgullo gay. Y es tan gay que hasta la presidenta de México cantó Macho Man en honor a la socialización de la situación. ¿Fue por eso?
2: Sí.
0: Me encantó.
2: Sí. Macho, más o menos por eso fue que cantó Macho Man. O sea, macho.
3: Terminé diciendo que es increíble, es maravilloso porque sí, el mes del orgullo gay es una cosa fabulosa. Y si ustedes están preguntando, porque todos tenemos un amigo gay, una amiga lesbiana, una persona trans que queremos y que está cerquita de nuestra vida, y quien diga que no, pues es que no está entendiendo que los gays y las lesbianas somos como las televisiones, por lo menos haremos uno en cada...
2: Oye, pero ahora que mencionas a los Village People, a mí lo que siempre me da mucha risa es el bailecito que hace el tarugo de Donald Trump con una canción de Village People, YMCA, que es un himno gay, porque hablan los muchachitos que se iban a los ¿cómo se llaman? A dormir al YMCA, y hablaba de que había fiesta gay, y este güey lo tomó como himno de sus campañas, cosa inexplicable para mi persona.
0: Qué bueno.
2: No, o sea, está bien, pero él en realidad estaba apelando al voto de los hombres jóvenes, heterosexuales, blancos y de ultraderecha en Estados Unidos con esta canción, cosa que siempre me llamó muchísimo la atención.
3: Y todavía no me creen cuando les hablo de la homosexualidad de las cosas. El mundo se está homosexualizando y no se han dado cuenta.
0: Está correcto, yo es gay durante por lo menos un ratito a la semana. Así que sí, somos sobre las cosas.
3: Durante 25 años también, papá.
0: Bueno, además de la presidenta cantando Macho Man, ¿qué tienes?
3: Es que, a ver, allá voy. Si ustedes tienen una persona LGBT a su lado y no saben cómo apoyarla en este mes, les tengo tres puntos que van a ser vitales para que su persona LGBT se sienta querida y amada.
0: Perfecto.
3: Punto número uno. Hágale transferencias bancarias. Siempre caen bien, siempre se agradecen, y es la mejor forma de decirle a tu amigo gay cuánto, literalmente, cuánto te interesa.
2: Y créanme, a ver, espérame, lo que estás diciendo es que si quiero demostrarte mi amistad te tengo que dar dinero, güey.
3: Siempre me das dinero, luego me das
2: dinero. Pago tus servicios en este programa, pero no te doy dinero,
0: no te regalas nada. ¿Qué quieres que te haga? ¿Quieres que te haga un depósito?
2: ¿De qué? Exacto, ¿de qué?
3: Tenía en la boca lo que les iba a responder, pero no puedo.
2: No puedo.
3: No puedo responder.
0: Qué bueno que está tu señor padre enfrente.
3: ¡Qué alegría! Okay. Punto número dos. Invítenle una chela a su cuate o a su cuata y platiquen de cualquier cosa que les haga entender cómo se pueden apoyar mutuamente, porque de eso se trata la convivencia.
0: Eso está bien.
3: Apoyo mutuo. No, nada más por un bonito mes que sí se celebra bastante fregón, pero no nada más durante ese mes y ya en julio se les olvida. El punto 3 me parece muy importante y va enfocado directamente.
0: ¿Qué necesitas, tocayo? ¿Qué necesitas? ¿De qué manera te puedo ofrecer mi apoyo? ¿En qué parte de mí te quieres apoyar?
3: Mira, si tú me apoyas sobre el escritor. No, es cierto.
2: A ver, señor, ponga orden, papá. ¿Cómo se llama tu papá?
0: ¿Puedo salir al aire tu papá?
2: Don Nicolás.
3: No quiero
2: salir al aire. Bueno, pero, don Nicolás, qué bueno que está usted ahí, porque de verdad, si viera el libertinaje radiofónico que su hijo ejerce en este programa, dice unas cosas horribles. Qué bueno, estamos muy contentos. Venga todos los días. Adelante, los días, jamás.
3: Ok, punto número 3 que va enfocado a la banda LGBTera. La convivencia no tiene que ser un examen de admisión, señoras y señores. Muchas personas, bugas, quieren ser aliadas y quieren ser empáticas, pero no tienen ganas de que los estén regañando. Entonces, bajémosle un poquito, dos rayitas. O mejor,
0: eso es para cualquier amigo, ¿no? No nada más para una persona de la comunidad. Salir con mis cuates que me van a regañar, pues no quiero.
3: Quiero que te regañe porque no utilizaste el término correcto, el adjetivo correcto, y que todo el tiempo te estén regañando cuando lo que quieres es apoyar, sí queda un poquito gordo. Entonces, sí. bajémosle por ahí.
2: Entonces, estoy de acuerdo, estoy totalmente de acuerdo, porque si la hipercorrección a mí ya me está empezando a dar hueva.
0: Por ejemplo, ¿qué sí te podemos decir a ti, gay, ¿no? Homosexual.
3: Puedes decir que
0: sodomita.
2: Sodomita aquí es demasiado.
0: No, sodomita es atinado, es correcto.
2: No, o sea, sí, no se lo voy a decir, Eduardo, pero si a un amigo gay le digo, ¿qué onda, mi tragasables? Pues oye mal, ¿no? Ese es feo, es grosero, a menos de que haya mucha confianza.
0: Si es tu cuate, no hay problema.
2: Si es tu cuate, no pasa nada, pero, o sea, realmente hay que también...
0: ¿Qué pasó, mi tomador de invertebrados?
2: Ándale, pensar un poquito en las cosas. Tomador de invertebrados está bien, tragasables creo que no, pero bueno.
3: También habla de un talento oculto que la gente no conoce, entonces que lo vayan conociendo así entre broma y broma, el sable se asoma. Yo lo he contado varias veces aquí en La Corneta. Cuando sé que José Ramón San Cristóbal está de buenas conmigo, así, cuando me dice, a ver, Eduardo, ahí bar de Troya, ahí las cosas no están bonitas. Entonces, para mí, pues
2: eso nos viene de cuando éramos niños, Eduardo Iniesta. Porque cuando a mí mi mamá me decía José Ramón, yo sabía que había un problema mayúsculo. O sea, porque cuando es con nombre completo, y José Ramón San Cristóbal ya era con la voz, gran voz. José Ramón San Cristóbal, a ver, hijo de los... Bueno, está bien, ahí sí ya había problema. Entonces yo creo que de ahí viene Iniesta, ¿no? No sientas feo. No seas tan sensible.
3: Vale, ¿ves? Ahí ya estamos hablando, ya me dijo que no sea yo. Entonces, exacto, la conversación es sana, es convivencia bonita, todo bien, todo está muy bonito. Y en otro orden de ideas, señores, esta es una teoría que tenía yo desde hace mucho tiempo, pero que hoy la ciencia lo confirma.
0: Híjole, qué miedo.
3: ¿En qué se basa mi teoría? La mejor forma en la que yo tenía de darme cuenta cuando un hombre es gay en el gimnasio, no es que todos se ven así como bien machotes, levantando fierros y mucho peso y demás. Pero en el momento en que subes a un hombre gay a una caminadora y lo ves correr, ya, no hay forma. Se nota lo gay de alguna manera.
0: Estoy de acuerdo.
2: Así como que la manita muy acá, muy
0: sola. O la pompita muy movida, o el hombrito muy arriba. O sea, sí hay una manera muy gay de correr.
3: Estoy de acuerdo. Por ejemplo, algo bien sencillo, y en las caminadoras en el gimnasio. Ajá. Tú ves a un buga y tenga el teléfono en la mano o no, su mirada está para abajo, pensando en quién sabe qué cosa, pero su mirada está para abajo. Tú ves a un gay, mira, la mirada con María Félix, para arriba, viendo al frente. Y
2: también a ver qué hay, ¿no?
3: Sí. El pasito es como más apretadito, como que caminamos más apretadito. Es lo que yo me había dado cuenta.
2: fíjate, yo digo esta que en el gimnasio de boxeo tengo un amigo gay que y sí boxea de una manera peculiar, incluso en el box se le ve lo gay. O sea, tira los golpes de una manera que se ve súper mayab.
0: ¿Te ha puesto el recto en la cara?
2: Fíjate que no, porque pesa mucho más que yo no hago sparring con él, pero sí he visto cómo le ha embarrado ese recto a varios y de manera como que tira, fíjate, tira el jab como sueltito, como latigazo, y de hecho cuando cierra el recto es muy... El reto que hace ese güey cuando pega durísimo, está grande, pero hace así como si se la estuvieran dejando mi dinero.
3: ¿Y tú qué bonito haces cuando avientas el recto esta quita?
2: Yo soy de los que se desinfla. Hago no me desinfla.
3: O sea, tú la avientas y tú te desinflas.
0: Qué feo.
2: Es que si fueras al gimnasio de box, me quedo en esta, pues darías cuenta que hacemos diferentes ruidos. Y sí hay unos que de plano hacen unos ruidos muy sugerentes. O sea, sí, suena raro. Pero bueno, yo soy de los que se desinfla. Ok, luego.
3: Ok, pues la ciencia confirma dos cosas. Uno, que sí existe un caminar gay. Y es el que ya acabamos de describir en estos momentos. Más apretadito y sobre todo más rápido, veloz. Okay. Y se vincula con un estudio que asegura, y es muy conocido por todos, que lo más sano para una persona es caminar 10,000 pasos al día. Pues este estudio asegura que con la caminata gay no es necesario que camines esos 10,000 pasos al día. Si caminas cómodo, ¿no?
0: ¿Ah, sí?
3: Es decir, apretadito y rapidito, únicamente bajan con 6,000 o 7,000.
0: O sea, porque cuesta trabajo caminar como homosexual.
2: Pero hay un estudio, o sea,
3: ¿y sabes qué?
2: ¿Qué?
3: O sea,

0: quien organizó todo este estudio es una doctora que se llama Tetania Tereskolchenko.
1: No, no se puede llamar Tetania, güey.
0: No, no se llama Tetania, se llama Tatiana, como Tatiana, pero
2: ¿no será Tatiana?
1: Tatiana.
0: No.
1: Es Tatiana, está bien Tatiana, me gusta.
0: Es Tatiana.
1: Tocayo, yo siempre fui fan de la marcha, de la caminata de 20 kilómetros, 50 kilómetros, que México destacaba antes muchísimo. Tiene un poquito de caminata gay, ¿no? Sí. Así moviendo la nalguita y el pechito para adelante, así se ven medio, no tan viriles los marchistas.
0: Mira, 10 minutos de caminata o de caminata gay equivalen a una hora completa de caminata normal. Es decir, apretadito y rapidito. Porque tu corazón se acelera más y te cansas más. Y ahora si lo haces en la caminadora y pones una inclinación lo bastante como estricta como para que te canses más, es maravilloso. Entonces aquí dos cosas importantes. Sí existe una caminata gay. Y dos, es el punto número dos. Es más sano para los humanos. Así que todos deberíamos de caminar como gay. Yo se los propongo en estos momentos.
1: ¿Y qué consiste? O sea, una manera de hacerlo sería colocarte un supositorio y haciendo lo posible porque no se salga, ¿no?
3: No, de hecho, un martillo, que no, por el mango y que lo puedas detener. O sea, que aprietes con las nalgas el mango y no se te caiga al piso.
1: Esa es la manera. Parece como que van a apretarlo así.
3: Sí, que yo siempre he dicho que parece que traen un martillo. O sea, pero por el mango. Y no clavado, ¿eh? O sea, más entre las nachas para que no se caiga.
1: Hay detenido, nada más.
3: Sí, detenidito. Esa es la idea.
0: A ver, si van a necesitar de herramientas, yo propongo un bat, porque si se les cae va a ser más fácil levantarlo que buscar el martillo o cosas por el
3: estilo. Oye, nomás, y está, aclárame una cosa, perdón que te lo pregunte cuando está ahí tu papá, pero ¿por qué el otro día te vi amarrándote la escoba al tobillo? ¿Qué ibas a hacer con eso? O sea, ¿por qué? ¿Qué técnica de barrer utilizas, güey? O sea, está raro.
0: Porque tú me lo pediste, está aquí, yo hago lo que
4: ¿qué vas a hacer con esa escoba amarrada al tobillo? Ponle mantequilla por lo menos.
3: Tómate una cubita para darte valor.
0: Exacto. Por lo menos lo están haciendo reír. Llevaba toda la mañana.
1: Así que bueno, es que también te ha visto con la escoba amarrada al tobillo, sospecho.
3: Amarrada al tobillo.
1: Qué imagen, es brutal.
0: Sí, con mi papá y con mi papá allí enfrente. Señores, todo esto es ficción. Todo esto es pura ficción y claro, fantasía. Ahora vámonos a los chismes. En pleno mes del orgullo gay, cuando todos tendríamos que estar hermanados, pitufando, como en la aldea de los pitufos, pues nada. La Vogue le mete su rasponcito a mi queridísima Wendy Guevara. Ella no está de acuerdo con la forma en la que se está conduciendo y incluso asegura que la está afectando. Escuchémosla.
5: Y no lo estoy inventando, ahí están las pruebas. Y la verdad es que si la gente, imagínate, yo ya había logrado que me consideraran como señora actriz y otra vez me vuelven a preguntar en qué género te llamo. Gracias a que la señorita Guevara dijo que él es un vato con tetas. Entonces imagínate yo con todo este camino recorrido, con todos estos pasos que he logrado.
0: Hasta ahí.
1: Me entiendo la frustración de Alejandra Vogue, que me cae increíble. Claro, igual
0: es
1: que
0: a ver. Sí, es que aquí los dos puntos son
3: lo
0: malos.
3: Lo que pasa es que Alejandra Vogue, mira, nosotros trabajamos con ella hace mucho tiempo en Telehit y Alejandra Vogue es una mujer a quien le costó muchísimo trabajo vivir como quería vivir, porque en aquellos entonces la cosa no era tan abierta y la cosa no se hablaba tan con tanta franqueza. Entonces, siento yo que Wendy, pues la verdad es que es muy entretenida y demás, y le vale un poco de madres.
1: Y también tiene derecho a decir lo que quiera, ¿eh?
3: Pues ella dice lo que quiere decir, Wendy.
1: Sí,
3: tiene derecho a decir lo que quiera, justo eso iba. Pero sí, de alguna manera, pues, a una persona como Alejandra, pues esto evidentemente le causa cierto escozor, ¿no? Y molestia, y lo entiendo. Ahora, cada quien puede decir lo que quiera.
1: ¿Qué opinas?
0: Que los dos puntos son completamente válidos, pero aquí yo voy a apelar, no es cierto, apelo nada. Yo voy a considerar el hecho de que si el principal argumento de la aceptación o la normalización de la diversidad sexual es que aceptemos la forma en la que las personas se autoperciben, y Wendy Guevara se percibe como un vato con tetas, pues entonces también está en su derecho de que respetemos la forma en la que ella se percibe. Punto y se acabó.
1: Sí, yo creo que los dos tienen un punto muy válido.
0: y ya sería el trabajo de los activistas y de las activistas de antaño de demostrar por qué están en el lugar que el público les ha colocado. La trayectoria de Alejandra Bogue es impoluta, y dije impoluta, Bogue, impoluta.
4: Eres impoluta, madre
0: de la resistencia. Ella es el epítome viviente de la resistencia y de, sí, del orgullo trans. Por supuesto que sí.
1: Entonces,
0: niñas, no peleen. De veras, se ve mal, y menos en el mes del orgullo. No hagan que el valle les diga transexuales malas, transexuales malas, transexuales malas, porque no, así no van a ser las cosas. Señores, ¿les cabe todavía más corneta o ya no?
1: Sí, una chiquita, adelante.
0: Una chiquita. No sé por qué. No sé por qué señor, me gustan las chiquitas. Por alguna extraña razón.
1: Por una rápida.
0: La gente en red, no, tampoco me gusta eso,
1: cayó,
0: por lo menos 10 minutos. La gente en redes sociales desempolvó una foto de hace 20 años, donde mi querido Enrique Peña Nieto, y ahorita sí lo digo con toda razón, mi querido Enrique Peña Nieto, Peña Bebé, sacó una foto de él con un filtro, en alusión a la lucha contra la homofobia, y decía, no a la homofobia, el hashtag. Eso ha hecho que las redes sociales en estos momentos se enciendan, porque están comparando cuando aquel 17 de mayo del 2006, Enrique Peña Nieto invitó a toda la banda LGBT a presentar la reforma que iba a hacer posible el matrimonio homosexual en esos momentos, pero que su mismo partido rechazó y no la quiso. Entonces están haciendo el comparativo, bueno, y ahorita que ya tenemos esos alcances, creo que extrañamos más a Peña Nieto y las cosas que estaba haciendo, porque hasta el momento pues no hemos visto como algo.
1: Este gobierno de izquierda, aquí en la Ciudad de México, fue el primero en legalizar las uniones entre personas del mismo sexo, en permitir la interrupción del embarazo. Se ha sido una capital de vanguardia la Ciudad de México. ¿No te ha quedado mal la izquierda mexicana?
0: Mira, si nos ponemos a pensar, sí, tenemos el matrimonio gay y lo que tú quieras, pero a la gente LGBT le sigues dando miedo salir a la calle tocadito. Entonces, vamos a arreglar un poquito los asuntos de salud y los asuntos de seguridad, y ya después vamos a comparar como el gobierno de tu niñito con el gobierno...
3: O sea, sí, estás diciendo que sí te quedaron a deber. Eso es lo que
1: sí extrañas a Peña Nieto.
0: Sí extraño un poquito a Peña Nieto.
1: Peña Bombón, te quiero en mi colchón.
0: No quería mi colchón. Me parecía guapo.
3: ¿Sí te lo dabas o no?
1: ¿Sí te lo dabas?
3: A Peña Nieto. ¿Sí te lo dabas?
0: A ver, ¿tú le decías que no a un presidente?
1: Sí.
0: Sí, imagínate, yo soy
3: sin duda antes de la nación. Sin duda, pero inmediatamente, o sea, sácame.
1: Inmediatamente, sí, no me interesa nada.
3: Bueno, Pepe, ¿López Obrador o Peña Nieto? ¿Cuál de los dos? Porque ahorita la cartita esta que mandó, siento que estaba viendo al tío Sam haciendo justo lo que estás pensando en hacerle a Peña Nieto.
5: Mira este plátano Tabasco para ti, Iniesta.
3: Mira nada más esta.
5: A ver
3: esta,
5: si me hace favor de pelarlo.
3: Estas nalgas de telón, de paletero en bajada, así está.
0: Pero con ese acento tabasqueño, pues bueno, sí me prendí, reconsidero, reculo. Sí, mejor. ¿En qué época me quedo con el peje? Sí,
1: pues. A ver, Fox, Calderón, Peña o Andrés Manuel.
0: No he visto las manotas
3: de Benito Juárez.
0: Por supuesto que Fox. No.
3: Pregunto, ¿tú estás matando? Ya no aguanto más. Ya termina aquí en mi espalda. Ya, chístate, ya.
0: Chístate, chístate.
3: ¿Qué te estás matando? ¿Qué programa es este? Perdón, don Nicolás. De verdad, una disculpa.
1: Perdón, don Benito, güey. ¿Qué, don Nicolás, qué?
3: Don Benito ya no oye nada. Don Benito ya ni está. Don Benito ni está.
1: Benito, Camelo, pinche niesta.
3: Ya veniste.
0: Digo, a ver, Benito, a ver, ya. Que lo hayan hecho reír.
1: Calma.
0: En verdad, llevaba toda la mañana con cara de pocos amigos.
1: ¿Algo más que te haya quedado bien el tintero? ¿Que nos quieras zorrajar?
0: No, antes de rifarme, lo único que tengo que decirles es, señores, lo digo con orgullo.
3: A ver, ahí está tu papá, que lo oiga bien tu papá. Lo que ¿qué vas a decir en el radio, güey? A ver, niño, ¿qué vas a decir en el radio, güey?
0: Señores, lo veo con orgullo. Es bien fregón estar con ustedes esta tarde aquí.
3: Ah, que ya sabía yo. Qué bárbaro. Lo digo con orgullo. Lo que me cuelga es para Iniesta. Y un saludo a don Nicolás.
0: ¿Cómo se llama? Termino en su carita. ¡Ya! Okay. No. Después de este mensaje radiofónico, gracias mi querido tocayo, le mando un abrazo a tu señor padre y otro a ti, y recordarles cuál será el top 10 del día de hoy. Se va a llamar cosas que no se deben de vender de manera sexy.
3: Mándenos un video a la secretaria de la gratuita de este programa.
1: Es su papá.
3: Exacto. No,
0: oye, no.
1: Oiga, don Eduardo, ¿es su papá ya es grande o no?
0: Sí, tiene 79.
3: Su papá ya sabía que usted hacía estas cosas horribles en el radio. Qué horror. Su papá ya se va a enojar, así que ya cállese. Adiós.
1: Bueno, cosas que no se deben vender de manera sexy. Arroba la corneta FM, volvemos.
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1: La Procuraduría Federal de Protección al Ambiente aseguró 111 ejemplares de vida silvestre durante un operativo realizado en los municipios de Querétaro y El Marqués. Los partidos del Mundial de Fútbol se podrán ver en el Mercado de la Cruz, donde serán transmitidos en dos pantallas gigantes de 85 pulgadas. Fue presentado el proyecto Conexión La Cruz, Centro Histórico, orientado a apoyar a la movilidad de los visitantes y, al mismo tiempo, potenciar el comercio local.
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3: ¿Por qué la leche se pone agria? La leche contiene un azúcar llamada lactosa. También contiene unas bacterias inofensivas llamadas lactobacillus que usan la lactosa para obtener energía y crean ácido láctico como producto derivado. El ácido láctico es el que le da el sabor ácido. Cuando se pasteuriza la leche, mueren las bacterias dañinas y eso reduce también el número de lactobacillus. Por lo que la leche dura hasta 3 semanas en el frigorífico. Los lactobacillus son muy útiles porque las condiciones ácidas que crean hacen que la caseína, proteína de la leche, se convierta en cuajada. Sin ella no tendríamos lácteos como el queso.
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1: La Ciudad de México se registra una temperatura de 24 grados. El secretario de la Defensa, Ricardo Trevilla Trejo, y el general Guillermo Briceño Lovera, comandante de la Guardia Nacional, viajaron a Sinaloa para realizar una visita de supervisión. El Gabinete de Seguridad informó que los titulares de las Fuerzas de Seguridad del país visitaron Culiacán con el fin de fortalecer las capacidades operativas y avanzar en las tareas para inhibir la violencia. Debido a los trabajos pendientes para la habilitación de la calzada elevada de Tlalpan, continuarán cerradas las estaciones del metro San Antonio Abad, Chabacano y viaducto de la línea 2. Ante esta situación, autobuses RTP continúan brindando servicio de transporte los días 4, 5 y 6 de junio en el tramo de Xola y Pino Suárez. La operación de la línea azul va de Tasqueña a Xola y de Pino Suárez a Cuatro Caminos. A una semana de la inauguración del Mundial 2026, la presidenta Claudia Sheinbaum destacó la importancia del Mundial Social, una estrategia para encauzar el entusiasmo de la Copa del Mundo en un motor de desarrollo deportivo. Así se pronunció la mandataria mexicana.
2: El Mundial no solamente sean los partidos que va a haber en México, aprovechar el Mundial para fortalecer la actividad deportiva, particularmente el fútbol, desde los lugares más alejados hasta las grandes ciudades, que las actividades sociales que hemos hecho alrededor del fútbol se queden y que las niñas y los niños desde distintos lugares del país pues sean las canteras de los equipos de fútbol profesionales y de la selección, mujeres y hombres.
1: El gobierno del Estado de México anunció un operativo especial de seguridad para el Mundial de Fútbol con el despliegue de más de 1.500 elementos que realizarán labores de vigilancia en corredores turísticos, aeropuertos y rutas estratégicas de la entidad con el objetivo de garantizar la seguridad de visitantes nacionales y extranjeros durante las actividades relacionadas con la máxima fiesta del fútbol. Las labores de vigilancia se llevarán a cabo en coordinación con la Guardia Nacional y las policías municipales. Y los asistentes a los partidos de la Copa del Mundo no podrán meter botellas de agua reutilizables a los estadios por motivos de seguridad, toda vez que al ser lanzados pueden causar lesiones. La FIFA incluyó los envases de plástico en la lista de los objetos prohibidos, donde también están los vasos, frascos y latas. 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
4: Esta es la sección cornetiva del deporte. Es hoy mismo, esta noche a las 8 p.m., que se llevará a cabo el último encuentro, el último partido de preparación de nuestra selección antes de que inicie la Copa del Mundo, el próximo 6 de junio en contra de Sudáfrica en el Estadio Ciudad de México. Ay, no mamá.
5: El Estadio Azteca. Está bien, vamos a decirle como ellos quieren que se les diga. Total, pagaron una remodelación, porque metieron una lana, está bien, o sea, y a ver cómo quedó. ¿Viste que están rentando lugares de estacionamiento alrededor?
4: Tienes razón, hoy es el estadio, eso ha pasado siempre. Hoy es el estadio Banorte.
5: Ya carísimo.
4: Hoy es el estadio Banorte.
5: Exactamente.
4: Empezando el Mundial se vuelve el estadio CDMX.
5: Y todos sabemos que es el estadio Azteca, pero no
4: es el estadio Azteca, ¿o qué cambiado el nombre?
5: Pero ¿sabes qué? No, lo que digo que me llamó la atención fueron los precios de los estacionamientos. La gente incluso están poniendo en sus afuera de sus casas códigos de estos, ¿cómo se llama? QR, para que digas, este lugar lo quiero yo, güey. Y pusieron así como colorcitos para saber cuántos lugares hay en cada banqueta. Yo que ustedes no andaría abriendo códigos QR así nada más con mi teléfono, pero bueno, porque quién sabe qué cosas se les pueda meter por ahí. Acuérdense que hay infecciones incluso a través de sus teléfonos. Pero bueno.
4: Hoy jugamos en contra del poderoso equipo de Serbia. ¿Qué nos puedes decir de Serbia, Staquita?
5: No mucho, la verdad, y no creo que sea una selección muy relevante. Yo creo que Serbia es pues un país, además de todo, pues con una tradición no muy vasta, ¿no? En el fútbol. Nunca he oído yo realmente mucha acción por parte de Serbia.
6: En general, los equipos balcánicos sí han tenido grandes selecciones.
5: Son duros.

0: Yugoslavia en su época.
1: Sí, bueno, pues Yugoslavia cuando era un solo país.
0: Croacia hace 8 años fue subcampeón del mundial.
2: Pero Serbia no.
0: Perdió en la final.
2: Croacia sí, Serbia no tanto.
0: Croacia sí. Serbia no ha despuntado tanto. Serbia, bueno, nos ha dado al mayor tenista de toda la historia, Novak Djokovic.
2: Sí. Pero me estoy acordando de Serbia. ¿Quiénes son los que tienen la camiseta de Purina? Y no es Serbia. Es Croacia, ¿no? Los croatas son los que tienen la camiseta de Purina, que me encanta. Porque aquí en México, pues, le vemos cara de alimento para perro a esa camiseta, ¿no? Entonces, me gustaba mucho ver los vestidos así en la cancha, la verdad.
0: Pues sí, la verdad es que yo no les sé decir mucho acerca de la selección de Serbia.
2: No hay mucho que decir acerca de Serbia. Y yo creo que en preparación para el Mundial sería muy bueno que el resultado de esta noche fuera favorable para la selección mexicana. Me imagino que es... Esto es como el último ensayo antes de salir a dar la obra de teatro, ¿no? Es el momento en el cual puedes estar relajado, pero tienes que estar concentrado en las estrategias que has venido ensayando y puliendo. Espero que hoy a la selección mexicana les acompañe un buen resultado. Sería bueno para la psique nacional de cara a esta justa mundialista.
0: Claro, claro, porque ayudaría aún más a inflar esta sensación de que sí tenemos una buena selección. Correcto. De que sí somos contendientes, como pasa cada mundial y luego nos desilusionamos horriblemente. Pero en esta ocasión puede ser diferente. Aquí podríamos llegar, no sé, hasta la semifinal del mundial.
2: Oye, ahora me está diciendo el nuevo y tiene toda la razón. Serbia ni siquiera calificó al mundial. O sea, esto es ahí nomás un escarceo, ¿no?
0: No te pases.
2: Hay que saber,
0: ¿no? Y seguro mandan a su selección B, ¿no? O sea, dicen, pues ahorita.
2: ¿Para qué? Pues sí, entonces espérate, eso es bueno para la selección mexicana. Eso es malísimo.
0: Un triunfo. Pero eso, ¿de qué sirve? Lo que queremos es una buena preparación. No, pero no, fíjate, un triunfo.
2: No, yo creo que ahorita, ¿sabes qué? Más allá de la preparación, porque yo creo que ya es como el 5 para las 12, ¿no? Es como cuando dicen, voy a estudiar 15 minutos antes del examen. No, ya no, güey. Entonces no, yo creo que es bueno que gane México.
0: Estoy total desacuerdo. Apenas están jugando por primera vez los 26 convocados por Javier Aguirre. Necesitan ese fogueo. Es importantísimo este partido porque van a empezar a mostrar juego de conjunto.
2: Yo quiero que ganen como sea.
0: De hecho, es irrelevante que ganen o pierdan hoy. Lo que importa hoy es que Javier Aguirre haga funcionar al equipo. Sí, es irrelevante.
2: Pero para lo mental es un amistoso. No es irrelevante. No, pero acuérdate que la mente también juega.
0: En eso
2: juega,
0: tiene razón.
2: La mente juega. Y sobre todo la mente del público mexicano. Tú imagínate que hoy les meten una patiza asquerosa.
0: 6-0.
2: Y todo el mundo dice, un equipo que ni calificó al Mundial, cabrón. Es pinche pa... O sea, no tiene nada. E imagínate eso cómo va a reverberar dentro de los cerebros de los seleccionados.
0: ¿Va a reverberar?
2: Reverberar es otra cosa. Reverberar, la reverberancia es una cuestión de sonido. La reverberancia. La reverberancia. Es cuando se oye. Eso es un sonido reverberante. Cuando se oye como que corres con chanclas.
0: A ver, es otra cosa, pero quiero hablarle a alguien que sabe de fútbol. Mi querido Nuevo, ¿qué nos puedes decir acerca del entrenador, el DT?
3: Este Paunovic, ¿se acuerdan que estuvo aquí en México entrenando a Tigres y a Chivas?
2: ¿Husovic?
0: Paunovic.
2: Paunovic, ya.
3: O Paunovic, sí. Como...
0: Sí, me acuerdo de él.
3: Sí, uno de cada de gorrita de candado y eso.
0: Bueno, pues suerte.
3: Ay. Conocerá un poco del fútbol mexicano.
2: Uno de barrita de candado. O sea, venimos de la sección gay, ¿de qué te acuerdas tú? De candado.
3: Bueno, sí, lo vi físicamente, nada más. Pues.
2: Es jueves gay, está bien.
0: Yo te quiero y te respeto como seas.
2: Sí, ¿no? sí, está muy bien.
0: Independientemente de tu orientación.
2: No hay pedo.
0: Bueno, vamos a escuchar algo acerca de las declaraciones de Javier Aguirre, que dice que precisamente lo que declaró en el podcast de Cuauhtémoc Blanco, donde dijo que el rol estaba de pechito, pues fue solo para hacer show, que no lo tomemos en serio. Adelante, Vasco.
4: Cuando vi el rol, el calendario, unos partidos en casa, dije... Está, pero de pechito para no dejarla ir.
5: ¿De México siendo local? ¿De Cuauhtémoc te refieres?
4: Sí, sí.
5: No mames, hijo. No, pues no. Está echando desmadre. Sí, no. Imagínate. Son equipos muy complicados, muy serios. Estamos ahí. Es como ustedes de repente se echan sus shows. Pues es un show. No es nada. Nada oficial.
6: Nada que ver con lo que piensas verdaderamente.
5: Hasta para Imaile, imagínate.
6: Sí, pero es que
5: igual, cuando no puedo, imagínate.
2: A ver, digamos que se envalentonó en ese podcast y en esa plática, se atrabancó, que a veces sucede, a veces uno dice cosas y se atrabanca, y ahora pues quiere ser un poquito más, ¿cómo te diré? Un poquito más serio y puntual.
0: Pero seamos serios, güey, es Sudáfrica. Corea del Sur y República Checa. Debemos de ganarles a los tres.
1: Pues ojalá.
0: Sí, estaba está de pechito.
1: Corea.
0: Corea no.
1: Dicen que son duros, ¿no? Corea son duros, güey. Hasta donde entiendo.
0: Sí, muy organizados y muy disciplinados.
1: Muy organizados, meten la

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8: En la década de los 70 existían varias marcas de juguetes, entre ellas Lili Ledy, Exim, Plastimax, Cipsa, Iga, pero hoy vamos a platicar de una de ellas. El sueño se caracterizaba por tener los juguetes llamados computarizados. Por ejemplo,
9: en la computadora del Corvette 255 en sueño, puedes combinar hasta 2816 movimientos distintos. El Corvette 255 es un juguete computarizado en sueño.
8: ¿Qué me dicen del fabuloso Fred?
10: Fabuloso Fred 2, maravilla electrónica con 12 juegos para toda la familia. ¿Tiene?
11: Rompecabezas y béisbol, órgano electrónico, ataque submarino.
8: O también juguetes didácticos como...
12: ¡Ay,

0: que para conocer las novedades que traía cada año en sueño, teníamos que ver los domingos a Chabelo, quien detalladamente presentaba cada uno de esos juguetes.
1: Este es el fabuloso robot 2XL, que es un auténtico campeón de los juguetes electrónicos y es un juguete de más autodidáctico, porque todos ustedes, cuates, basta con colocar su cinta, lo encienden y el robot solito les va a empezar a hacer preguntas.
2: Yo soy 2XL.
0: Ya en el año de 1997, en sueño se asoció con Mattel hasta que finalmente desapareció.
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1: En tu opinión, en este momento, ¿Donald Trump le está haciendo bien o mal a México?
2: Mira, yo creo que la presión que está ejerciendo el gobierno estadounidense sobre nuestro gobierno es buena para nosotros. Donald Trump a mí me...

0: me pone de malas, me parece que es una persona perniciosa para el mundo entero.
1: Pero cuando dices para nosotros, ¿a quién
0: es? La raza humana. La raza humana, ese güey es malo para el mundo. Güey.
1: No,
0: yo
1: no.
0: También.
1: Cuando dijiste está siendo bueno para nosotros, lo que, la expresión
0: que
1: está
0: diciendo. Para México, sí.
1: ¿Quiénes somos nosotros para ti?
0: La sociedad mexicana, todos.
1: No, nada más la
0: los
1: oposición.
0: Que estamos... No,
1: las porque los de Morena que... tienen otros datos, no están muy contentos con
0: sin
1: este.
0: Sin duda, no, pero bueno, entonces... a ver, los de Morena tienen intereses políticos y o económicos en que siga la cosa como va. Porque tú los has visto, güey. O sea, los has visto convirtiéndose en la nueva clase, esta nueva rica política, la mafia en el poder, si tú quieres. Y ellos han beneficiado de que pues, todo el mundo le compró el cuento a López Obrador durante 6 años. Y han hecho y deshecho, ¿no? Ahora que estas presiones llegan a destapar lo que todos sabemos que ahí está, que hay complicidades, que hay colusiones, que hay problemas de narcotráfico y de injerencia del mismo en los gobiernos, pues la verdad es que nos está cayendo bien la presión en estos momentos. Como sociedad mexicana, qué bueno que se lleve a juicio bueno, a las personas
1: es,
0: que
1: son culpables. Esa es la opinión de San Cristóbal, usted no tiene duda. Por qué compartirla.
0: No, para nada, pero o sea, si me preguntas, yo siento que en este momento las pinches tropelías del ogro este que tengo como presidente de los Estados Unidos, que me parece un tipo deleznable, por cierto, nos están cayendo bien aquí en México.
1: En cambio, aquí tenemos presidenta. Yo creo que como presidente ha sido mejor Claudia que Andrés Manuel.
0: Pero no que tenemos...
1: Y yo siempre he sido López Obradorista, tú lo sabes.
0: No que tenemos copresidencia.
1: Un poquito...
0: Pues es que esa es la cosa, güey. Yo creo que regresando a lo de la carta, que la verdad me atrabanqué durísimo porque sí me... No lo puedo
1: la
0: creer,
1: carta de Andrés Manuel ayer.
0: La Trump. Carta de Andrés Manuel yo creo que ayer no le hizo ningún favor a la presidenta. Yo creo que la pone en una posición casi de segundo lugar, ¿no? De yo aquí digo, yo salgo, yo defiendo. O sea, creo yo que Claudia Sheinbaum desearía en algún lugar de su ser que López Obrador de verdad estuviera en el retiro y de verdad estuviera
1: callado. Estoy de acuerdo.
0: Porque lo de ayer...
1: Sospecho que...
0: Lo de ayer... No, estuviste de acuerdo conmigo hace rato. Lo de ayer es miedo de López Obrador.
1: Bueno, él dice ahí que Claudia Sheinbaum ha sido la mejor presidenta del México moderno. Incluso por encima de él. Y yo sí creo que ha sido mejor presidente Claudia Sheinbaum. Pero bueno...
0: Bueno, yo creo que es temprano para decir eso, ¿no?
1: Hasta este segundo
0: año.
1: Es
0: temprano en el sexenio, no sabemos, ¿no?
1: Hablando de presidentes, ¿qué es lo que haría el perro Bermúdez si fuera presidente? Pero de la Femex Food. Adelante.
2: Si mañana te dan la oportunidad por un día de ser el presidente de la Federación Mexicana de Fútbol, ¿qué sería lo primero que harías?
3: Pues mando la... No me interesa. Colando fuerzas básicas, reanudaría el ascenso y descenso, es inmediatamente. Trabajo fuerzas básicas y limitaría el número de extranjeros. Eso haría inmediatamente, pero bueno, un ping-pong.
1: Me gusta.
0: De plan,
1: regresar a la Liga de Ascenso. Pues es que no hay esfuerzo, no se premia. Y luego la cantidad de extranjeros que hay, pues simplemente impiden que se desarrollen los jugadores de las canteras.
0: Se ha hablado mucho, yo me acuerdo de tener largas pláticas con Pompiluki, una de las personas que más sabe de fútbol. Mi buen amigo Javier Aguirre. Javier Aguirre, perdón, güey. Javier Alarcón, ¿qué estoy diciendo, cabrón? Mi buen amigo que no sé ni cómo se llama, Javier Alarcón, Pompiluki. Las nachas más perfectas del deporte.
1: Con sus glúteos deliciosos.
0: Con sus glúteos deliciosos, pero ahora vamos precisamente muchísimo. Que estas políticas en el fútbol mexicano, pues de verdad salen, o sea, son contraproducentes porque en efecto no se desarrollan los jugadores mexicanos, los jugadores extranjeros llegan y acaparan presupuestos y atención. Luego vienen aquí nomás de paso algunos, unos vienen a enterrar sus carreras a México. O sea, realmente ponen el negocio, anteponen pues el negocio a la calidad del fútbol. Y creo que nos iría bien teniendo un fútbol de mejor calidad, la verdad. O sea,
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1: 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Hay como tres que me debes antes.
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0: 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Miren, la bolsa
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4: Yo creo que se va de nalgas, ¿no?
0: Ahora tenemos a dos güeyes de estos. ¡Qué horror! Bueno, eso se verá reflejado en tu próximo pago, hijo de la chica.
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0: Es que me quedé pensando que no me acuerdo del apellido de Pompiluki. Le digo Javier Aguirre, güey. Javier Alarcón.
1: Sí, es Javier Alarcón. Correcto, precisamente.
0: No son grandes, son chiquitas y muy firmes, trabajadas de gimnasio, güey.
1: O sea, no son chiquitas, están perfectas.
0: Bueno, son glúteos muy musculosos, porque se ve que levanta muchas pesas, entonces pues, están muy bien puestas, güey. Muy bien.
1: Está
0: súper. Saludos a las nalgas de Pompiluki.
1: Okay. Besitos.
0: Bueno, ahí tienen.
1: Bueno, ahora vamos a escuchar a dos güeyes mientras nos cuentan. Uno es José Ramón Fernández Jr. ¿Y el otro quién es, no?
4: Es Peláez, ¿no? No. Ahorita les digo, espérenme.
1: Pues son unos güeyes.
0: Ni sabes, güey.
1: Son unos güeyes hablando de la vez que Peláez, Ricardo Peláez, encaró a Cristian Martinoli. Adelante, güeyes.
5: En Alemania hubo madrazos.
6: En Alemania estuvieron Peláez y Martinoli a punto de agarrarse.
5: Sí, yo estaba ahí, güey.
6: En la cafetería.
5: Yo estaba en el hotel.
6: Porque además compartimos hoteles, ¿sabes?
7: Sí, sí. La vino a armar de pedo Peláez a Martinoli. Estábamos ahí. porque Peláez había hecho una transmisión de Toluca.
6: Dijo una mala
5: palabra. Cardoso ya ha rompido el récord de goles.
7: Puta, y lo trajeron de bajada y Luis.
1: Rompido.
7: Bueno, ¿dónde está el rompido? ¿Y dónde está el rompido? ¿Dónde está el rompido? Y mi jefe le decía, chingo. Puta, ya Peláez me lo encontró un día. ¿Qué traes, cabrón? Ahora sí tiene mi jeta lo que me tienes que decir.
6: ¿Y tú estabas ahí?
7: Yo estaba así,
6: ¿no? ¿Y tú? No, yo no estaba en Múnich, yo estaba en Colonia, ¿no? Sí, pero pues, evidentemente en 5 minutos ya todos sabíamos.
1: Y le dejó el hocico rompido.
0: Como pueden ver, los seres humanos en realidad nunca maduramos. O sea, pero a ver, jódelo. Esto es como una como cafetería de escuela, güey. Dile, haz lo tuyo.
1: Alonso Cabral, el otro güey.
0: Sí. Alonso Cabral, bueno. Ya está en jode, jode, que porque dijo una cosa mal en el radio. O sea,
1: y Peláez es tan agradable, una persona tan educada, sensata. Me cae increíble. Al igual que Cristian Martinoli, ¿cómo es posible que haya sucedido esto? Es que,
0: bueno, la gente también se enoja. O sea, está bien, de pronto. Sí. O sea, uno tiene sentimientos. Ahora, Martinoli y yo, ahora que lo conocimos, que estuvimos platicando con él en la corneta extendida, se ve que si le rascas tantito, ahí hay tornillos sueltos, güey. O sea, me pareció que me encontré con alguien similar a mi persona, güey. O sea, si le mueves tantito, ahí hay pedo, güey.
1: ¿Qué le quieres mover? ¿El chorizo pago?
0: No, o sea, si le mueves.
1: Rascar, dice, si
0: se
1: lo
0: ve que hay una fragilidad en la cordura. O sea, la podría perder en cualquier momento. Yo también, o sea, no hay duda. Y yo, tú me conoces. De pronto sí se me mete el diablo, güey. Pues yo creo que Martinoli también.
1: Si Peláez dijo rompido y se estaban burlando que dijo rompido, pues ignóralo ya. Es lo que hay que hacer con los imbéciles. Ah, no, pero en este caso me refiero a Cristian.
0: ¿Qué? O sea, le estás diciendo. Qué feo, güey.
1: No, a Cristian no, de ninguna manera.
0: Ahorita no ignoré al nuevo que salió a decir su chiste, güey. O sea, eso es una grosería, güey.
1: El día de hoy.
0: ¿Verdad que eso es una grosería, Sal?
4: Sí, señor, sí lo es,
0: ¿no? Es una grosería, güey.
4: Sí, lo es.
0: Y por cierto, nos vemos al rato. Al rato nos vamos a ver en persona, tú y yo, güey.
1: Sí, tenemos ensayo del programa
0: sí,
1: de
0: ¿cómo
4: hoy.
0: No.
4: Tenemos otra nos cosa vamos, en la noche.
0: Nos vamos a ver toda la tarde.
1: Tenemos algo increíble hoy en la noche. Vamos a hacer una corneta extendida con público, con cámaras y con Chumel Torres. Chumi bebé estará con nosotros en la extendida.
0: Así finalmente podemos reunirnos con Chumi bebé. Y además, esta es la noche para hablar con Chumi bebé, güey. Porque es un hombre que ha hablado de política y demás. Y hoy las cosas están muy divertidas.
1: Vamos a dejar
0: divertidas.
1: La coyuntura fuera, ¿no?
0: No, bueno, pero podemos hablar de su relación con los gobiernos, porque Chumel ha sido señalado desde la presidencia. Se llenaba la boca López Obrador con el nombre de Chumel, perdón. O sea, Entonces me va a dar mucho gusto platicar con él hoy.
1: A mí también. A mí también lo podrán escuchar próximamente en La Corneta Extendida en Amazon Music. El top 10 de hoy se va a llamar Cosas que no se deben de vender de manera sexy.
0: Esto se llama La Corneta.

0: cosas, no, eso sí está bien venderlo de manera sexy. Bien, no, cosas que no se deben de vender de manera sexy. Wow, ¿le quieres poner crema a tu flauta? Wow.
1: Está leve eso.
0: Está bien. Ven y educa a tu chiquillo, guarderías chiquito feliz.
1: Güerita, pruebe los tacos de tripa reviento tostada.
0: Es bonita.
1: La tengo bien, bien la... No, está terrible, perdón, es que no había visto.
0: Tripa rellena. ¿No te gusta? Está bien. Bueno, mándenos un arroba a la corneta.
1: ¿Te gusta tripa rellena?
0: Tripa rellena. Me gusta rellenarla, de diferentes cosas, pero bueno. ¿No te acuerdas de esa sopa libanesa que es como una tripa blanca rellena de como de carne y que viene así en un círculo, en un caldo blanco?
1: Es el plato
0: con la... Sí, es el plato con la vista más asquerosa que me he comido en mi vida. Y es riquísima esa sopa, no me acuerdo cómo se llama, pero es una tripa rellena con carne y viene así un serpentín blanco en un caldo totalmente transparente.
1: ¿Y usualmente a ti de qué te rellena la tripa?
0: Fíjate que de carne, güey. De carne, de eso la rellenan seguido, ahí está, güey. Bueno, ahí tienen.
1: Amo tu honestidad, arroba la corneta FM.
0: ¿Qué te digo, güey? No, ¿qué te digo? ¿Qué puede uno hacer ya, güey? Vámonos al carajo y ahorita venimos.
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1: Quien esté libre de haber remojado una galleta en leche alguna vez en su vida, que tire la primera piedra. Podríamos decir que es un reflejo humano y que prácticamente nadie se ha podido resistir, al menos de probar. Y es que déjenme decirles que no es su poca fuerza de voluntad, esto está perfecta y científicamente calculado. Cuando remojas una galleta en leche, en realidad cambias todo sobre ella. La textura, el sabor y su composición química. El secreto es un grupo de aditivos químicos llamados emulsionantes. Hay algunos líquidos que no se mezclan naturalmente, por ejemplo, agua y aceite. Los compuestos que logran que estos dos líquidos opuestos coexistan felices se llaman emulsionantes. ¿Y a qué viene esto al caso con las deliciosas galletas? Déjenme decirles que tanto el chocolate como la leche contienen emulsionantes. Los que están en el chocolate permiten que los ingredientes grasos, como el aceite y la manteca de cacao, se mezclen con ingredientes sin grasa, como el agua y el cacao en polvo, además de mantener la grasa en la leche. Esta deliciosa magia, conocida también como ciencia, es llevada al siguiente nivel cuando las galletitas son de chocolate y se sumergen en leche, o bien cuando las galletitas son de vainilla y se sumergen en leche con chocolate. ¿Por qué? Porque los emulsionantes de ambas sustancias interactúan en la lengua, logrando una tremenda explosión en las papilas gustativas, porque la leche calma la dulzura intensa del chocolate y los emulsionantes ayudan a suavizar el sabor, lo que le da la perfecta relación de sabor y textura a la galleta. Así que ya lo sabe, la próxima vez que lo critiquen por andar chopeando, dígales a los envidiosos que solo está llevando a cabo una experiencia científica y culinaria de primer nivel.
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0: uno de los hombres
1: inventa
0: borlotes, ¿no? Uno de los hombres más hábiles para inventar borlotes.
2: Uno de los hombres más famosos de este país, uno de los comunicadores más exitosos que yo conozco y estimo hace años, Jordi Rosado.
0: Ya lo sabemos, aquí lo queremos, lo admiramos, lo hemos visto crecer, es un gran comunicador. También arma borlotes deliciosos, güey. O sea, y arma borlotes además de todo que no dañan a nadie. Bueno, menos cuando sus invitados confiesan cosas
2: delictuosas.
0: Resultan ser delictuosas, ¿no? Pero bueno,
2: les presentamos la noticia de que Jordi Rosado es descendiente de la mujer que inventó los molletes en México, que trabajaba en el Sambons de los Azulejos, ahí en la calle de Madero, en el centro histórico de
0: Bellas Artes. ¡Eso dice él! Pero que, a ver, ¿cómo vamos a saber exactamente cuándo, en qué momento fue la primera vez que alguien agarró un pan duro, le puso frijoles y queso, güey?
2: No tiene que estar duro, ¿eh? De hecho, cuando está el pan fresco sabe mejor.
0: A mí me parece muy bueno para el pan duro, porque los frijoles, cuando lo metes al horno, o sea, yo aprovecho para hacer mis bolitos con pan que ya está un poquito más duro, porque los mismos frijolitos como que lo humedecen y el queso, la grasita del queso le dan ese...
2: Sí, sí, estoy de acuerdo.
0: Está mejor cuando está un poco duro.
2: No, a mí me gusta más cuando está...
0: A mí me gusta más duro, ya. No me molestes, ya. A mí me gusta más duro.
2: Jordi dijo que su tía abuela inventó los molletes y muchísima gente no le creyó. Y así responde Jordi Rosado, da la cara ante las críticas. Adelante, mi Jordi.
3: La realidad es que todo esto es una cosa que me contó mi abuelita cuando yo tenía 11 años. Y que luego yo lo conté en un programa de radio y me hicieron tanta burla en un programa de radio que yo lo seguí usando como chiste. Pero resulta que después lo conté con las Pandoras en una entrevista y ahora que fue el festival este del mollete, lo sacaron como chiste. Entonces, la verdad es que no ni es algo fehaciente, ni tengo la historia en las manos, no tengo ni idea.
0: Pues ahí está. Fíjate cómo se potencia el cuento de la tía. O sea, Jordi por eso y por muchas otras cosas más es un gran comunicador, porque está armando un grandísimo desmadre de una cosa que en realidad no importa. ¿Quién inventó los molletes? Perfecto, güey. Me parece muy bien.
2: Si hubiera sido mi tía, yo como Jordi me sentiría orgullosísimo y lo cantaría a los cuatro vientos.
0: Bueno, pero o sea, tu tía también tuvo buenas ideas, güey. Fue la primera a la cual le rellenaron el tamal de chorizo, güey.
2: O sea, no creo que haya sido la primera,
0: abuelita. No, bueno, pero que públicamente se supo que era la que mejor le caía ese relleno. Muy bien.
2: El top 10 de hoy se llama Cosas que no se deben de vender de manera sexy.
0: Fíjense en esto, ahí les va. La número 10. Cosas que no se deben de vender de manera sexy. Esa papaya es suficiente para los 5. 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
4: ¿Esta papayita será suficiente para 6?
2: ¡Wow! Estuvo muy sexy.
0: Sí, está, ¿cómo no? ¿Cómo no es sexy que te hable? ¡Ah, sí! ¡Mira mi papayita! Ay, ¡es hawaiana! ¡Mmm, qué rica!
5: ¡Hawaiana! ¡Papayota!
2: Sí, qué papayota.
0: ¡Qué papayota!
2: ¿Cómo amo ese güeyito?
0: O sea, pero...
2: ¿Jarioso?
0: Jarioso, sí, jarioso y acá lacio.
2: Calenturiento,
0: y respirando entrecortado. ¡Ah, qué bueno, qué papayota!
2: Se pira tantito, doña Gaby.
0: Vamos a la número... Ojalá, y me estoy oyendo mi amiga que odia ese audio. ¡Saludos, Mara!
5: ¡Cuál chiquito, está bien grandote!
2: Ahí es cuando vi al compadre.
0: Que cada vez que ponemos eso le tiene que cambiar al radio. Dice que es asqueroso y horrible.
2: No le cambies, Mara. Vamos a la número
6: 9.
2: Cosas que no se deben vender de manera sexy. Asientos, déjate caer. Porque siempre te recibimos con la mejor cara.
0: La mejor cara, güey. ¿Sería muy romántico tener un asiento, hacer con una silla en tu casa con la cara de tu pareja? Sería romántico, es un regalo de 14 de febrero. Para que te sientes en
2: mi cara. Mira, Sofía, te regalé esta silla con mi cara en el... Me encanta.
0: Ya gran idea. Una cara,
2: para su próximo cumpleaños ya tengo resuelto, gracias.
0: Una silla, un banquito con tu cara.
2: El problema es que vas a llegar tú y te vas a sentar también. No estoy muy
0: convencido. Lo guardas en fiestas y reuniones.
2: Claro,
0: nada
2: tiene
0: más
2: que estar
0: para,
2: escondido
0: nada
2: solamente.
0: Nada más para la pareja.
2: Muy bien.
0: Pero es muy romántico, un asiento
2: súper,
0: con mi cara.
2: Súper.
0: No, está bien.
2: Pero voy a hacer 3D para que tenga mi nariz y todo.
0: Pero sí está horrible si llega y se sienta un amigo ahí, ¿no?
2: No sé. Terrible.
0: Llega Iniesta y se asienta ahí, feliz.
2: Ah, ¿qué número sigue?
6: 8.
0: Cosas que no se deben de vender de manera sexy. Paleta bellota. Chúpala toda sin que se derrame una gota. Rica paleta bellota.
2: Con centro suave de chiquito, Boris.
0: Esas eran las chaletas, ¿no?
2: Envoltura de pelos. Es que era de otra época, más antigua.
0: Bueno, sigue habiendo, ¿eh? O sea, se retiran, pero sigue habiendo. De pronto sale uno. Vamos a la número
1: 7.
4: Cosas que no se deben de vender de manera sexy.
0: Mudanzas. Lo metemos todo por la puerta de atrás. Ábranos el garage y nosotros estacionamos la unidad. Ahí está.
4: Me lo meten por la puerta de atrás.
0: Exacto.
1: ¿Me lo meten, por favor, por la puerta de atrás?
0: Pues sí, no.
2: ¿Cómo se gusta, lo meten?
0: Son varios.
2: Sí, no es uno.
0: Bueno, ya saben, Atala. Vamos a la que sigue, es la número. Vamos.
1: 6.
2: Cosas que no se deben de vender de manera sexy. Si quieres que tu equipo sea campeón, contrata a Tuca, mote del mejor entrenador de México.
0: ¡Ah! ¡Qué bonito! Pues sí, es un gran mote, ¿no? ¿De dónde viene el Tuca? ¿Del Tucán? ¿De qué?
2: Bailemos con el Tuca.
0: El no
2: Tuca,
0: está muy narizón ni nada, ¿no? El Tuca.
2: No, ni tiene que ver con los Tucanes de Tijuana.
0: ¿Por qué se llama
2: Ricardo Tuca? Antonio Ferretti. Ricardo Antonio, no, Ricardo Ferretti.
0: Sí.
2: No sé.
0: Ricardo Antonio Ferretti.
2: Sí, se llama. No es Ricardo Antonio, nomás ese es no. Ricardo Antonio La Volpe.
0: La Volpe, exactamente.
2: Este es nomás.
0: Estamos preparadísimos para el mundial, ¿no?
2: ¿Ya ves? La número.
0: Cada vez nos estamos confundiendo.
2: Cosas que no se deben de vender de manera sexy.
4: ¿Va a querer por los dos lados esta quita?
0: Ok. Wow. Las copias, digo, está las copias. Qué bonito. Bueno, vamos a la que sigue, que es la número
1: 4.
0: Cosas que no se deben de vender de manera sexy.
2: Que nos ayude Carlos. ¿Nos puede ayudar Carlos, no? Todo el tiempo. Cosas que no se deben de vender de manera sexy. 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
0: 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Gracias, Carlos
2: Controso. Era troncoso, ¿no?
0: ¿Estará solo ahorita, Carlos?
2: ¿O estará Carlos?
3: Carlos Controso.
0: Güey, después de que fue tan amable. Está bien, vamos.
2: Sí, yo recibo mucho a Loret, güey. Lo admiro cañón. Me parece un fregonzazo.
0: Por eso aquí de cariño a Carlos Loret le decimos
3: Carlos Controso.
0: Ahí está, con trozo de periodista, güey.
2: Sí, ayer nos entrevistó para su programa, lo cual le agradecemos enormemente.
0: Fue un verdadero halago.
2: Y reímos bastante con él. Es que tiene muy buen sentido del humor. Tiene sin que.
0: Duda, sí. imagínate.
2: Sí, con lo que ha aguantado.
0: Después de estar aguantando un sexenio del viejo Ventoso, pero bueno.
2: Y no está solo. Que sí, que es está.
3: ¡Con trozo!
0: Ok, va. Bien, en la que sigue es la número.
2: ¿Qué más podríamos decir de la Mola?
0: Aquí le traigo su sopa.
3: ¿Con trozo?
0: De chorizo.
2: Bueno, cosas que no se deben entender de manera sexy. La selección mexicana. Porque nosotros sí sabemos jugar con las pelotas.
0: Ay. La que sigue es la número
1: 2.
0: Cosas pues, que no se deben de vender de manera sexy.
2: ¿Puede ser sexy y gay al mismo tiempo?
0: Claro.
2: A ver.
0: Ven con nosotros y siente la buena vibra en nuestra tienda de juguetes sexuales. Carlos.
2: ¿Juguetes sexuales?
3: ¿Con trozo?
0: Exacto. Este es el juguete sexual que tiene.
3: ¿Con trozo?
0: Exacto. Especial que embona en tu.
2: En tu trozo.
3: ¿Con trozo?
2: Ya. Cada vez es menos.
0: Oye, ¿tienes el trozo separado?
4: ¿El de Carlos?
2: El de Carlos, sí. Queremos el trozo de Carlos.
0: ¿Por qué no me das unos besitos aquí en mi Mons?
3: ¿Con trozo?
0: No, trozo. Solamente trozo. Dame un besito aquí en mi Mons.
3: ¿Con trozo?
2: Espérame. Güey, pues espérate.
0: Te pregunté si tenías el trozo separado y me dijiste que sí, güey. Ya no sirve, ya qué, vamos al número.
2: Sí, ya,
0: se jodió todo.
1: ¿Uno?
2: Oye, Carlos, agárrame el
3: trozo.
0: Es que era bonito decir monstruoso.
3: Exacto.
0: Exacto. Aquí en mi monstruoso.
3: Monstruoso.
0: Okay.
2: ¿Sabes que la Real Academia de la Lengua acepta monstruo? Monstruo.
0: ¿Y no monstruo?
2: Todos. Y también monstruo.
0: ¿Monstruo?
2: Monstruo es correcto según la RAE.
0: ¿De veras? ¿Monstruo?
2: Entonces puedes decir monstruoso. Exacto, correctamente.
0: Monstruoso. Ok.
2: Algo monstruoso. Íbamos a la 1, ¿verdad? Cosas que no se deben de vender de manera sexy.
0: Aquí les tengo este chorizo en...
3: ¡Trozo!
0: Güey, trozo. Exacto. Con ¡ya, esto, no!
2: Ya, falta uno, güey. Con esto nadie se lo va a meter y las va a parar todas. Guantes de portero Garcís.
0: Para que no le dejen ir el...
3: ¡Trozo!
0: De gol. ¿Sabes qué? Yo creo que ya estuvo, güey. Suficiente.
2: Yo creo que sí, ¿no? Ya ofrecer disculpas, pedir perdón.
0: Sí. Sí, sí, sí.
2: Decir adiós. Y a la burger, ¿no? Oye, qué
0: recursazo
2: tuvimos anoche en prueba de televisión. Gracias, de verdad, gracias. Si lo quieren repetir, encantados nosotros. Es hoy a las 11 en punto en Imagen Televisión, Canal 3.1, donde también estará La Delantera. Y donde también pueden informarse lo más relevante del acontecer nacional e internacional.
0: Bueno, ahí está, también está La Corneta Extendida, que tiene un capitulazo en este momento.
2: ¿Con trozo?
0: Y lo tienen. Es con trozo, siempre es con trozo. Nuestra corneta siempre trae trozo.
3: ¿Trozo?
0: ¿De qué? ¿Qué? A ver, ¿qué, qué?
3: ¿Trozo?
2: Este es un programa.
3: ¿Trozo?
0: Lo que tengo aquí es...
3: ¿Trozo?
2: Aparte una colaboración, ¿no? Featuring
0: una colaboración rarísima. Si hay dos personas que no colaborarían en este mundo, bueno, no, los dos, es que no colaboró más que con sus compinches, los miembros de su banda, y no tanto con el país. Pero bueno, ya estuvo bueno. Nos vamos, ¿no? Y nos vemos
2: a la una de las dos, a la burger, ¿no?
0: A la burger,
2: vale. Adiós. Besitos.
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10: La mesa directiva de la legislatura local cuenta con 7 días hábiles para turnar las observaciones a sobre la ley de identidad de género a una comisión y dar inicio a una nueva ruta legislativa. Firma CEDESU, proyectos de inversión para Querétaro por más de 10 mil millones de pesos. El nivel promedio de los cuerpos de aguas en Huimilpan oscila al 50% de la capacidad total, confirmó el presidente Jairo Morales.
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